habrían realizado la desaparición de una mujer que manejaba un centro de estética en el barrio El Galán, en el occidente de Bogotá. Llevó a más de 90 vecinos a denunciar una presunta estafa que, según los afectados, superaría los 500 millones de pesos. En nuestras noticias deportivas, Atlético Nacional confirmó la salida de Kelly Ibargüen y Manuela González, quienes continuarán sus carreras deportivas en Independiente Santa Fe. Las dos futbolistas fueron piezas importantes del conjunto verdolaga durante la temporada 2026. Manuela González.

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En ASB Colmundo son las 7:29 minutos. 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
1: Freddy Andrés Gámez, secretario de gobierno de Nariño, entregó el balance de la afectación a la población civil luego de un ataque de las disidencias de las FARC en El Peñol.
2: Bueno, deja 3 personas heridas. Afortunadamente sus lesiones no son complicadas. Uno de ellos es personal de la policía del departamento de Nariño, una esquirla que le afecta una parte superior. 2 civiles también.
1: Alberto Mejía, integrante de la junta directiva de Federos, dijo que el gremio está confundido por las recientes declaraciones del ministro de Agricultura Indalecio Dangond.
3: Que nos tiene pues confundidos, por no decir otra cosa distinta, frente a cuál va a ser la política y las intenciones que tenga con el sector arrocero.
1: José Francisco Forero, general de la República, expresidente del Cuerpo de Almirantes y Generales, destacó la decisión del presidente de la Espriella de reactivar la Fuerza de Tarea Conjunta para combatir al ELN y explicó el porqué.
4: Bueno, mira, las operaciones conjuntas y las conformaciones de las unidades conjuntas tienen un carácter muy importante toda vez que se pueden utilizar y de mejor manera todas las capacidades que tiene cada fuerza. La integración de las fuerzas militares con nuestra Policía Nacional y las agencias que intervienen en todo el proceso de seguridad del Estado.
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En ASB Colmundo son las 8 en punto. 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
1: los 11:19 de la mañana, bienvenidos a una emisión más del Mano a Mano Deportivo de ASB con el Mundo Radio, la radio que te acerca. Hoy con muchos temas, como siempre, pero este Mano a Mano Deportivo lo presenta ASB Noticias.
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2: Dilancito, buenos días para usted, 1122, ¿cómo está?
3: Días, días, sí señor, 1122.
2: Días no, Varila, que...
3: Oiga, ¿sabe cuál muletilla se le quitó?
2: Claro que sí.
3: Claro que sí, feliz día, claro que sí.
2: Sí, ya dejó de ser DJ de fiestas.
3: Sí, claro que sí, estamos hoy en un nuevo programa deportivo. Empezamos muy bilingües, ¿no?
2: No.
3: A ver, ¿su inglés?
2: No, está escutando.
3: Yes, I am speak English because...
2: Because... Yo speak English, usted que me pica la inglés, yo que le pico.
3: Pero muchos temas, ¿no, señor?
2: No, unos temas, pero una locura.
3: Ajá, pasando de Wisin y Yandel, nos vamos a...
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2: Happy. 11:23, Mateita, bienvenido a su Hand by Hand, mano a mano deportivo.
5: Juliancito, buenos días, ¿cómo le va?
6: ¿Cómo le fue? En inglés.
7: ¿Puedo tirar un facto? Ah, pero después de su presentación, porque usted es una parte fundamental de este programa, Mateito.
5: Muchas gracias, Davidito, yo lo quiero mucho, sabía.
2: La parte fundamental sería un gorrito para los calvos. Pregunto, que es fundamental. Entonces.
3: Esto es buenísimo.
2: Déjeme decir que estuvo bueno. Yo no estaré adaptador de esto.
7: Bueno, ya les digo la.
3: Ay, venga. Dígale a nuestras compañeras.
2: Mateito, ¿cómo está, Mateito?
3: Dígale a la señorita Paula Bolívar de Bravas News que si le hace el favor y le regala el plug.
2: Oh. ¿El plug? No. Mateito. Bueno, 1124, hombre, empecemos programa 1124.
6: Uy, nunca me presentó. Listo, Julián.
2: Pero, un momento, ay.
3: Qué pena, solamente la terna titular.
2: Como está de moda ponerse bravas por todo. Bueno, ¿se escuchó?
6: Por sí, esta Bravas News.
5: Juliancito, ¿cómo le va? Bien. Pam, pam, pam.
3: Venga, ayer que partido para mimir como hasta el minuto 70, no, hasta el 80, ¿no?
2: Hasta el monedazo. Oiga, ¿hasta cuándo, y mayor? ¿Hasta cuándo las agresiones a los jugadores?
3: No, pero venga.
2: Venga, que no, esto es cabeceo a la moneda.
3: No, pero Daniel Torres no incentivo.
5: No, señor.
2: Vea que a mí me parece un acto hasta inocente por parte de Daniel Torres.
3: Yo pensaba
2: Torres.
3: Que sí, señor, pero, David.
2: ¿Provocando la hinchada?
6: No, pero no.
3: Usted lo mira bien y no la estaba provocando, estaba agradeciéndole. Y él dijo que sí. Que... Ahora bien, si usted es hincha del Medellín y una...
2: Ay, ya, figura, ya, ya.
3: Como ellos, le sale campeón en su casa.
2: Eso.
3: Con otro rival. Y se va de Medellín, ¿qué? Porque no le pagaban más. Déjame decirle que el hincha de pronto está dolido por eso, ¿no? Aunque hubo gente que no...
7: ¿Qué lo qué?
3: Que no estaba inconforme con él. Venga, yo quisiera saber quién fue el tipo.
2: Perdóneme,
3: señora.
2: Es que estoy saludando al señor Mateo.
5: Ay. Así son.
2: Ahorita que atraviesa las bestias, es que está hablando Mateito, ¿sí?
3: Ah, bueno, qué pena.
2: Vale, Mateito.
5: Pam, pam, pam.
2: ¿Cómo la vio?
5: Y Víctor Moreno, ah,
3: bueno. Los ojos.
6: Bueno.
2: Davidito es como...
7: Davidito es como que...
2: que es nuevo en esto de la radio. Entonces, ¿qué, Mateito?
5: Santa Fe quedó quinto, señor, si se dio cuenta.
2: ¿Ya? ¿Se acabó?
5: Y tercero en la reclasificación.
3: Ah, bueno, déles el título.
2: Se viene la 11.
5: No, tranquilo. Ah, vea que hay un dato de este fin de semana. ¿Sabe cómo le fue a los equipos bogotanos? Ninguno perdió en 90 minutos, pero uno sí quedó eliminado. Duro.
3: Vea.
2: Qué buenos datos. ¿Y que ya hay datos?
3: Y ya hay fecha para los cuartos, ¿no?
5: Sí, señor. La anticipamos ayer.
2: Mira, hay que saludar a Catalina. Palabras mayores de Don Barbosa. Uy, le metieron 60 años en la presentación. Nos dice también, Antonio, Daniel estaba con una canción en su cabeza, ya sabes cuál, Mateo.
3: No puedo borrar tus besos mojados y la forma en que tú y yo nos...
5: No entendí.
2: Yo tampoco. Tal vez sí tiene que ver con algo de Casa Azul.
5: Sí, pero yo no soy Casa Azul.
6: Acá no hacemos Casa
2: Azul. Ya no.
3: Casa Albirroja, yo te canto. Venga, no se suponía que el día de hoy iba a venir alguien de

0: ¿Casa Albinegra?
1: Es que no pudo venir y nos está comentando.
2: ¿Es él?
3: Es que yo no recordaba que existía aún esa casa.
1: Uy, no, ¿visitó?
4: O sea, ¿ya no están los registros?
3: No, pues es que como...
4: Informamos a toda la gente de Casa Albinegra que...
3: Pues como vinieron los primeros días, no volvieron. Pues
2: estamos en recorte personal.
3: No, y sumado a eso, como... Pues ahora apenas existe ese pobre equipo.
2: Uy, pero Davidito...
4: Desde el odio no es un...
3: No, desde el odio no, es un facto. ¿Puedo tirar un facto para poner una musiquita ahí como para...
1: ¿Dar factos?
4: Sí, ¿de qué tipo maneja el programa?
3: A ver si es un buen ingeniero, ¿no?
2: Uy, pero Juanito no se deje.
4: Juanito, si usted quiere lo corta.
1: Es que le digo que es lo que pasa. Está muy bravo, hace como un ratico está muy bravo.
4: Uy, espere que hágale la visita. Muy bien, qué grande, crack. 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
4: 11:28, Isabela, bienvenida al Mano a Mano Deportivo.
6: Muchas gracias, Julián. Mi último día en Bogotá.
4: Sí, bueno. Mi último día en el Mano a Mano.
6: Gracias.
1: Último día.
4: Todo hay que decirlo.

0: 11:30, señores. Su facto, Davidito.
1: A ver. Pero si me colaboran con la música.
2: Juanito.
0: Aquí el efecto, porque si no el niño no puede. Qué figura, hombre.
2: Más caprichoso.
1: No, pero es que aquí vamos a tirar factos.
2: Se trabó la puerta.
0: ¿No falta?
1: Y la cámara, qué pena.
2: La cámara.
1: Pues si me van a ponchar, ponchame bien.
0: No.
1: Hablo de la cámara.
0: Cualquiera diría que esto es improvisado.
3: Cualquiera, pero
0: es parte del libreto para que ustedes se rían y se den cuenta que pues esto no...
1: Vale,
0: no.
1: Mi cámara. ¿Esa? Córrese.
0: La que tiene enfrente.
2: Córrese. Ay.
0: Su facto.
1: Los niños...
0: No.
2: ¡No!
0: ¡No!
2: ¡No!
0: No.
1: 4-12.
2: Ay.
0: Ay. Espere otra vez. Joder. El facto de David Barbosa. Va.
1: Los niños escuchan 4-12. Pero los verdaderos hombres escuchan el gran mano a mano deportivo.
0: Escuchan y ven el gran mano a mano deportivo. Porque estamos en YouTube. Cuéntale a la gente.
1: Estamos en YouTube, en todas nuestras redes sociales como @smnoticias, @comundoradio, @lacasadelfpc. En X también como @smnoticias. Y en X, Twitch, Kick, TikTok, Instagram. Y todo lo que...
4: Yo le puedo hacer una preguntita, señor David.
1: No sé.
4: ¿Bumble? Sí.
3: ¿Bumble?
4: Bien. ¿Ya llegamos allá?
0: Tinder también está.
2: ¿OnlyFans?
0: No.
4: ¿Cómo
0: va a decir? Mientras busco el esfero, Dios mío.
4: Venga, lo visito que es 4-12. Yo he escuchado 4-20, pero 4-12.
2: ¡Ay, no!
1: Vamos a hablar de la pelotica. Señor Mateo, por favor. Ayer, el super hiper, sí, Deportivo Independiente de Medellín en Itaires.
3: Sí.
1: No pudo contra Santa Fecito.
3: Y no se la agarraron.
1: Oiga, yo quisiera saber quién fue el que le tiró la moneda. ¿Ya lo presentaron?
2: No, qué pesar, qué pesar.
1: Entonces no meto la cuchara, gracias.
3: Señor.
1: Yo quisiera saber quién fue la persona que le tiró la moneda a Daniel Torres. Desde acá decimos que no a la violencia, ¿no? Porque pues sí. Pero por favor, que esa persona lee clases personalizadas al señor Julián Patiño. Porque qué puntería.
2: Qué puntería.
1: Qué puntería.
0: Pero ¿por qué al señor Julián? Ah, espere.
2: No, preséntelo.
0: Oye, bienvenido al mano a mano deportivo.
5: No, muchas gracias.
0: Vale. Decía Davidito.
1: Ya, eso que, venga, no, pero hablando en serio, ya en la pelotica. Ayer los que pedían el retiro de Hugo Rodallega, ¿será que cambiaron de perspectiva luego de cómo ingresó al segundo tiempo?
3: ¿Usted pidió el retiro?
0: Pues yo.
1: ¡Ah! ¡Se va a ir a lavar las manos!
3: Le pregunto.
0: ¿Pidió el retiro?
1: No.
0: Es que
1: usted
0: mire,
1: no.
3: Nadie
1: usted se va a lavar las manos.
3: El retiro.
1: Ah.
3: Yo dije que no podía ser titular, que son dos cosas diferentes.
1: Ah,
3: y para
1: es que
3: usted un jugador suplente es que se tiene que retirar, pues.
1: Cuando nos acomodamos.
4: Yo creo que usted dijo que no debía seguir jugando en Santa Fe.
3: De titular.
4: No.
1: Señor.
3: De titular.
1: Usted dijo acá después del partido de Vasco a Gama lo siguiente. Abro comillas. El señor Hugo Rodallega no puede vestir más la camiseta Independiente Santa Fe.
3: Le mienta a la gente, señor, que fue con Daniel Torres.
1: Lo dijo,
3: no le
1: dijo
3: la
1: señor,
3: gente, no le mienta a la gente, señor,
1: mí,
3: que fue con Daniel Torres.
1: Sí lo dijo, señor.
3: Fue con Daniel Torres. Busqué el programa ese día y fue con Daniel Torres.
1: Mire, no fue ese, uno, no fue en ese.
0: Uno a la vez, hay que respetar a los oyentes.
1: No fue en ese programa.
0: La gente que nos ve.
1: No fue en ese programa.
0: Eso interrumpir a la gente no está bien visto. ¿Ok?
1: No fue en ese programa, pero fue dos,
0: porque
1: tres programas.
0: Es que usted se pone a ver un programa y se interrumpen y se pisan, eso no queda bien visto. ¿Sí?
3: Depende.
1: Vecido.
2: ¿De qué programa sea?
1: Pero Dios, pero hoy amaneció, pero
0: ¿cómo amaneció?
1: Se volvió a Medellín.
2: Uy,
1: perdón. Medellín.
0: Sí, es verdad. Un saludo para toda la gente de Medellín.
2: Gracias.
0: No, pues a los que
4: están allá, nos ven desde allá, nos escuchan desde allá.
2: Gracias.
4: ¿Desde cuál frecuencia, Isabela? 1440 AM, Colmundo Radio.
2: Claro.
4: Bueno, ahora sí, lo que Mateo, usted lo dijo, no le miente a la gente, usted lo
3: busque
4: dijo.
3: El clip y si que traigo una mañana, yo nunca dije que yo nunca pido el retiro de Hugo Rodallega. De Daniel Torres sí.
4: No,
3: usted
4: dijo que no debía seguir jugando, usted dijo que ya no tenía nivel, que ya no corría.
3: Titular, no. Que no puede ser titular.
4: No, señor.
3: Busque, yo le dije que no debía ser titular, yo nunca pido el retiro de Hugo Rodallega. Es mentira.
4: No, el retiro no, pero usted dijo que ya no podía jugar en Santa Fe.
3: No, yo dije eso, que no puede ser titular.
4: No, usted dijo que ya no podía jugar en Santa Fe.
1: Usted lo dijo.
3: Yo
1: y dio varios nombres, casi echa toda la plantilla.
3: Sí, pues él estaba molesto, así como usted vino ayer y pidió la cabeza de Gamero, lo mismo.
1: Y la voy a mantener, así
3: por
1: me
3: eso.
1: Saque campeón, lo voy a seguir diciendo.
3: Eso.
0: Así lo saque campeón.
1: Así me saque campeón, ese tipo no puede ser técnico de Millonarios.
0: Oiga, ese tipo. Tenemos en el interno, Davidito. Pasito con el técnico Gamero. ¿Sabe qué? Hagamos una cosa. Presentemos los temas.
1: Qué poco de presentadera, Dios mío.
0: Pero es que ustedes hablan.
1: Qué buen director.
0: Qué gente para hablar.
2: Gracias.
1: ¿Es un programa de qué para hablar o para vernos las caras?
2: Uy.
0: Cortamos el micrófono del hombre de la esquina. Está cansoncito.

0: de Tatán.
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8: ¿Vos te imaginas?
1: Uy, se nos metieron. Bueno, estos son los titulares del día en el mano a mano deportivo. Basta de experimentos. Lorenzo, desarme esa línea de tres. Vuelva al esquema típico de Colombia.
2: Qué aburrido.
1: Es la hora de Kevin Mier. El arquero de Cruz Azul parece que va a asumir la titularidad en el cierre de la fecha FIFA.
8: Condita.
1: El fin de una era eterna. Lionel Messi se despide hoy de la selección argentina frente a 85.000 almas en el Monumental.
2: ¿Sabes que después de la Copa América?
1: Rugió el León de Tigres. Independiente Santa Fe firma su paternidad frente al Deportivo Independiente Medellín y se trepa al quinto lugar de la tabla. Esos fueron los titulares, señores. Eso es lo que vamos a desarrollar hoy. Así que vamos a empezar con el primer tema. Vamos a hablar de Messi.
8: Uy, gracias, se va.
9: Uy, ¿por qué?
1: Sin Messi, usted no hablaría de fútbol, señora.
2: Sí, señora.
8: No,
9: yo quiero saber el por qué lo hice.
2: Pues si usted quiere saberlo, vaya y diría, papi.
9: No, pues.
1: Espere, las preguntas. Yo quiero saber por qué dice eso de Messi.
8: No, Lionel Messi, para mí no es el mejor del mundo.
2: Pues actualmente no.
9: No, sí, es que. O sea, sería muy descabellado.
2: Es factazo. Oye.
1: Qué factazo, señor.
2: ¿Quiere que le diga algo? Sí, sí. ¿Usted le gusta a Cristiano?
8: Obvio.
2: Escuche este facto.
9: Otro facto, facto, clase de factos.
8: Espérame, corro.
2: ¡Oye!
1: No, señor.
2: Ese facto no le puedo decir porque me quita.
1: Davidcito, su facto.
2: Mi ídolo es Cristiano, pero el mejor de todos los tiempos, Lionel Andrés Messi.
1: Yo por eso siempre he dicho que lo mejor que tiene mano a mano es el señor David Barbosa.
2: O sea, a mí, lo voy a decir a título personal, para mí no va a haber nadie como Cristiano Ronaldo en la vida. En la vida. Pero el mejor jugador del mundo...
9: De la historia.
2: De la historia es Messi.
9: Sí.
2: O sea, Messi es talento.
9: Sí,
1: por la edad es talento. Es que ya no es lo mismo.
2: También, pero es talento.
1: Sí, entonces Davidito, qué pena, lo interrumpo. Quiero decirle, antes de que siga con su facto, que soy de acuerdo con su postura. Yo soy del mismo team, soy team Cristiano, team equipo.
2: Uy, se acabó la casa y no
1: estoy. Sí, qué problema. Un saludo para el señor Luis, ¿no, Davidito? Luis Zamora, que es
2: Zamora. Ay, no.
1: Cristiano, quizá jugador por disciplina, capacidad, puede ser el mejor, pero lo que tiene Messi es innato. Yo creo que negar que Messi es el mejor de la historia, con todo lo que ha conseguido, es muy difícil. Ahora, a usted le puede gustar uno u otro, pero lo que hizo Messi es algo, diría yo, insuperable hasta ahora.
9: ¿Y la falta que le va a hacer al fútbol?
2: Bueno, tampoco.
9: Sí.
2: Tampoco. Ya.
9: No, o sea.
2: Ya usted le reza a Messi, papi, cálmese.
1: No. Espere.
2: ¿Qué falta le va a hacer a Messi después del Mundial? ¿Qué?
1: Se retiró.
8: ¿En la Copa América?
9: Es que encuéntrame un jugador actualmente que se acerque a la sombra de Messi y Cristiano.
2: Eso
9: dime
2: no
9: uno.
2: Tiene nada que ver.
9: Dime uno.
2: Eso decía la gente cuando... Ay, no va a haber nadie como Ronaldinho.
1: O Maradona.
2: No va a haber nadie como Maradona. Bueno, mucha gente metió
10: por ahí. ¿Será que eso lo hacía?
1: Davidcito.
2: Buscas. Gaza. Di Estefano.
10: Oiga, pero si fuera como Maradona, ¿no?
1: No. Davidcito.
8: Bueno.
2: Sí, no. Usted no había todo ese poco de...
1: No, hay que agradecer a Esencia también, que es el encargado de hacer el nuevo estadio del Campín, todo el ecosistema que va a estar alrededor de este nuevo escenario de los bogotanos.
2: ¿Usted ya visitó el Campín, Isabela?
8: No.
2: ¿Y qué espera?
8: Volver.
1: Y volver. Acá no vuelva más, el favor.
2: Llegaría hasta donde estés.
1: No, pero Davidcito, es que son 8 segundos, sí, sino.
2: Ah, ok. Perdón.
1: O sea, no. No. Bueno, entonces, estamos hablando nosotros de que Messi es un antes y un después.
9: Sí, señor.
8: Ajá.
1: Fue un dorante muy hermoso.
2: Los pues que vivimos la época del 2011 hasta el 18.
1: Que digan que vivimos en tiempos de Messi y Cristiano, de Nadal y Federer.
2: Nadal y Federer.
1: Nairo y Froome.
2: Por encima de Djokovic y Federer.
0: Es Djokovic, Federer, Nadal.
11: Djokovic, Federer.
2: Djokovic, Federer, Nadal.
1: Bueno, pues
2: porque es que Andy Murray no entra ahí.
1: Pero no, no había tanto picante como lo había con Federer.
2: Bueno, Federer Nadal era el picantico.
0: Claro. Uf,
2: es como ahorita Alcaraz con Zverev.
1: Haga de cuenta.
0: Hamilton Verstappen.
2: Buff.
11: Ah, pero 2021.
2: Pero solamente es por el 2021, ¿sabes?
11: Sí.
2: No es tan...
11: Sí.
1: Sí, de Mateito malo.
11: ¿Verdad? 2021. Ahora es Kimi Antonelli.
2: Porque podría ser... Uy, no sé.
11: Lando Norris no llega.
2: No, Lando es un pobretón ahí.
1: A ver, a ver.
11: No, pero no me lo trate mal.
2: Eso. Campeón mundial mediocre. ¿Ahorita en qué posición está?
11: Quinto.
2: Ah, bueno, mediocre.
11: Bueno, ¿y Verstappen, o sea, en cuál? Que... ¿Verstappen en cuál está?
2: Hamilton con 42 años está tercero.
11: Pero no es campeón, Kimi Antonelli lo va a hacer con 19 años. Oh,
2: bueno, que lo felicito.
1: Con 19 años. Davidito, usted sabe que desde el odio no es humor.
2: Sí, qué pena.
11: Del amor desde al odio.
0: No.
11: Uy.
2: No.
1: Vilancito.
2: Acabo de recuperar el hogar, por favor, no me muero.
1: No. Ayer estaba más golpeado que la...
11: Uy.
1: Y entonces, sí, mi mamá no se escuchó y se atravesaron. Pero entonces, bueno, Dilancito, ¿qué decir de este retiro de Messi de la selección?
12: Pues es que yo creo que
2: después de que él le hayan dado todo para la selección.
11: Lo regalado.
1: No, dejen de decir eso. Esos son argumentos típicos de los equipos y gente mediocre que justifica sus fracasos a partir de que a los otros benefician.
11: ¿La Copa América qué?
2: ¿Qué?
1: No, ¿Colombia?
2: Colombia era horrible, esa final lo vamos a ver.
12: Es que mire, yo le tengo que decir una cosa, y es que yo solía decir eso, tengo que decir
11: el Mundial de Francia.
12: Pero si usted le quita todos los penales, igual lo gana, es que es de verdad. Es como, ¿no, Mateo? ¿Qué? Si usted le quita todos los penales a ese Mundial, igual lo gana. Es que es fáctico, no es de querer o no.
1: Es fáctico.
11: La final de Mbappé, que salió MVP.
12: Por eso porque salió
11: como... Ese Mundial se lo regalaron todo a Lionel Messi.
12: Pero que lo regalaron.
0: O sea, la final era menos polémica.
12: Actuaron,
0: los partidos.
12: Sí, actuaron.
1: Francia le pitan dos penales en la final.
0: ¿Qué?
1: Los goles que le anulan a Argentina contra Arabia, ante la duda no diría, bueno, que se lo den a Argentina.
11: Partido regalado de Cabo Verde.
12: Pero Cabo Verde no pudo. Yo le admito que de pronto diga que donde hubo controversia, donde hubo dudas, en Egipto.
1: Contra
12: Egipto hubiera controversia.
1: Problemas con la justicia.
12: El que.
0: Pero era falta.
12: Sí, era falta.
0: No era Egipto, era falta.
12: Es la controversia.
0: Pero no hubo controversia porque.
1: De a uno.
12: Pero bueno, ahora sí, señor Julián, ya que usted me lo dio. Venga, sí, yo era así. Yo decía, Cristiano le regalan todo, pero no. Porque hay muchas, digamos, si usted se pone a ver, hay muchos
2: pero
12: goles.
2: Tenga una postura clara, hermano,
12: sí.
2: Porque es que hay mucho parafraseo y
12: poca... Hay muchos goles fuera de juego en la Champions que ganó Cristiano Ronaldo y uno dice, y los fans, super fans de Messi, dice, es que a Cristiano le regalaron 3 de sus 4, de sus 5 Champions, ¿sí? Pero entonces uno se pone a ver más al fondo y ve que no solamente pasa con Cristiano, ve que no solamente pasa con Messi, sino que pasa hasta con Millonarios, pasa con Nacional, pasa con América. Son errores arbitrales que suelen suceder. No hay que victimizar ni victimizar a los otros diciendo es que a él le regalan todo, porque como dijo el señor Julián, eso solamente demuestra que usted se excusa sus fracasos en errores de alguien más, ¿sí?
2: Primero no es fracaso mío.
12: No, o sea, los fracasos de las personas. Ahora, lo que voy es que yo creo que acá en la mesa, exceptuando a Tatán,

0: Resulta, quizá, ese hombre que termina
1: ¿Quién es
0: teniendo
1: ese hombre
0: ese
1: que
0: final
1: mira?
0: infeliz, ¿no? Porque, bueno, porque resulta que a Messi al principio lo criticaban un montón en la selección, decía que no era el mismo de Barcelona, que es que la albiceleste le pesaba, y incluso Messi alcanza a anunciar su retiro de selección.
1: ¿Yo puedo decir algo antes de que se me molesten los Messi lovers?
2: Oh my God.
1: Messi en la selección es un antes y un después de haber dicho: es que la cosa no se me da, no se me
0: Que
1: da.
0: ya se está para mí. Sí,
1: Es que
0: pero
1: la cosa no se me da. Le
0: ya
1: quieren
0: está.
1: dar la copa a Brasil.
3: No, a ver, señor, creo que está confundiendo declaraciones porque esas declaraciones de que no se le da pasan en 2016,
0: Después de votar el
3: después
0: penal.
3: de votar
0: Y
3: el
0: lo de
3: penal contra
0: Brasil fue en
3: Chile. Por eso se
0: 2019,
3: retiró
0: señor.
3: 2 veces de la selección,
0: No, mi hijo,
3: solo se
0: no,
3: retiró esa
0: señor.
3: liguita de
1: Solo
3: eso,
1: fue una vez.
3: solo se retiró esa
1: Ah,
3: vez
1: Botico,
3: y se
1: Haycar, mi
3: demoró.
1: mejor amigo.
3: Y se demoró. Eso es Photoshop, no le mentira, no mentira.
1: Claro.
3: A la gente. Pero mire, se retira en 2016 y después de
1: ¿Sabes?
3: eso pasan varios torneos. Le recuerdo, Mundial 2018, las dos Copas Américas, tres Copas Américas para que volviera a ganar.
4: Nunca se perdió un partido con Argentina.
3: Entonces,
0: Ahí lo
3: retirar es
0: tengo.
3: solamente un decir.
1: Sí, claro.
0: Ajá.
1: Sí, usted tiene toda la razón. Venga, que sí.
0: Y
1: Yo
0: entonces.
1: solamente voy a decir que hay que decirlo, marco un antes y un después. El tema de esas declaraciones.
3: No, porque es
1: Y
3: que
1: que
3: ¡qué
1: era
3: casualidad! Volver
1: señor,
3: a Copa América cada 2 años.
1: señor, ay, pero es que eso venía desde antes, señor. Si usted se pone a ver desde antes que Messi estuviera en su peak, desde 2000, ¿cuándo fue que la ganó Uruguay en 2000?
0: 11.
1: 2011 en Argentina,
3: Desde
1: papi, donde Colombia
3: antes,
1: hizo un papelón.
3: desde antes de esa Copa América se venían haciendo cada 2 años. Entonces usted no puede decir eso. E
0: No,
3: incluso.
0: no, de hecho no.
3: Lo va a buscar.
4: Está jugando
0: Porque
4: cada
0: antes
4: 3 años.
0: era algo así.
3: Cada
4: Está
3: tres.
4: jugando cada 3 años.
0: Cada
4: 2001,
0: cuatro.
4: 2004, 2007, 2009, 2011. Sí.
0: 2009 no hubo Copa
1: 2009
0: América.
1: no hubo.
4: Bueno, así.
0: Fue 2007 en Venezuela, que la gana
4: Sí.
0: Brasil, que le pegó un baile a Argentina.
3: 3-0, sí, señor.
0: Y 2011,
1: 11.
0: cuando la
1: ¿Eso
0: final
1: 4 años
0: es
1: después?
0: Uruguay-Paraguay.
4: Sí.
0: Luego
1: Después,
0: 2015.
1: 2010, 2015,
4: Sí.
1: que es Argentina-Chile, que ay,
0: La final es en Chile.
1: Dios mío,
4: Sí.
1: Alexis.
0: Luego,
4: Así.
0: La de 2016, que fue por el
1: La
0: centenario.
1: centenario,
0: que Colombia por fin hizo una buena Copa América con Pekerman. En
4: 2019. 19.
0: 19, donde Colombia
1: Papelón histórico.
0: pechea contra Chile.
1: Oiga, y era la mejor Brasil, ¿no? Lo que jugabas a Brasil.
0: Sí,
1: Y sin
0: sin
1: ojo a esto,
0: Neymar.
1: y sin Neymar.
0: Pero esa Copa América de Coutinho es.
1: No, es una grosería, es una grosería.
0: Después de eso va el Barça, ¿no?
4: Sí.
1: No, creo que
4: No,
1: ya estaba en el
4: antes.
1: Barça.
4: Él
1: Porque
4: llega
1: es
4: en
1: que
4: 2018.
1: él llega en el mercado de invierno del 18. Porque ayer me salió un video de Coutinho en esa Champions con el Liverpool, como en fase de grupos. Qué partidazo. Coutinho jugaba mucho.
0: O sea, ese partido, Barcelona-Tottenham en Wembley, ¿eso es en
4: Fase de grupos
1: octavos?
4: 2019.
1: Ajá, fase de grupos.
4: 18-19.
0: Eso fue después del Mundial.
4: Sí,
1: Sí.
0: Ahí ya estaba Coutinho.
4: Por eso
1: Por eso
4: 2018.
1: Coutinho llega en el mercado de invierno
0: Después del
1: del
0: Mundial.
1: 2018.
4: Ese año
0: Ah,
4: es
0: antes
4: Mundial.
0: del
1: Antes del
0: Mundial.
1: Mundial.
0: No, no lo
3: Mire,
0: tenía.
3: señor, acá le tengo las Copas Américas y yo tenía el dato, pero son desde antes, mire. 1987 se juega en Chile, la ganó Uruguay después de Uruguay,
0: Uruguay,
3: después.
0: bueno.
3: No les voy a decir los campeones, sino solamente les voy a decir el año.
1: Porque de trabajo.
3: 1987, 1989, 2 años
0: Espere,
3: después.
0: espere, espere. Vamos a intentar adivinar los campeones.
3: Bueno, 1987, se juega en Chile.
0: Argentina.
4: Uruguay.
3: No, señor, sí, Uruguay, sí, señor. 1989 en Uruguay se juega. 2 años
4: Uruguay.
3: después.
2: Uruguay.
3: No, señor.
4: Argentina.
3: No, señor.
0: Brasil.
3: Sí, señor. 2 años después, 1991 en Brasil. La gana
4: Brasil.
3: Argentina.
2: Argentina.
3: 2 años después, en 1993, en México.
0: En México, no es en
3: Ah, no, ese es el
0: Ecuador.
3: subcampeón, perdón.
0: Es en
2: Uy,
0: Ecuador.
3: En
2: no,
3: Ecuador, sí,
2: no,
3: señor.
2: no.
3: En Ecuador.
0: Colombia queda tercero.
3: ¿Sí?
4: Sí.
0: ¿El campeón Argentina?
3: Argentina.
0: Ah, sí, esa fue la última Copa América después, hasta el 2021.
3: 1995 en Uruguay.
4: Brasil.
0: Brasil.
3: No, ese es el subcampeón.
0: ¿La ganó quién? Uruguay.
3: Uruguay. 1997
0: Ah,
3: en
0: espere,
3: Bolivia.
0: en el 95 es la Uruguay de Francescoli, debe ser.
3: No se lo tengo acá, pero yo le creo a usted. Usted es un hombre que sabe mucho de fútbol, señor Julián.
0: Sí.
3: 1997 en Bolivia.
4: Bolivia.
1: Brasil.
3: Subcampeón Bolivia, la gana Brasil.
0: Subcampeón Bolivia.
3: Sí,
4: Sí.
3: subcampeón Bolivia.
4: Es que si no estoy mal, ahí viene una seguilla de Brasil de que gana 4 de las 5 Copas Américas.
3: Gana tres.
4: ¿Tres? Ah.
3: Tres.
0: Gracias por el dato errado.
3: Bueno, 1999, 2 años después en Paraguay, otra vez Brasil. Ya después viene la del 2001, Colombia, 2 años después.
2: Colombia, Brasil.
0: Colombia, Brasil.

0: Brasil, Uruguay,
1: Chile, Chile.
0: Chile, Argentina.
1: No, Brasil, Argentina, Argentina.
2: Sí, entonces si usted se da cuenta,
3: la próxima,
2: lo de hacerla cada dos veces, no es algo que se inventaron en este siglo.
1: ¿Sabe que Ecuador es la peor selección de CONMEBOL en la historia de las Copas de América?
2: ¿Sí?
3: Sí.
0: Papelo.
2: Pues bueno, si no somos peores en nada, menos mal.
0: ¿Qué decir de Messi, no? Para ir cerrando el tema Messi, yo creo que...
3: Gol recordado de Messi.
0: Con Argentina, Empecemos por Mateo.
3: Gol recordado.
1: Claro. ¿Importante o el primero que...?
0: Ay, gol, hermano.
1: Pues sí, pero hay goles importantes como...
0: Gol.
1: Tiro libre a Estados Unidos, Copa América 2016.
0: Pepa. Semifinales.
1: Sí, señor.
2: Juliancito, ¿le puedo proponer algo?
3: No.
2: Decimos como el más importante para nosotros y también el que más recordamos, ¿o no?
0: Pues si quieren, no hacemos boletín informativo en 3 minutos.
2: Ah, listo, entonces hágalo como usted quiera.
3: El de que le hizo Argelia en el Mundial de 2014.
2: ¡Bof! Uf, golazo.
0: Es a Irán.
1: Argelia no es, si yo sí, Argelia no es.
3: Argelia le hace
1: no
3: uno.
1: Juegan que... con Argelia. Sí.
3: Con Argelia juegan en el
1: 2026, señor. ¿Qué quiere perder?
3: Acá, quiere decir perder? 2014, ¿no?
1: Sí, quiere perder.
3: Lo que quiera, una hamburguesa ahorita.
1: Listo.
3: Listo.
0: Es Argelia.
3: Es contra Argelia en fase de grupo.
1: No, es Irán.
3: Es Argelia.
0: Es Irán.
2: O es Bosnia Herzegovina que le hace.
0: Uy, es Herzegovina. Esto va para el viernes.
2: La selección argentina no jugó contra Argelia en el Mundial 2014.
1: Te voy a decir cómo fue el camino 2014 de Argentina. Señor, y
0: no,
1: me
0: pero
1: una hamburguesa.
0: Espere.
1: Pero espere que quiero cobrar mi hamburguesa. Bueno, fase de grupos. Bosnia, Irán, Nigeria. Octavos a Suiza. Cuartos Bélgica. Semis Países Bajos. Final con Alemania. Me da una hamburguesa, David. Gracias.
0: Listo. Pero deluxe de McDonald's para que valga. Listo. Davidito.
2: Deluxe de McDonald's. ¿El mío?
0: El suyo.
2: Uy, es que... Pues es que no fue tan importante, pero a mí me parece un golazo. El que le hizo a Nigeria en 2018.
3: Sí. No, pero
0: el
3: sí
0: que la para, con el muslo,
3: para con el muslo.
1: Se pasa de derecha.
3: Uf, Davidito. Y la para con derecha.
0: De manes, Davidito, usted es muy crack.
2: Y no, formidable. No,
0: sí, usted también es formidable.
2: Gracias.
0: Uh-huh.
2: Es un golazo.
0: Chavalita.
4: ¿Ah?
2: ¿Y? ¿Cuál de Messi que más recuerda?
3: Usted tiene que decir el U.
4: Ninguno, no me gusta.
2: ¿Cómo así que cuál es el col?
0: Pero es
2: qué chiste tan maluco.
0: No lo vamos a echar.
2: Yo lo quiero echar. Bueno, ¿cuál es el colmo de Ye?
0: No. Su gol.
2: Bueno, yo tengo dos, pero voy a decantarme más.
0: Yo también tengo dos.
1: Pero es lo normal.
4: ¡Goles! ¡Uy!
2: Señor, la...
0: Dos goles, señor.
2: ¿El de contra México? Contra México. Fase de grupos.
3: ¿El tiro libre?
0: Escuchen el mío.
2: Fase de grupos.
0: Escuchen el mío.
3: No.
2: El fase de grupos, minuto 75 pero contra 2022,
1: que fue desde afuera del área.
0: Escuchen el mío, escuchen el mío. No alcancé. Bueno. Nos van a cerrar.
1: Su gol.
0: El gol que le hace a Brasil en un amistoso en Miami, que el partido queda
1: 3-2. Okay.
0: Arrastra 3 jugadores y define arriba y al ángulo de Julio César, 11.
1: ¿12?
4: 11.
0: ¿Qué 11, hombre?
4: 11.
0: 2011, búsquelo.
1: Pero le pregunté.
0: Es que Mateito ya está con
2: 11.
0: 11.
2: 2011.
0: Más 2.
2: Uno.
0: Bueno, señoras y señores, 11:55.

0: A 8 de la noche.
1: Con razón, está fregando.
2: No, pues es que si por... Mire, ese es su espacio, su
1: cubículo. Venga, ¿será que podemos hablar de deporte?
0: Está bien.
1: Por una vez en este programa.
3: Es estamos que... jugando charadas.
1: Si van a jugar entonces.
4: ¿Y los quemados para cuándo?
2: No. Bueno, señor, ¿qué sigue? ¿Selección Colombia o Santa Fe?
1: ¿Qué quieren?
4: Lo peorcito de primeras.
1: Entonces, selección Colombia.
4: Gracias.
2: Vamos por la selección
1: hoy
2: Colombia.
1: La selección Mariancito. Colombiana juega contra
3: Perú.
4: Perú.
1: Que iba a Perú. Que pase los desgraciados.
2: Machu Picchu.
1: ¿Qué? ¿Mucho qué? Ya no. Hoy no.
4: Ahí sí nos cierran.
1: No. O sea, a ver.
3: Que iban las llamas
1: de
3: la mano.
1: ¿Qué quiere decir de la selección Colombia en este partido frente a Perú? Un equipo que no viene mal. Hablado de Colombia. Viene perverso.
4: Sí.
1: Un técnico que está más perdido que Piojo en un peluche, más perdido que Adán el Día de la Madre, más perdido que el mecánico de los Transformers. ¿Usted se imagina el mecánico de los Transformers?
2: Uy, sí, ¿no?
4: Uy.
1: ¿Quién ha puesto, se ha puesto a pensar en él?
3: Sí.
2: Pobrecito, ¿no?
3: Qué pecado.
1: ¿Qué esperar de la selección? Ojo, en los titulares yo tiré que hoy va Mier.
4: Tiró, no. Mencionó.
3: Sí. Pero va Mier.
1: Bueno, mencionó.
4: Debería ir Mier.
3: Debe.
2: Lo que pasa es que sí, según la lógica...
1: Sí, Davidito, sí, hay que corregir el lenguaje.
2: Según la lógica... Pues el primer partido lo atajó Álvaro Montero, el segundo el Deir Quintana. Por regla de tres, sería el señor Kevin no, Mier.
3: ¿Regla de tres?
4: Claro. No fuimos de goleada.
3: No, con Montero.
4: Le recuerdo que el último partido oficial de titular de Mier casi se come como 4 contra Venezuela. Y eso, que tenían...
2: ¿A quién?
3: ¿A quién? Dígalo.
1: No. No.
2: Hoy estaba libre.
1: Estás hablando de...
4: Sí,
2: ya, es su cliente.
1: Ya está en el hotel.
3: ¿Motel?
1: No, hotel. Oh. Hotel. ¿Sabes qué? 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
4: Ni Maradona se tiraba esos
1: ni,
4: pases.
1: Ni James, ni Riquelme.
2: Ni el personaje desayunando.
1: Ni Dios mío. Bueno,
3: ni Jason Jiménez. Para.
1: Uy, no.
2: Ay, no.
1: Con Pipe no tampoco. Bueno, no.
6: Nos van a hacer.
1: Entonces, estamos hablando de la selección colombiana. La apuesta hoy es que.
3: ¿De titular... creadores?
4: Uy. Venga, pues.
6: Tan lejos no está.
4: Puede ser la última vez que venga. La podemos ir encima.
2: Ya no viene más. Prefiero tres Julias definiendo.
1: El silencio a veces es un aporte.
3: Como los de las torres gemelas.
1: No.
6: Oh, no.
4: Yo pido una excusa. Se supone que yo era.
1: Ella es nueva. La trae Dylan.
4: Yo pensé que yo era el que conducía este programa.
1: Pero
4: decidí confiar en Julián Umbarila. Pero veo que se le salió de las manos conducir ese programa.
1: Se me salió de las manos.
4: Y es todo suyo.
1: Sí, claro.
4: Si nos cierran, es todo suyo.
1: No, porque ¿quién la trajo?
4: Y creo que
2: la mamá.
4: Creo que es la última vez que aparece en este mano a mano.
6: No.
3: Continúa.
1: ¿Cómo? Después de eso, ¿cómo continúas? Es que es
7: los
1: muy
7: temas
1: difícil.
7: Tratados a continuación son responsabilidad de sus realizadores.
6: Ay, Dios,
7: somos
6: Dios.
7: ASB con Mundo.
1: Hay que presentar los descargos mañana.
6: Ya nos toca buscar.
1: Nos toca abrir nuestro propio proyecto.
3: Por culpa de Dylan.
1: No, por culpa suya, señora.
3: Pero él me invitó.
1: Uy. Y si saben cómo se pone,
6: para que
1: la invitan.
8: Si saben cómo soy, para que me invitan.
1: Bueno, serios, hablemos de fútbol. Mire, 12, 6 minutos, una hora y 5 de programa y no hemos.

0: Bueno, pare el programa y traiga la nómina entonces.
1: Entonces, Kevin Mier en el arco.
2: Ah, no sé. Sí.
1: Lateral derecho.
3: Muñoz. Sí.
1: Parejas centrales.
2: Ah, no sé.
0: Prepare el programa, señor.
3: ¿Está haciendo pataleta, Mateo?
2: No. Los centrales son Copete y Mateo.
1: Ya se la hicieron en la carrera.
3: Pero ya, por favor. Ahora sí.
2: Es que señor, si aquí no se
0: equivoca. ¿Por qué no puedo?
2: ¿Sí? Echa la culpa.
3: Bien,
2: a mí, no.
3: Debatamos.
2: A ver. No, espere. No. De la posible nómina, porque esto puede ser información en primicio.
0: En el arco, Kevin Mier. Línea de cuatro defensiva. Por derecha, Muñoz. Dupla central, Davinson Lukumi. Por izquierda, Samuel Velázquez. Tribote en el medio, John Solís. Gustavo Puerta, Richard Ríos. Por derecha, Yacer Asprilla. Por izquierda, John Arias. De nueve, Juan Camilo Durán.
2: Me gusta.
1: No.
2: Sí. Sería un cambio. Yo haría un solo cambio.
3: Saca uno del tribote y pone a Rengifo.
1: Sí.
0: Qué difícil era, ¿no?
3: Es un predecible.
1: Pero el, y está no, quitándose la camiseta.
3: No, venga.
2: No.
3: Yo me la quito. Yo me la quito.
4: No, pero ya no.
2: No, usted tampoco.
4: No.
2: Dylan, no. No, qué porquería.
3: Julián, eso no, no mentira.
2: Dylancito, mire.
4: Bueno.
3: Mire, le voy a decir una cosa.
2: A nada.
1: Es que Colombia no puede, ¿no?
3: Mire, ahora sí, hagamos un análisis de las dos fechas anteriores donde mostró y planteó otro tipo de comportamientos en la selección. Sí, regalo al gallo. Gracias. Al inicio, ojo, usó bueno, ese tribote contra México, usó ese tribote. En el segundo partido, sí, señor, usó la defensa de 3/5.
2: Pivote.
3: Ahora,
2: sí, sería.
3: Sí. Ahora, en el partido contra Perú, no me sorprendería que use una formación con 10.
1: Sí. Es que colombiano puede ir sin 10.
3: ¿Sí?
2: Señor, uy, ¿sabes cómo se escuchó eso? Uga, uga.
3: Sí, no, mire.
2: Hoy digo, ya no existe el 10, pero ustedes qué fútbol ven cuando ven Premier League.
3: Exclamó
2: cuando
3: Julián
2: ven
3: Patiño.
2: España, no.
5: De mi época jugaba James Rodríguez, que no.
2: No, venga, mire, hay que actualizar.
3: Mire, sí. Yo le digo una cosa, Julián.
2: Es y que si hablan de Rengifo, se las compro porque él no es 10.
3: Venga, o sea, yo no le digo.
1: O sea, dejen el fanatismo al lado.
3: No, mire, yo le
1: Rengifo ni siquiera tenía que haber sido convocado a esta selección de Colombia. Señor. Partiendo de ahí. Dos, no tiene ni la jerarquía ni el fútbol que necesita un jugador para representar a su selección Colombia.
2: Sí, morro, mire,
3: señor, yo quiero decir una cosa.
2: Maldito gente.
3: Mire, yo le voy a decir una cosa. Por eso yo lo dije Rengifo. Si quiere,
1: hasta ya si eres más 10
3: sí,
1: que ese pelado
3: invertido.
1: A su edad, Daniel Ruiz está jugando en Santos, señor.
2: ¿Y cómo le fue?
1: ¿Pero qué hizo en Santos?
3: ¿Cómo le fue?
1: ¿Qué hizo en Santos?
6: Ya tiene recorrido internacional.
3: No, pero ¿cómo le fue?
1: Rengifo apenas ya un año siendo profesional.
2: Es que está comparando a Daniel Ruiz con
3: Rengifo. No, pero es que le voy a decir una cosa, y es que si usted saca pecho por ir al exterior y fracasar y volver, pues ojo, cuidado
1: con eso. Si no, Jairo Moreno sería el mejor 9 que tuviéramos.
3: Usted puede sacar pecho de otros jugadores, digamos, Carlos Santos. Pues,
1: ¿cómo el que se quedó sin pierna ahorita?
3: Saque pecho,
2: no,
3: saque pecho.
2: No, Davidito, desde
3: el odio, no. Yo no sé, yo le digo, saque pecho por los jugadores que salen de su club y brilla.
2: ¡Firme!
4: Por la
2: pantalla. ¡Saque pecho! ¡No!
1: ¡Ay, ya!
3: A lo que es la última vez que viene.
2: Es una, sí. Es una dinámica, por el cuidado. Entra en el YouTube. Vamos a ver la marcha militar del mano a mano deportivo.
0: Papi.
2: ¡Señor Barbosa! ¡Firme! ¡Saque pecho! ¡Arrrr! Esa vaina. Ahora sí, ya.
3: Bueno, ahora sí yo le digo. Yo no, ni siquiera le estoy metiendo a Rengifo. No meta Rengifo ahí. Meta Yasser. Es una buena
0: pero
3: opción.
0: Si Yasser va a titular. Ponga,
3: si no.
1: Sí, pero es que está haciendo un 4-3-3, ¿no?
3: No. Sí, se podría decir.
1: O volvemos al 4-3-1.
0: No, 4-3-3.
3: Un volante ofensivo adelantado. Un 10, si usted lo quiere llamar. No. Que ya no es 10, como dice el señor Julián Umbarila.
1: O es volante o es 10.
3: Ay, un volante ofensivo.
2: Ahora, que puede ser extremo, tirado hacia el centro. A ver, empezando
1: a lo Juanfer, yo se la compro.
2: Pero cumpliendo labores defensivas. Es que aquí metieron la mentira gigante de que los talentosos no tienen que marcar. Así no se juega hoy en día y por eso
1: ¿Messi
2: es que
1: marcaba?
2: Somos... ¿Sí?
1: Ah, bueno.
2: Messi no terminó el Mundial metiendo gamba contra España.
1: Cristiano Ronaldo de nuevo no terminó en la otra área quitando un balón a Messi por allá en un partido contra Barcelona.
3: Pero es que yo no sé ustedes porque están diciendo que yo estoy diciendo que el 10 no tenga que marcar. Es que sí tiene que marcar ahora.
1: Es que vea, el 10 de Lorenzo es trote, camine y ponga baloncitos.
3: Pero por lo que
2: sí
3: era...
2: Sí puede.
3: Sí, pero por lo que era, pues en su peor momento de la selección, James Rodríguez y Juan Fernando Quintero, que estaba también pasadito de kilos.
1: Y ¿sí? Pasadito y todavía era mejor jugador que James.
3: Bueno, eso ya es otro debate.
2: Qué facto acaba de
3: ninguno de los dos está convocado a esta selección, ninguno de los dos va a poder seguir
1: en eso. Y en ese orden de ideas, Rengifo no tiene nada para ser el creativo de esta selección.
3: En ese orden
1: más creativo John Arias.

0: selección, sí.
1: Sí.
2: A hoy es más que
1: en selección.
0: Dentro de selección,
1: sí. Se dio el mundial y lo corroboró.
3: John Arias es el mejor jugador de la selección Colombia.
0: Listo, listo.
3: Ahora, ¿por qué no intentar? Porque,
0: ¿ah?
3: Sí.
0: ¿Qué puertas?
3: Sí. ¿Por qué no intentar con el? Mire, yo ya no digo Rengifo. ¿Por qué no intentar a Yasser y centralizarlo más? Dejar de
1: que. Porque cuando jugó por dentro jugó mal.
3: No, señor. Es que Yasser, vea, ¿usted cómo no va a aprovechar la edad, el ritmo y la velocidad que tiene Yasser para que juegue por un extremo?
4: Lo que pasa es que así como usted me dice que tenemos que dejar el fútbol del pasado, usted también tiene que dejar el fútbol del pasado de que si usted es un volante en el centro del campo,
3: pero no puede aparecer. Pero si Yasser en Girona juega por derecha, porque sí. La selección lo tiene que cambiar.
4: Es que lo que pasa es que, mire, el señor que aparezca 4-3-3 es la mayor mentira de absolutamente todo el fútbol. Nunca es 4-3-3, nunca es 4-2-3-1, nunca es ta-ta-ta-ta-ta. ¿Sí me entiende? Porque todos están moviéndose de lado a lado. Todos están moviéndose de lado. Usted puede en la
3: por eso, y eso pasa por Lorenzo, que es un desordenado.
4: No.
3: Claro, eso pasa siempre. Por el nombre
1: táctico. A Néstor le quedó grande, sí, la selección de cerrado.
3: Sí, es que es ordenado. Es el único que pone a James a hacer un 10. El que no marque y le toque a John Arias cubrir todas las posiciones.
4: Señor, no estoy hablando de eso. Señor.
3: Claro que está hablando de eso. Sí. Usted está diciendo que resiste las formaciones porque es un desorden. Orden. El desorden pasa por encima de un técnico que no sabe pararse y tener la jerarquía necesaria para decirle a sus jugadores, por favor, tengamos un orden táctico.
4: Señor, si quiere, pégale todo lo que quiera a Lorenzo, yo estoy de acuerdo con eso. Ahora, usted no puede decir que necesariamente eso tenga que ser un desorden. Remítase al PSG.
3: Es un desorden.
4: Remítase al PSG.
3: ¿Cómo va a comparar una selección con el PSG? Usted en el PSG necesita
4: jugadores analizando el juego.
3: Polivalentes. En la selección usted tiene que acomodarlo según cómo vengan el rendimiento de los clubes.
4: Sí.
3: Es algo muy básico.
4: Señor, y también es
3: un
4: básico.
3: Un técnico en un equipo los ve todos los días.
4: Sí,
3: y saben qué posiciones ponerlos.
4: Escúcheme.
3: En una selección a usted le toca verlos cómo juegan en cada club en el que
4: y
3: está.
4: Y los ve todos los días.
3: Y en la selección tiene que... En todos los días no.
4: Sí, porque él tiene que...
3: ¿Cómo lo va a ver todos los días?
4: ¿Cómo lo va a ver todos los días? Es muy incompetente un técnico de selección que no vea a sus jugadores todos los días.
3: Pero ¿cómo lo va a ver? A ver, es pura...
4: Señor,
3: usted... ¿Cómo va a ver 36 jugadores en un mismo día?
4: Señor.
3: ¿Cómo lo va a ver?
1: Ay... La idea de sacar clips es que dura el máximo minuto.
4: No, señor, pero usted no puede decir esto. Mire, es que deje de sacarse. Es que usted está siendo muy retrógrada en esto.
3: ¡Upa!
4: ¿Retrógrada?
3: No,
4: señor.
3: Lo que
4: no,
3: estoy diciendo. Mire. Porque usted dice, oh, es que se ve un desorden, pero es que es bien Lorenzo.
4: No,
3: Lorenzo es un perro
1: que
3: vio.
1: Lorenzo.
3: Porque usted está diciendo acá que es que la selección se ve desordenada. El desorden pasa por el director técnico.
0: Mire, hablando de director.
4: Espere, yo le estoy
0: diciendo. No.
4: Julián,
0: son las 12:20 y tengo que.
4: Julián, déjeme.
0: Hay que darle visibilidad a los clientes.
4: Julián.
0: No, nos vamos.
4: Julián,
0: nos vamos con.
4: Debe completar y nos vamos. Debe completar y nos vamos. Debe completar y nos vamos.
0: Si dura más de 30 segundos, corto. Luego con la Casa Azul. Esto fue el gran mano a mano deportivo. Muchas gracias por su sintonía.
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1: Freddy Andrés Gámez, secretario de gobierno en Nariño, entregó el balance de la afectación a la población civil luego de un ataque de las disidencias de las FARC en El Peñol.
2: Bueno, deja 3 personas heridas. Afortunadamente sus lesiones no son complicadas. Uno de ellos es personal de la policía del departamento de Nariño, una esquirla que le afecta una parte superior. 2 civiles también.
1: Alberto Mejía, integrante de la Junta Directiva de Fedearroz, dijo que el gremio está confundido por las recientes declaraciones del ministro de Agricultura, Indalecio Dangond.
3: Que nos tiene pues confundidos, por no decir otra cosa distinta, frente a cuál va a ser la política y las intenciones que tenga con el sector arrocero.
1: José Francisco Forero, general de la República, expresidente del Cuerpo de Almirantes y Generales, destacó la decisión del presidente de la Espriella de reactivar la fuerza de tarea conjunta para combatir

0: al ELN y explicó el porqué.
1: Bueno, mira, las operaciones conjuntas y las conformaciones de las unidades conjuntas tienen un carácter muy importante toda vez que se pueden utilizar y de mejor manera todas las capacidades que tiene cada fuerza. La integración de las fuerzas militares con nuestra Policía Nacional y las agencias que intervienen en todo el proceso de seguridad del Estado.
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En ASB Colmundo son las 9:00. 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

0: Buenas noches, amable audiencia de Colmundo Radio, la radio que te acerca. Sean ustedes bienvenidos a este su espacio, Casados
1: y Aún Felices.
0: Este es un espacio exclusivamente preparado para la vida en pareja y, por qué no, para la vida en familia. Y esta noche les acompaña este su servidor, Ale Fernando Barrios.
1: Y Belsi Maneli Enríquez. Qué bueno poder estar disfrutando estos minutos, estos instantes de la hora de descanso, Alex, a esta hora cuando ya las parejas estamos y las personas y nuestros oyentes, que tenemos muchos oyentes en todo el territorio colombiano y por qué no en el mundo, que nos escuchan a través de Colmundo y que a esta hora ya un poco más relajados, dispuestos al descanso, ¿no? Escuchar Casados y Aún Felices, que siempre tenemos, digamos, un mensaje especial para las parejas, para las familias, para los matrimonios, que todo lo que tiene que ver con la dinámica del mundo, de la unión conyugal, lo que es la familia, lo que son los hijos, las crianzas, la comunicación. Aquí hablamos de las finanzas, aquí hablamos de la intimidad y todo lo que tiene el ciberespacio de la pareja. Bueno, Alex, a esta hora decirles a nuestros oyentes que nos pueden escuchar no solo en vivo a través de este YouTube, sino YouTube de Colmundo Radio, sino que también va a quedar el programa colgado y a cualquier momento también lo pueden escuchar. Bueno, venimos todos estos días, Alex, hablando acerca de los conflictos de la personalidad. Hemos hablado de la depresión, la ansiedad, la inseguridad,

0: incapacidad, de conducta incorrecta e ineptitud que siente el individuo. El reconocimiento de la culpa se presenta en la edad en que la persona distingue el bien, pues, del mal. Y pocas emociones humanas son tan agotadoras, tan penosas como los sentimientos de culpa y de insatisfacción personal, que muchas veces nos impiden el buen descanso, nos impiden tener esa paz mental, nos impide aún dormir con un buen sueño por la noche, puesto que en este, digamos, fenómeno de la culpa está lo que nosotros llamamos la voz de la conciencia, ¿no? Habla, esa voz habla desde el interior de la mente humana y realmente no podemos escapar de esa incesante acusación que nosotros mismos nos hacemos de nuestros fallos, de nuestros errores y aún de nuestros pecados.
1: Cuando hablamos de culpa, tendríamos que tipificarla y verificar cuántos tipos de culpa tenemos. Entonces, especifiquemos. Hablamos de la culpa real primero, la culpa real, la que todos conocemos. En segunda instancia, hablamos de la culpa ficticia, que es la que está en nuestra imaginación, la que solo está en nuestra mente. Y tercero, hablamos de la culpa moral, que pudiéramos llamarle como que esa culpa psicológica. Empecemos hablando de la culpa real. Puesto que todo ser humano tiene una inclinación inherente hacia el pecado y quebranta la ley de Dios y es culpable de pecado, la sensación de vileza y de maldad como resultado de transgredir la ley de Dios se conoce como la culpa real. Nos dice Romanos 5:12, por tanto, como el pecado entró en el mundo por un hombre, y por el pecado la muerte, así la muerte pasó a todos los hombres por cuanto todos pecaron. Cuando la culpa por los pecados se convierte en un gran peso sobre el alma,

0: de diversos modos y con muchos complejos.
1: La culpa imaginaria también es conocida como la culpa neurótica o disfuncional, y ocurre cuando nos sentimos responsables del dolor o la desgracia o de las acciones de los demás, sin que exista una falta real o una intención de hacerle daño de parte nuestra. A diferencia de la culpa real, surge por romper un código ético o personal de dañar a alguien directamente. La culpa imaginaria nace de expectativas poco realistas o de las distorsiones cognitivas. Voy a colocar algunas situaciones que pueden hacerlos. Por ejemplo, muchas veces usted puede sentirse culpable por el éxito personal. Usted empieza a superar a los demás, a los que están a su alrededor, y empieza a sentir malestar por alcanzar metas académicas, profesionales, y sus familiares o sus amigos no pudieron lograrla. Entonces, en vez de sentirse feliz, usted está sintiendo una culpa, pero que no es una culpa real, está en su imaginación. También podría sentirse culpa, esta culpa imaginaria, cuando se está bien y los otros sufren. O sea, usted está disfrutando unas vacaciones y se las merece, ¿cierto? Pero, o de una buena comida o de estabilidad emocional, y usted está pensando en esos seres queridos que están en crisis, que están en enfermedad o que están pasando una mala racha financiera y no pueden disfrutarlas. Yo pienso que este concepto nos aclara un poco más de algo que ha pasado en alguna ocasión por nuestras mentes.
0: Bueno, pero los psicólogos y los estudiosos de la mente humana han descubierto otro tipo de culpa.
1: Claro que sí.
0: ¿Y a qué nos podemos referir entonces?
1: Estás hablando y nos está refiriéndote, mi vida, de la culpa moral o la culpa psicológica.
0: Ok.
1: Esta culpa proviene de nosotros mismos. La persona sabe que Dios la ha perdonado, sin embargo, él no ha logrado librarse de esos sentimientos de culpa y de vileza. Y es una reacción anormal producida por algo que son los altos estándares y exigencias de la formación que yo recibí cuando era niño. Entonces, esos patrones de moral que a mí me inculcaron fueron tan altos que ahora es confrontarme con la verdad de Dios a mí me parece imposible. Y yo entro a llevar en lo profundo de mi corazón esto que nosotros llamamos culpa moral o psicológica.
0: Bueno, en la culpa, digamos, ficticia, antes de ir a la culpa moral, podemos hablar del caso de las personas que en algún momento sufrieron de algún abuso y la persona le decía, no hables, porque como hables, puede decir que tú fuiste el que empezó o tú tienes la culpa.
1: Claro.
0: Y eso pues fue manejando en el interior de la persona, y tanto así que él se siente culpable, pero en la realidad fue una víctima. Y eso es una culpa ficticia, porque realmente no es culpa. Pues esa persona no estuvo en contacto con ese acto de pecado y de vileza que le está llevando a tener ese sentimiento. Pero Alex, ya hablando pues de lo que es la culpa real, de la culpa ficticia o la culpa moral, podemos hablar entonces cuáles son los síntomas complejos de la culpa.
1: Los sentimientos de culpa, tanto real como ficticia y moral, pueden manifestarse de numerosas maneras.
0: Sí.
1: Dado que la persona es un organismo complejo, capaz de generar gran variedad de reacciones integradas, lo más natural es que revele sus sentimientos de culpa de modos diversos y también complejos. A continuación, nosotros podemos nombrar algunos síntomas más comunes de sentimientos de culpa. Empecemos, por ejemplo, con una conducta ejemplar. ¿Sabías, Belsi, que detrás de una conducta ejemplar se puede estar guardando algo? La persona procede de manera dócil, de manera correcta. ¿Para qué? Para ocultar sus verdaderos sentimientos íntimos de culpa.
0: Cuando una persona tiene un sentimiento de culpa, es por lo general uno nota una actitud vergonzosa.
1: Claro.
0: E impecable. O sea, es decir, una persona que bien puesto, muy rígido.
1: Claro.
0: Y es una persona, digamos, muy correcta, pero lo que en el fondo, lo que tú quieres decir, está ocultando, ¿no? Esos sentimientos íntimos. Podemos hablar también de otros síntomas, son las dolencias somáticas. Pues obviamente todo conflicto llega hasta el cuerpo.
1: El cuerpo empieza a manifestar,
0: claro,
1: lo que
0: sí.
1: Yo guardo, ¿no?
0: Sí, y es que estas dolencias son de carácter emocional y se manifiestan con reacciones fisiológicas de fatiga, dolores de cabeza y, vuelvo y repito, dolores corporales.

0: sociales. Estaba hablando con una persona que es, digamos, profesional de la fisioterapia. Me decía, ver si la gran cantidad de pacientes que tratamos últimamente son personas con un grado de estrés complejo, y no es que hayan tenido una lesión de huesos o de músculo, es las lesiones de las heridas del alma, que de una manera sorprendente, como todo va ligado.
1: Sí.
0: El ser humano es un ser tridimensional, espíritu, alma y cuerpo, ¿sí? Las aflicciones espirituales pasan al alma y del alma al cuerpo.
1: Claro.
0: Y vamos a ver que hay personas que tienen inflamación de la parte cervical, dolores en la espalda,
1: Se somatizan en el
0: la
1: cuerpo.
0: cadera, y fruto también de esas emociones que no están al control.
1: Increíble. Bueno, sigamos hablando de la sensación de depresión. Es otra manera de manifestar. La persona se siente culpable, se acusa continuamente y este patrón de reacción puede producir graves sensaciones de depresión.
0: Claro, una tristeza
1: Profunda.
0: profunda que ya no es normal. Porque es
1: Correcto.
0: que todos tenemos un grado de tristeza, ¿ves?
1: Sí.
0: Todos en algún momento podemos estar tristes, preocupados, nerviosos, pero cuando ya la tristeza llega a ser una, digamos, una constante en la vida de una persona, ya podemos estar hablando de un caso de depresión. En otro síntoma, Alex y queridos oyentes, de la culpa el hundimiento personal. La persona se hunde, la persona se. Esto incluye los malos actos, ¿no? Actos de rebeldía, actos de maldad. Son el resultado de que internamente la persona culpable asume una actitud de derrota. Ya no quiere luchar contra la vida, no quiere ir en contravía de lo que él califica que es su destino, puede ser de pobreza, de escasez. Es una persona que por la sensación de culpa se inflige un estilo de vida mediocre, pobre, que ya no tiene salida como forma de autocastigo. ¿Qué te parece?
1: Sí, como una autoflagelación de su dignidad, ¿no?
0: Claro, se autoflagela moralmente, emocionalmente, yo no merezco esto. Y si de algo le sale bien, ¿sabe qué piensa? Que no es real y que eso en el fondo le va a traer un mal.
1: Increíble. Hablemos de la autocondena. Continuamente se condena o se culpa de haber cometido alguna mala acción o una acción vergonzosa o perversa. Y esto va relacionado con sensaciones de depresión. Por más de que lo perdonen, por más de que le manifiesten que él no tuvo la culpa, en su mente puede estar infringiéndose con el látigo de cierto de el señalamiento una propia autocondena.
0: Bueno, y es que la autocondena, el hundimiento, todo tiene que ver con la depresión, ¿sabes? Y vamos a ver otro síntoma muy parecido, porque estos tres últimos síntomas me los diferencia una línea demasiado delgada. Hablemos del autocastigo. Ya, este tipo de conductas es cuando el individuo se castiga negándose físicamente situaciones de confort, de supervivencia. Por ejemplo, los hermanos, algunos, vamos a hablar de entidades religiosas de la Edad Media, de la Edad Moderna,
1: Sí.
0: donde se infligían castigos físicos,
1: Sí.
0: ¿cierto? Como latigarse, caminar sobre vidrios
1: Claro,
0: descalzos,
1: flagelarse.
0: hacían heridas,
1: Sí.
0: autolesionarse. Entonces, vemos que de esas actitudes no, ya en la modernidad, hoy por hoy, vemos personas que psicológicamente también llegan a hacer ese autocastigo, digamos, de negarse a comprarse ropa nueva. Eso puede ser una forma de manifestar la culpa. Negarse a comer bien, hacer un buen mercado teniendo las
1: Es como una
0: posibilidades.
1: forma de penitencia, ¿no?
0: Claro que sí. Y muchas tribus, esto viene de tribus primitivas, que infligen daño físico como esfuerzo para expiar, pues obviamente, estos sentimientos de pecado.
1: Increíble la situación, ¿no? Bueno, la expectación de censura es otra forma de manifestarse la culpa. Cree que quienes le rodean lo van a censurar y lo van a condenar y que el mundo lo tiene por indigno. Y esto genera una prevención con los seres humanos. Ya se enteraron que estarán pensando de mí. No soy digno de ser sus amigos. Yo no merezco. Esto creo que es el mismo hilo, como tú lo estableces, amor, que nos viene conduciendo a estos sentimientos.
0: Bueno, esta proyección, perdón, esta expectación es que la persona se niega a tener relaciones saludables porque dice, en algún momento van a descubrir lo que yo realmente soy, se van a alejar, prefiero alejarme yo primero.
1: Increíble.
0: ¿Cierto? Entonces es una forma de expectación, pero viene la siguiente síntoma, el siguiente síntoma de la culpa, podemos hablar de la proyección y crítica indebida. Si es que esto de la proyección es cuando yo reflejo en los demás mis propias sensaciones. Yo las veo en los demás. Entonces la persona es una persona crítica. Todo lo critica. Continuamente a los demás le atribuye las fallas y defectos que son propios de él según su conciencia.
1: En el fondo está manifestando su culpa al señalarle los errores a los otros de manera
0: injusta. Sí, claro, eso puede decir al compañero de trabajo, mire, este hombre cómo lambonea al jefe, pero en el fondo lo que lo está manejando es su propio error, ¿sí? Y lo está proyectando en el otro.
1: Increíble.
0: Entonces, mire qué interesante lo que es proyectar y críticas indebidas.
1: Hablemos de la hostilidad.
0: Oh,
1: y esto,
0: pues, sería,
1: esto es
0: sí.
1: Más, mucho más obvia. La persona
0: claro.
1: Hostil y agresiva con los que lo rodean es por causa de sus sentimientos de culpa sin resolver. Y es que pueden haber situaciones de nuestro pasado que aún no resolvamos y que en el presente nos estén haciendo mucho daño.
0: Bueno, Alex, y ya para terminar este sinnúmero de síntomas de la culpa, miren que cómo hemos aprendido esta noche, hablemos por último de la compensación. Y es que es un intento que tiene la persona que se siente culpable de aliviar la conciencia. Entonces, ¿qué hace? Realiza buenas acciones, entre comillas, para sentirse libre de ese sentimiento de pecado, de vileza. Por ejemplo, hace caridad.
1: Sí.
0: Una persona que en diciembre,
1: buenas obras sociales.
0: Sí, para las novenas. Yo sí conozco muchas personas que encuentran una forma de expiar su culpa,
1: sí,
0: dando regalo a los niños. Bueno, son buenas acciones.
1: Pero
0: son
1: no
0: lugares.
1: Debería ser la motivación.
0: No debe ser la motivación. Debe ser simplemente querer ayudar al prójimo, pero este lo hace es por el sentimiento de culpa. Pues da las limosnas, viene a las reuniones por culpa. Estamos hablando de reuniones cristianas, una persona que regala ropa, que va a asociaciones de caridad respetada y practica la beneficencia. Entonces, podemos hablar de este tipo de personas que lo que están tratando es de remediar un sentimiento de culpa. Muy bien, Alex, entonces a esta hora ya hemos hablado de los síntomas de la culpa, ¿cierto?, en la vida de una persona, que son muchos, pero ahora vayamos a otra parte de nuestro tema, hablemos de las causas. Es importante que tengamos en cuenta eso. Por ejemplo, hablemos de la culpa real.
1: Bueno, hablemos de las causas y de dónde proviene, es cierto, la forma real de sentirse culpable. Los verdaderos sentimientos de pecaminosidad y culpa están en transgredir la ley de Dios o negarse a confesar esos pecados. La persona que no ha recibido a Cristo como su Señor y Salvador continúa en su propia condición pecaminosa, padece tensiones, ansiedad, sensaciones de culpa, y por el poder del Espíritu Santo que convence al hombre de pecado, de justicia y de juicio. Aunque los hombres puedan pasarse años tratando de tranquilizar sus conciencias y evitar enfrentarse a esa realidad de pecado, aunque ocupen tiempo en otra actividad inimaginable, tendrán, sin embargo, la ocasión de reconocer en algún momento su condición de pecado. El Salmo 51, del 3 al 4, nos describe de la siguiente manera: porque yo reconozco mis rebeliones y mi pecado está siempre delante de mí. Contra ti solo he pecado y he hecho lo malo delante de tus ojos, para que sea reconocido justo en tu palabra y tenido por puro en su juicio. Pienso que el salmista, de una manera real, interpreta bien la verdadera salida a lo que nos debe hacer sentir culpable, es que le hemos fallado a Dios. Eso y es este es lo principal que debe suceder. Tú nos hablabas algo, interrumpo la idea, de que muchas veces se tienen estándares altos y por eso aparece la culpa moral o esta culpa que viene detrás de ti, pero como que son
0: sus propios principios éticos, que es variable para cada individuo. O sea, no es una culpa real, porque, por ejemplo,
1: cuando son esos principios autoimpuestos que
0: es
1: yo,
0: correcto.
1: Yo no me.
0: Mi propio código moral.
1: Mi propio código moral. Imagínense. Y por entonces ejemplo, hay gente que no se perdona, si no me perdona haber perdido este examen porque yo debí ser el mejor.
0: Es ¿sí correcto. No? O el caso de alguien que conozco, que en este momento está lleno de culpa porque en las pruebas del ICFES sacó 3.50, debió sacar 4. Yo estudié para un 4, líder. No, eso es que estás haciendo.
1: Hay muchos factores. ¿Qué?
0: Claro, hay muchos factores. No, uno no puede pedirse a sí mismo perfección.
1: El creyente que ha nacido de nuevo también experimenta sensaciones de pecado y de culpa que son muy reales, conforme el Espíritu Santo actúa para ponerlos en mayor armonía con la voluntad de Dios. El cristiano con frecuencia se da cuenta de actitudes y actos que no le agradan a Dios. Y mientras no los confiese al Señor, esos pecados, esos pensamientos, esas actitudes o esas conductas, el creyente padecerá mucha ansiedad y mucha tensión. Y nos amplía esto el libro de Hebreos, capítulo 12, versículo 6.
0: Bueno, la palabra de Dios nos habla en este versículo tan hermoso de Hebreos, capítulo 12, versículo 6. Vamos a leerlo entonces, queridos oyentes, porque el Señor al que ama disciplina y azota a todo el que recibe por hijo. Este es un versículo hermoso como para sanar mucho nuestro corazón, porque tenemos un Padre, más que todo un Padre que nos ama y que nos recibe como hijos. Bueno, Alex, hablemos un poquito de las causas de la culpa ficticia, porque la verdad es que la culpa ficticia es algo que, aunque nosotros no le demos mucha trascendencia a veces, sí es un flagelo que azota a mucha gente. Hay unas graves sensaciones de culpa que suelen tener su base en las experiencias de la niñez, obviamente. Una de las causas más frecuentes de la culpa ficticia es la conducta de los padres. Tienen que ver mucho porque a veces los padres, sin darse cuenta, caemos en actitudes como de condenación, de censura y de acusación a nuestros hijos. Te va a castigar Dios. ¿Cierto?
1: Creo que eso lo escuchamos mucho. En
0: Dios
1: infancia.
0: No ama al niño rebelde, ¿sí me entiendes? Sí. Te va a salir el coco. O sea, muchas situaciones, nosotros los padres, por ignorancia, le hacemos sentir a nuestros hijos culpables por actos que no tienen nada que ver con las transgresiones a Dios o las leyes de Dios. Los padres, muchas veces, los maestros y otros adultos, tratamos a los niños de tal manera que los hacemos sentir inseguros, indignos, ¿cierto? También no le brindamos a nuestros hijos como padres un ambiente suficiente en que el niño se pueda sentir libre o se pueda sentir seguro. A veces generamos ambientes, lamentablemente, en los padres donde los hijos se sienten ineptos, se sienten inseguros, se sienten frustrados, ¿sí? Y por eso hacemos sentir a nuestros hijos culpables de las dificultades. ¿Cuántas veces una madre no le ha dicho al hijo? Es que desde que estás en la universidad me ha tocado duro, es que por darte estudio yo estoy en una situación, ¿sí? Bueno, esa persona se siente, va a surgir un gran sentimiento de culpa. Es que cuando yo no debía haberte tenido, porque yo no estaba preparada para tenerte, o sea, apenas tú naciste, tu papá se fue, o el caso contrario.
1: ¿Sí? He escuchado casos así, y por qué hace sentir culpable al niño por una situación tan fortuita.
0: Y eso hace sentir al infante aún situaciones de depresión aún a su corta edad. La persona es susceptible entonces, Alex, a la culpa ficticia, puede también encontrar difícil aceptar el perdón de Dios, ¿sí? Por los pecados que aún ha confesado. Algunos individuos inseguros acuden repetidamente al Señor, le suplican perdón por las agresiones, y a pesar de que ya Dios ha prometido quitar la mancha del pecado, estos creyentes son incapaces de liberarse de esos pensamientos mortificantes, que son como esa acusación continua de de pecado, de culpa. Podemos decir, queridos oyentes, entonces, que la dinámica de este problema es el hecho de que el individuo se siente indigno y está procurando infligirse el castigo que cree merecer. Estamos hablando entonces de la causa de la culpa ficticia.
1: Este tema se torna cada vez más interesante. Hablemos de la culpa moral o psicológica. Una de las causas más frecuentes de la culpa moral, como tú nos lo decías, es la conducta de los padres, caracterizada por este legalismo, la condenación, la censura, el perfeccionismo. A muchos niños se les hacía sentir culpable por sus actos que no tenían nada que ver con transgredir la ley de Dios. Por ejemplo, aquellos padres que exigen altas calificaciones académicas para poderlos comparar con los demás o ocupar los primeros puestos en un certamen deportivo, o el estricto orden o la estricta limpieza casi perfectos en el hogar, va a generar esto que nosotros llamamos una culpa psicológica, que no tiene nada que ver con lo que Dios está haciendo nosotros. Es más, las personas susceptibles a este tipo de culpa sienten que por más que se esfuercen, no van a dar la talla de lo que se espera de ella. Y parece que esa vara alta, en algún momento de nuestras generaciones, nos las impusieron a nuestros padres.
0: Bueno, Ale, sabemos algo entonces a nivel de pareja. ¿Cómo lidiar esta pregunta que nos hacen? ¿Cómo lidiar con una pareja que todo el tiempo siente culpa ficticia o una culpa excesiva? Bueno, esa persona parece algo como contradictorio, pero una persona culpable constantemente hace sentir culpable al otro.
1: Precisamente,
0: esa le echa la culpa de lo afectivo. Es una persona que siempre está buscando el culpable, que no es él, pero en el fondo se la siente. ¿Qué podemos hacer entonces con la pareja y ayudarle? Pues obviamente fomentar una comunicación objetiva. Pues lo primero que tenemos que hacer es validar las emociones de mi pareja. Si pues la pareja siente una culpa por algo que sucedió en la niñez, que no es una culpa real, o que sí fue real, pero le ha pedido perdón varias veces a Dios y no siente ese perdón, pues podemos que esa persona hable y nosotros validar sus emociones, pero ir a la palabra de Dios, donde exactamente Dios nos dice que no hay ninguna otra ofrenda que dar por el pecado, ¿cierto? También decir que Dios echó nuestras transgresiones al fondo del mar. También como Isaías capítulo 1, donde dice que Dios tomó nuestros pecados, que eran rojos como la grana, la volvió como blanca nieve. O sea, ir a esos pasajes específicos de la palabra de Dios, donde la Biblia nos habla del perdón y de la aceptación de Dios.
1: Bueno, diablo, lo que yo estoy seguro hablando de la vida en pareja es que Dios te va a colocar frente a tu polo opuesto y la persona que va especializarse en poner el dedo en la llaga y sacar a flote tus conflictos no superados. Y precisamente de esto que nos estás hablando, eso va a suceder para que yo de una vez por todas termine por sanar situaciones que ya siendo un adulto todavía no he superado. Y esta dinámica de la vida en pareja es muy hermosa cuando la entendemos en este estado de que juntos podemos seguir siendo perfeccionados, como un diamante pule otro diamante, para que nosotros podamos ser enriquecidos en todo sentido.
0: Bueno, y entonces, ¿sabes qué es importante, Alex, que uno quiere ayudar a su pareja? Llevarle al origen de esa actitud culposa, ¿cierto? A veces tu pareja siente culpa porque cree que te ha defraudado o que ha ido en contra de sus propios principios. Entonces, nosotros tenemos que en oración con esa persona llevarle al perdón de Dios. También hay que hacer la desregulación emocional. Si tu pareja te echa la culpa de todo, su sistema nervioso suele estar saturado y actúa en defensa más que por lógica.
1: Imagínate.
0: O sea, la persona se está defendiendo cuando te culpa a ti. Mira, es que tú te gastaste esta plata, es que tú fuiste el que empezó. Sí,
1: es un mecanismo de defensa.
0: Es correcto. Y también no podemos negar los patrones de manipulación. Entonces, en ocasiones la culpa se usa como un mecanismo inconsciente o consciente para evadir nuestras propias responsabilidades. Entonces, sigamos hablando un poquito de lo que es el tratamiento, ¿no? De teoterápico acerca de la culpa. A propósito, Alex, antes de ir al tratamiento, a mí me gusta mucho escuchar los podcasts de nuestra directora mundial, la doctora Zaidi Mora, y precisamente
1: hace igual los del mismo líder Jimmy Chamorro.
0: Claro, pero ella dice algo que a mí siempre me ha quedado marcado. Yo no soy culpable de las cosas que me pasaron, pero sí soy responsable de sanar. Y soy responsable de lo que tengo que hacer con esa culpa y sanar delante de Dios. Me parece algo muy lindo y hay que destacarlo hoy.
1: Entonces son las decisiones que nosotros tenemos que tomar hoy a partir de escuchar el tratamiento teoterápico. Es necesario identificar qué tipo de culpa particularmente me está afectando a mí, ya sea la real, la ficticia o la moral. Y de igual manera, se debe identificar las áreas de mi vida que fueron afectadas y las causas que están originando esos sentimientos de culpa. Empecemos hablando en cuanto a la culpa real. Si una persona padece de sentimientos de culpa que provengan del poder convincente del Espíritu Santo, la solución se halla en el perdón de Cristo, puesto que el hombre es un ser espiritual y debe encarar el hecho de que el pecado es una realidad y que debe ser tratado de ese modo real. Nos dice Isaías 53, verso 6, si saliera de Sión la salvación de Israel, cuando Dios hiciere volver de la

0: persona comienza a comprender que padece una culpa que no proviene de la obra de convicción del Espíritu Santo, obtiene de esas actitudes libertad y alivio a cualquier otra cosa distinta a esta.
1: Interesantísimo eso de ayudar a distinguir los sentimientos, porque uno tiene que ir y ser muy específico en cuanto al tratamiento. También, Ale, es importante que sepamos que ayudar a la persona a identificar las heridas, los eventos que ocasionaron ese dolor, sobre todo en los primeros años de vida, luego orar por sanidad, recuerdos, pidiendo que Dios vaya a ese pasado y restaure todo y quitando todo dolor. Por ejemplo, ¿sabes una cosa? ¿Qué días estuve escuchando un testimonio de una persona que tiene una herida emocional de humillación? Y yo no entendía de qué se trataba esa herida de humillación. Y es que cuando esa persona era pequeña, fue a vivir a casa de los abuelos, como uno dice, arrimado, ¿no? Arrimado, y él contaba que cuando era niño, los tíos comían en la mesa y le dejaban las sobras a él, y que él comiera las sobras de la comida de sus tíos. Y eso generó una herida de humillación, tanto así que esa persona, ya cuando fue creciendo, no se siente merecedor. Y todo lo que tú le digas a esa persona lo va a sentir como un acto de humillación. Y esa persona es como un poquito, digamos, bueno, ya lo he visto como últimamente ha recibido mucha sanidad, gracias a Dios. Pero era una persona, entre comillas, arrodillada ante otro. Era muy dócil, muy sumiso, aunque lo estuvieran ofendiendo. Y el Señor le mostró en oración exactamente de dónde vino y de dónde se produjo su herida. Mire qué interesante, queridos oyentes, y entender la obra de Jesucristo en nuestra vida. Entender que Jesucristo, como dice Hebreos 13:8, es el mismo ayer y hoy y por los siglos.
0: Otro aspecto de terapia para poder disolver esta culpa es guiar a la persona a que haga una lista de todas las personas que ha herido, que ha ofendido o que le acusaron, y luego guiarle en oración para pedirle perdón y pueda encontrar de parte de Dios la reconciliación.
1: Interesantísimo esto, Alex, y por eso nosotros debemos seguir en esto del tratamiento. Hay que ayudarle a la persona a desarrollar un sano concepto de sí mismo. Es que la autoestima es tan importante, de tal manera que la persona comience a verse como Dios le ve. Comience a verse en el espejo, en el reflejo de nuestro Señor, para que recupere y se valide a sí mismo y recupere esos sentimientos de valía que tanto necesita.
0: Hablemos de entonces cómo es el tratamiento para la culpa moral o psicológica. Hay que examinar y evaluar la influencia de las críticas y las expectativas carentes de realidad de los que los padres ejercen sobre el desarrollo de la conciencia de la persona, ayudarle a comprender que esas críticas han producido una actitud de un alto menosprecio e indignidad. Y luego de descubrir las influencias de estas experiencias, es necesario ayudarle a crecer en la convicción e interiorizar en el concepto que Dios tiene de él, porque es el concepto más importante para nosotros, de tal manera que tenga una imagen de sí mismo sana, restaurada y valiosa.
1: Claro que sí, mi amor. Y lo interesante también, queridos oyentes, es que luego de descubrir las influencias de estas experiencias, es necesario ayudar a la persona a crecer en la convicción y también ayudarle a interiorizar el concepto que Dios tiene de él, de tal manera que tenga una imagen de sí mismo más sana, más favorable, más benéfica, para que pues pueda sobresalir en la vida.
0: No os conforméis a este siglo, sino transformaos por medio de la renovación de vuestro entendimiento para que comprobéis cuál sea la buena voluntad de Dios, agradable y perfecta.
1: Alex, es importante entonces, mira lo que dice aquí, no os conforméis a este siglo. Hay que llevar a la persona a desprogramarse,

0: ¿cierto? De sus creencias pasadas, para que se pueda reprogramar en la verdad de Jesucristo, ¿cierto? No podemos conformarnos a este siglo, sino cada día renovarnos, y es un renovar, digamos, emocional, es un renovarnos en la presencia de Dios. Bueno, y a esta hora, ya después de haber visto y hablado de todas estas situaciones, es el mejor tiempo de nuestro programa. Por eso yo les invito, queridos oyentes, a esta hora de la noche, que hablemos con Dios.
1: Amado Dios, te damos infinitas gracias en el nombre de Jesús por confrontarnos con esta verdad que nos renueva, que nos produce paz y que nos lleva al centro mismo de tu presencia para encontrar refugio, consuelo, perdón y respuesta para nuestras vidas. Despójame, Señor, de todo pensamiento contrario a ti, que aún tenga un peso y que esté generando que heridas del pasado me sigan causando culpa en el presente. Toma mi vida, Señor, en todas las áreas de mi vida, en la infancia, en la adolescencia, en el crecimiento, aún en mi vida adulta, y permíteme encontrar un equilibrio en tu verdad, que en ella yo pueda, Señor de los cielos, encontrar el alivio que mi alma necesita para ponerme de acuerdo contigo en lo que tenga que perdonar, pero también de disfrutar de la paz sobrenatural que este mundo no entiende. Permítenos estar en paz contigo y con nuestros semejantes. Te lo estamos rogando en el dulce nombre de Cristo Jesús. Amén.
0: Muy bien, queridos oyentes, después con este tiempo de oración, hemos llegado al final de

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1: Freddy Andrés Gámez, secretario de gobierno de Nariño, entregó el balance de la afectación a la población civil luego de un ataque de las disidencias de las FARC en El Peñol.
2: Bueno, deja 3 personas heridas. Afortunadamente sus lesiones no son complicadas. Uno de ellos es personal de la policía del departamento de Nariño, una esquirla que le afecta una parte superior. 2 civiles también.
1: Alberto Mejía, integrante de la junta directiva de Fedearroz, dijo que el gremio está confundido por las recientes declaraciones del ministro de Agricultura, Indalecio Dangón.
3: Que nos tiene pues confundidos, por no decir otra cosa distinta, frente a cuál va a ser la política y las intenciones que tenga con el sector arrocero.
1: José Francisco Forero, general de la República, expresidente del Cuerpo de Almirantes y Generales, destacó la decisión del presidente de la Espriella de reactivar la Fuerza de Tarea Conjunta para combatir al ELN y explicó el porqué.
4: Bueno, mira, las operaciones conjuntas y las conformaciones de las unidades conjuntas tienen un carácter muy importante toda vez que se pueden utilizar y de mejor manera todas las capacidades que tiene cada fuerza. La integración de las fuerzas militares con nuestra Policía Nacional y las agencias que intervienen en todo el proceso de seguridad del Estado.
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En ASB Colmundo son las 10 en punto. 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

En ASB Colmundo son las 10:47 minutos. 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
1: Freddy Andrés Gámez, secretario de Gobierno de Nariño, entregó el balance de la afectación a la población civil luego de un ataque de las disidencias de las FARC en El Peñol.
2: Bueno, deja tres personas heridas. Afortunadamente sus lesiones no son complicadas. Uno de ellos es personal de la policía del departamento de Nariño, una esquirla que le afecta una parte superior. Dos civiles también.
1: Alberto Mejía, integrante de la Junta Directiva de Fedearroz, dijo que el gremio está confundido por las recientes declaraciones del ministro de Agricultura, Indalecio Dangón.
3: Que nos tiene

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En ASB Colmundo son las 12 en punto. 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

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En ASB Colmundo es la una en punto. 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

En ASB Colmundo es la 1:33. 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

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En ASB Colmundo son las 2 en punto. 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

En ASB Colmundo son las 2:16 minutos. 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

En ASB Colmundo son las 2:48 minutos. 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
1: Freddy Andrés Gámez, secretario de gobierno de Nariño, entregó el balance de la afectación a la población civil luego de un ataque de las disidencias de las FARC en El Peñol.
2: Bueno, deja 3 personas heridas. Afortunadamente sus lesiones no son complicadas. Uno de ellos es personal de la policía del departamento de Nariño, una esquirla que le afecta en una parte superior. 2 civiles también.
1: Alberto Mejía, integrante de la junta directiva de Federos, dijo que el gremio está confundido por las recientes declaraciones del ministro de Agricultura, Indalecio Dangón.
3: Que nos tiene, pues, confundidos, por no decir otra cosa distinta, frente a cuál va a ser la política y las intenciones que tenga con el sector arrocero.
1: José Francisco Forero, general de la República, expresidente del Cuerpo de Almirantes y Generales, destacó la decisión del presidente de la Espriella de reactivar la Fuerza de Tarea Conjunta para combatir al ELN y explicó el porqué.
4: Bueno, mira, las operaciones conjuntas y las conformaciones de las unidades conjuntas tienen un carácter muy importante toda vez que se pueden utilizar y de mejor manera todas las capacidades que tiene cada fuerza. La integración de las fuerzas militares con nuestra Policía Nacional y las agencias que intervienen en todo el proceso de seguridad del Estado.
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En ASB Colmundo son las 3 en punto. 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

En ASB Colmundo son las 3:16 minutos. 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
1: Freddy Andrés Gámez, secretario de gobierno de Nariño, entregó el balance de la afectación a la población civil luego de un ataque de las disidencias de las FARC en El Peñol.
2: Bueno, deja 3 personas heridas. Afortunadamente sus lesiones no son complicadas. Uno de ellos es personal de la policía del departamento de Nariño, una esquirla que le afecta una parte superior. 2 civiles también.
1: Alberto Mejía, integrante de la junta directiva de Federos, dijo que el gremio está confundido por las recientes declaraciones del ministro de Agricultura, Indalecio Dangond.
3: Que nos tiene, pues, confundidos, por no decir otra cosa distinta, frente a cuál va a ser la política y las intenciones que tenga con el sector arrocero.
1: José Francisco Forero, general de la República, expresidente.

0: 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En ASB Colmundo son las 4 en punto. 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
1: Y le mostraré que yo juzgaré su casa para siempre, por la iniquidad que él sabe, porque sus hijos han blasfemado a Dios, y él no los ha estorbado. Por tanto, yo he jurado a la casa de Elí, que la iniquidad de la casa de Elí no será expiada jamás, ni con sacrificios, ni con ofrendas. Primer libro de Samuel, capítulo 3, versículo 13 al 14. Y le mostraré que yo juzgaré su casa para siempre, por la iniquidad que él sabe. Un cordial saludo para todos los oyentes de Colmundo, la radio que te acerca. Que te acerca a la familia, a las buenas costumbres, a la fe, a la esperanza y al amor. Bienvenidos a su programa AMPM. Estamos transmitiendo con mucho cariño, con mucha gratitud a Dios y a cada uno de ustedes que nos escuchan desde muchos lugares de Colombia y fuera de Colombia. Gracias por su sintonía. Aquí estamos transmitiendo desde Palmira, la Villa de las Palmas, la capital agrícola de Colombia. Bueno, estamos ubicados a 1,000 metros sobre el nivel del mar, rodeados por la cordillera central y la cordillera occidental, a la margen del Pacífico colombiano, aquí al occidente de Colombia. Departamento del Valle del Cauca, el gran valle del río Cauca. Sí, señores. Bueno, aquí estamos entonces dispuestos para acompañarles en nuestras dos secciones de programa de AMPM. Ya saben, tenemos nutrientes para el alma y también tenemos manejando tu vida, mi vida y nuestras vidas. Todo lo que tiene que ver con los consejos y con la teoterapia. La terapia de Dios para nosotros a través de su palabra y de su inmenso amor, porque lo más grande que hay es el amor maravilloso de Dios que sana nuestros corazones, que nos conforta, nos reconforta, nos alienta, nos anima y nos llena de su poder maravilloso del Espíritu Santo para vivir vidas que trascienden, vidas que fructifican, vidas que también desafían a otros para seguir el camino, la verdad y la vida, que es nuestro Señor y Salvador Jesucristo. Bueno, aquí estamos. Recuerden nuestra plataforma digital por internet www.colmundoradio.com.co. También recuerden en YouTube, también estamos allí saliendo por YouTube, busque Colmundo Radio en YouTube y ahí están colgados todos los programas de AMPM en el día a día. Bueno, hay días que salen a diferentes horas, queda allí colgadito para que lo busquen en YouTube. Pero vivo en directo, estamos saliendo 4 en punto de la mañana a través de nuestras emisoras de Colmundo de lunes a viernes, sábado y domingo.

5 en punto de la mañana, para siempre estar allí todos los días de la semana con ustedes, regalándoles la compañía, así como ustedes nos regalan su compañía. Es un disfrute de verdad poder compartir a través de las ondas radiales, compartir con todos ustedes cuando nos escriben en el chat del WhatsApp 311-364-5093. Es motivo de mucha alegría para nuestros corazones, el de mi esposa Yolanda y el mío, quien les habla, Juan Carlos. Y también cuando nos escriben allí por el chat de YouTube, nos alegra muchísimo, muchísimo el corazón. Y saber desde qué lugares nos están escribiendo, saludando. A ver, si hago un recorrido, tenemos personas que nos saludan en Alemania, tenemos oyentes que nos saludan en España, tenemos oyentes que nos saludan desde Estados Unidos, allá en Canadá también. Tenemos la audiencia que siempre están ahí pendientes de un saludito desde Venezuela, en Ecuador, en Chile. También tenemos ese gratificante saludo de ustedes. Estos son los lugares desde donde me han reportado la sintonía. Sé que también en Australia sintonizan nuestros programas de Colmundo, y seguramente pues hay muchos otros lugares donde nos hemos podido comunicar a través de este programa, como en Filipinas, como también allí en Shanghái, lugares muy especiales del Asia, donde también tenemos allí un equipo lindo de misioneros y paulinos, directores misioneros paulinos, que comparten los mensajes, que predican allí la palabra de Dios, que discipulan, que cumplen la gran comisión con nuestra gran familia de la ICT, o también se conoce internacionalmente como la ICT, y nosotros en nuestro lenguaje español le decimos ICT, la Confederación Internacional de Teoterapia, dirigido desde Colombia, claro que sí, aquí en Colombia, nuestra gran familia de la Cruzada Estudiantil y Profesional de Colombia. Bueno, a todos ustedes entonces, la gratitud, y ya saben, estamos aquí con todo el corazón, con toda la motivación, con toda la alegría, bajo la dirección de nuestros líderes mundiales, el líder Jimmy Chamorro y nuestra líder Saidi Eliana Mora. Bueno, toda esta familia hermosa de la fe, que de verdad es un soporte magnífico, las enseñanzas, todos los temas, todos los materiales que nosotros manejamos para el programa son autoría de la Cruzada Estudiantil y de la ICT. Bueno, aquí estamos para servir con todo el corazón, y les invito que allí con su tacita de café, ya saben, el café de Colombia, el café, el mejor café del mundo. Bueno, por aquí tengo un cafecito muy especial que me han llegado de lejanas tierras, de aquí, de San Gil, Santander. 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
1: Y en AMPM, en manejando tu vida, mi vida y nuestras vidas, queridos oyentes, con Yolanda Salazar. Qué maravilloso es hoy poder hablar, sí, recordar que aún en medio de las adversidades, pues una de las virtudes que aprendemos todos nosotros a desarrollar se llama confianza, sí. Quizás en el mundo tan perdida, en el mundo tan abandonada, pero tan necesitada en cada corazón. ¿Y saben por qué? Porque confiar en Dios es un desafío permanente, porque mientras nuestra realidad es evidente las pruebas, las adversidades, las presiones, las tribulaciones, ya hasta inclusive las tempestades, pues su palabra nos invita a entregar nuestras vidas. Su palabra nos invita a seguir creyendo y sobre todo, su palabra nos invita a seguir descansando en el que obrará a nuestro favor. En ese momento entonces, queridos oyentes, cuando las dudas nos asaltan o cuando las dudas toquen el corazón, pues debemos todos nosotros preguntarnos, y seguramente nos lo hemos preguntado, ¿será que Dios está conmigo? También nos hemos preguntado cuando las dudas nos han asaltado, ¿qué me está faltando por aplicar seguramente en mi vida? Y también surgen inquietudes como, ¿hago lo que está bien según mi propio criterio y experiencia? ¿Esto que vivo es normal? ¿Es parte del proceso en medio de mi vida? Y seguramente

había estado allí y tenía que ser llevado ante la máxima autoridad de aquel imperio. Tenía que ser llevado ante el César. Y esto había sido su solicitud como ciudadano romano, porque recordemos que era un derecho que le asistía a Pablo, porque Pablo también era ciudadano romano. Así que iba junto a otros prisioneros y una compañía de soldados lo custodiaban. Y dice la palabra de Dios en el versículo 9 al versículo 11 de Hechos capítulo 27, que cuando ya había pasado mucho tiempo y la navegación se había vuelto peligrosa, pues hasta el momento, queridos oyentes, pues sabemos entonces que Pablo había pasado por ciertas dificultades. Sí, y vemos, queridos oyentes, que aún el mismo Pablo les amonestaba diciendo: amigos, veo que de seguro este viaje va a ser con perjuicio y graves pérdidas, no solo del cargamento y de la nave, sino también de nuestras vidas. Pero el centurión se persuadió más de lo que fue dicho por el piloto y el capitán del barco que por lo que Pablo les estaba diciendo en el versículo 9 al versículo 11 de Hechos capítulo 27. Entonces vemos algo muy importante. Queridos oyentes, en medio de la angustia, la voz de la racionalidad muchas veces se pone por encima de la voz de Dios. Y el centurión vemos que prefirió escuchar la voz del piloto y del capitán del barco en vez de escuchar la voz de Pablo. Y esto es perfectamente normal, porque quienes sabían de la navegación, pues eran ellos, y no Pablo como un predicador. Pero también es cierto que en este camino de fe debemos aprender a escuchar la voz de Dios por encima de aquellas que parecen las voces más racionales. Por eso preguntémonos a quién le creemos cuando un médico desahucia una vida, pero Dios da promesa de vida. ¿A quién ustedes y yo le creemos cuando una empresa dice que su contrato ya terminó y que no hay posibilidad de renovación? Pero Dios nos recuerda que nuestra provisión no solo depende solamente de nuestro empleo, sino de Él. Por eso, queridos oyentes, la voz de la mayoría no es la voz de Dios. Y debemos tener mucho cuidado con la voz de las mayorías. Acá el piloto, el capitán y el centurión eran mayoría, mientras que Pablo era una minoría. Sí, en medio de la tormenta no es un buen consejero la famosa expresión vox populi, o la famosa expresión la voz del pueblo es la voz de Dios, porque muchas veces, queridos oyentes, no es cierto. Por eso no olvidemos que las decisiones tienen un efecto. Y esto nos queda claro en el relato de Hechos capítulo 27, donde estamos hablando sobre Pablo y el naufragio. Recordemos entonces que en el versículo 13 al versículo 15 y al versículo 17, pues nos narra la palabra de Dios de Hechos 27, que el viento estaba soplando y había una brisa del sur. Sí, y seguramente, pues al momento parecía necesaria, claro, necesitaban esa brisa. Y dice la palabra de Dios que ellos levaron anclas e iban costeando a Creta. Pero no mucho tiempo después dio contra la nave un viento huracanado llamado Euroclidón, y siendo arrebatada la nave y no pudiendo poner proa al viento, nos abandonamos a él y nos dejamos llevar. Y dice la palabra de Dios, y ellos arriaron las velas y quedaron a la deriva. ¿Qué significa? Que recogieron las velas. No tuvieron tiempo de estar preparados. Sin embargo, queridos oyentes, pues ellos tenían lo que habían deseado. Ellos pensaban que la cosa les iba a salir bien, a pesar de que iban en

0: contra de lo que Dios les estaba advirtiendo a través de Pablo. El viento entonces pasó de ser un viento fuerte a ser un viento peligroso, y ese viento peligroso se convirtió en una amenaza. Y al convertirse en algo real, pues el viento pasó a ser un huracán. Queridos oyentes, sí, ellos no creían que les fuera a pasar algo así, pero ahí estaban enfrentando, como dice la palabra de Dios, a Euroclidón. No es posible entonces para todos nosotros ir en contravía de los principios de Dios sin enfrentar una gran tormenta. Por eso, queridos oyentes, muchas veces quedamos ahí abandonados, a la deriva y sin esperanza. Sí, cuando vamos en contra de los principios de Dios, ya no hay fuerzas para luchar. Cuando vamos en contra de los principios de Dios, ya no hay ánimo. Ya no hay deseos de creer en las promesas de Dios. Solo queda esa sensación horrible en el corazón de dejarnos llevar por otros, de dejarnos llevar por las circunstancias y hasta de dejarnos llevar por el mismo problema. Sí, muchas veces quedar a la deriva es quedar expuestos a una tormenta, pero sin esperanza. Y por eso el versículo 20 de Hechos capítulo 27 continúa diciéndonos: la gran tempestad rugió durante muchos días, ocultó el sol y las estrellas, hasta que al final se perdió toda esperanza. Increíble, queridos oyentes. La tempestad no fue un momento, ni un día. Dice la palabra de Dios que fueron muchos días. Fue tal la tormenta que ocultó el sol. Fue tal la tormenta que ocultó las estrellas. Sí, y fue tal la tormenta que hasta les hizo perder la esperanza. Entonces no era una tormenta menor, era una tormenta tamaño mayúsculo, queridos oyentes. Una gran, pero gran tormenta. Por eso, todos nosotros debemos tener ánimo en la tormenta, como nos enseña el versículo 21 y el versículo 22 de Hechos 27. Nadie, nos recuerda la palabra de Dios, nadie había comido en mucho tiempo. Y finalmente Pablo reunió a la tripulación y les dijo: señores, ustedes deberían haberme escuchado al principio y no haber salido de Creta. Así se hubieran evitado todos estos daños y pérdidas. Pero anímense, ninguno de ustedes perderá la vida, aunque el barco se hundirá. Queridos oyentes, ¿qué les está diciendo Pablo? Que esa tormenta y ese momento que estaban viviendo era evitable. Sí, claro que sí. Dios permite que pasemos por situaciones adversas para ver sus propósitos. Pero también es cierto que muchas de esas tormentas son evitables. Si ustedes y yo aprendemos a escuchar, si ustedes y yo aprendemos a guardar, y si ustedes y yo aprendemos a poner por obra todo lo que viene de Dios para ustedes y para mí. ¿Y qué más le dijo Pablo? Ánimo. Sí, Pablo, a pesar de la situación, de las circunstancias, Pablo les da una expresión griega que es társeo, que significa estar de buen ánimo, que también se puede traducir como alegría, coraje, audacia, confianza. Entonces Pablo le pide a todos ellos que no sigan tomando decisiones erráticas, sino que decidan basados en las promesas de Dios que los van a llenar de esperanza, de ánimo, de alegría, de coraje, de audacia y, por supuesto, de confianza. Entonces, el ánimo no es solo una cuestión emocional, sino que es profundamente espiritual. Por eso, Mateo, capítulo 9, versículo 22, nos dice la palabra de Dios: pero Jesús, volviéndose y mirándola, dijo: ten ánimo, hija, tu fe te ha salvado. Y la mujer fue salva desde aquella hora. Entonces vemos en Mateo 9:22 que antes de sanar a la mujer con el flujo de sangre, Jesús le pide que recobre el ánimo, que recobre la alegría y que recobre el coraje y recobre la confianza. Ese es el llamado de Dios para la mujer con el flujo de sangre. Y dice en el versículo 23 y versículo 25 de Hechos capítulo 27, pues una noche un ángel de Dios a quien pertenezco, les dijo Pablo, y a quien sirvo, estuvo a mi lado y me dijo, Pablo, no temas, porque ciertamente serás juzgado ante el César. Además, Dios en su bondad ha concedido protección a todos los que navegan contigo. Así que anímense, pues yo le creo a Dios que sucederá tal como Él lo ha dicho. Pero seremos náufragos en esta isla, pero no moriremos. Queridos oyentes, había una promesa en medio de esa gran tormenta. ¿Y cuál era? Que aunque iban a perder todo lo material, no iban a perder sus vidas. Y eso es lo que Pablo le está diciendo a todos ellos. Sí, van a perderlo todo, pero las vidas no las van a perder. Entonces, su presencia está con nosotros en medio de las tormentas. Y él, así lo dice la palabra del Señor. Y en medio de las tormentas, ¿qué nos dice? No temas. Sí, si Él está con nosotros, ¿por qué hemos de temer? Recordemos lo que hemos aprendido. La oveja no le teme al lobo si sabe que su pastor está ahí para protegerla. Y esa es la seguridad que tenemos. No que no vamos a enfrentar las tormentas o que el barco no se va a hundir o que no vamos a ser náufragos, sino que en medio de todas esas situaciones hay una sola palabra que traerá paz a nuestra vida. Solo Él puede calmar los vientos y la tempestad. Por eso tenemos que aprender a usar un lenguaje de fe y de esperanza. Sí, tenemos que recordar que todo sucederá como Él lo dijo. Esa fue la declaración de Pablo. Y eso hizo que Pablo recobrara el ánimo en buscar confianza y en descansar en las promesas de Dios en cada una de sus vidas. Dios les había concedido protección a todos los que navegaban con Pablo y Dios le había prometido que así sería con él y con todos. Entonces, en el versículo 36 y versículo 44 dice, entonces todos, del mismo Hechos 27, ya teniendo ya buen ánimo, tomaron también aliento y así sucedió que todos llegaron salvos a tierra. Sí, queridos oyentes, este fue un proceso integral. Después de recobrar el ánimo, la esperanza, la fe, estuvieron dispuestos a comer, pues habían pasado 24 días sin comer nada por decisión propia, queridos oyentes. Las palabras de Pablo, que ministraron a su espíritu y a su alma, también les dieron fuerza en su cuerpo para recuperar el apetito, la adversidad que los había afectado. Pero también quedó en la mente y en el corazón la respuesta de Dios, porque la respuesta de Dios era completa. Finalmente, queridos oyentes de AMPM, aquí en Manejando tu Vida, Mi Vida y Nuestra Vida, queridos oyentes, es importante para ustedes y para mí recordar que confiar en Dios en un desafío y mucho más cuando las cosas no luzcan bien es importante. Podemos dejarnos llevar por otras voces, por las corrientes mayoritarias o por la dureza de nuestro propio corazón, pero esto solo nos llevará a estar a la deriva y sin esperanza. Es momento de pedirle entonces una vez más al Señor que abra nuestros ojos, sí, para enfrentarnos y para poder entender que Él está con nosotros, que debemos oír y obedecer su voz para que salgamos adelante en la tormenta y Él nos ponga en tierra firme. Así que, queridos oyentes, no olvidemos, finalmente, lo que nos enseña el Salmo 66, versículo 12. Hiciste cabalgar hombres sobre nuestra cabeza. Pasamos por el fuego y por el agua, y nos sacaste a abundancia. Así que, queridos oyentes, no olvidemos, Dios nos hace pasar, pero Dios nos saca a la abundancia. Por eso, con todo esto, queridos oyentes, ¿qué les parece si cerramos nuestros ojos y abrimos nuestro corazón y le damos gracias a Dios por cada uno de los momentos en los que Él siempre ha estado con nosotros? En los momentos de felicidad, Dios ha estado conmigo. En los momentos de angustia, Dios ha estado conmigo. La pregunta que tenemos que hacernos delante de Dios es si cuando he estado en esos momentos, yo he estado dispuesto a estar con Él. Por eso digámosle, Señor, hoy estoy delante de ti, pues tú conoces mis momentos, mis procesos, mis tormentas y mis naufragios. Por eso te pido ayuda, te pido bendición, te pido consuelo y te pido que me hagas fuerte para recordar cada una de tus promesas. Que la bendición tuya, que es la que enriquece y no añade tristeza con ella, esté en nuestras vidas hoy, mañana y siempre. Padre, te lo pedimos en tu nombre, que es sobre todos los nombres, en el nombre de Jesús. Amén. Amén, queridos oyentes. Bueno, qué maravilloso tiempo el que hemos podido disfrutar aquí en AMPM, en Manejando tu Vida, Mi Vida y Nuestras Vidas con Yolanda Salazar. Les cuento que hoy, una vez más, me acompañó aquí en la transmisión del programa desde la ciudad de Palmira, mi nieta Celeste. Así que un abrazo de parte de ella con todo el corazón. Aquí está al ladito mío, haciendo silencio, mientras la abuelita está grabando su programa. Así que un abrazo a todos y con todo esto en la mente y en el corazón, les dejo con nuestra siguiente sección de nuestro programa, Nutrientes para el Alma, con su director Juan Carlos Gaviria.
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2: Muy bien, bueno, muchas gracias a Yoli por este tiempo tan bonito aquí con Celeste, nuestra nieta aquí, ya bueno, desde muy pequeñita aquí, al pie de la radio, de los micrófonos de Colmundo, Celeste Gaviria Castaño, cerquita a cumplir sus 3 añitos y aquí ya está, al frente del cañón, como decimos, y enviándoles el cordial saludo a todos los niños, nuestra audiencia de Colmundo Radio, la radio que te acerca. Bueno, les había prometido saludar a un gran amigo, se llama Iván, mi amigo Iván. 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Bueno, muchos de ellos tuve la oportunidad de acompañarles en sus fincas, en la zona cafetera, en el norte del valle también, en Sevilla, Caicedonia. Bueno, ahora aquí desde los micrófonos de Colmundo, saludando a toda la comunidad, la colonia cafetera colombiana. 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Bueno, aquí vamos con todo entonces en nuestra sección Nutrientes para el Alma. vamos a hablar de un tema bien, bien especial, bien interesante. Estamos hablando ya hace bastante, creo que más de un mes, de la inteligencia espiritual, que es pues el tema del año, nuestra familia, la ICT, de la Cruzada Estudiantil y Profesional de Colombia. Una temática muy bien preparada por nuestros líderes mundiales, el líder Jimmy Chamorro y nuestra líder Saidi Eliana Mora. Bueno, y aquí en el, dentro de la temática estamos hablando, sí, de tener, claro que sí, tener inteligencia, inteligencia espiritual, inteligencia de lo alto para ver lo invisible. Ya hemos hablado aquí de muchos personajes. Y bueno, Dios muestra muchas cosas que no vemos, que son invisibles, pues cuando nosotros estamos en una comunión permanente con Él. Y la palabra de Dios nos dice en 1 Samuel capítulo 3, ya por esos tiempos había ceguera espiritual, había una ceguera impresionante en muchas personas allí en el pueblo de Israel. Y bueno, aquí Dios nos va a dar una enseñanza muy especial. Primer libro de Samuel 3, versículo 13 al 14. Bueno, nos dice que es la ceguera de Eli. El gran Eli aquí empezó a manifestar una ceguera. Y dice Dios, le dice a Eli, le mostraré que yo juzgaré su casa para siempre. ¿Por qué? Por la iniquidad que él sabe, porque sus hijos han blasfemado a Dios y él no los ha estorbado. Por tanto, yo he jurado a la casa de Elí que la iniquidad de la casa de Elí no será expiada jamás, ni con sacrificios, ni con ofrendas. Bueno, aquí hay un tema bien especial y tiene que ver con un padre con sus hijos. Un padre que conocía del Señor, conocía a Dios, pero unos hijos que habían blasfemado, que habían hablado o habían tenido actitudes que iban en contravía de lo que era la voluntad de Dios. Y la palabra clave aquí es que Elí no los había estorbado.

los ha estorbado a tus hijos que andan por malos caminos. O sea, te has vuelto ciego, Eli. Has caído en una ceguera que no te deja ver el mal caminar de tus hijos, el mal proceder de tus hijos, o el mal proceder también, claro que sí, de tu familia. Y es cuando nosotros que hemos visto lo invisible de Dios, que hemos recibido de Él, bueno, la luz, que Dios ha abierto nuestros ojos, que nos ha dado esa visión especial para ver sus maravillas y prodigios, pues como decíamos en otro programa, no hablamos, no damos a conocer, nos quedamos callados, no guiamos como tiene que ser y nos convertimos en ciegos, guías de ciegos. Elí se estaba quedando ciego sin la visión de Dios. Y claro, sus hijos estaban como ciegos y él no los podía guiar. Y por lo tanto, no los podía estorbar. Y la palabra estorbar, bueno, tiene que ver con la acción de un padre, la acción de, bueno, de hacerle ver a sus hijos los malos caminos que están siguiendo, hacerle ver, disciplinar, corregir. Y en este tema de la disciplina, nosotros como padres, bueno, hay una disciplina, porque Dios también quien necesita enseñarnos a corregir. Y está el amor de ternura para con nuestros hijos, está el amor de disciplinas, ¿sí?, de los principios, y el amor en las disciplinas cuando debemos corregir y debemos decir esto no está bien hecho, y debemos disciplinar y debemos estorbar. El estorbar es, bueno, interponernos entre las cosas que van en contravía a Dios, es interponernos entre el pecado y nuestros hijos para apartarlos a ellos del pecado, del error que va a traer para ellos malas consecuencias y por ende para toda nuestra familia, va a traer efectos muy negativos, efectos que van a traer aún tristeza y dolor, el ver a nuestros hijos por malos caminos. Y ante eso necesitamos la inteligencia de Dios, la inteligencia espiritual, la sabiduría espiritual para hacerle conocer a nuestros hijos el camino que deben seguir, el camino, la verdad y la vida, que es el camino de nuestro Señor Jesucristo, que hemos conocido, que hemos querido y hemos tratado de que ellos también lo sigan, de que ellos lo conozcan, de que ellos abracen los caminos de Dios. Pero puede suceder que los hijos se puedan desviar del camino, puede suceder que las amistades los haga cambiar.

sea, ya, no, ya salen de casa, ya adquieren sus profesiones, sus trabajos, obtienen ya un hogar, bueno, esposa, hijos, hijas. Entonces, es ahí donde ellos pueden participar en la reunión de profesionales, en la reunión de parejas, en fin, que ellos nunca dejen de congregarse, que ellos nunca dejen de buscar a Dios y que no hagan lo que aquí pasó, que ellos blasfemaron de Dios, hicieron malas obras delante de Dios, dejaron mal el nombre del Dios de su padre, dejaron mal a su propio papá. Y el papá no se interpuso, no los estorbó porque se había llenado de ceguera, ceguera espiritual. La ceguera espiritual llega cuando no hago lo que me corresponde como padre. Uno como padre, o nosotros como padres, y aún también las esposas, las madres, pues tenemos que cumplir unas funciones específicas. Nunca debemos dejar de ser protectores, proteger a nuestros hijos de todo engaño, proteger a nuestros hijos de todo mal camino, de todo lo que va en contravía, repito, del plan de Dios para cada uno de nosotros. Nosotros como padres somos protectores y para ser protector debe uno interponerse, debe uno estorbar para sacar a nuestros hijos de todo camino equivocado, de toda tiniebla, de toda ceguera que puede llegar también a sus vidas. Y no ven, viendo, no ven. No ven que están por caminos peligrosos, no ven que están por caminos que van a afectar sus vidas. Entonces, es aquí donde yo necesito como padre, ¿cierto? Y usted como madre, tener, ¿cierto? La inteligencia de Dios, la inteligencia espiritual, la sabiduría espiritual para detectar, para proteger, para dirigir y aún para proveer a los hijos desde temprana edad. Es nuestra función y no caer en aquella ceguera que hizo que los hijos de Elí se perdieran y que aún el propio Elí también muriera. Elí murió. ¿Por qué? Porque no hizo lo que tenía que hacer. Y es una tarea para todos nosotros. Como padres, usted como padre, usted como madre, y yo también, ¿cierto? Aunque no importa la edad que tengan nuestros hijos, nunca, nunca debemos dejar de enseñarles el camino, de hablarles del camino de Dios y de orar por ellos, bueno, y de llevarles a que cada día conozcan más de Dios, que cada día le amen más y que cada día le sirvan con todo su corazón. Bueno, como dijo Josué alguna vez, yo no sé ustedes, pero yo y mi casa serviremos al Señor. Y aún estamos a tiempo de hacerlo. Aún estamos a tiempo de despertar, de abrir nuestro entendimiento al entendimiento espiritual de Dios, de abrir nuestros ojos, ¿cierto?, a la visión de Dios, de darnos la capacidad, la sabiduría y la inteligencia de ser esos padres que nuestros hijos necesitan. Por eso también aquí nos recuerdan esta historia que en este tiempo, en el tiempo de Elí y en el tiempo de sus hijos, la palabra de Dios escaseaba en el tiempo del sacerdote Elí. Él era un líder, él era un sacerdote, pero la palabra de Dios escaseaba y no había visión con frecuencia. Y el joven Samuel ministraba al Señor en presencia de Elí, del sacerdote Elí. El pasaje entonces describe que los ojos de Elí comenzaban a oscurecerse, de modo que no podía ver. Eso es la ceguera espiritual. No podía ver. Y Dios entonces llamó a Samuel, quien corrió hasta donde Elí, creyendo que había sido la voz de Elí que le llamaba. Dios llamó por segunda vez a Samuel. Este Samuel, el hijo de Ana, ¿se acuerdan de aquella historia que compartimos aquí en el programa? Aquella mujer que lloró, que clamó, que rogó a Dios por un hijo y que lo consagraría, que lo dedicaría, que lo daría para la gloria de Dios a nuestro Padre. Y ese fue su hijo Samuel. Y Samuel estaba allí, ya ministrando en la casa, en el templo de Dios. Y

sacerdote era Elí, pero Dios llamó a Samuel una, dos veces, y Elí le respondía: no, hijo mío, yo no te he llamado. Y entendió Elí lo que pasaba, y le dijo Elí a Samuel: ve y acuéstate, y si te llamare dirás: habla Dios, porque tu siervo oye. Y así se fue Samuel y se acostó en su lugar. Elí, como el guía de Samuel, le dio indicaciones precisas para que pudiera escuchar la voz de Dios. Él estaba muy joven, el joven Samuel, y ya el viejo Elí. El mensaje que recibió Samuel de parte de Dios tenía que ver con la casa de Elí. Dios le habla a Samuel y le muestra lo equivocado que estaba el sacerdote Elí y lo mal que estaban sus hijos. Estaban llenos de ceguera espiritual. Pero este joven, entonces, de parte de Dios, viene y le dice y le habla a Elí. Sí, este mensaje que recibió Samuel de parte de Dios tenía que ver con la casa de Elí, su sacerdocio y con su descendencia. Y el mensaje era claro y contundente, pues Dios juzgaría la casa de Elí para siempre por la iniquidad que era conocida por Elí. Él sabía del mal camino de sus hijos. Sus hijos habían blasfemado a Dios y él no los había estorbado en ningún momento. No los estorbó en la iniquidad que permanentemente ellos hacían, porque era permanente y era evidente lo que ellos hacían. Los hijos de Elí, con toda la honra de ser miembros de la familia sacerdotal, decidieron no ser íntegros y blasfemar contra Dios. Elí no quiso ver, aún conociendo lo que hacían sus hijos, tapó sus ojos y decidió vivir en ceguera espiritual, no advirtiendo lo que sucedía. Y Samuel, por primera vez, escuchaba directamente la voz de Dios y empezó a conocer a Dios y a recorrer su camino de sabiduría e inteligencia. Dios le reveló y le permitió saber aquello que acontecería con la casa de Elí. ¿Por qué? Bueno, por la falta de corrección, pues se llegó, o Elí llegó a la locura y al final llegó a la muerte. Cuando Samuel le comunica el mensaje a Elí, él solamente expresa: Jehová haga lo que bien le pareciere. O sea, Dios haga como él le parece. Pero Elí no hizo nada con sus hijos, aunque Samuel le manifestó todo el mensaje de Dios sin encubrirle nada. La ceguera que tenía Elí no era solamente que sus ojos se habían oscurecido y no podía ver, era la ceguera espiritual en la cual decidió estar. Entonces, entendemos con todo esto, mis queridos oyentes de AMPM, entendemos que porque las visiones de Dios, ¿por qué escaseaban? ¿Por qué la visión de Dios escaseaba? ¿Por qué? Porque el sacerdote Elí entonces había permitido que escaseara. Entendemos por qué las visiones de Dios escaseaban en el tiempo de Elí. Bueno, porque se hizo de la vista gorda o de la vista sorda, ¿no? La vista. Cerró sus ojos. Se dejó enceguecer. Y a veces nosotros nos hacemos los de la vista ahí ajena, ¿cierto? Nos hacemos que esto no es con nosotros. No hacemos lo que nos corresponde. Y entonces vienen consecuencias muy negativas. Vienen consecuencias terribles. Aquí vemos entonces tres personajes. El primero, Elí, el padre, el sacerdote, que tenía que estorbar, que tenía que interceder, que tenía que corregir, que tenía que llevar la visión de Dios a sus hijos, pero no lo hizo, no se interpuso. Y el segundo personaje, sus hijos, que nunca quisieron ver lo que Dios quería y lo que Dios tenía para ellos, no lo quisieron. Y el tercer personaje aquí, protagonista, es Samuel, que estando en la misma casa con ellos, en el templo, sí dispuso su corazón, dispuso su vida para escuchar la voz de Dios. Y Dios lo llama
Y él le dice: "Heme aquí, aquí estoy, dispuesto para servir y para decirle a Elí lo que viene de ti y para decirle a sus hijos lo que viene de ti y lo que va a pasar". Dos espacios, dos personajes, Elí y los hijos, con ceguera espiritual. Y un tercero, Samuel, con la inteligencia espiritual, con la dirección espiritual de Dios, con la sabiduría espiritual, dispuesto para ver lo que Dios tenía para Elí y sus hijos y para comunicarlo, dispuesto también para interceder, para estorbar, ¿sí?, para interponerse entre el mal y el bien, entre los caminos de Dios y los caminos equivocados de los seres humanos. Tenía su visión completamente saludable, Samuel, y veía lo invisible de Dios, lo profundo y lo secreto de Dios, mientras que Elí no veía lo que estaba pasando, no veía lo que estaba sucediendo y no veía lo que sería tan terrible para sus hijos y para él mismo. Él no lo vio. ¿Por qué? Porque estuvo ciego espiritualmente. Y hoy pedirle al Señor que nos mantenga con la inteligencia espiritual bien despierta, con la sabiduría espiritual de Dios de lo alto, ahí dispuesta para poder ver aún lo que otros no ven. La humanidad no ve lo que están haciendo los niños y los jóvenes. No quieren ver, no quieren hacer caso de que la palabra de Dios nos llamó a instruir, nos llamó a corregir, nos llamó a formar una generación para Él, nos llamó a ser sus siervos y hablar y a compartir, bueno, no solamente con nuestros hijos, con muchos jóvenes, con muchos niños, con muchos adultos jóvenes que necesitan ser guiados al conocimiento de la verdad. Y ahora, entonces, nosotros tenemos de parte de Dios la gran bendición de ayudar a nuestros hijos, de ayudar a otros y salvarles. Salvarles como era la misión que tenía Elí, pero que no lo hizo. Aquí entonces vemos una vez más que es a través de la inteligencia espiritual que Dios coloca en nosotros que podemos ver y que podemos ser advertidos para advertir a otros y para ayudar a otros a encontrar de verdad el camino, la verdad y la vida. Estamos a tiempo de salvar la vida de nuestros hijos. Estamos a tiempo de estorbar, de interponernos entre el mal camino que estén llevando y entre el camino de Dios, que es el mejor para ellos, como lo ha venido siendo para nosotros en tantos años. Pero entre más crezco en la vida del Espíritu, más tengo que interceder por otros y más tengo que actuar para salvar a otros. Y primeramente, como dijo Josué, yo no sé ustedes, pero yo y mi casa serviremos al Señor. Yo y mi casa conoceremos de Dios. Yo y mi casa seguiremos los caminos de Dios. Y esa debe ser nuestra oración continua, constante, permanente, y nuestra acción a través de nuestro testimonio, a través de nuestras conductas, a través de nuestras enseñanzas y de las palabras que nosotros colocamos en ellos, en el corazón de cada uno de nuestros hijos. Es el plan maravilloso de Dios, que nosotros tengamos su visión para darle visión a los nuestros y que ellos conozcan y ellos vean la gloria de Dios y sus vidas perduren por muchos años y sus vidas sean también fructíferas para otras vidas, allí en el trabajo de ellos, en el hogar de ellos, que sus vidas impacten también a sus hijos, a una generación que viene y que necesita conocer de Dios. Recordemos lo que dice esta enseñanza en este tema, en la ceguera de Elí, que por aquellos tiempos escaseaba la palabra de Dios. Y en estos tiempos necesitamos que crezca la palabra de Dios en cada familia, en cada hogar, en cada padre, en cada madre y en cada uno de sus hijos.
Y la palabra de Dios va a crecer por la acción de un padre y de una madre que se interponen, que estorban, que, bueno, hacen todo, todo por salvar a sus hijos. Que Dios entonces nos ayude a cumplir este mandato que Él coloca en nosotros como padres. Y Dios guarde a nuestros hijos y Dios guarde nuestras vidas, Padre, porque solo tú puedes hacerlo, Señor. Yo te ruego, Señor, que cuides esta generación nueva, que cuides esta juventud, que cuides de nuestros hijos para que no se aparten de ti, de tu camino, Señor, para que no blasfemen de ti, para que siempre glorifiquen tu nombre, Dios. Den buen testimonio de que son tus hijos, como nosotros también tenemos que hacerlo. Te damos gracias, Papá Dios, en el nombre de Jesucristo nuestro Señor y en el poder del Espíritu Santo. Amén. Mis queridos oyentes de AMPM, muchísimas gracias por su amable compañía. Los esperamos en nuestro próximo programa aquí, sí señores, en AMPM. Colmundo es la radio que te acerca. Que el Señor les bendiga rica y abundantemente. Chao.

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1: Freddy Andrés Gámez, secretario de gobierno de Nariño, entregó el balance de la afectación a la población civil luego de un ataque de las disidencias de las FARC en El Peñol.
2: Bueno, deja 3 personas heridas. Afortunadamente sus lesiones no son complicadas. Uno de ellos es personal de la policía del departamento de Nariño, una esquirla que le afecta

a puertas de él irse a la presencia de Dios, literalmente, al este del Jordán. Se los comparte y les dice, si bien eso pasó por allá, y ustedes me podrán decir que eso se lo dijo Dios, el pacto lo hizo Dios con sus padres, sin embargo es para ustedes. O sea, este mensaje es hoy para ustedes. Algunos de ustedes seguramente no estaban allá, pero sí lo estaban, porque este mensaje es para ustedes. Y aquí es donde podemos observar lo siguiente. Si este mensaje de Moisés era aplicable totalmente para estos que estaban allí con él en ese momento y algunos de los que seguramente no estaban allá atrás, no estaban vivos porque seguramente no habían nacido, pues también lo es para nosotros. Moisés le recuerda 40 años después de lo que ocurrió ahí en el Sinaí. Allí le recuerda a esta nueva generación, que Dios habló con ellos cara a cara. Eso es lo que aquí me dice, versículo cuarto, cara a cara. Habló Dios con vosotros en el monte. Cara a cara. ¿Qué significa en medio del fuego? Es lo que nos podemos preguntar. Bueno, a lo largo de la palabra de Dios, el fuego ha representado la santidad de Dios, la presencia de Dios, su gloria, su poder, aquel poder que purifica, el juicio de Dios, en fin. Pero aquí en el monte Sinaí, Dios descendió sobre este y descendió en medio del fuego. Y eso nos da fe Éxodo capítulo 19. Lo que hace Moisés en Deuteronomio es recordar lo que pasó en Éxodo 19. El pueblo que veía allí, veía llamas, humo, truenos, relámpagos. O sea, era una manifestación impresionante, poderosa, de la majestad de Dios. Pero lo extraordinario es que la voz de Dios salió en medio del fuego. O sea, el fuego no era el mensaje. El fuego era el escenario o la locación desde el cual Dios hablaba. Y Dios habló en medio del fuego. Estamos hablando de en medio. En toda la palabra de Dios, Dios tantas veces habla desde el centro de aquello que puede producir humanamente temor. Como por ejemplo, Dios, recordemos, y algunos seguramente ya están pensando en esto, le habla a Moisés desde una zarza que ardía. A Israel le habló desde el fuego aquí en el Sinaí, como vemos este relato. A Job, más adelante, le hablaría desde un torbellino. Y así podemos ver diferentes relatos donde Dios habla. Dios no siempre elimina primero las circunstancias que son impresionantes, sino que Dios muchas veces habla en medio de ellas y habla desde ellas, en este caso, desde el fuego. Dios no eliminaría el fuego, no, hablaría en medio del fuego. Si algo causa miedo, temor, pánico y más que eso, impotencia, es el fuego. Hoy en día existen, pues claro, incendios en países desarrollados que tienen absolutamente toda la tecnología, pero que son tan impotentes. Todavía seguimos siendo muy débiles, muy impotentes frente al fuego. Pero el centro no es el fuego es la presencia de Dios que habla en medio de este. Y aquí hay algo maravilloso, el fuego. Claro, Dios es absolutamente santo. Ahí está el fuego, pero también es cercano, porque Dios, estando en medio del fuego, le habla y me habla de un cara a cara. ¿Qué significa este cara a cara? Pero aquí vemos que por eso Moisés dice esto, que Dios hablaría cara a cara. Un Dios santo, fuego, pero también cercano. Ahora, no significa que Israel vería el rostro físico de Dios. Pues más adelante aquí vemos que Moisés aclara que oyeron la voz, pero que no vieron ninguna figura. Dice ahí pues este pasaje bíblico, en el versículo 12. No. Entonces, ¿a qué se está refiriendo el cara a cara? Significa una comunión, una comunicación directa, personal y sin intermediarios con Dios. Por lo tanto, usted y yo hoy podemos tener esa comunión cara a cara. No necesitamos intermediarios, no. Yo puedo hablar con él y él conmigo. Y él me habla por medio de su palabra.

de una manera personal. Es una relación personal que yo tengo con Dios. Y aquí hay una aplicación múltiple para nuestra vida. En primer lugar, es que Dios puede hablar en medio de las pruebas. Sí. Dios puede hablar en medio de aquello lo cual a mí me puede causar temor. Y muchas veces esperamos que desaparezca, entre comillas, el fuego para escuchar a Dios. Pero la palabra de Dios me enseña lo contrario. Por lo tanto, vemos que es frecuente que Dios hable en medio de la dificultad, en donde yo estoy allí, yo estoy en medio de ella, donde la palabra de Dios se vuelve más clara para mí. ¿A usted no le ha pasado? Que cuando está pasando por un momento difícil, la palabra es como que comienza a tener más sentido, o aquella que yo no entendía, ahora sí. O sea, Dios sigue hablando hoy en medio de circunstancias que para mí son temibles. Y aquí vemos que las pruebas no siempre son obstáculo para escuchar a Dios. A veces las pruebas son el lugar donde aprendemos a distinguir mejor la voz de Dios que nos habla por medio de su palabra. En segundo lugar, algo muy clave es que yo no puedo concentrarme en el fuego. O sea, cuando alguien, o cuando pasamos más bien, o atravesamos una situación difícil, pues la tendencia ¿cuál es? A mirar únicamente el problema, a mirar únicamente el fuego. Y de allí no puedo ver nada más. Pero Israel no se quedó contemplando el fuego. Moisés no lo hizo. Pero Moisés le recuerda al pueblo que lo verdaderamente importante fue que Dios habló. Y yo puedo estar aquí frente al fuego. Sí, ahí está el fuego. Pero tengo un sentido que está más agudizado que incluso...

0: y usted y yo hablamos como si ella no estuviera allí. ¿No les parece un poco absurdo? ¿Será que yo puedo tomar un taxi y me subo y hablo con el taxista y simplemente ignoro y no le abro la puerta a mi esposa como si ella no estuviera para subirse y simplemente me bajo del taxi y se me olvida que ella está ahí? ¿No les parece un poco absurdo? Entonces, si yo estoy, si Dios está conmigo, quiere decir que yo llevo a Dios conmigo permanentemente donde, pues donde yo vaya, Dios está conmigo. Y claro, yo puedo hablar con Él. Yo puedo hablar con él y el hablar con él no significa necesariamente desde el punto de vista verbal. Yo puedo estar ahí tomando un café con usted, pero Dios está aquí conmigo. Dios está allí y Dios está escuchando mi conversación también. Y tantas veces Dios, claro, guarda silencio, pero en la mente, aquí yo puedo hablarle con él. Eso es el cara a cara. Dios habla en medio de las pruebas. Vamos a orar. Señor, y tú hablas en medio del fuego, en medio del torbellino. Tú hablas en medio de las pruebas. El fuego por sí solo me causa miedo. El fuego por sí solo me hace sentir tan débil, tan impotente, tan reducido. El fuego me espanta. Pero cuando tú estás en medio del fuego, Dios, entonces, Señor, ahí estoy, presto para oírte, presto, Dios, para seguir tu voluntad, para hacer lo que tú quieras. Yo puedo pasar un momento de fuego, un momento de prueba, pero si tú estás en medio de esta prueba, tú me hablas en medio de ella, Señor, entonces bienvenido sea. Bienvenida sea tu palabra para mí. Pero mis ojos no están puestos en el fuego. Mis ojos están puestos en ti. Ahora Dios bendice a cada uno de estos tus siervos en este día. Amén. Muchas gracias por acompañarnos en este día. Muchas gracias a todos aquellos medios que han estado transmitiendo en medio de todos estos tiempos, en medio de la prueba, por cierto, la prueba del aislamiento del COVID. Este programa. Y lo siguen haciendo todavía. Colmundo Radio aquí en Colombia, el Puerto de Noticias, en el puerto más bello del Perú, en Hilo. Muchas gracias a Guayú Estéreo por siempre estar en medio. Muchas gracias aquí a Platino Estéreo, quienes siempre también nos han acompañado transmitiendo este programa. Nos encontramos mañana nuevamente a las 5 a.m. hora Colombia. Que tengan un feliz, bendecido día. Dios lo bendiga.
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0: Las tormentas también riegan la tierra para que vuelva a florecer. No te desesperes porque las tormentas también pasarán. Querida familia, te doy la más cordial bienvenida a este maravilloso programa Despertando Corazones. Aquí en Colmundo Radio, la radio que te acerca. Mi nombre es Edgar Jaimes, la voz de la esperanza. Y bueno, estoy aquí para compartir estos 30 minutos con todos ustedes. Saludamos a nuestra maravillosa audiencia. Gente linda que nos escribe, que nos saluda. Gracias por estar ahí. A todos aquí en Colombia y fuera de Colombia, porque ya nos hemos dado cuenta que muchas personas nos escuchan desde otros lugares, desde otras naciones. Gracias a Dios por esta emisora que cruza fronteras y llega hasta, mejor dicho, hasta el final, hasta lo último de la tierra. Esa es nuestra misión. Exitoso aquel que construye su propio castillo con las piedras que le han lanzado. Tranquilo, no te preocupes. La Biblia dice en Eclesiastés 4:4 que cuando hacemos las cosas con excelencia, pues vamos a levantar envidias. Por eso, exitoso aquel que construye su propio castillo con las piedras que le han lanzado. Cuídate, sí, cuídate de quien te besa y luego te apuñala. Te abraza y luego te asfixia. Te hace volar y luego te ahoga. Cuídate de la gente falsa. Estamos en Despertando Corazones y ahora prepara tu corazón para el rincón de las curiosidades.
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0: Claro que sí, llegamos al rincón de las curiosidades. Datos curiosos, datos increíbles, datos importantes sobre personajes, sobre historias, sobre lugares, en fin, tantas cosas que nos enseña la palabra de Dios. Hoy vamos a ver cuatro curiosidades de un hombre llamado Esteban.

0: Esteban. Y la primera de ellas es que Esteban fue escogido como uno de los primeros diáconos. Esa historia la encuentras en Hechos capítulo 6. Fue elegido para servir en la distribución diaria. Comenzó en un ministerio práctico antes de predicar en público. Miren qué proceso tan bonito en el que lo llevó Dios. Un segundo aspecto, estaba lleno de fe y del Espíritu Santo. Eso también lo relata Hechos 6. No solo servía mesas, hacía señales y prodigios mostrando que el poder de Dios no depende del cargo, sino de la llenura espiritual. Un tercer aspecto, dio uno de los discursos más largos del Nuevo Testamento. Eso lo encuentra registrado en Hechos capítulo 7. Hizo un recorrido por la historia del pueblo de Israel, mostrando cómo el pueblo había resistido a los enviados de Dios. Y un cuarto aspecto, murió perdonando a sus verdugos. En Hechos capítulo 7, del verso 55 al 60, nos dice que fue apedreado y vio a Jesús a la diestra de Dios y clamó diciendo, Señor, no les tomes en cuenta este pecado. Parecido a la frase que dijo Jesús, perdónalos porque no saben lo que hacen. Estamos en Despertando Corazones y ahora prepara tu corazón para el mensaje central.
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0: Muy bien, querida familia, llegamos a la parte central de este programa, la parte más importante cuando abrimos la Biblia y disfrutamos de la sabiduría que viene de lo alto, de la inteligencia espiritual. Por eso, papel y lápiz y Biblia bien abierta, porque hoy les voy a hablar bien, pero bien bonito, de mi papá Dios. Y el título de nuestro mensaje para todos los que toman atenta nota, tener fe y sentir miedo. Muy bien. Esa sería como una pregunta también, tener fe, se puede tener fe y aún seguir sintiendo miedo, incertidumbre, tantas cosas, ¿no? A veces pensamos que una persona con verdadera fe nunca debería sentir temor, como si tener miedo significara automáticamente que estamos fallándole a Dios. Pero no es así. Cuando el temor aparece, la fe decide quién tendrá la última palabra. Y quiero que vayamos a la Biblia, al Salmo capítulo 56, versículo 3. En el día que temo, yo en ti confío. Miren, interesante. En el día que temo, yo en ti confío. O sea, aquí están las dos cosas de las que estamos hablando. Temor y fe. Temor y fe. Y este mensaje va para todas aquellas personas que hoy están pasando algún momento de incertidumbre, de dudas, de miedos, de temores. Sin embargo, están orando, clamándole al Señor, haciendo sus ayunos, pero ese temor está ahí, ese miedo, esa incertidumbre está ahí porque somos humanos. Somos humanos. Hay una historia muy bonita en Mateo capítulo 14, del 29 al 31, cuando Pedro decidió caminar sobre las aguas basado en la instrucción que Jesús le dijo, ven. Recuerden que había una tormenta tremenda, el viento azotaba fuertemente la embarcación y Pedro efectivamente empezó a caminar, pero tuvo miedo. Miró a los lados seguramente y sintió el viento en su cuerpo y sintió miedo y empezó a hundirse. Por eso es posible tener fe y al mismo tiempo sentir miedo. Existe una idea equivocada que puede hacer mucho daño a nuestra vida espiritual. pensar que una persona que verdaderamente tiene fe nunca va a sentir miedo, y eso no es así. A veces creemos que si tenemos temor estamos fallándole a Dios, que si sentimos ansiedad frente a alguna situación o frente al futuro, que si sentimos incertidumbre ante una decisión o miedo frente a una situación difícil, entonces nuestra fe no es suficientemente fuerte. Pero la Biblia presenta una realidad mucho más humana, porque somos humanos. David dice: el día que temo, yo en ti confío. David no está diciendo: es que yo nunca temo, a mí no me da miedo de nada. Él dice: cuando temo, confío. Y allí encontramos entonces una diferencia extraordinaria. La fe no significa necesariamente que nunca vamos a tener miedo. La fe significa que justamente cuando aparece el miedo, sabemos hacia dónde tenemos que dirigirnos. El miedo puede aparecer sin haber sido invitado. Es que todos somos vulnerables, frágiles, sí, somos muy débiles. Puede llegar y cuando decidimos tomar una decisión, o cuando recibimos una noticia, o cuando estamos pasando frente a una dificultad financiera, o cuando recibimos el informe de un examen, de un resultado médico, cuando enfrentamos una enfermedad, o cuando nuestros hijos atraviesan una situación que no podemos controlar, o cuando seguramente el matrimonio está pasando por algún malentendido, alguna crisis, alguna diferencia, cuando no sabemos qué va a ocurrir mañana, cuando tenemos que tomar una decisión importante, cuando sentimos que algo está fuera de nuestro control, está fuera de nuestras manos. El miedo es una respuesta humana frente a aquello que percibimos como amenaza, peligro, pérdida o incertidumbre. Por eso debemos hacer una distinción fundamental. Sentir miedo no es lo mismo que vivir gobernado por el miedo. Ahí sí está la gran diferencia. Podemos sentir miedo y seguir creyendo. Podemos llorar inclusive y seguir creyendo. Podemos temblar y seguir creyendo. Podemos no entender algo y seguir creyendo. Podemos tener preguntas, inquietudes, dudas y seguir creyendo. Podemos inclusive no saber qué va a suceder y aún así decir: Dios, sigo creyendo en ti, porque Dios, tú sigues siendo Dios. Entonces, cuando volvemos al caso de Pedro, Pedro tuvo una fe suficiente, ojo, que no la tuvieron los demás. Pedro tuvo la fe suficiente para salir de la barca y empezar a dar los pasos, pero tuvo miedo cuando sintió el viento, cuando vio cómo se levantaba el agua, seguramente le salpicaba sobre su cuerpo. Pedro, no estamos hablando de una persona incrédula, no. Pedro no era un incrédulo que nunca había dado un paso. Pedro había dado pasos de fe, inclusive extraordinarios, pero después de comenzar a caminar sobre el agua, miró las circunstancias, sintió miedo, y como todos sabemos, comenzó a hundirse. Esto nos enseña algo muy bonito, algo muy humano. Podemos estar caminando con Dios y aún así experimentar miedo, claro. Entonces, el miedo y los temores son parte de nuestra condición humana. Debemos comenzar aceptando algo. Somos seres humanos, no máquinas. Tenemos emociones, tenemos recuerdos, tenemos experiencias, hemos sufrido heridas, tenemos límites, tenemos momentos de mucha fortaleza y momentos donde nos sentimos altamente vulnerables. Por eso no debemos sentir vergüenza simplemente porque alguna situación nos produzca temor. El problema aparece cuando comenzamos a interpretar el miedo como una evidencia automática de que Dios nos abandonó. Ahí si entramos en problemas. Entonces, tener miedo no significa que Dios nos abandonó. Tener miedo no significa que perdiste la fe. Tener miedo no significa que eres débil espiritualmente. Tener miedo significa que estás enfrentando algo que percibes como superior a tus capacidades. Y precisamente allí es donde aparece la fe, es ahí en ese momento. Porque mientras el miedo nos dice: no puedes, no vas a ser capaz, entonces la fe nos responde. Con la fe podemos responder: yo confío en Dios. Yo no puedo solo, pero Dios está conmigo. Dios es el que me levanta de mi mano derecha. Podemos responder con promesas inclusive, porque mientras el miedo trata de aturdirnos, diciéndonos qué es lo que nos va a pasar y seguramente vienen pensamientos negativos a nuestra vida, con la fe y con las promesas de Dios podemos decir, bueno, no sabemos lo que va a pasar, pero sí sabemos en quién estamos creyendo y quién es nuestro proveedor y nuestro protector. Entonces, la fe no elimina necesariamente el miedo. La fe cambia nuestra respuesta al miedo para enfrentarlo. Esta es probablemente la enseñanza de todo esto que estamos hablando. La fe no siempre hace desaparecer inmediatamente la emoción. La fe cambia quién gobierna nuestras decisiones. Y por eso volvemos a decir lo que decía David: en el día que temo, yo en ti confío. Entonces, hay dos realidades simultáneas: temer y confiar. No necesariamente desapareció el temor antes de aparecer la confianza. David experimentó las dos cosas. Esto significa que podemos estar en una situación donde nuestro corazón dice: tengo miedo, me siento débil. Pero nuestra voluntad puede decir: voy a confiar en Dios. La emoción puede decir una cosa, la decisión puede decir otra. Y esto es muy importante, querida familia, que lo entendamos, porque muchas veces esperamos sentirnos completamente seguros para comenzar a obedecer. Pensamos, cuando deje de sentir miedo, entonces voy a avanzar. Pero muchas veces la valentía bíblica funciona al revés. Avanzamos confiando en Dios, aunque todavía tengamos miedo. Interesante, ¿no? Y Pedro lo experimentó. Ahí justamente en Mateo 14, los discípulos están en una barca, hay viento fuerte, hay una gran dificultad, hay incertidumbre. Ojo, y aclaro, eran pescadores altamente experimentados. Y Jesús aparece así, de buenas a primeras, caminando sobre el mar. Pedro le dice: Señor, si eres tú, manda que yo vaya a ti sobre las aguas. Y aquí tenemos que hacer una claridad. Muchas veces criticamos a Pedro por lo que sucedió, pero fue el único que hizo esta gran prueba, que decidió tener esta gran prueba, caminar sobre las aguas. Y Jesús le dice: ven. Pedro sale de la barca, detengámonos aquí por un momento. Pedro hizo algo que los demás no hicieron. ¿Ustedes creen que no tenía miedo? Claro que tenía miedo, pero tenía fe. Estaba confiando. Los otros permanecieron ahí, azotado por las olas. Pedro salió. Eso requiere fe, valentía. Pero después ocurre algo. Al ver el fuerte viento, tuvo miedo. Y aquí aparece una verdad que debemos entender. Pedro tuvo fe antes de sentir miedo. Pero también Pedro sintió miedo después de haber tenido fe. Por lo tanto, entonces, sentir miedo no borra automáticamente los pasos de fe que hemos dado. Quizás alguien necesita escuchar este mensaje hoy. Alguien que está pasando por alguna situación de turbulencias, de azotes. Alguien que está seguramente postrado en un lecho de enfermedad, o alguien que está pasando por crisis financieras y tiene tanto miedo de que va a perder todo. Qué bueno entender este mensaje. Que tengas miedo no significa que todo lo que has creído era mentira. Pedro había recibido ese llamamiento, esa orden de Jesús: ven. Y mientras sus ojos permanecieron enfocados en Jesús, Pedro caminó. Pero cuando comenzó a concentrarse en el viento, o sea, cuando se distrajo, comenzó a hundirse. El problema no es que haya viento. El problema es cuando el viento se convierte en el centro de nuestra atención. Pedro no creó el viento. El viento ya estaba ahí, estaba en pleno furor. La tormenta estaba allí. Las circunstancias no aparecen porque Pedro tuviera miedo. El problema fue que Pedro permitió que aquello que estaba alrededor de él se volviera más grande que aquel que estaba al frente de él. Y eso también nos ocurre. Fácilmente nos ocurre. El problema no siempre es la existencia de la circunstancia. Es el lugar que la circunstancia ocupa dentro de mí, dentro de mi mente. Una dificultad puede ser real. Un problema puede ser serio. Una amenaza puede existir. Una situación puede ser muy dolorosa. Pero cuando comenzamos a mirar exclusivamente aquello que nos amenaza, nos desenfocamos porque dejamos de mirar a aquel que nos da las promesas. ¿Saben por qué? Porque el miedo amplifica, o sea, sobredimensiona el problema y reduce nuestra percepción de Dios. El miedo muchas veces nos dice, no, usted no va a salir de esta, eso le va a quedar grande a usted. Pero con la fe podemos decir, sí, sí es grande, yo sé que el problema es grande, la situación es fuerte, pero Dios sigue siendo más grande y más fuerte. Porque el miedo nos aturde con pensamientos, no, aquí no hay salida, aquí ya todo está perdido. Pero con la fe y las promesas podemos decir, todavía no veo la salida, es verdad, no veo la respuesta, no sé cómo voy a salir de aquí, pero Dios me va a abrir la puerta. Y lo mismo pudo haber pensado Pedro, porque el miedo le decía, te vas a hundir, te vas a hundir, te vas a hundir. Pero la fe, entonces la fe y las promesas, sí, seguramente me voy a hundir, pero voy a clamar a Dios y Él me va a levantar. Hay una gran diferencia. Hay una gran diferencia ahí. Entonces, sentir miedo es una emoción. Obedecer al miedo es una decisión. Y por eso, querida familia, hoy seguramente puedes tener miedo, pero puedes orar. Claro que sí, no te limita. Puedes orar, puedes pedir consejería, puedes obedecer a Dios, puedes leer la Biblia, puedes seguir adelante. El miedo puede estar presente, pero no tiene que convertirse en el conductor de tu vida. Si estás pasando hoy por un mal momento, arrodíllate. Tener miedo es algo humano, es una emoción, sí. Pero no dejarnos doblegar por el miedo. Esa es la decisión más importante que vamos a tomar hoy. Y quiero que si puedes arrodillarte, hazlo. Si no, pues vamos a orar también y vamos a pedirle a Dios que nos ayude. Padre, muchas gracias por tu amor y muchas gracias por tu misericordia y gracias por tu palabra. Gracias, Señor. Gracias, Padre. Gracias, Padre, porque tú eres bueno. Gracias porque vas a extender tu mano poderosa hacia mí también. Sí. Señor, le podemos decir al Señor en este momento, Señor, quítame inmediatamente todo este miedo. Y tal vez podemos decirle, Señor, sí, tengo miedo, pero enséñame a confiar. Porque la verdadera valentía no siempre consiste en decir no tengo miedo. A veces la verdadera valentía consiste en decir sí, tengo miedo, pero voy a permitir que Dios me ayude, porque no voy a permitir que el miedo decida por mí. Sí, tengo miedo, pero voy a orar. Sí, tengo miedo, pero voy a obedecer. Sí, tengo miedo, pero voy a seguir caminando. Tengo miedo, pero no voy a abandonar mi fe. Tengo miedo, pero voy a volver mis ojos a Cristo, que es el que me va a ayudar. Tengo miedo, pero yo confío en Dios, porque mi seguridad no está en que nunca voy a sentir miedo. Mi seguridad está en saber que cuando tengo miedo, Dios seguirá estando conmigo. Y puedo decir, como lo decía el rey David, en el día que temo, yo en ti confío. Gracias, Señor. Gracias, Padre. Porque tú me vas a ayudar con esta situación. Y dígale al Señor, ¿cuál es la situación que te agobia en este momento? Padre bendito, muchas gracias. Muchas gracias por tu palabra, viva, cortante y eficaz. Y ahora permítenos seguir disfrutando de la vida en el nombre de Cristo Jesús. Amén. Querida familia, llegamos al final. ¿Cómo se va de rápido el tiempo, no? Por eso dice la Biblia que hay que aprovecharlo, porque los días son malos. Familia linda, les recuerdo que este programa lo realizamos desde la hermosa ciudad de Barranquilla. Mi nombre es Edgar Jaimes, la voz de la esperanza. Y si usted tiene algún familiar en esta ciudad, le recuerdo que yo estoy en la sede de Alto Prado. Si usted quiere contactarlo con nosotros, claro que sí, lo atenderemos perfectamente. Mi número telefónico es el 301-465-4317. También, si quieres volver a escuchar estos temas, puedes ir a YouTube, buscas ahí Despertando Corazones con Mundo Radio y ahí los puedes encontrar, descargar y compartir. Querida familia, un abrazo fuerte y muchas, pero muchas bendiciones.

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1: Freddy Andrés Gámez, secretario de Gobierno de Nariño, entregó el balance de la afectación a la población civil luego de un ataque de las disidencias de las FARC en El Peñol.
2: Bueno, deja tres personas heridas. Afortunadamente sus lesiones no son complicadas. Uno de ellos es personal de la policía del departamento de Nariño, una esquirla que le afecta una parte superior. Dos civiles también.
1: Alberto Mejía, integrante de la Junta Directiva de Fedearroz, dijo que el gremio está confundido por las recientes declaraciones del ministro de Agricultura, Indalecio Dangón.
3: Que nos tiene, pues, confundidos, por no decir otra cosa distinta, frente a cuál va a ser la política y las intenciones que tenga con el sector arrocero.
1: José Francisco Forero, general de la República, expresidente del Cuerpo de Almirantes y Generales, destacó la decisión del presidente de la Espriella de reactivar la fuerza de tarea conjunta para combatir al ELN y explicó el porqué.
4: Bueno, mira, las operaciones conjuntas y las conformaciones de las unidades conjuntas tienen un carácter muy importante toda vez que se pueden utilizar y de mejor manera todas las capacidades que tiene cada fuerza. La integración de las fuerzas militares con nuestra Policía Nacional y las agencias que intervienen en todo el proceso de seguridad del Estado.
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2: 6:01, son las 6:01. Tengan todos y todas muy buenos días. Bienvenidos a las noticias y comentarios aquí en su informativo ASB Noticias Cartagena. Ya estamos con ustedes en esta mañana de miércoles 7 del mes de octubre del año 2026. Listos para decirles cómo amanece Cartagena, cómo amanece el departamento de Bolívar y la costa norte colombiana en general en noticias y comentarios. Destacándoles que la ciudad amanece con 26 grados centígrados de temperatura. Oiga, hay una buena temperatura, porque el sol todavía no despunta ni nada por el estilo. Y nos están anunciando lluvias desde hoy hasta el fin de semana. Hay una onda tropical que está visitando la costa caribe colombiana. Así pues que hay que estar pendientes. Podríamos estar sobre los 32 grados centígrados al mediodía de hoy. Y esto todo nos lo está diciendo el IDEAM. La onda tropical es la número 54, le dicen. Y podría tener algunas afectaciones en estos días con fuertes lluvias, tormentas. Onda tropical que pasa por el Caribe colombiano. Así pues que, les repito, debemos estar pendientes. Como también hay que estar pendientes porque fueron solo 24 horas las que gozó Aguas de Cartagena, que es la primera en perseguir por parte del alcalde de la ciudad con la creación de una nueva entidad que maneje los servicios públicos en la ciudad de Cartagena. Les decimos que fueron apenas 24 horas porque se había retirado del Consejo Distrital ese proyecto de acuerdo y ayer nuevamente lo presentaron. Se corrigieron algunos errores que había descubierto la misma oficina jurídica del Distrito de Cartagena y se ha vuelto a presentar el proyecto. O sea que la empresa de servicios públicos en Cartagena con el señor Dumec Turbay parece que va porque va. Y entonces la primera en salir sería Aguas de Cartagena. Después vendría una empresa para el aseo. Después vendría una empresa para la energía. Después vendría una empresa para las telecomunicaciones. En fin, según dicen, es con todos los servicios públicos, según dicen. Pero, también se dice que sería una empresa del distrito, entre comillas. Que después las privatizaciones vengan es otra cosa. Pero supuestamente en este proyecto, se dice que va a ser una empresa 100% pública del distrito de Cartagena, algo que algunos no creemos, pero bueno, eso dicen los papeles y papelito habla por el momento. Lo que venga después, modificaciones a ese proyecto de acuerdo y algunas, ¿sabe, Luis Carlos y oyentes, dónde está el meollo de todo? Cuando en los proyectos de acuerdo dice otras disposiciones. Ese pedacito de otras disposiciones da la libertad para hacer y deshacer con los proyectos de acuerdo. Bueno, esperemos entonces que el Consejo Distrital de Cartagena, sus integrantes, en su sabiduría, puedan manejar esta situación de este proyecto de acuerdo que busca crear una nueva empresa para el manejo de los servicios o una nueva entidad para el manejo de los servicios públicos en la ciudad de Cartagena. Así que hay que estar atentos, muy, pero muy atentos, muy atentos. Y sabe que se está pensando en resguardar, en proteger aún más a los señores en los hospitales de Cartagena, especialmente a el cuerpo médico. Se está pensando porque por esto de las fiestas del 11 de noviembre, esto por las riñas y demás, entonces se está pensando por parte de la administración distrital, por parte de la Policía Nacional, mayor protección para los médicos de las distintas IPS, de los distintos hospitales de la ciudad de Cartagena, con esto de las fiestas del 11 de noviembre que ya se están convirtiendo más bien en un desorden. Entonces, fíjese, se está pensando en proteger más a los médicos, enfermeras y demás, todo lo que es cuerpo médico de los hospitales. Luis Carlos, tenga usted muy buenos días.
3: Muy buenos días, mi querido Luis Manuel, para usted y toda nuestra querida audiencia, para ese público que día a día nos sigue por aquí, por los 620 kHz y a través de nuestra página en todo el mundo. ¿Cómo le duele la ciudad a los cartageneros que están por fuera de la ciudad, a excepción de los que están en Miami? Los que están en Miami están disfrutando del producto de la corrupción y están a la huida. Tomaron las de Villadiego. Entonces a ellos no les duele la ciudad. A ellos, antes por el contrario, les consiguen los auxilios producto de la corrupción administrativa. Oiga, Luis Manuel y oyentes, como bien lo dice usted, esos estudiantes de la clase alta que van al exterior a estudiar con producto de la corrupción y de dineros mal habidos, esas personas, ¿será que tienen el mérito de ser cartagenero por genuinidad? Caramba, cuando uno hace sacrificios por educar a la familia, a todo el entorno de la sociedad, con los recursos propios del Estado o por los sacrificios familiares, eso tiene un valor, pero que no tiene realmente acceso a la función pública. Muchos de los colombianos venían de Italia o de Francia para educar a Italia. Pero ahora no. Ahora tienen que tener el prontuario, mi querido Luis Manuel. Tienen que tener investigaciones, tienen que tener experiencia en cómo torcer la ley para enriquecerse personalmente.

0: precisamente se está dando con la creación de la nueva empresa de servicios públicos de la ciudad de Cartagena. Después le van quitando las acciones del distrito y se quedan con ellas. ¿Usted recuerda cuando crearon la Sociedad Portuaria Regional de Cartagena de Indias? Hasta una muchacha del servicio de uno de estos filibusteros tenía unas acciones y se fue a vivir a Europa y está en Europa con las acciones de la Sociedad Portuaria. Entonces, este modelo copiado por el indiciado, hombre, qué mejor oportunidad de tener una empresa para tratar de prestar todos los servicios públicos privatizados. Además, que tiene un socio que maneja empresas de servicios públicos y no solo en Colombia, también en Centroamérica. Y este es el modelo que van a aplicar aquí. Y como realmente los que aprueban esto tampoco tienen el sentido de pertenencia por las razones propias de su representación en el cabildo municipal, entonces ellos están única y exclusivamente esperando su tajada, su buena tajada de estas acciones en contra del patrimonio económico, social y el desarrollo significativo de la ciudad de Cartagena. Esto es lo que pasa, mi querido Luis Manuel. Ese proyecto va porque va y después las acciones del distrito serán transferidas porque empiezan a capitalizar la empresa y el distrito se queda con unas mínimas acciones. Así pasó con la sociedad portuaria y ahí está la sociedad portuaria. Y no solo lo que produce, sino que también lo que transfiere.
1: Ah, bueno, vamos a invitar especialmente a los concejales que hagan una ecuación de cuánto podría manejarse a través de esa empresa 10 mil, 20 mil, 30 mil, 40 mil millones de pesos en comparación con lo que ellos van a recibir. Si es que reciben, ¿no? Tampoco es que les
0: Luis
1: van a dar.
0: Manuel, esa comparación no la haga, porque es como amarrar un perro con longaniza.
1: Ay, hombre, Luis Carlos. No, es que esa comparación, entre otras cosas, no es mía, sino que alguien me dijo con referencia a quienes reciben de 500 mil pesos, de cuánto sale un contrato desde la alcaldía, desde la gobernación del departamento de Bolívar, para que entonces ellos reciban esos 500 mil pesos.
0: Luis Manuel,
1: Ajá.
0: hay estratificación hasta para la bandidez.
1: ¿Ah, sí?
0: La bandidez. ¿Usted
1: Ah, ya.
0: recuerda aquellos 5 millones de pesos que transfirieron a uno de los Rafas y lo recibió otro Rafa? Usted
1: Seis
0: lo
1: en la mañana.
0: recuerda fácilmente.
1: 6 en la mañana, 14 minutos. Son las 6 en la mañana, 14 minutos. 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
1: 6 en la mañana, 14 minutos. Los dispositivos policivos del Plan Avispa mantienen su despliegue operativo en diferentes sectores de la ciudad, desarrollando acciones de prevención, control y reacción orientadas a anticiparse al delito, fortalecer la seguridad y generar un mayor acercamiento con la comunidad. El Plan Avispa. Durante la semana de receso escolar y ante el incremento de la población flotante que llega a Cartagena, la policía ha fortalecido los controles en las diferentes vías y sectores estratégicos e intensificado acciones investigativas dirigidas a afectar estructuras y actores delincuenciales. ¿Sabes que se está haciendo una buena labor? Inclusive se está llegando a los buses urbanos y dentro de los buses se hace el Plan Avispa. Atención, Cartagena. La alegría para Aguas de Cartagena solo duró 24 horas. Vuelve y juega el alcalde Turbay Paz y presenta al Consejo el proyecto número 116 del 2026, por el cual se crea la Empresa Oficial de Servicios Públicos Domiciliarios de Cartagena, ESP, y se dictan otras disposiciones.

0: Señores, aquí está el veneno. En se dictan otras disposiciones. Al parecer, la oficina jurídica del distrito advirtió errores en la presentación del proyecto de acuerdo que podrían generar vicios de procedimiento que afecten la legalidad del proceso en los debates que deben cumplir en el consejo, y los corrigió. O sea que, ¿de qué va? Va. Se dice que será una nueva empresa 100% pública que tendría como accionista al distrito y que estaría encargada de fortalecer la gestión de los servicios públicos de la ciudad. Pero, a pesar de ello, tiene contrarios que quieren que fracase porque afectaría sus intereses privados. Y aquí tiene que jugárselas el alcalde. Atención, Cartagena. Se comienza a trabajar de manera articulada para garantizar la seguridad de la misión médica durante las fiestas de independencia de Cartagena y el fin de año. Así lo acordaron desde la administración distrital, la policía y representantes de las IPS. Habrá un canal directo, hospitales y la policía para su protección. Atención, Cartagena. Parece que las mismas falsedades del alcalde Dumec Trubay las quiere aplicar el presidente del consejo, Hernando Piña. No le gusta o no les gusta responder los derechos de petición, por lo que un juez le dio 48 horas a Hernando Piña para que responda sobre el acuerdo 110 que privatiza las fiestas de independencia. La decisión judicial establece que el presidente de la corporación deberá entregar las respuestas amplias y concisas, independientemente de que el sentido de las mismas sea favorable o desfavorable a las pretensiones del peticionario. No se limita a la sola copia del acuerdo 110. ¡Ah, qué bien! Ojalá y responda. Atención, Cartagena. Definitivamente los taxistas del aeropuerto salen de donde están. Con la intervención del alcalde Turbay Paz, se lograron acuerdos con la INAC. Se pasarán a contenedores climatizados con baterías sanitarias para continuar sus actividades mientras se les construye una nueva sede que será la definitiva. Atención, Cartagena. Por simple lógica, debe hacerse en toda Colombia, especialmente en Cartagena, para ahorrar dinero y adoptar medidas urgentes ante el déficit energético. El dirigente Héctor Pérez Fernández pide al gobierno nacional prohibir los alumbrados navideños y reducir el consumo de energía. Don Héctor, ¿y si ya esos contratos están listos? ¿Qué se hace allí? Según la propuesta de Pérez Fernández, el déficit de energía estaría alrededor del 4%, mientras que la suspensión de los alumbrados navideños permitiría un ahorro estimado del 5%. También planteó impulsar la inversión y los incentivos para la energía solar en el Caribe. Don Héctor, está como que pidiendo mucho. Si ya los contratos de alumbrado público para la Navidad están alrededor de los 25 mil millones de pesos y eso genera una buena comisión, estemos atentos. Atención, Cartagena. Ante la no publicación oportuna del listado de aspirantes habilitados para el proceso de elección y conformación de la Comisión Consultiva Departamental en Bolívar, ya que se hizo tardíamente, las organizaciones de comunidades negras reclaman transparencia en el proceso. Las organizaciones debidamente inscritas para participar en el proceso presentaron una observación formal ante la Gobernación de Bolívar y la Secretaría de la Igualdad para que se den las garantías democráticas dentro del contexto eleccionario afrodescendiente. Pueden haber malas mañas en ese proceso. Ojalá y las cosas se hagan bien, porque la elección todavía sigue programada para el próximo 11 de octubre en Magangué. Atención, Cartagena. Otra calle pavimentada del gobernador Yamil Arana en Cartagena, esta vez en el barrio La María, y en la inauguración estuvo acompañado por Nairo Quintana, para que los habitantes de la calle 51 de La María vivieran un gran momento de alegría y se olvidaran del barrio y la inmovilidad vial. Atención, Cartagena. Celebró ayer sus 199 años de creada la Universidad de Cartagena. El próximo año será su bicentenario. UniCartagena, una institución universitaria que ha hecho de la educación pública un motor de transformación para Cartagena, Bolívar y el Caribe, y por qué no el país. Es una responsabilidad enorme y también un logro estar hoy aquí, cuando esta muralla educativa está cumpliendo 199 años. A pesar de las dificultades, siempre ha tenido su norte en donde realmente importa, en la gente y en el territorio, expresó el rector William Malcún Castillejo ayer en esta celebración de los 199 años de la Universidad de Cartagena. Atención, Cartagena. Cogieron pillados a quienes explotaban a un parqueadero y lavadero de tractomulas con una conexión ilegal al sistema de acueducto allí en Membrillal. Aguas de Cartagena, en efectivo operativo, detectó y eliminó la conexión ilegal, y en el operativo se capturó a una persona. Atención, Cartagena. Se dan nuevos pasos para la construcción del nuevo megacolegio de La Boquilla. Se desarrolló de manera satisfactoria la mesa de priorización convocada para validar la financiación del proyecto de construcción y dotación de la institución educativa de La Boquilla, que sería con regalías. 6:23. Las 6:23. A esta hora, Luis Carlos Pérez Carmona editorializa.
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2: La prepotencia y la arrogancia como modelo de gobernanza. La prepotencia, la arrogancia como un modelo de gobernanza aunado al narcisismo genera rechazo, aislamiento, poca estima y caracteriza a los nulos al respeto por el reconocimiento de la igualdad de los demás. Estas personas que ocultan su individualidad, su personalidad, por el disfrute mediático del poder golondrino para disfrutar las mieles del poder. Miedo o adaptación. Son unos perros de Pavlov. Esas personas que falta a la opinión propia adoptan siempre lo que dice el captor, limitan y copian modismo con gustos de formas de reaccionar como las personas les mantiene en la inopia. Callan o suprimen sus preferencias para pensar desapercibido, para la ficticia simpatía o lealtad a su captor o agresor, siempre traen consecuencias contrarias o inversas a las relaciones humanas, a la conexión real, la diferencia entre la barrera emocional que impone la arrogancia. Como consecuencia de la arrogancia llevada al ejercicio de la administración pública es no admitir fallos ni aprender de ellos. No sienten el valor de las personas ni de los gobernados. Aumentan los conflictos cotidianos al buscar imponerse por encima de los sentimientos de los demás. La prepotencia oculta una profunda inseguridad. Es una máscara de superioridad. No es un conflicto social, Es una deshumanización sin límites, sin doliente y con muchos comités de aplauso. Ese sí es el verdadero síndrome de Estocolmo, que es una reacción psicológica en la que las personas cautivas, abusadas, humilladas, desvergonzadas, se desarrollan con vínculos afectivos con sus captores. Pero aquí es un captor bastante dadivoso porque reparte los recursos del Estado entre su comité de apoyo. ¿Dónde están los esclavos que defienden a sus esclavizados? El diagnóstico clínico en los manuales médicos de los esclavizados aún no tienen estudios profundos que conlleven a definir la

0: Esperemos que dé resultados. Y es que no es solo la presencia. También debe dar resultados operativos, decir cuántas personas se capturan, decir cuántos delincuentes fueron identificados, si estaban siendo buscados por las autoridades y demás. Esto debe hacerlo el plan Avispa, que entre otras cosas, y esto también hay que decirlo, no es que hayan llegado nuevos agentes de la policía a la ciudad de Cartagena, es que están sacando a los agentes que venían trabajando administrativamente en las diferentes oficinas de la policía, en las diferentes sedes, también a trabajar en la calle. Así pues que eso es el plan Avispa. Aquellos 200 policías especializados que le prometió el presidente de la República al alcalde de la ciudad allá en Barranquilla, pues todavía no han llegado. Todavía no han llegado. Y por el momento tenemos que conformarnos con lo que tenemos, el plan Avispa de la Policía Nacional. Durante esta semana de receso escolar y ante el incremento de la población flotante que llega a Cartagena, que se espera lleguen, la policía ha fortalecido los controles en los principales sectores estratégicos y vías e intensificado acciones investigativas dirigidas a afectar a las estructuras y actores delincuenciales. Así pues que esperamos que el plan Avispa sí sea bueno para la ciudad, porque tenemos la triste, triste acción del plan Titán 24. Plan Titán 24. Esperemos. 6:00 a.m., 31 minutos. ¿Qué me comenta usted? ¿Está viendo usted a los policías en las diferentes calles, Luis Carlos? Por lo menos la presencia, ¿no?
1: Hay muchas personas que parece ser salido de los colegios de monjitas que creen todas esas cuestiones. Luis Manuel, de acuerdo a lo que han dicho las autoridades civiles, militares, la ciudad, las autoridades castrenses y las investigaciones del sistema de seguridad del Estado, es que en Cartagena tienen casa por cárcel más de 2.000 personas que están investigadas por narcotráfico, por paramilitarismo, por delitos de lesa humanidad y tienen casa por cárcel. Viven en Cartagena en lujosos apartamentos y muchos en apartamentos de estrato 6. Tienen todas las condiciones y las comodidades. Además, tienen una nómina paralela. Entonces, yo no sé cómo salen estas informaciones del grupo Mecar Periodistas de Cartagena para que personas le crean. No, esto no es creíble, mi querido Luis Manuel.
0: No, Luis Carlos.
1: La policía está haciendo su trabajo, está haciendo su trabajo de control, de investigación, pero ¿de dónde procede el delito, el origen del delito, mi querido Luis Manuel? No
0: Luis
1: vaya a
0: Carlos,
1: creer que
0: por eso
1: los
0: le digo yo.
1: sicariatos es porque una persona quiere matar a otra. No, el motociclista que lleva a un sicario, a un gatillero, tiene una misión especial. Las rutas, el despeje, la hora e inclusive hasta el sitio lo escogen, porque eso está estudiado, mi querido Luis Manuel.
0: Ah, bueno, pero yo insisto, la sola presencia de la policía en las calles, pues da una tranquilidad a los ciudadanos de bien.
1: Y
0: Da una.
1: después dice que yo lo contradigo.
0: No, no, no, no, no.
1: 200 policías colocaron en el evento de Canapote y en las afueras del evento mataron a una persona con arma blanca. Después de una pelea, de una trifulca,
0: ¿Y usted por qué
1: hubo
0: está?
1: cualquier cantidad de atraco. No hubo policía para un dolor de
0: ¿Y usted
1: muela.
0: por qué también dice en las afueras si fue en el preludio?
1: Por eso, porque que eso estaba encerrado y tenía
0: Usted también está
1: unas sillas, tenía unas sillas
0: comiendo
1: adentro para los
0: de
1: invitados
0: los
1: especiales
0: comunicados.
1: del narcisista.

0: usted también está comiendo de los comunicados, hombre.
1: Ah, bueno, eso sí, porque bueno. Yo no me acerco a eso, Luis Manuel.
0: Ah, bueno, son las 6:00 a.m, 6:34 minutos, 6:34 minutos. Oiga, se presentó también al Consejo de la Ciudad de Cartagena el Plan de Ordenamiento Territorial para su estudio en la Corporación Edilicia. Y ese Plan de Ordenamiento Territorial, pues tiene algunas aristas bastante interesantes y que se están analizando a nivel de la zona insular. Don Wilman Herrera, díganos cuáles son esas aristas en este Plan de Ordenamiento Territorial.
2: Lucho, muchas gracias. Un saludo para ti, un saludo para Lucapé, que lo siento hablando despacio. Eso me preocupa sobremanera. Un hombre que nunca ha tenido miedo, pero bueno, algo está pasando. No, Lucho, sí, con relación al tema del Plan de Ordenamiento Territorial, un plan hoy que está perfilando un desarrollo urbanístico, el cual merece la atención de la ciudad de Cartagena porque trae consigo el crecimiento. Hoy lamento informar que desafortunadamente hay entidades que no cumplen con el deber ser. La alcaldía de Cartagena suscribió un contrato con Edurbe en su momento para que Edurbe hiciera los estudios de riesgos del plan en toda la ciudad de Cartagena, incluyendo la zona de las comunidades insulares. En el que tiene que ver con las comunidades insulares, determinaron Edurbe que allí hay amenaza de inundaciones a territorios que necesariamente necesitan un tratamiento diferencial. Es decir, mínimamente Edurbe debe concertar, hablar con las comunidades para saber desde el punto de vista técnico dónde argumenta esa determinación. Hoy hay un caso muy complejo, porque desde el 25 de agosto del año 2025 se le presentaron peticiones a Edurbe para que hiciera presencia en la comunidad insular de Cañororo, que cuenta con título colectivo en Tierra Bomba, e inclusive la señora procuradora agraria, la señora defensora del pueblo, lo requirieron en su momento y dijo Edurbe que no podía asistir a una reunión. Esa es una falencia que presenta el plan, y espero que los concejales, antes de tomar decisiones de fondo, una vez que hayan notificado de una acción que ya presentamos, logramos nosotros tratar de llegar a acuerdo con Edurbe y con la administración distrital, porque no podemos quedarnos solamente en una decisión unilateral que traiga consigo poner condiciones a determinado suelo que tiene unas especificaciones y que va a traer consigo el atraso del desarrollo a futuro, Lucho. Es uno de los escollos que está presentando el plan y lo estamos haciendo saber por este prestigioso informativo.
0: Bueno, Luis Manuel, pero sí, dígame, Luis Carlos.
1: Se le puede preguntar al doctor Wilman Herrera y Mitola sobre el cambio de la ruralidad de Bayunca, Pontezuela y algunos sitios del corregimiento de Bayunca en este plan de desarrollo. Ya esos son establecidos como urbanizables, y yo conozco una persona que ha comprado más de 400 hectáreas alrededor donde se van a hacer el nuevo aeropuerto internacional de Cartagena.
0: Ah, bueno, Wilman.
2: Sí, Luis Carlos, ese es uno de los temas que pueden tener escollo, porque, repito, el crecimiento de la ciudad de Cartagena desde el punto de vista urbanístico en el casco urbano de la ciudad no se ve, sino en las comunidades rurales. Entonces, cuando hay una decisión que cambie el uso del suelo en unas comunidades donde hay gobierno propio, necesariamente el procedimiento no puede acogerse a una sola socialización de la información. Entonces, por eso creo yo que estas comunidades, con sus líderes allí a la mano, que defienden el territorio, que solamente no son procesos de consulta previas, porque la gente nada más se detiene a estar analizando los procesos de consulta previa, pero para defender el territorio no veo a ningún líder pronunciarse. Entonces, yo sí creo conveniente que es el momento que, antes que el consejo o el alcalde de Cartagena tome una decisión que va a traer consigo de pronto parálisis a futuro, porque son decisiones que dentro del marco procedimental no están ajustadas a derecho, las comunidades se pronuncien para aprovechar la oportunidad y conversar, hablar con el alcalde, sacar una mesa, claro, una mesa que tenga una partícula diferente, particularidades diferentes, y podamos nosotros analizar este tema, Luis Carlos, que es grave de toda gravedad.
0: Vea, don Wilman, si ya Edurbe en su estudio previo dio a conocer estas situaciones difíciles para la zona insular en cuanto a inundaciones, y ahora no aparecen en el plan de ordenamiento territorial, ¿es lo que yo le estoy entendiendo?
2: No. Los estudios previos que ha, es todo lo contrario, los estudios previos que ha hecho EDURBE hoy tienen un significado especial. Han determinado amenaza de inundación, de deslizamiento en comunidades que necesariamente las decisiones no pueden ser unilaterales. ¿Entiendes? Entonces, eso, y esa es nuestra postura. A EDURBE se le pidió el 25 de agosto del año 2025 que se acercara a la comunidad de Caño Loro para que diera una explicación con relación a esta decisión. Y jamás se presentó. La señora procuradora provincial y agraria, la doctora Mayerly Chamorro, a través de un requerimiento le hizo EDURBE que se presentara a las reuniones de Caño Loro, y EDURBE lo que hizo fue excusarse, pero jamás los servidores públicos cumplieron con el deber constitucional de ponerse al servicio de la gente que los necesita. Entonces, aquí hay un escollo que puede traer consigo consecuencias a futuro. Por eso estoy mandando el mensaje.
0: Y entonces, perdone, ¿y usted entonces considera de que esos estudios previos de EDURBE sí deben incluirse en el plan de ordenamiento territorial?
2: Ojo a lo que está diciendo usted, maestro. Yo no puedo determinar si deben incluirse, porque necesariamente, técnicamente, nosotros no hemos podido controvertir con nuestros conocimientos lo que EDURBE está diciendo. Si EDURBE, si se quedan esos estudios como EDURBE lo determinó, ¿cuáles pueden ser las consecuencias? Te pregunto, ¿usted como empresario podría invertir usted a futuro en unas comunidades donde hoy está demostrado que hay amenaza de inundaciones? ¿O cuál es la figura que va a traer consigo de corresponsabilidad de la administración a futuro para que estas comunidades, la amenaza que dice EDURBE mañana el pasado, amortigüen o mitiguen lo que podría generar un desplazamiento, una reubicación, un reasentamiento?
0: Es que casualmente, doctor Wilman, si esos estudios previos son lo suficientemente ciertos, deben buscársele soluciones por parte de la administración distrital, y estas deben incluirse en el plan de ordenamiento territorial.
2: Pero oído, Lucho, para que lo tengas presente. Es que yo no pongo en duda la veracidad técnica de los estudios. Aquí lo que veo es el procedimiento conforme lo hicieron. Porque hoy, al determinar el mismo estado que hay comunidades blindadas, estoy hablando desde el punto de vista de la propiedad, que hay unas comunidades que son reconocidas como sujetos de tratamiento especial, en el caso de Caño Loro y Tierra Bomba, que hoy estamos reconocidos como víctimas del conflicto. La decisión que toma EDURBE necesariamente debe ponerse ante las mesas de estas comunidades, para que las comunidades, en el marco del derecho de participación, en el marco del derecho de expresar sus opiniones, podamos nosotros llegar a acuerdos. Pero no es una decisión unilateral por parte del Estado, porque está tomando una decisión en una comunidad donde hoy el decreto 1745 te está diciendo que hay gobierno propio, porque hay un consejo comunitario que ejerce la autoridad interna allí. Claro, si en el ánimo de nosotros controvertir lo que establece el artículo 4 de la Constitución, que te habla que la Constitución es norma de norma, y el alcalde de Cartagena tiene unas competencias en el territorio. Entonces, allí tenemos que ponernos de acuerdo, porque eso es lo que se busca con la protección del territorio de las comunidades negras.
0: Y entonces, para que la decisión... Y ustedes, entonces, ¿a dónde están acudiendo? Ante la administración distrital, ante los señores de EDURBE, ante el consejo distrital, para que se den estas socializaciones?
2: No, en primera instancia le hicimos un llamado a planeación distrital, por supuesto. Le hicimos un llamado a EDURBE. Modestia aparte, ayer presentamos una acción constitucional pidiéndole a EDURBE que, por favor, responda los derechos y peticiones que se lo presentamos el 25 de agosto del año 2025. También pedimos la presencia de la Autoridad Nacional de Consulta Previa, porque creemos que con esa decisión administrativa hay afectación del territorio y podría requerir un proceso de consulta previa. Pues en ese orden de ideas también le informamos al Consejo de Cartagena que la idea aquí no es detener el trámite del POT, sino que tengan presente que posiblemente hay un vicio en el procedimiento, y si ellos actúan sin tener en cuenta lo que nosotros estamos manifestando, podrían en su momento verse incurso en acciones de prevaricato o en otras acciones disciplinarias que le puede acarrear consecuencias.
0: Entonces, esperemos que nos dice el tiempo. Si estas entidades aceptan y proponen algunos cambios en esta socialización, y especialmente en el plan de ordenamiento territorial que fue presentado al Consejo Distrital de Cartagena. Mil gracias, doctor Wilman.
2: Lucho, antes de terminar, y lo que más llama la atención es que ya sufrió la fase de concertación ambiental con este lunar. Por eso es cuán importante que a través de este prestigioso informativo el alcalde de Cartagena se ponga al frente de la situación y las demás autoridades. Muchas gracias, Lucho.
0: A usted. Son las 6:45, 6:45. 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Oiga, Luis Carlos, entonces la alegría de Aguas de Cartagena, que también la sintieron muchas personas, solo fue por unas 24 horas, porque vuelve y juega el alcalde Turubay Paz y presenta al Consejo Distrital de Cartagena el Acuerdo 116 del 2026, por el cual se crea la Empresa Oficial de Servicios Públicos de Cartagena, ESP, y se dictan otras disposiciones. Se dice que será una empresa 100% pública que tendría como accionista al Distrito de Cartagena y que estaría encargada de fortalecer la gestión de los servicios públicos de la ciudad. Pero, a pesar de ello, hay quienes son contrarios a estos quereres y quieren que fracase este proyecto de acuerdo por intereses privados. Bueno, vamos a esperar. El cambio fue porque al parecer la oficina jurídica del distrito advirtió errores en la presentación del proyecto de acuerdo que podrían generar vicios de procedimiento y que podrían afectar la legalidad del proceso en los debates que deben cumplirse en el consejo. Y los corrigió la oficina jurídica de la alcaldía distrital, los corrigió. O sea que esto va porque va.
1: No los corrigió, mi querido Luis Manuel.
0: ¿Ah, no?
1: Los acomodó a las circunstancias de favorabilidad a quien lo presentó. Porque usted sabe que en la audiencia hubo los argumentos de la falta de planeación, de la financiación, de la operatividad de la nueva empresa. Además de eso, que no tenía la infraestructura como para tratar de imponer abruptamente el cambio de la administración del acueducto y del alcantarillado de Cartagena, sino que ellos lo retiraron para adoptarlo a las conveniencias del emperador. Yo hace unos 6 meses le dije a usted que esa ruptura de la tubería madre para el agua cruda, eso iba a conllevar a un empréstito en dólares con la banca multinacional. Ya lo anunció con una foto y video que hicieron con unos tanques de agua en las comunidades cartageneras que no tienen el servicio de acueducto. Y esto va porque va, mi querido Luis Manuel. Aquí van a raspar hasta el cucayo. El cucayo. Yo creo que el caldero no va a llegar al 31 de diciembre del año 2027.
0: O sea que se puede fondar el caldero, ¿no?
1: Ahí no hay rastrillo o el brillo ese que vende Lara. El de Lara es el mejor, mi querido Luis.
0: Oiga.
1: Porque los otros se oxidan.
0: Va a tener que pagar la publicidad.
1: De Lara. Sí, hombre, la pagó 1000 veces, pero ahí no va a haber brillo. La esponja de acero con que uno quita el cucayo, ahí no va a quedar cucayo, va a quedar fondado, como decía Florinda Valdés.
0: El brillo grueso, vamos a cobrarle la publicidad. 6:48, don Heberto Contreras, tenga buenos días.
3: Buenos días, Lucho.
0: Bienvenido aquí a su informativo ASB Noticias. Muy bien, gracias a Dios.
3: Sí, buenos días.
0: Adelante. Hágame un favor, bájele un poquitico el volumen.
3: Buenos días a ti y a tu vasta audiencia, Lucho.
0: Eso, cómo no. Hágame un favor, bájele el volumen a su receptor un poquitico para que nos escuchemos mejor y me dice en qué le podemos servir.
3: Bueno, Lucho, lo que pasa es que el tema del agua en la isla de Tierra Bomba como que no tiene doliente, Lucho. Ya sí. Se forma la araca, que Tierra Bomba tiene C, y resulta que nada, nada de nada. Yo no veo solución a este tema del proyecto del agua en Tierra Bomba. Entonces, llegó Dumé allá a Boca Chica, nada. Vino el presidente acá y nada. Entonces, yo creo que hay que ponerle otro carácter a este tema, porque imagínate cuántos años tenemos de no tener agua y no vamos a aprovechar este momento de efervescencia y calor para que este tema del agua de Tierra Bomba se materialice, Lucho.
0: Ah, bueno, esperemos entonces si el tigre de pronto le mete la mano al agua en Tierra Bomba. Esto es viejo y han pasado presidentes, han pasado gobernadores, han pasado alcaldes y todavía nada del agua en Tierra Bomba y especialmente en Caño del Oro. Sí, señor. Ah, también en Caño del Oro, también en Boca Chica, todo lo que es la zona insular. Sí, señor. Gracias, Eberto. Vamos a estar atentos. 6:50, son las 6:50, se comienza a trabajar de manera articulada para garantizar la seguridad. Bueno, por aquí también nos llama el señor Aponte, vamos a ver qué nos dice el señor Aponte. Permítame, Aponte, decirle a nuestros oyentes que se comienza a trabajar de manera articulada para garantizar la seguridad de la misión médica durante las fiestas de independencia de Cartagena de Indias y el fin de año. Así lo acordaron desde la Administración Distrital, la Policía y representantes de las IPS. Habrá un canal directo, hospitales y la Policía para proteger a la misión médica. Don Antonio Aponte, tenga usted muy buenos días. Bienvenido aquí a su informativo ASB Noticias. De seguro me va a hablar usted del plan de ordenamiento territorial. Tenga buenos días.
4: Luis Manuel, muy buenos días. Buenos días a todos los oyentes que en esta mañana te escuchamos, que somos muchos. Pero ustedes son la verdadera correa transmisora para que donde no llega el oído del gobierno lo manifiesten ustedes. Es el único noticiero independiente que queda en la ciudad de Cartagena, porque los demás son los demás. Mira, nosotros tenemos que los cartageneros levantar la voz sobre lo que está sucediendo con el plan de ordenamiento territorial. Nosotros sí queremos cambiar, Lucho, lo que tenemos con lo que queremos, porque no podemos ocultar que tenemos una ciudad desordenada en materia de planeación. Eso es cierto, eso no lo podemos ocultar. Pero queremos un plan de ordenamiento territorial encaminado a lo social, no encaminado al negocio. Fíjate, la oficina de planeación está haciendo un recorrido por todas las localidades, pero no socializando el POT, socializando el capítulo independiente de regalía, que es la tercera modificación que se hace al plan de desarrollo. Oye, la tercera. Para que se le dé la viabilidad del colegio en La Boquilla. ¿Por qué se quiere construir ahora ese instituto en La Boquilla que se necesita? Es necesario. Recuerda que la propuesta que tiene el plan de ordenamiento territorial, ya esa franja de Cielo Mar hacia arriba, que tenían restricciones, ya se le levantan las restricciones y queda como suelo urbano, ya ellos no son rural. Entonces, que no nos extrañe, Luis Manuel, que no nos extrañe que eso se vaya a quedar enfriando ahí ahora para la fiesta, después de la concertación, que no conocemos la resolución. Todavía no se ha dado a conocer la resolución de las determinantes ambientales que chequeó Cardique. La conoce solo la administración. ¿Sabes que no nos extrañe que ahora durante la fiesta que nos une Yo no sé a quién une esa fiesta, porque la mayor parte de la gente sale de la ciudad por el temor a la inseguridad, por ciertos factores. Entonces, que vengan ahora la Secretaría de Planeación a decir que el Consejo aprobó el POT cuando la gente la tiene dormida en fandangos, en maicenas, en licor, para que no nos demos cuenta como siempre sucede. Hoy los cartageneros tenemos un compromiso con nuestra ciudad, lo que queremos a Cartagena, y que es que este plan de ordenamiento territorial, que tiene una fase importante como el uso del suelo, y que lo que nos está proponiendo la administración es que toda la franja de la Ciénaga La Virgen y de la vía perimetral tiene como uso solamente la modificación y el mejoramiento de vivienda. O sea,
0: oiga, Antonio, perdóneme, pero es que estamos sobre el tiempo, entonces yo lo voy a invitar para que cuando usted lo estime conveniente, llegue inclusive al estudio y tengamos todo el tiempo del noticiero para tratar este tema. Cuando usted lo estime conveniente, vamos a ponernos de acuerdo y tratamos este tema del plan de ordenamiento territorial, que se vuelve interesante porque esto es por la planeación de la ciudad para los próximos años. Lástima del tiempo, por hoy no es más. Invitación cordial para que mañana nuevamente estén con nosotros a partir de las 6 de la mañana con ASB Noticias.
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6: Después, sobre todo un terremoto, doctor André Felipe, que ese país necesita reconstrucción, camino. ¿Por qué no nos juntamos de vez en cuando y miramos a ver cómo sacamos este país adelante?
7: Nuestro partido, el Centro Democrático, nos entregamos, que es una palabra muy extraña en política, luego de la primera vuelta a la presidencia y que acompañamos, y en mi caso, fui el único precandidato a la presidencia que pasó la meta con Loma Valencia. Eso me da tranquilidad, pero también me generó muchos cuestionamientos el por qué no acompañábamos a Abelardo desde la vuelta. Y había sido el único partido, Andrés, el único partido en Colombia que durante 2 años puso en la mesa la posibilidad de tener candidato presidencial, recorrer el país desde Riohacha hasta el Amazonas, de plantear a procolombianos, el único país, partido en Colombia que gente en las calles de Bogotá, no fue ni en los llanos orientales, ni en el Caribe, ni en el occidente, ni en el Pacífico. En el Pacífico no, fue en una localidad de Bogotá, a escasa media hora de la Casa de Nariño, a Miguel Uribe, nos destrozan el camerino. Y así todos llegamos a primera vuelta con Paloma. Acompañamos a Abelardo en segunda vuelta y fue el primer partido que notificó al país que íbamos a ser partido de gobierno. Ahí estamos. Y hemos recibido un maltrato de un senador como el señor Enrique Gómez, que destroza primero, tratando de destrozar la ideología de Álvaro Uribe. Segundo, invitando desde las granjas digitales que manejan muy bien.
0: Buenos días, esta es Cartagena desde ASB Noticias.
7: Presentan en un tercer acto ya la fusión entre Salvación Nacional y lo que se denomina Firmes por la Patria, con la posibilidad de Creemos, para decirle al país que esa es la nueva derecha, como si ellos hubieran sido los que hicieron la oposición 4 años al gobierno de Gustavo Petro. Que no se le olvide al país que desde el 7 de agosto del 2022, quien se le puso de frente a la izquierda descarada en Colombia fue el Centro Democrático, ningún otro partido en Colombia.
6: 6:59 a.m. Alejandro Cortés.
8: Representante, bien usted lo decía, no es solamente el pacto histórico, pero quiero de pronto profundizar en su respuesta cuando dice, si esto no cambia o no se modifica, va a terminar mal de aquí a diciembre. ¿A qué se refiere va a terminar mal? ¿Mal para Colombia o mal para la derecha?
7: mal para Colombia, mal para la derecha, mal para la izquierda, mal para el centro. Es que el Congreso navega en el 70% sobre negociaciones que el Centro Democrático no entra a hacer nunca. Nosotros no sabemos qué es un ministerio, un ente descentralizado. Nosotros no hacemos esas exigencias. Pero hay una formación mental en los partidos tradicionales en Colombia que si el gobierno no entra a negociar con ellos, entonces ellos empiezan a retirar de las comisiones, de las plenarias. No votan, y eso no lo ve el colombiano, pero uno sí lo ve allí adentro. Entonces a uno no le causa absolutamente nada ya después de la experiencia que va tomando la salida del pacto histórico. Ellos son la oposición. Eso lo hicimos nosotros 4 años con Petro. Pero la diferencia es que nosotros éramos solo 13 senadores y 15 representantes. Ellos son 45 representantes y 25 senadores. Eso hace un vacío. Eso queda un boquete en las plenarias. Y si los partidos tradicionales que se presentan ante el país y en los titulares y dicen que son de gobierno, pero se van ausentando poco a poco porque no ha llegado la conversación con el gobierno y con los ministros, pues es posible, muy factible, que en el mes de diciembre Abelardo de la Espaillá no tenga un congreso a su lado, y eso es lamentable.
6: 7:01 a.m, Andrés Muñoz en Cali.
9: Representante Andrés Felipe, entonces, ¿cómo se puede visibilizar precisamente esas cosas que pasan allá adentro, de las que ustedes se dan cuenta y nosotros los colombianos del común y corriente no?
7: Pues Dios mío, todos los días lo digo en las redes sociales, lo que pasa es que la lucha de uno con un celular y con una red social no alcanza. Los titulares negativos siempre estarán por encima de lo que uno quiera hacer correctamente. Que los partidos tradicionales se den cuenta que estamos en un momento y en una transición del país trascendental, y que hay que ayudarle a Abelardo de la Espaillá, y que hay que ayudarle al partido que ganó la presidencia. Entonces, a ustedes, ¿cómo lo ven cuando un señor como el senador Enrique Gómez emprende la batalla para acabar la imagen de Álvaro Uribe y no emprende la batalla para destrozar políticamente a la izquierda descarada? Ahí es cuando uno dice, Dios mío, entonces, ¿hacia dónde vamos? Ahora, para un sector político que acompaña a Abelardo de la Espaillá, el enemigo es Álvaro Uribe y no es Gustavo Petro, no es la izquierda descarada. Eso debilita el carácter emocional de quienes estamos allí adentro. Por eso hay que hacer bien las cosas, las maneras correctas, al país. ¿Qué hace? Y uno no puede llevar un discurso al Congreso, hacer otro discurso al mediodía y terminar la noche sentado en otros lugares. Uno tiene que estar con lo que he denominado durante estos 5 años en el Congreso, solvencia política. Y la gente dice, no, es que la política es dinámica. No, señores, la política es postura, es contundencia, es claridad. Y creo que pocos la tenemos en el Congreso.
6: Pocos la tenemos en el Congreso. Luis Manuel Madero, en la ciudad de Cartagena, lo escucha el doctor Andrés Felipe Guerra.
0: Doctor Andrés Felipe, con estas condiciones que se viven al interior del Congreso de la República, ¿será que pueden beneficiarse los colombianos? Porque de una u otra forma parece ser que quienes se benefician o no se benefician son los senadores, son los representantes.
7: Pero un abrazo muy fuerte en Cartagena, estamos cerca. Estoy aquí a una horita en Sucre, en el Parque del Buen Trato Animal. Hombre, yo tengo un concepto que es un concepto que me parte el alma, y es que siempre nos generalizan. Y siempre dicen, es que los bandidos, los ladrones, los corruptos, los mentirosos, qué pereza los políticos. Ayer tenía una conversación con unos muchachos de 18 a 20 años y me decían, no, es que ustedes son todos iguales. Y eso no es cierto. En todas las profesiones, en todas las carreras, hay gente correcta e incorrecta. Lo que pasa es que quienes hacemos bien la tarea, que no soy solo yo, sino que es el 30% del Congreso, eso no es noticia, eso no es titular. El titular se lo lleva el negativo, se lo lleva un escándalo, se lo lleva un señor como el patrón del mal, que está hoy en la picota y que durante 4 años fue el que transfirió el recurso del gobierno Petro al Congreso, y que se lo llevan de la circunvalar a la picota y le manda un mensaje al Congreso que si no lo devuelven al cantón de la circunvalar, entonces que le va a prender el ventilador al Congreso. Por eso le dije, Wadid, habla, Wadid, habla, contale a Colombia que los 4 presidentes de la Comisión de Acusaciones del periodo de Petro hoy son senadores. Y eso se logra es con la manera como fue la transacción económica, financiera, política, directa de Gustavo Petro con sectores políticos que hoy están esperando, ausentándose de las plenarias, que vuelvan a negociar, pero ya no con Petro, sino con Abelardo de la Espriella, y eso es muy triste.
6: 7:06 a.m. Y voy a su tierra, doctor André Felipe, para terminar esta conversación. Voy a la ciudad de Medellín, al departamento de Antioquia. John Freddy López.
10: Representante, usted también ha señalado que las bancadas que acompañan al gobierno no están unificadas. ¿El problema está realmente en una estrategia del pacto o también en la incapacidad del gobierno para construir una mayoría parlamentaria?
7: John, un abrazo grande en Antioquia. Yo creo que es lo mismo. De parte y parte. Lo que he venido insistiendo, uno no tiene por qué estar recibiendo o teniendo que recibir una llamada del gobierno para tener claro en qué punto y en qué lugar está. A mí me dieron una orden después de la primera vuelta, perdí al lado de Paloma la posibilidad de que Paloma fuera presidenta, que teníamos que acompañar a Abelardo, y créame que a mí no me tiene que volver a llamar nadie para yo tener claro que desde la segunda vuelta estuve con Abelardo, y a mí hoy no me va a tener que llamar nadie para que vote y acompañe el presupuesto del 2027, y a mí nadie me va a tener que llamar ahorita al final del año para decirme que hay que votar el adelgazamiento del Estado. Cuando alguien tiene esa solvencia política, todo va a mejorar, pero cuando el 70% necesita, espera que se haga la llamada, espera la reunión y espera a la componenda, el trueque, es muy lamentable que la mentalidad de los colombianos sea esa. Y yo tengo que dejar claro esto. No es el Congreso, es la calidad humana de los liderazgos en el país, públicos y privados. Y eso es muy doloroso. Y eso cuesta mucho entenderlo. Y en nuestro caso, pues, no necesitamos que nos aclaren dónde estamos para entrar al Congreso y cumplir nuestro rol como tiene que ser.
6: Y lo despido, doctor André Felipe Guerra, con un concepto suyo, porque usted siempre, como se lo dije, se lo reconozco siempre al aire, no solo es decente, sino que tiene su propio concepto. ¿Qué piensa del Partido Republicano de María Fernanda Cabal? ¿Piensa que ella se debe ir de otra manera al Centro Democrático?
7: Yo solo tengo, Andrés, cariño, aprecio por quienes han pasado al lado de mi vida como compañeros, y más con mujeres de la calidad y las cualidades de María Fernanda, de Paloma, de Paola Holguín. Ahorita les dije que fui el último que apagó la luz para salir de la campaña de Paloma. Prácticamente Andrés arregló las sillas y apagó la luz. María Fernanda tomó una decisión que no estoy de acuerdo en ella, pero que ella tiene toda la autonomía, toda la inteligencia de tomarla. La partida de Paola Holguín al gobierno es también algo similar, que le cuesta uno asimilar como compañero, y más después de 2 años de ser precandidatos a la presidencia. Desearles el mejor de los éxitos. Pensar que el otro compañero está en el cementerio nacional y que cada vez que vamos por la 26 veo su tumba. Y uno ver todo esto en un país que cada día es una noticia diferente y las hacemos los políticos con enorme tristeza, pues no más queda decirle a María Fernanda buen viento y buena mar, a Paola igual, y que Andrés continúa en el lugar donde le dijo a los colombianos hace muchos días antioqueños que iba a estar, y así iba a acompañar con el escudo y la espada a un hombre como Álvaro Uribe. Nunca me han visto moverme de allí, siempre me han visto con el criterio y el rigor suficiente para defender las causas, y no me ven entrando ni saliendo de los lugares, y ayer rojo, mañana verde, después amarillo, después independiente, después por firmas, ¿no? Andrés siempre ha estado en el mismo lugar. Y el día que me tenga que ir, Andrés y compañeros del escenario político, pues me voy con la tranquilidad que tuve coherencia, que estaría en cualquier etapa de la vida.
6: Doctor André Felipe Guerra, le agradezco mucho esta conversación y espero que un día que esté en Bogotá venga a nuestros estudios, doctor, de verdad. Aquel cafecito es bueno, no le digo.
7: Andrés, con todo el gusto. Allá estaré, no más es que me inviten.
6: No.
7: Ustedes saben que yo soy comunicador social, soy periodista. Antes que congresista, soy periodista. Y antes que periodista, creo, y lo digo con enorme fortaleza, soy un buen ser humano. Y cuando me inviten, allá estaré.
6: Y lo del ser humano no lo vamos a discutir, doctor André Felipe Guerra. Pero más allá de eso, está la radio de las regiones. Miren, lo paseamos por las regiones rápidamente y le preguntamos toda la región.

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2: Andrés, no le quepa la menor duda de que, pues por lo menos es lo que yo le he dicho aquí, le he expresado a Germán, que es el hombre que sabe de política. Uno siente a veces las personas. ¿Cómo es el senador Germán del Valle del Cauca, que Salcedo, el nombre de él?
3: Víctor Manuel.
2: Ese es otro señor.
3: Representante de la Cámara.
2: Representante de la Cámara, otro señor Germán, que uno lo siente.
3: Sí.
2: Que uno dice, es un buen ser humano. Cristian Garcés, Germán.
3: Cristian Garcés.
2: Uno siente que es un buen. Hay otros que no, y no voy a dar el nombre. 7:00 a.m. ¿De qué se ríe usted, Alejandro?
4: No, nada.
2: Así.
4: Continúe, por favor.
2: Como el de Medellín, ¿no?
3: Exacto.
2: Sí.
3: Me quitó la palabra de la boca. Ya, pues ya.
2: Doctor Alejo Vargas, gusto en saludarlo. ¿Cómo le va? Muy buenos días.
5: Buenos días. ¿Cómo están ustedes en Colmundo Radio? ASB Noticias. Cuénteme.
2: Bien, sí, señor. Profesor usted es profesor de qué materia en la Universidad Nacional, doctor Alejo Vargas.
5: Yo he sido profesor de ciencia política y ahí he dado cursos de políticas públicas, de sistemas políticos, de historia política constitucional, de conflicto armado y violencia de partidos, en fin, varios cursos de distinto tipo.
2: No, pues imagínese, el concepto suyo para nosotros es demasiado importante. Doctor Alejo, ¿usted cómo ve la situación en Brasil? ¿Se perdió ya la izquierda? ¿Usted lo ve así? ¿Lo puede ver así? ¿Cómo lo siente?
5: ¿Cómo?
2: ¿Cómo ve usted la situación en Brasil?
5: Sí, no, pero es que como que le escuché que si se perdió, yo dije, ¿quién lo perdió?
2: No, Lula. No. Ah, usted no. No, que si Lula perdió esa posibilidad de continuar con la izquierda en Brasil.
5: Pues es altamente probable, ¿no? Pero ya sería bueno, porque lleva como 40 años en la política. Creo que eso fatiga también a cualquier sociedad, ¿no? Entonces, sí, yo creo que es muy, muy difícil la segunda vuelta para el presidente. Sin embargo, yo creo que no se puede decir nada hasta el día de las elecciones. Yo siempre he dicho, y en relación con las encuestas, que la encuesta es el día de las elecciones. Ese es el día que se sabe realmente qué pasó o qué va a pasar. Lo demás son expectativas, tendencias y demás. Y sí, la situación del presidente Lula es muy difícil porque, como le decía, está aspirando a ser presidente por cuarta vez. Eso, en cualquier caso, es demasiado, ¿no? Eso solo recuerdo era en la época de la vieja Unión Soviética, donde los presidentes prácticamente eran hasta que se morían. Casi que ahí. Entonces, eso, yo creo que en una sociedad como la actual, eso fatiga a muchos sectores, distinto a los seguidores, a los fanáticos, que pues están siempre ahí, pero en general para el común del ciudadano, que es la mayoría de la sociedad, que normalmente no milita en un partido o en otro, que simpatiza así con una u otra tendencia, pero que es distinto a decir que milita, ese ciudadano, pues le fatiga que todas las elecciones sean los mismos. Entonces, ese es un factor.

negativo, independiente de que en los gobiernos del presidente Lula, especialmente el primer gobierno, que ya fue hace un buen largo rato, hace como 30 o 40 años el primer gobierno, y en este último también un poco, pues tenga resultados que presentar. En otros campos no, pero en algunos sí tenga resultados. Entonces, creo que los resultados de primera vuelta marcan y muestran algo muy importante, que no es simplemente el tema de Lula como tal, sino que es también la tendencia de un electorado que evidentemente pareciera haberse inclinado mayoritariamente a la derecha. Si uno mira los resultados de las elecciones del 4 de octubre pasado, la derecha ganó en el Senado 39 senadores, la izquierda 5. En Cámara de Diputados, la derecha obtuvo 388 escaños, la izquierda 194. Y en las gobernaciones, la derecha ganó en 18 estados, la izquierda en 6 y el centro en 3. Eso son unos datos, pero que muestran una tendencia más allá de la votación propiamente presidencial. Es decir, que el tema de esa inclinación, que en este caso favoreció al senador Flavio Bolsonaro, que es el candidato de la derecha, no fue simplemente por el senador, sino como una tendencia del electorado, y que en buena medida explica lo que está sucediendo en América Latina y en Europa también. Es eso que podríamos llamar una oleada que algunos le atribuyen al presidente Trump de Estados Unidos, y probablemente algo tendrá mucho que ver o poco que ver, pero algo tiene que ver, pero que son tendencias que reflejan cambios en los electorados. A veces son cambios pendulares que pasan de votar en un momento a partidos o a candidatos de derecha, y después pasan al siguiente o a unos periodos después a votar a candidatos o partidos de izquierda. Eso es muy común en todos los comportamientos democráticos. Entonces, sabiendo que el resultado fue 56.1 millones de votos por Flavio Bolsonaro, 56.1 millones de votos, o sea, el 47.03%. Y por el presidente Lula, 53.8 millones de votos, el 45.16, 2.200.000 votos de diferencia. Sabiendo eso y ese resultado, pues la cosa no es fácil para el presidente Lula, creo yo. Sin embargo, insisto, hay que esperar el resultado de la segunda vuelta, que la tendremos el 25 de este mes de octubre en Brasil. Pero todo indicaría, por lo menos los propios analistas brasileños dicen, que desde que retornó la democracia, nunca un candidato que ha quedado de segundo en primera vuelta ha logrado ganar en segunda. Entonces, digo, para decir, las cosas no están fáciles, pero siempre es conveniente tomar distancia. Y yo lo digo desde una posición de analista, porque a veces la gente confunde a los que hacemos análisis político con militancias. Y es que este es de la izquierda, de la derecha, que esté de Petro, que esté de Abelard. No. Uno como analista político, a mí personalmente no me interesa quién gane. Eso es un tema que escogen los colombianos. Yo estoy ahí como parte de ellos, pero hago mis análisis, no los hago para favorecer a uno u otro, sino tratar de mostrar lo que sucede, las tendencias. Y en ese sentido, la situación para el presidente Lula no es fácil.
Pero esperar a ver, porque el comportamiento de los electores en todas las ciudades siempre es muy difícil, muy complejo, muy variable. Y ya veremos el 25 de octubre finalmente por dónde se inclinan los electores brasileños. Normalmente Lula ha tenido desde hace mucho tiempo el apoyo mayoritario de los estados del nordeste brasileño, que en general son las zonas más pobres, incluso donde el nivel de alfabetización y demás es el más bajo. Bolsonaro, por su parte, tiene el apoyo del elector en el sur del país, donde está toda la parte más industrial del país. Donde hay ciudades como San Pablo, Minas Gerais, Río de Janeiro, que por ejemplo esas solo tres ciudades concentran el 40% del voto nacional. Y ahí pues en esa el apoyo de Bolsonaro es muy grande. Entonces, esas son como las cifras que nos da el comportamiento ahora, pero insisto, hay que esperar el 25 de octubre, independiente de que, como señalo, no parece fácil la situación para el presidente Lula, pero, y creo que en eso el candidato Flavio Bolsonaro me parece que está actuando bien. Cuando leí anoche en algunos pronunciamientos iniciales, él está

0: eso tiene acogida y le gusta a la gente. En otras, más bien lo que genera es rechazo y fatiga. Entonces, el gran problema que tienen las tendencias políticas, tanto la izquierda como la derecha, es cómo lograr renovar su discurso, sus propuestas, para que, evidentemente, en cada certamen electoral, en cada momento, le puedan ofrecer a los votantes opciones que ayuden a resolver los problemas, porque finalmente lo que el ciudadano, el votante busca es un gobernante, un partido que le proponga soluciones a sus problemas, que son problemas que son tradicionalmente los mismos, son los problemas del costo de vida, son los problemas del empleo, son los problemas de la educación, son los problemas de la salud. Esos son los costos de vida, y no importa si son sociedades más o menos desarrolladas, porque igual vemos como, por ejemplo, el tema del costo del transporte, en unos casos puede ser el valor del transporte urbano, pero en otros es el valor de la gasolina, del diésel. Estados Unidos tiene ahora unos líos con el diésel, etcétera. Es decir, en última, los problemas son relativamente los mismos, pero las soluciones son las que deben ir cambiando, y de eso se trata, que hagan las propuestas de los partidos, porque si no, tienen el riesgo de quedarse con unos discursos donde lo que se vota es ideología, pero nada que ver con la realidad de los problemas de la gente.
1: Profesor,
2: a ver, John Freddy.
1: Gracias, Germán. Profesor Vargas, ¿qué temas podrían convertirse en los principales ejes de la campaña de segunda vuelta?
0: No, yo creo que hay unos temas que son en algunos casos parecidos al resto de la región. El tema de seguridad es un tema que está hoy, que estuvo en la primera y que está ahí ha estado el tema de la violencia de género, el asesinato de mujeres, etcétera. Es decir, tema de seguridad, obviamente el tema de empleo y el tema de costos de vida, el tema del desarrollo económico de la sociedad, porque claramente sabemos que si una sociedad no estimula el que haya inversión de capital, el que se generen nuevas empresas, se modernicen las que haya, etcétera, etcétera, y el empresario privado, los empresarios privados son los que generan empleo, pues esos temas van a seguir incrementándose. Entonces, digamos, los temas no son muy distintos, pero las particularidades en cada país y en cada región sí van cambiando. Y en Brasil esos temas han estado. Me acuerdo mucho porque por esa época yo estuve en alguna reunión que me invitó Naciones Unidas, cuando iba a empezar el primer gobierno Lula, que fue lo que hizo Lula en su primer gobierno, era la idea de cómo sacar a los más pobres de los niveles de pobreza extrema. Y me acuerdo que cuando Lula plantea su propuesta desde Naciones Unidas y en ese seminario donde habían una cantidad de técnicos de América Latina y de Naciones Unidas que nos habían invitado, pues les sonaba esa propuesta de Lula, decían, si eso funciona, pues puede ser interesante. Y efectivamente en el primer gobierno Lula fue relativamente exitoso, cuando se consiguió, grosso modo, sacar a cerca de 4 millones, bueno, el país Brasil es muchísimo más grande, es 3 o 4 veces el tamaño nuestro, entonces las cifras son, ya para el segundo el tema no fue igual, y luego viene el gobierno de su sucesora, que ahí el tema fue mucho menos positivo, etcétera. Pero es para decir, esos temas están siempre ahí en las agendas y producen resultados, pero los partidos, los técnicos asociados a los partidos, los líderes, deben estar permanentemente con la capacidad de generar propuestas que actualicen. Eso no se resuelve solamente con discursos ideológicos, trasnochados y demás. Eso ni con invocar que Marx o que no sé qué, o en nuestro caso con que Bolívar, que Gaitán, no. Todo eso sirve

0: frenar las manifestaciones, pero eso no resuelve problemas.
1: Son las 7 de la mañana, 31 minutos. Alejandro Cortés.
2: Doctor o profesor Vargas, bueno, tengo dos preguntas. La primera es sobre la abstención, que recientemente ya, pues digamos el fin de semana, alcanzó el 21,08%, es decir, aproximadamente un poco más de 30 millones de ciudadanos que estaban habilitados, sí, para votar.
0: 33 millones se calcula.
2: Correcto, sí señor. No ejercieron su derecho al voto. ¿Qué tanto puede influir, teniendo en cuenta que por lo general se presume que en segunda vuelta siempre hay más gente que asiste a las urnas? Eso por un lado.
0: Sí.
2: Sí, señor.
0: Uh-huh.
2: Dígame.
0: Sí, sí. No, yo creo que esa es parte de las expectativas que tienen ambas campañas, de cómo mover ese electorado. La tendencia es que en segunda vuelta, en general, sobre todo cuando esa segunda vuelta está disputada, pues hay un mayor interés del votante por asistir y participar. No siempre esa tendencia se da, pero esa es la tendencia. Por eso las dos campañas están ahora en esa dirección, empujando a ver cómo mueven esos abstencionistas, cómo ganan votos los abstencionistas. Y bueno, de lo exitosas que puedan ser, de eso va a depender también mucho el resultado. Por eso decía, hay que esperar a ver el resultado del 25.
2: Y con respecto a lo que podría pasar, teniendo en cuenta que el presidente Lula da Silva dijo que en caso de que le dieran el voto de confianza, este sería su último gobierno. Si no ganara...
0: Porque ya su edad no creo que da para más, ¿no?
2: Eso le iba a preguntar, profesor Vargas. Si no ganara, el caso hipotético que no ganara, ¿cree que sería un retiro adelantado ya de la política o lo ve en algún otro puesto?
0: No, yo creo que así como el presidente Lula fue fundador del PT, yo creo que es de esos líderes que seguirán ahí agitando su partido, ayudando a su partido. Yo no vería por qué, porque son personas que toda su vida ha estado orientada a la acción política. Es como que uno se y Álvaro Uribe fuera de la política, ¿no? Eso es casi impensable, porque su vida funciona alrededor de eso, o quizás Petro, que también va por ese mismo camino. Entonces yo creo que en caso de que perdiera, él va a seguir siendo uno de los líderes del PT. Lo que pasa es que en muchos países no tienen tanto protagonismo como a veces aquí en Colombia le damos a los expresidentes. Hay países como México donde el expresidente desaparece de la vida política, que me parece que es lo adecuado, porque ya él cumplió su papel, cualquiera que sea, y hay que dejarle el camino a los otros, a los que sí, vienen de relevo.
1: Bueno, sí señor, el relevo, 7:35, vamos a Cartagena, Luis Manuel.
3: Mil gracias, Germán. Doctor Alejandro o Alejo Vargas, ¿es real el patrocinio económico de los Estados Unidos a los partidos y candidatos de derecha, especialmente en Sudamérica, con miras a imponer sus intereses? Y si se tiene en cuenta que, en su mayoría, los ricos son los de la derecha y los pobres los de la izquierda.
0: Sí, esa ha sido una mirada un poco simplificadora, yo creo yo, porque es la misma idea. En estos días conversaba con algún colega y le recordaba en la primera victoria del presidente Fujimori en Perú, eso hace bastante tiempo, donde también esa era la idea, que los pobres eran de izquierda y que los ricos eran de derecha. Sin embargo, esos pobres que decían que eran de izquierda fueron los que eligieron a Fujimori. Eso es una, esa es una posición a veces un poco que hay que matizar. Ahora, evidentemente, sí, no hay duda que Estados Unidos, como la potencia global más importante, así no sea hoy la única potencia hegemónica, sin duda tiene intereses. Recordemos que el gobierno del presidente Trump ha planteado la idea de que Hay que recuperar lo que yo he llamado el hemisferio occidental como su zona de influencia, y por eso su propuesta famosa y cuestionada por muchos del llamado escudo de las Américas en ese sentido. Y claro, para él es muy importante, para Estados Unidos, saber qué va a pasar con esta elección en Brasil y el resultado, porque evidentemente si gana la derecha, no hay duda que es un fortalecimiento muy fuerte para esas posiciones en toda la región, porque Brasil, como sabemos, es el país más grande de Latinoamérica en tamaño, y su economía igual. Entonces eso tendría unos impactos importantes. Luego, ellos no hay duda que tienen interés ahí. Pero más allá de eso, que es verdad, no es tan sencillo que por sí solo eso determine los resultados electorales, porque hay muchos variables de distinta naturaleza que tienen que ver con lo interno en cada país. Yo no sabría, por ejemplo, qué tanto pesen los gobiernos regionales, especialmente el caso argentino, que históricamente, recordemos, el Mercosur ha sido una construcción conjunta de Brasil y Argentina. Brasil y Argentina siempre fueron dos países casi que rivales en el liderazgo suramericano. Entonces, todos esos factores van a incidir, tienen que ver, pero en últimas, todo va a depender de la eficacia de las campañas y de las propuestas y de la comunicación política. Porque un candidato, y ustedes lo saben muy bien como periodistas, puede tener excelentes propuestas, pero si tiene una incapacidad de comunicarlas y una incapacidad de llegarle a la sociedad, pues esas propuestas quedan ahí en el tintero y no van a tener el impacto que se dé. Entonces, la capacidad que tengan las campañas de lograr comunicar sus propuestas a determinados sectores de votantes creo que es fundamental.
1: Sí, señor. Pues mire, qué bueno el momento para detenernos en este análisis, mirando hacia lo que será esa segunda vuelta y esa situación tan definitiva. Doctor Alejo Vargas, como siempre, mil gracias por sus conceptos y por orientar a la opinión a través de ASB Noticias y con Mundo Radio.
0: Muchísimas gracias a usted.

0: A ver, pues yo realmente lo que quiero manifestar sobre el tema es que nosotros tenemos una reserva sumaria sobre el tema de la persona. Nosotros desde el instituto, digamos, entregamos el dictamen pericial sobre la situación que se presentó con la señora, y ese se entrega a la fiscalía. Desafortunadamente, en el día de ayer o antier empezó a circular a nivel nacional un informe que es reservado, que pues se filtró por algún lado sobre la situación de la persona que se estaba haciendo el tatuaje y que falleció. Digamos que ese es el panorama de lo que yo puedo decir sobre la situación específica de la fallecida.
1: Claro. Son las 7 de la mañana, 42 minutos. Es muy, muy importante esa precisión. Vamos a las ciudades. Andrés Muñoz.
2: Desde la ciudad de Cali, doctor, ¿por qué se declara de parte de medicina legal una muerte violenta?
0: A ver, no, igualmente, pues medicina legal hace un estudio en el cual puede plantear tres cosas, ¿sí? La primera, en un informe lo que hace es hablar sobre la hipótesis de una situación que se pueda presentar en un caso. Lo segundo que hace es plantear una posible causa de muerte. Y puede también decir una posible manera de muerte. Sí, eso es lo que hace medicina legal. Porque al final de toda situación, de un caso que se presente, el que toma la decisión para hacer la acusación frente a la justicia es el fiscal. Nosotros somos tanto apoyo al fiscal como con la contraparte, porque los dictámenes de nosotros son dictámenes que son, digamos, neutrales. Pero tratan de determinar esas tres cosas: hipótesis, causa y manera de muerte. Y en la manera de muerte, pues se da una interpretación para ayudar de pronto al fiscal, en la cual puede manifestar qué fue lo que pasó. Y en la causa, decir qué fue lo que hizo que la persona fallezca. Digamos que eso es lo que nosotros hacemos. Entonces, nosotros le planteamos eso al fiscal o a la contraparte para lo que va a ser el proceso penal frente al juzgado.
1: 7 de la mañana, 44 minutos, Alejandro Cortés.
3: Doctor Cortés, en este dictamen también aparece intoxicación o una severa intoxicación de medicamentos. ¿Cómo se dio el caso o qué órganos se vieron comprometidos o cómo fue este proceso de intoxicación?
0: De igual manera, como ya lo había mencionado, mi Andrés, yo no me voy a referir al dictamen porque el dictamen tiene una reserva sumarial, y ese dictamen se filtró en el día de ayer o antier. Yo lo que puedo decir es que desde el punto de vista médico, el manejo de una serie de medicamentos como lo que ocurre en una situación en la cual se mezclan fentanilo, midazolam y ketamina es para uso exclusivo intrahospitalario, y estos medicamentos, cuando se usan, son medicamentos que son formulados en recetario especial, están dentro de una resolución con una franja violeta en la cual no pueden ser comercializados ni pueden ser usados en la casa de una persona, ¿sí? Esos medicamentos son medicamentos que en el uso solamente intrahospitalario debe ser manejado por una persona que sepa manejar muy bien los medicamentos, en este caso los especialistas, haciendo énfasis sobre un anestesiólogo, que son los anestesiólogos los que saben mejor manejar el tema de fentanilo, en este caso, de pronto midazolam tiene un amplio uso por parte de otros especialistas de la medicina. Digamos que eso es lo que puedo hablar de los medicamentos, no sobre la situación del caso, como ya lo había informado.
1: Sí, señor. Muy, muy, muy válida también la precisión. 7:46. Vamos a Cartagena, Luis Manuel.
4: Doctor Ariel, ¿los informes de medicina legal son de obligatorio cumplimiento por parte de la fiscalía y de los jueces?

0: o pueden ser discrecionales para ellos aplicarlos?
1: Medicina legal es una institución que es auxiliar de la justicia, pertenece a la rama judicial. Nosotros estamos adscritos a la Fiscalía General de la Nación. Pero digamos que nosotros lo que hacemos es un aporte técnico-científico en los casos donde sean muertes violentas, cuando son lesiones fatales. También hacemos algunos estudios y de valoraciones, que también son cuando no son lesiones no fatales, cuando son temas de violencia intrafamiliar, violencia personal, etcétera, etcétera. Pero nosotros en los casos de donde termina el fallecimiento de una persona que es lesiones fatales, como homicidios, como suicidios, como accidentes de tránsito o como accidentes como tal, nosotros expedimos un informe pericial que tiene esas tres cosas: causa, manera, hipótesis, y se desarrolla una serie de ideas en la cual se le entrega a la Fiscalía General de la Nación para que haga uso de nuestro informe para hacer pues una acusación ante un juez por una situación que pues viene fácilmente una persona. Ahora, no necesariamente es a favor de la Fiscalía, nosotros puede ser que ocurra lo contrario. Diga, mira, esto no es una situación que, por ejemplo, sea una muerte natural o no tenga que ver con ninguna de lo que mencionamos, homicidios, suicidios o algo así. Entonces, pues ahí, pues la fiscalía tomará una decisión en la cual, pues no hará una acusación frente a la justicia de una persona, ¿sí? Entonces, digamos que los exámenes, nosotros lo que damos es un dictamen de una situación que nos han pedido una valoración. En este caso, de un fallecimiento para poder determinar cómo fue las circunstancias de muerte de la persona desde el punto de vista de medicina, de la parte legal. Digamos que eso es lo que nosotros hacemos.
2: 7:48. Vamos a Medellín, John Freddy López.
3: Doctor Cortés, ¿el tiempo transcurrido entre el procedimiento y el fallecimiento es compatible con una complicación de pronto derivada del tatuaje?
1: A ver, digamos que cuando se presentan situaciones en las cuales pues fallece una persona, es mejor hacer los procedimientos pronto, un día, 2 días, 3 días, 4 días. Nosotros también hemos abordado y lo hacemos cuerpos que han pasado 6 meses, un año. Por ejemplo, el caso de Camilo Torres, 60 años, ¿sí? Entonces, digamos que entre más lejano sea el tiempo, pues es mucho más difícil determinar situaciones frente a los cuerpos. Pero digamos que en casos donde es abordaje de un día, 2 o 3 días después del fallecimiento, nosotros nos apoyamos mucho, bueno, también en los casos que son también que pasan mucho tiempo también, nos apoyamos en pruebas de laboratorio. Entonces tenemos pruebas como, digamos, laboratorio. Pacientes, como toxicología, como biología, como antropología, como balística, como lofoscopia, etcétera, etcétera, que a evidencia trazan, que nos ayudan a soportar todo lo que es la situación de esa persona en un momento dado, ¿sí? Digamos que eso es lo que nosotros realizamos.
4: Doctor Cortés, teniendo en cuenta que pues no se está volviendo costumbre, pero sí es preocupante que está en este segundo semestre del 2026 ha subido un poco el tema del fallecimiento de personas, simplemente por no informarse de la garantía de seguridad que debe tener un centro estético. ¿Qué recomendación le podría dar a esas personas que son vanidosas, que quieren de pronto realizarse alguna práctica, alguna cirugía, pero que también tienen que validar la información para evitar este tipo de situaciones?
1: Mira, en 5 años que en las estadísticas tenemos en este momento fallecimientos por 151 personas por procedimientos estéticos, tenemos que el 90% de estas 151 personas son mujeres. Es las estadísticas que tenemos en este momento. Indudablemente, por ejemplo, en estadísticas tenemos que el 50% mueren en instituciones prestadoras de servicios de salud. También tenemos ese dato de esa forma. Pero lo que es importante que tener es en cuenta es que a pesar de, por ejemplo, estas instituciones de salud normales, clínicas, hospitales, pues atienden muchísimas personas, muchísimas, ¿sí? Cuando uno va al médico, hay una situación que uno tiene que, o cuando hay una situación médica, hay que tener una cuestión que uno tiene que tener siempre, y es que existe un riesgo, siempre. Incluso cuando uno sale de la casa, siempre hay un riesgo de que una persona no vuelva a la casa, ¿sí? Pero si yo voy y hago un procedimiento en una casa, voy y hago un procedimiento en la calle, es más riesgoso que hacerlo en una institución prestadora de servicios de salud, ¿sí? Porque es que en una institución prestadora de servicios de salud hay todo un equipo de profesionales que conocen del tema, que han estudiado el tema, que tienen un soporte tecnológico para hacer lo que todos los días, pero en la casa no, ni en la calle, ni en un centro estético, ¿sí? Entonces, uno tiene que valorar eso porque el riesgo es más grande por fuera de una institución hospitalaria, ¿sí? Es cierto que puede ser que un tema estético sea mucho más económico.
2: Sí, tenemos...
1: El 5% de que termine mal la situación. En la casa, el 50%. Yo creo que lo que debe hacer la persona, a la pregunta que me ha realizado, es que la persona tiene que valorar ese riesgo cuando toma una decisión de hacerse algo en un sitio inadecuado. Creo que eso es lo que las personas tienen que pensar y decir, ¿cómo va a tomar el riesgo en la vida? Porque es que si el riesgo es muy alto, pues la posibilidad de que ocurra algo es más alta. En una institución hospitalaria es menor. Diría que eso es lo que toca a las personas, tienen que mirar el tema del riesgo que en donde se están haciendo las actividades, en este caso las estéticas.
2: Sí, señor, justamente de eso también se trata, de valorar ese tipo de decisiones. Estamos terminando esta entrevista con el director de Medicina Legal, pero vamos a Cartagena antes. Luis Manuel.
0: Sí, ya estamos aquí, perdone un momentico, pero bueno, ya habíamos dialogado con el doctor Ariel Cortés y teníamos muy pendiente ese tema de cómo se aplican los estudios, los informes que ellos tienen para la fiscalía y los jueces. Pero fíjese que quedó claro esta situación. Entonces, doctor Cortés, en estos momentos, ¿la oficina o medicina legal está entregando informes oportunamente a la fiscalía y es la fiscalía la que puede tomar otros términos para aplicarlos a los diferentes casos que se presenten en el país?
1: Sí, cuando nosotros hacemos el dictamen pericial y lo entregamos, lo hacemos como una actividad auxiliar de la justicia. Nosotros en medicina legal solo nos movemos por órdenes judiciales. Entonces, si entra un cuerpo, entra por una orden judicial. Si sale un cuerpo y lo entregamos a la familia, es por una orden judicial. Si hay que hacerle una evaluación psicológica, psiquiátrica a alguien, es porque hay una orden judicial. Siempre esas órdenes judiciales, por lo general, siempre salen de la Fiscalía General de la Nación. Nosotros no actuamos por motu propio para hacer un dictamen pericial, ¿sí? Bueno, podemos hacer algunas actividades periciales porque las pagan, que ya son fuera de lo penal, que es lo civil, y también podemos hacer ese soporte, pero ya es un tema particular de alguien que quiera una valoración de un dictamen particular, eso lo podemos hacer. Pero digamos que todo está en manos del fiscal del caso. El fiscal le llega su dictamen, él determina si no debe haber reserva sumarial, él determina si hace una acusación ante un juez, él valora todo para poder hacer un proceso penal. Digamos que ese es el panorama. Nosotros estamos ahí como un grupo técnico, como un instituto técnico, científico, que estamos al lado para apoyar el sistema de justicia en Colombia. Eso es lo que nosotros hacemos en Colombia.
2: Sí, finalmente, doctor Cortés, permítame hacerle una pregunta un tanto subjetiva.

0: en el país. Y siempre mi planteamiento es que los tomadores de decisiones, las personas que nosotros por las cuales votamos, como el presidente, como los alcaldes, como los gobernadores, como los congresistas, como los diputados, como los concejales, tienen una obligación con la sociedad que es generar política pública, ¿sí? Entonces, cuando empata uno la política pública, pues uno no puede como ser un tomador de decisión, o sea, un alcalde, un gobernador, dejar de lado los accidentes de moto en Colombia. No podemos dejar de lado todo esto que acabo de nombrar. Y son ellos los que tienen que empezar a decir, oiga, ¿qué vamos a hacer para que las personas no fallezcan en accidentes de motos? ¿Qué vamos a hacer para que los 16 mil niños o menores de edad más bien en Colombia no terminen valoraciones por delitos sexuales? Entonces hay una gran problemática que debe manejar los alcaldes que tienen pues delegado su manejo en las secretarías, ¿sí? Entonces, pues toca hacer planear, hacer política pública y tratar de intervenir de la mejor manera para empezar a bajar las estadísticas de este país, que es lo que es el tratamiento que estamos haciendo desde Medicina Legal y que me atrevo a hacerlo en este momento acá por Comundo Radio, ¿sí? Entonces, pues por ejemplo, si me dicen el alcalde de Bogotá o cualquier alcalde, no solamente de Bogotá, pues tiene que estar pendiente de eso. Anote los muertos de Bogotá, anote las situaciones de delitos sexuales de Bogotá, porque para eso lo elegimos, para que tome decisiones de política pública en función de la sociedad colombiana, en este caso Bogotá. Sí, pero eso sucede para toda la alcaldía y toda la gobernación. Entonces, recomendaciones puede hacer muchas: planear bien las cosas, enfocar adecuadamente el dinero para las actividades y las acciones que se deben hacer en función de la salud pública. Sí, y pueden haber otras más. Pero sí es hacer un llamado en ese sentido, porque no pueden las cosas ir aumentando, porque los elegimos fue para que disminuya, no para que aumente.
1: Pues mire,
0: Gracias.
1: doctor Cortés, gracias por este llamado de atención que va en todo orden. Gracias por entregarnos las cifras que, aunque son preocupantes, pues nos aterrizan en una realidad de lo que se está haciendo o de lo que se está dejando de hacer para evitar esas muertes, para evitar esa situación tan lamentable con la niñez. Muy amable, doctor Ariel Emilio Cortés, director de Medicina Legal.
0: Muchas gracias, Germán y Andrés, por la invitación a Colmundo Radio. Para eso estamos. Y a la audiencia de Colmundo. Gracias.
1: Sí, señor. Hasta la próxima. 8 de la mañana, un minuto.
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4: Inge, déjeme abierta las ciudades en este momento, déjeme las todas las ciudades abiertas porque voy a hablar con ellos. Andrés, ¿está por ahí Andrés? Ya se fue.
5: Señor, no, señor, acá estoy.
4: Okay. Diga como el presidente. Acá estoy y aquí ¿cómo? Me quedo.
5: Acá estoy, acá me quedo.
4: Andrés.
5: Por favor, ábranme con H.
4: Sí. Esa es mundial, no Alejo. Sí, esa ¿cómo se podría llamar? ¿Cómo es que dicen ustedes el cuando uno comete una
6: el blooper?
4: Oh, eso. Ese es el blooper del año ortográfico,
6: ortográfico,
4: ¿no?
6: Sí.
4: El blooper del año ortográfico. Quería entrar con ustedes y preguntarles. Le hice la pregunta de la mejor manera y él también me la respondió de buena manera. ¿Qué va a pasar entonces con el hermano, según su concepto, del doctor Álvaro Uribe Vélez, del expresidente? Porque si la ley es para todos. Dura lex, fero lex. Dura la ley, pero es la ley, Alejandro.
6: Sí, nada que hacer. No, en teoría uno en un país soñado, en un país inimaginable, creería que la ley es para todos. Lastimosamente en Colombia no es así y en

0: Alejandro Cortés, ASB Noticias.
1: 8:07 de la mañana, sean ustedes bienvenidos al Bloque Deportivo, el lugar donde le contamos de lunes a viernes, en 10 minutos, toda la actualidad de los deportes. Y hoy hablamos de la Selección Colombia, porque cerró con victoria la jornada FIFA del mes de septiembre y octubre. Ayer victoria sobre Perú en Miami. Hablaremos también de la despedida de Lionel Messi de la selección argentina, una victoria en lo que fue un duelo amistoso frente a Benin, pero más allá del resultado, más allá del rival y del partido, los homenajes, los recuerdos y las estadísticas que deja el 10 argentino. Hablaremos de la Liga de las Naciones de la UEFA, porque no para de ganar España, mantiene el invicto. Portugal, otra vez en controversia, porque ya contó, por lo menos, la verdad de los hechos en su versión. Cristiano Ronaldo, después de la pelea y el altercado que tuvo con el entrenador Jesús. Hablaremos del fútbol profesional colombiano, porque ya el Deportivo Pereira tiene nuevo técnico y Santa Fe Femenino oficializó 4 refuerzos para la Copa Libertadores Femenina. Todo se lo cuento en el Bloque Deportivo.
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1: Y empezamos el Bloque Deportivo hablando de la tricolor, de la Selección Colombia, que ayer en Miami enfrentó su tercer y último amistoso frente a Perú. Una nómina titular bastante cambiante. Vimos a un equipo totalmente ajeno a lo que veníamos normalmente viendo. Se le dio oportunidad a jugadores como, por ejemplo, John Solís, que fue titular ayer a la par de Gustavo Puerta. También en la zona defensiva salió ya no con la línea de 3 centrales, sino con 2 jugadores centrales, que fueron finalmente Davinson Sánchez y el jugador Andrade. También se le dio oportunidades del arranque al lateral de Atlético Nacional, Samuel Velázquez, que fue uno de los autores de los tantos, un golazo, la verdad, del lateral de Atlético Nacional en la parte complementaria, que abrió el resultado. Y ya sobre el remate del compromiso, sobre el tiempo adicional, Daniel Arcila, el jugador del León de México, marcó el segundo tanto y le dio ya una condecoración al resultado en Miami. Los únicos jugadores que se quedaron sin sumar minutos en estos 3 partidos amistosos fueron Roger Caicedo y Oscar Perea. Mucha incertidumbre, no se sabe si no terminaron de deslumbrar al director técnico en los entrenamientos, falta de confianza, y pues se habla mucho también si van a ser tenidos en cuenta para los compromisos amistosos del mes de noviembre. Lo cierto fue que ayer puntos altos, bastante puntos altos, buenas calificaciones. La gente y las plataformas se fueron con una buena puntuación para Daniel Arcila, que entró en el segundo tiempo, marcó gol. Velázquez, que fue titular y marcó gol. También Juan Manuel Rengifo, que reemplazó a Yasser Asprilla en la parte complementaria, que dio una asistencia y que se vio también bastante rebelde en el frente de ataque. Lo que queda es el balance de un empate, una derrota y una victoria en esta serie de amistosos que tuvo Colombia frente a México, Paraguay y Perú. Vamos a escuchar al profesor Néstor Lorenzo analizando lo que fue el desempeño de Colombia anoche en Miami.

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1: 208 partidos, 126 goles con el de anoche, 69 asistencias y 21 años representando a la selección absoluta para Lionel Messi, que se retira de la selección con 4 títulos, lo que es 2 Copas Américas, una Copa del Mundo y una finalísima. Y también una mención de honor a los 2 subcampeonatos del mundo, el que logró en Brasil 2014 y recientemente en el Mundial en Norteamérica en el 2026. Nos vamos para el continente europeo porque vamos a hablar de la Liga de las Naciones de la UEFA. El día de ayer, España, que empezó perdiendo, le alcanzó para remontarle a Croacia. 2-1 ganó el equipo de Luis de la Fuente, que mantiene su invicto. Moldavia cayó 0-4 frente a Eslovaquia. Bulgaria, en condición de visita, derrotó 2-0 a Luxemburgo. Bielorrusia, 1-0 le ganó a Finlandia. En otro compromiso llamativo, Inglaterra, 3-0 venció a República Checa, mientras que Suiza, también en su propio terreno, derrotó 3-0 a Macedonia del Norte. Esto en lo que respecta a la Liga de las Naciones de la UEFA, que ya en el mes de noviembre va a tener la 5ª y la 6ª jornada de la fase de grupos, para ya empezar a encarar lo que es la siguiente instancia, las llaves de eliminación directa. Hablando de selecciones europeas, tenemos que hablar de Portugal, porque Portugal estuvo en controversia en estas últimas semanas, en estos últimos días, después de que abandonara la concentración Cristiano Ronaldo, capitán e ídolo de los portugueses. Bueno, en su momento dijo que iba a contar la verdad de los hechos, de su versión de lo que realmente había pasado, y ayer, en una carta abierta, Cristiano Ronaldo expuso lo que pasó con el director técnico Jesús, con la Federación Portuguesa de Fútbol y con todo lo que respecta a el ámbito del fútbol portugués. Según lo que dice Cristiano Ronaldo, había pactado con el entrenador de que iba a jugar 30 minutos el partido frente a Noruega. Iba a tener 30 minutos, lo puso a calentar, que fue lo que observamos, nunca lo mandó al campo de juego, y por eso sintió molestia a Cristiano Ronaldo, porque sintió de alguna manera que el entrenador había faltado a su palabra. Un día después se reunió con el entrenador y con el presidente de la Federación Portuguesa de Fútbol. Hablaron, intentaron de alguna manera llegar a un diálogo y quedaron en unos acuerdos. Uno de ellos era que el entrenador iba a salir en conferencia de prensa a de alguna manera ofrecer disculpas, para decir que nunca más iba a volver a colocar a calentar a Cristiano Ronaldo si no lo iba a meter al campo de juego. También iba a aclarar la verdadera situación, que Cristiano nunca le había exigido al entrenador participar en ciertos partidos, como lo estaba de alguna manera intentando denominar la prensa. Lo cierto fue que, según lo que dice Cristiano Ronaldo, la gota que rebasó el vaso fue la conferencia de prensa, porque Jesús nunca dijo o nunca expresó los acuerdos a los que habían llegado, y adicional sintió que fue agresivo con el capitán de Portugal al decir que el entrenador es el único que tiene la potestad de tomar las decisiones y de revalidar quién juega y quién no juega. Se sintió, en pocas palabras, ofendido Cristiano Ronaldo, y por eso decidió dar el paso al costado y salir de la concentración portuguesa. Si bien no cierra la puerta, dice que esperará si le colocan alguna sanción, que es lo más probable por haber abandonado la concentración. Dice que admite que cometió un error, que está dispuesto a pagar la sanción que le imponga la Federación Portuguesa de Fútbol, y que después de que pague la sanción va a quedar disponible por si en algún momento lo vuelven a llamar, porque no tiene pensado, por lo menos por ahora, un partido de despedida. Él quiere seguir compitiendo con la selección portuguesa. 8:17 de la mañana y cerramos el bloque deportivo hablando del fútbol profesional colombiano, porque ayer el Deportivo Pereira oficializó lo que es el reintegro del entrenador Alexis Márquez, quien ya había pasado en su momento por el banquillo del Grande Matecaña del 2022. En el 2022 fue la última vez que estuvo al mando en la

0: dirección técnica y regresa para asumir la batuta, el proyecto y todo lo que respecta a los objetivos del Deportivo Pereira, que la verdad la pasa mal, no solamente en el tema económico, sino que tampoco los resultados se le dieron al mando de Arturo Reyes. Ya Alexis Márquez, aparte de dirigir en Colombia al Deportivo Pereira, también tuvo paso por Jaguares de Córdoba, por Atlético Bucaramanga y recientemente también por el Envigado. Su último club fue un club boliviano, el Nacional de Potosí, quien lo dirigió en este 2026 con un total de 8 partidos. Y en el fútbol femenino también se mueve el torniquete, porque ya estamos prácticamente a una semana de que arranque la Copa Libertadores Femenina. De hecho, Santa Fe debuta el próximo jueves, es decir, de mañana en 8 días, frente a Caracas, Copa Libertadores, que se va a estar jugando, recordemos, en Quito, Ecuador. Y ya el equipo, la directiva de Independiente Santa Fe, dio a conocer los nuevos refuerzos de cara a ese reto internacional. Llegan la jugadora Wendys Cabrera, que es una centrodelantera, llega proveniente de Internacional de Bogotá, también la goleadora del campeonato de la Liga Femenina 2026, Manuela González, que viene proveniente de Atlético Nacional, la jugadora Kelly Ibargüen, que en este momento está concentrada con la Selección Colombia de Mayores en Venezuela, viene de Atlético Nacional, ha sido multicampeona con el Deportivo Cali y viene a reforzar la defensa del conjunto cardenal, y una portera también, Jimena Ospina, que viene de Internacional de Palmira y que recientemente también hizo parte de la plantilla del equipo del profesor Carlos Paniagua, la Selección Colombia Femenina Sub-20, que se adjudicó el tercer puesto en el Mundial de Polonia. Ahí están por ahora los 4 refuerzos ya oficiales que va a tener Santa Fe Femenino para la Copa Libertadores este año. 8:19 de la mañana, hasta acá el bloque deportivo. Siga conectado con SB Noticias, viene la información de Bogotá.
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3: Son las 8 de la mañana, 20 minutos, las noticias de Bogotá. El alcalde mayor está compartiendo con los ciudadanos un nuevo golpe a la inseguridad. Veamos y escuchemos.
4: Denominada Los ERA, que se dedicaba al tráfico de estupefacientes en el centro de Bogotá. Tráfico de estupefacientes que es dinamizador de otros delitos, de bandas multicrimen que operan en el centro y en otras zonas de Bogotá. En el barrio Las Tanzuelas, esta banda delincuencial tenía unos negocios fachada de venta de autopartes, que no eran otra cosa que una forma de ocultar su verdadero negocio, el tráfico de drogas. Como ustedes pueden ver en estos videos, así operaban en las calles del centro. Pensaban que no les iba a pasar nada, se equivocaban. La Policía Metropolitana los siguió, los investigó. En una operación donde se hicieron 17 allanamientos, fueron capturados 19 miembros de esta banda, 4 en flagrancia y 15 por orden judicial. Fueron incautados 9.000 dosis de droga, entre bazuco, marihuana, base de coca. Fue capturada, por ejemplo, en una de las cabecillas, alias Marta, también quien estaba encargada de la administración de las rentas criminales, alias La Mona. Los allanamientos fueron en la localidad de Santa Fe, Mártires y Puente Aranda. Este esfuerzo y este golpe hace parte de la estrategia de lucha contra el crimen coordinada entre Alcaldía Mayor de Bogotá, Policía Metropolitana y Fiscalía. Seguimos trabajando para evitar bandas delincuenciales y sacarlas del juego en el centro y en el resto de Bogotá.
0: 8:22 de la mañana y continúan las represalias o las consecuencias debido a las fuertes lluvias que está viviendo Bogotá. Debido a las fuertes lluvias registradas durante la tarde-noche del día de ayer, pues se generó afectaciones en el canal de aguas del canal Boyacá, que efectuó parcialmente cierre vial en la avenida Boyacá con calle 48 para realizar las labores de reparación y mitigar afectaciones mayores a la calzada de la vía. La empresa de acueducto y alcantarillado de Bogotá, en coordinación con la Secretaría Distrital de Movilidad, realizó en el transcurso de la tarde el cierre preventivo de un tramo del carril occidental de la calzada central, sentido norte a sur, de la avenida Boyacá con calle 48, mientras se adelantaban trabajos de reparación de las losas del canal de aguas lluvias, afectadas por las intensas lluvias registradas en las últimas horas. El cierre se realizó con el propósito, primero, de prevenir una posible afectación de la estructura de pavimento y también garantizar la seguridad de los usuarios que transitan por la vía. Como parte de las acciones de emergencia, se instaló un cerramiento con maletines para, primero, delimitar y proteger el área intervenida. Adicionalmente, se adelantaron los trámites correspondientes ante la autoridad ambiental para obtener el permiso de ocupación de cauce y continuar con los trabajos operativos. De la misma manera, la empresa de acueducto y alcantarillado de Bogotá adelanta una evaluación mucho más rigurosa, mucho más técnica en el terreno, con profesionales especializados para determinar la alternativa de intervención más rápida y segura para los transeúntes.
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3: La Secretaría de Integración Social viene trabajando en una labor sigilosa, pero muy efectiva, porque se ha descubierto que en Bogotá hay casos de pobreza oculta entre personas mayores que no aparecen como pobres en el SISBEN. Una persona mayor de 60 años puede no aparecer como pobre en el SISBEN y, sin embargo, enfrentar condiciones de aislamiento, ausencia de redes de apoyo y otras privaciones que afectan su calidad de vida. Esta es una de las realidades que la administración del alcalde Galán busca identificar con la estrategia contra el presunto abandono, aislamiento o soledad de esta población. Durante septiembre, en 19 localidades de Bogotá, la Secretaría de Integración Social realizó el piloto de búsqueda y visitó a 596 personas mayores y, a partir de las condiciones encontradas en cada caso, se activaron rutas de atención y las conectaron con servicios sociales de la entidad. Roberto Angulo, el secretario de Integración Social, explicó: "Salimos con una base de datos de 23.000 personas mayores en presunto abandono. De esa base de datos, casi 7 de cada 10 estaban en el nivel C del SISBEN. Es decir, el SISBEN no las clasifica como personas pobres. Cuando terminamos el piloto de búsqueda, llegamos a la conclusión de que una de cada 10 personas mayores está en situación de abandono en esa base de datos. De acuerdo con Angulo, estas personas acumulan privaciones sociales, económicas y comunitarias y al mismo tiempo carecen de redes familiares, institucionales o económicas que les permitan superar esa situación. Son personas que están aisladas y no tienen herramientas para salir de esta situación y es lo que se llama pobreza oculta. La buena noticia es que Integración Social va a sacar un listado censal en el que estarán estas personas clasificadas como en situación de abandono. De aquí en adelante serán observadas por los instrumentos de focalización de la política social y ya no serán más invisibles para la oferta del distrito", agregó el funcionario.
0: 8:27 de la mañana. Y Bogotá se prepara porque durante el próximo fin de semana, que recordemos incluye festivo, pues se va a celebrar los 30 años de Rock al Parque. Pero no solamente es el evento que va a reunir a más de 80 agrupaciones, más de 80 artistas que van a hacer acto de presencia en las tarimas, 4 escenarios va a disponer el Parque Simón Bolívar, sino que también se va a abrir un espacio a la economía popular con la participación de 52 vendedores informales. El Instituto para la Economía Social adelanta lo que es la organización de una feria temporal dirigida a vendedores informales de la localidad de Teusaquillo con el propósito de habilitar espacios definidos para el desarrollo de su actividad comercial durante los 3 días del evento. La iniciativa hace parte de la preparación de la ciudad para uno de los encuentros culturales más importantes del año. Recordando que Rock al Parque, la primera edición fue en 1995. Para esta edición, fueron seleccionados 52 vendedores informales a través de una convocatoria que estuvo dirigida exclusivamente a vendedores de la localidad de Teusaquillo, atendiendo una solicitud de la alcaldesa local y del Consejo Local de Vendedores. Para estos comerciantes se les va a disponer una carpa, van a estar direccionados a un sitio en específico donde no solamente van a tener la oportunidad de ofrecer sus productos y servicios, sino que también van a tener como una especie de corredor antes de la llegada a los escenarios musicales. Esto con el fin de que la persona que va a asistir a la edición 2026 de Rock al Parque pueda disfrutar de lo que es la gastronomía, el emprendimiento bogotano, antes de ya dirigirse a lo que es el evento principal, que son las presentaciones musicales.
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3: Son las 8:29 minutos. A propósito del acuerdo aprobado en el Consejo de Bogotá sobre la reforma tributaria, pues el concejal Elkin Huertas está diciendo que con este acuerdo logró que la UAS presente cada año las cifras de modernización del alumbrado, que los postes quedan listos para convertirse en infraestructura inteligente y que las oportunidades de empleo en el distrito aeroportuario sean priorizadas para jóvenes, mujeres y personas mayores de 50 años. Lo que dice el concejal es que cada noche Bogotá enciende 366.858 luminarias. De ellas, 103.416 siguen funcionando con sodio. Y ya que se logró aprobar el acuerdo por una ciudad inteligente en la plenaria del Consejo, la ciudad tendrá recursos propios para modernizarlas. También tendrá una regla que puso el concejal Huertas que consiste en que cada año la UAEPS deberá venir al Consejo y mostrar cuánto se invirtió, cuánto avanzó la modernización y cómo mejora el servicio. Lo que se paga, lo que se ve se vigila y lo que se vigila mejora. Los bogotanos que aportan a este alumbrado van a poder conocer año tras año y con cifras en qué se convirtió cada peso, afirmó Huertas, miembro de la Comisión de Hacienda y Crédito Público del Consejo de Bogotá.
0: 8:31 de la mañana y hablamos de movilidad porque de acuerdo con el sistema de alerta de Bogotá y el reporte que envía IDIGER, a esta hora se registran fuertes lluvias en casi todas las localidades de la ciudad. Maneje con precaución, ese es el llamado que hace en este momento el Bogotá Tránsito y la Secretaría de Movilidad. En el transcurso de la mañana se ha registrado un siniestro vial en la localidad de Kennedy entre 3 motociclistas. En la avenida Cali con calle Octava se asignó en su momento unidades de tránsito de Bogotá y una ambulancia que también estuvo allí para atender a los heridos. También en otro hecho se registró un nuevo siniestro vial en la localidad de Puente Aranda entre una grúa y un automóvil en la avenida Américas con carrera 68, sentido occidente-oriente. Por fortuna no registran o no reportan hasta este momento heridos de gravedad. Por otro lado, también otra alerta que envía en este momento Bogotá Tránsito es que no intenten cruzar corrientes de agua ni caminando ni en el carro. Esto debido a las fuertes lluvias que se han registrado en los últimos días, porque no solamente colocan en riesgo la vida, sino que también pueden presentar a averías mecánicas para sus respectivos vehículos. Ya habíamos hablado en el inicio de la sección de lo que está sucediendo con el alcantarillado en la zona de la avenida Boyacá, y que en este momento pues está siendo atendido por una fuerte lluvia, unas fuertes lluvias que se registraron en la tarde del día de ayer, que afectaron lo que fue la infraestructura. 8:32 de la mañana, hasta acá la sección de Bogotá.
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0: Son las 8 de la mañana, 33 minutos. 8 de la mañana, 33 minutos. Saludamos al doctor Rivera. Doctor Rivera, buenos días.
1: Muy buenos días, ¿cómo han estado?
0: Muy bien, señor.
1: ¿Nos han tratado?
0: Muy bien, sí, señor. Bueno, ¿cuál es nuestro
1: eso,
0: tema?
1: Eso me alegra.
2: ¿Sí, venga, sí? Venga, Germán, ¿usted le gusta mucho el limón?
0: Sí, consumimos harto limón.
2: ¿Dónde utiliza usted el limón? ¿En limonada o le echa a las comidas?
0: En todo. Limonada y a las comidas.
2: ¿Sabe dónde me encanta el limón, Germán?
0: Sí.
2: En el arroz. ¿Nunca lo ha hecho?
0: No.
2: ¿Usted utiliza el limón?
3: Bastante.
2: ¿En dónde lo utiliza?
3: Me gusta comer empanada con limón.
2: Ah, no, es que esas sí es muy buena. Sobre todo las de pipián. Las de pipián.
3: O las de lechona. Muy bueno.
2: También. Es que usted también se puso muy agresivo a esta hora de la mañana. ¿Usted, Andrés Muñoz, le gusta o no?
4: Claro que me encanta en la ensalada, en las empanadas, ya en el pescado. Oh, delicioso.
2: Sí. Bueno. John Freddy, usted sí como es limón.
5: No, obvio. Todas las anteriores.
2: Doctor Rivera, a todos les gustan. A Luis Manuel en Cartagena, me imagino comiendo pescado allá. Luis Manuel, ¿usted utiliza mucho el limón?
6: Efectivamente, sí. No solamente con el pescado, en un buen sancocho o algo por el estilo. Y también en la combinación etílica, el limón.
4: ¿Cómo así?
2: No.
7: Confesiones, sí. A esta hora en ASB Noticias.
2: Doctor Rivera, ¿cómo ve lo del limón en esta mesa de trabajo? A mí me encanta el limón, en todas las formas.
1: A todos les gusta. Ahora vamos a mirar el beneficio real que pueda tener el uso del limón en una sociedad y en un tiempo como estos que estamos viviendo, en donde todos vivimos corriendo y donde todos tenemos de cuando en cuando crisis de ansiedad. Pues yo les cuento que muy frecuentemente todos hemos estado sometidos a alguna crisis de ansiedad, regularmente o con alguna frecuencia. Pues resulta que esto es un estímulo neurológico y te hacen bucles. Y esos bucles lo que hacen es generar una pérdida de la continuidad de la concentración, de la parte anímica. Y se encontró que cuando usted utiliza una sustancia ácida, picante, que cambia su sabor, inmediatamente hace que su cerebro cambie la percepción de lo que tiene. Es decir, si estoy ansioso, entonces mi cerebro se preocupa más por el sabor amargo o por el ácido o por lo que está sucediendo en ese momento, y cambia la perspectiva y logra sacarlo en ese momento del estado de ansiedad. Por eso es muy importante, y no solamente estamos hablando del limón, el picante, la ingesta de hielo. Es decir, cuando uno tiene una crisis de ansiedad y no necesariamente tengo que darte una medicación, una de las formas más asertivas de poder salir de ese episodio de ansiedad es generando un estímulo fuerte que logre romper el bucle que tiene el cerebro, y el cerebro empiece a pensar en otra cosa diferente. Por eso una gota de limón te genera una sensación amarga y el cerebro va a reaccionar a esa sensación amarga o a ese picante o a ese frío, e inmediatamente genera una respuesta que te saca de ese episodio de ansiedad transitoriamente. Obviamente, si tú tienes un estímulo o una agresión o un problema, seguramente apenas pase el efecto de esa estímulo agudo, vas a volver a entrar nuevamente en ansiedad. Y esto es como un detalle, esto es como una pincelada que nos permite a nosotros salir de ese momento agudo de ansiedad y volver a retomar el aliento para continuar nuestra vida. Pero si ya tienes una ansiedad permanente, constante, ya no te va a funcionar esto. Necesitas probablemente una medicación.
2: Doctor Rivera, ¿cómo se siente la ansiedad?
1: Hay muchas sintomatologías que le puede generar o que le da a uno la ansiedad, y uno tiene que aprender a reconocerla, porque la ansiedad puede simular desde un infarto hasta un problema neurológico, para que podamos entender los problemas de ansiedad. Y voy a tratar de explicárselos. Primero, síntomas físicos. Usted tiene taquicardia, palpitaciones, es decir, tiene el corazón acelerado. Empieza otro síntoma, puede ser generar dificultad para respirar, sensación de ahogo, falta de aire o hiperventilación, tensión muscular, rigidez, dolor de cabeza o temblor, molestias digestivas desde náuseas, vómito, diarrea, nudo en el estómago, alteración del sueño, insomnio, dificultad para conciliar y mantener el sueño. Como lo pueden ver, son síntomas que asociados a cualquier enfermedad. Por eso se considera la ansiedad como un simulador de cualquier enfermedad. Y si usted me dice, yo puedo tener una crisis de ansiedad y dolerme el pecho y llega a la clínica, yo no voy a pensar, lo primero que pienso, sí puede tener una ansiedad, pero tiene dolor precordial, tengo que descartar que no tenga un evento coronario. Si usted tiene ahogo o le falta la respiración, yo no voy a pensar que sea una crisis de ansiedad. Tengo que tomarle una imagen y hacerle una historia clínica pensando que no pueda tener un problema bronquial, una neumonía o un tromboembolismo pulmonar. Es decir, la ansiedad al final del camino es un episodio de descarte. Y siempre hay que estudiarla. Pero si usted siente que está ansioso, peleó con la novia, tuvo problemas en el trabajo, se asustó porque lo regañaron o va a un examen y siente que se aceleró, una prueba muy interesante es esa. Póngase un pedazo de hielo en la boca, mastíquelo, y si con eso baja la sintomatología, ahí está, pudiste manejar la ansiedad.
2: Uy, doctor, pero usted nos acaba de dar una clase completa de qué son esos momentos de ansiedad. ¿Usted se ha sentido alguna vez así, Andrés? ¿Ha tenido esos momentos de ansiedad?
4: Sí, señor, después del terremoto, sobre todo. Después del terremoto.
2: Bueno, ¿y usted no. ¿Qué sentía? ¿Qué sentía?
4: No, inmediatamente, como decía el doctor, sentía que un temblorcito o cualquier movimiento, por extraño que fuera una silla o algo, inmediatamente el corazón se empieza a latir y empiezo como no poderme quedar quieto, como que tengo que moverme. Entonces no, ya sé qué voy a hacer cuando eso pase.
2: Andrés, escúcheme la pregunta. ¿Es ansiedad o miedo?
4: No, es ansiedad.
2: Doctor, ansiedad. ¿En qué momento la ansiedad la puedo confundir con miedo?
1: Pues es que el miedo es el temor que uno tiene hacia algo, y ese temor que yo tengo hacia algo me puede generar ansiedad. El ejemplo es muy claro. Usted va a una entrevista de trabajo. Usted tiene temor, pero ese temor te genera ansiedad, te genera palpitaciones, sudoración, desasosiego, y sale de la entrevista de trabajo y ya se le pasó. Ese temor genera ansiedad. Cuando usted va a ir a ver por primera vez o va a salir por primera vez con la novia, pues pucha, eso le da a uno temor porque no sabe cómo va a interactuar con esa persona. Y eso genera ansiedad, pero es una ansiedad transitoria, no es una enfermedad. La ansiedad, el temor, la alegría, todo, hasta la misma alegría genera ansiedad en algún momento. Pero eso es transitorio y eso es parte del ser humano, como se defiende ante una agresión. Cuando yo tengo agresión, parte de mi respuesta es, eso se llama respuesta metabólica al estrés, producir más catecolaminas, producir cortisol, producir glucagón, y eso me genera un estado de ansiedad en el cuerpo que me permite defenderme. El problema es cuando esa ansiedad se queda. El problema es cuando esa ansiedad persiste y perdura en el tiempo, entonces deja de ser algo protector para convertirse en una enfermedad. Ahí es donde tenemos que ser capaces. Entonces, estos distractores que nosotros recomendamos y que te sirven, que los puedes tener en tu nevera, en la cafetería, en cualquier parte, es para lograr romper la ansiedad del momento, no para curar una patología que se llame ansiedad.
2: Doctor, la persona que suda mucho tiene ansiedad, es decir, hay personas
1: no
2: que
1: necesariamente. No necesariamente, porque la sudoración sí es una respuesta del cuerpo a una liberación de adrenalina, y yo puedo sudar. Pero hay una enfermedad que se llama hiperhidrosis, que aún estando usted tranquilo, sentadito en su casa, en su computador, está sudando. Eso se llama hiperhidrosis y es una respuesta simpática, patológica, que genera mucha inconformidad en el cuerpo y la interacción con la gente se vuelve difícil y hay que tratarla.
5: Menos malo, claro, porque yo pensé que era andropausia lo mío.
2: Ah, doctor, ¿puede ser andropausia también? ¿La sudoración?
1: Claro, cuando se bajan los niveles de testosterona, entonces hay que hacerse unos niveles de testosterona. Obviamente yo lo interrogo, ¿cómo le va con su señora? ¿Cómo se comporta en la casa? ¿Cómo está su líbido? Entonces voy armando la historia clínica y te digo, está andropausia.
5: Me dicen el Toro López.
4: No, me imagino.
1: Ah, bueno, pero no, pero la pregunta, ¿por qué?
4: Sí, exacto.
5: Siguiente pregunta.
4: Señoría, no tengo más preguntas.
2: No, doctor. Doctor Rivera, la sacó del estadio. La sacó del estadio, doctor Rivera.
4: Por fin alguien le puso el tapete quieto al señor de Medellín.
2: Sí, por fin. El toro por los gallos. Bueno, no sé. Doctor Rivera.
1: No dije eso.
2: Yo sé. Eso
5: doctor
2: lo dije.
5: Rivera, que esté muy bien, doctor.
2: Doctor Rivera, por favor, no me cuelgue. Por favor, bueno, no me cuelgue. Que la pasada me colgó. Y no, necesito hablar con usted. No me cuelgue. 8:46. Gracias, doctor Rivera, por decir al señor de Medellín lo que le tenía que decir al señor de Medellín. Muy amable.
1: Es un placer, que mi Dios me los cuide. Que gracias. Tengan un feliz resto de semana a todos.
2: Gracias. Voy a hablar ya con el doctor Rivera. Estamos en ASB Noticias 6 AM.
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4: Información desde la ciudad de Cali. Tenemos los datos de muertes precisamente que han ocurrido en el departamento del Valle del Cauca. Homicidios en el Valle del Cauca bajaron 22% en septiembre. 11 municipios terminaron en cero. El Valle del Cauca registró 164 homicidios en septiembre del 2026, 45 menos que el mismo mes del 2025. Buenaventura reportó una reducción del 83%, mientras que 11 municipios terminaron en el mes sin homicidios.
0: Bueno, seguimos con las noticias, noticias sin afán desde Medellín.
5: Así es, alerta en la ciudad de Medellín, accidentes con borrachos y drogados dejan ya 13 muertos este año. Tan solo el pasado fin de semana se presentaron 3 muertes en accidentes con personas alicoradas o bajo los efectos de sustancias psicoactivas. Con estos hechos se igualó la cifra total de 2025, pese a la ley Merlano. En la actualidad no hay responsables de estos accidentes precisamente pagando cárcel. André Felipe Sepúlveda, de 27 años, estaría precisamente bajo los efectos del alcohol y sustancias estupefacientes cuando se vio precisamente involucrado en uno de estos 3 accidentes de la ciudad, que ya pues obviamente catapultan a la ciudad como una de las más violentas por este tema en el fin de semana, Germán.
0: Bueno, 8:48, vamos a Cartagena, noticias desde el Corralito de Piedra, Luis Manuel Madero.
6: Mil gracias, Germán. Después de retirarlo en el día de ayer, el alcalde Turbay Paz nuevamente presenta al Consejo de Cartagena el proyecto de Acuerdo 116 de 2026 por el cual se crea la Empresa Oficial de Servicios Públicos Domiciliarios de Cartagena, ESP, y se dictan otras disposiciones. Al parecer, la Oficina Jurídica del Distrito advirtió errores en la presentación del proyecto de acuerdo que podrían generar vicios de procedimiento y afectarían la legalidad del proceso en los debates que deben cumplirse en el Consejo Distrital de Cartagena, y los corrigió. Se dice que será una nueva empresa 100% pública que tendría como accionista al distrito y que estaría encargada de fortalecer la gestión de los servicios públicos de la ciudad, pero a pesar de ello, tiene contrarios que quieren que fracase porque afectaría sus intereses privados. Con la creación de esta empresa de servicios públicos, el alcalde Turbay Paz pretende asumir la administración de todos los servicios públicos de manera pública y eliminar a empresas privadas como Aguas de Cartagena, que hoy maneja especialmente el acueducto y el alcantarillado, y que supuestamente lo está haciendo muy mal.
2: 8 de la mañana, 50 minutos, John Freddy López en Medellín.
7: Bueno, noticia, pues más que de última hora, lo más reciente, decenas de vuelos con retraso y 3 aviones desviados en Río Negro por mal tiempo en la madrugada de este miércoles. Fuentes del terminal aéreo confirmaron que las operaciones se normalizaron al mejorar el clima hacia las 7:30.

0: el aeropuerto José María Córdoba de Río Negro, que sirve a Medellín y buena parte de Antioquia, se vieron afectadas en la madrugada debido a esas condiciones climáticas. La presencia de niebla en abundancia causó que fuera cancelado un vuelo que iba de salida y otro que llegaba, en tanto que tuvieron que ser desviadas también otras tres aeronaves hacia otras terminales, según informó el concesionario Airplan, que se encarga de la administración de este aeropuerto, Andrés.
1: Más información desde la ciudad de Cali. Avanza la construcción del Hospital Antonio Nariño. Ya alcanza un 80% en la excavación y cimentación del sótano. La parte más importante, los cimientos del hospital como tal. Aquí están las declaraciones del alcalde Alejandro Eder, dando un buen parte del tema.
2: Aquí estamos construyendo el Hospital Antonio Nariño, uno de cuatro hospitales nuevos para la ciudad de Cali. Ya hay un puesto de salud que estaba completamente caído. No que estaba en mal estado, estaba caído. Y la gente quería que lo arregláramos, pues les dije, no, vamos a construir un hospital nuevo. Este hospital, lo que ustedes ven, va a tener dos torres. Esta es la primera torre, que va a tener además un parqueadero subterráneo. Por aquí va a pasar una rampa baja y caben alrededor de 18 o 20 vehículos. Ahí al otro lado ya se empieza a levantar la segunda torre. Este hospital además va a ser un hospital especializado en personas con discapacidad. Lo que eso significa es que las madres cuidadoras que van a venir acá también van a tener en los pisos de arriba un centro cuidar, y ese centro cuidarte para cuidar a esas madres cuidadoras, a las hermanas que tanto entregan por sus familiares. De esta manera, no solo le estamos fortaleciendo la red de salud a Cali, también estamos atendiendo a quienes más lo necesitan. De esta manera reconstruimos Cali.
1: Ahí está entonces la información del alcalde Alejandro Eder, que paso a paso va aumentando obviamente la red hospitalaria en la ciudad de Cali, y así de esa forma empezamos a trabajar en la capital vallecaucana en la reconstrucción de la ciudad.
3: 8:52 de la mañana y vamos con más actualidad de noticias, porque esta mañana abrimos el noticiero hablando sobre el proyecto con respecto a los conductores de plataformas digitales. Es que los conductores que trabajan con aplicaciones de transporte, por ejemplo como Uber, Didi, Yango, entre otras, podrían tener nuevas garantías cuando sean detenidos por una autoridad de tránsito, si avanza una de las principales propuestas de Daniel Briceño, que busca impedir que los agentes revisen el celular para comprobar si están prestando alguna clase de servicio. Es que últimamente se ha vuelto también tendencia de que cuando a usted lo para un agente de tránsito en alguna avenida, pues le pregunta primero si está ejerciendo algún servicio por medio de plataforma digital, y a veces no solamente no corroboran o no quedan tranquilos con la declaración del usuario, sino que le piden el celular para verificar si realmente no está llevando a cabo un servicio de transporte. El representante de la Cámara, Daniel Briceño, explicó que impulsa un proyecto para modificar el procedimiento relacionado también con el comparendo D12, que contempla una multa de alrededor de 1.2 millones de pesos y la inmovilización del vehículo durante 5 días, esto si usted cae en la primera infracción, 20 días si cae en la segunda y 40 días si cae en la tercera. La pregunta que se hace el representante es, ¿en qué mundo una autoridad de tránsito puede revisarle a usted el contenido de su celular sin una orden judicial? Y esto es totalmente cierto. La propuesta también busca impedir que los pasajeros sean interrogados para determinar qué relación tienen con el conductor. Es que a veces también le preguntan a las personas que toman los servicios si tienen alguna clase de relación familiar o de amistad con el conductor, para seguir corroborando que la persona que está a cargo del vehículo pues no esté prestando un servicio de manera ilegal. Vamos con más información, porque hay noticia con respecto a las pensiones. A esta hora, el ministro de Hacienda y Crédito Público, Miguel Gómez Martínez, informa que el gobierno nacional decidió derogar el límite del 30% que restringía las inversiones de los fondos de pensiones en mercados extranjeros. Esto con el propósito, primero, de resguardar el dinero que los trabajadores acumulan para su retiro. Y es que recordemos que esto se limitó durante el anterior gobierno, durante el gobierno del expresidente Gustavo Petro. Vamos a escuchar al ministro de Hacienda y Crédito Público, Miguel Gómez Martínez.
4: Por las inversiones de los fondos de pensiones

0: Lo hacemos primero para que se cuente. Este no es un trabajo. Cuando los trabajadores necesitan los impuestos,
1: bueno, ahí escuchábamos al ministro que estaba dando pues, la buena noticia, pero ya también empiezan a responder diferentes gremios, como por ejemplo Asofondos. Ya hay una respuesta y un comunicado por parte de su presidente. Vamos a escucharlo.
2: La Comisión de Protección Escambia y su gremio Asofondos recibimos con beneplácito la expedición del decreto que deroga la orden 369 reglamentaria del gobierno anterior, con la cual se limitaba la exposición de las inversiones de los fondos de pensiones en el extranjero al 35% en 3 años y al 30% en 5 años. Esta es una decisión que va en pro de la diversificación, y la diversificación es el principal elemento de la capacidad de un administrador de un fondo de obtener rentabilidad y de hacer correcto manejo de los riesgos de liquidez y el riesgo en general de los portafolios. Es por esto que recibimos con beneplácito esta decisión y volvemos al mundo en el que los fondos de pensiones, que son entidades hiperreguladas, hipervigiladas, e invertimos los recursos de los trabajadores colombianos en pro de buscar la mejor rentabilidad y buscar las mejores oportunidades de un retiro con una pensión digna en Colombia.
3: 8:57 a.m. Luis Manuel en Cartagena.
4: Celebró ayer sus 199 años de creada por el libertador Simón Bolívar la hoy Universidad de Cartagena. El próximo año será su bicentenario, por lo que viene programando una serie de eventos académicos, científicos y culturales de manera especial. UniCartagena es una institución universitaria que ha hecho de la educación pública un motor de transformación para Cartagena, Bolívar, el Caribe y el país. Es una responsabilidad enorme y también un gran logro estar hoy aquí, cuando esta muralla educativa está cumpliendo 199 años. A pesar de las dificultades, siempre ha tenido su norte en donde realmente importa, en la gente y en el territorio, expresó el rector William Malcún Castillejo.
3: Luis Manuel, aquí me la tienen los compañeros de ASB Noticias y los de la Casa Azul. A veces me dicen que yo recibí a Di Stéfano en el aeropuerto y que yo soy viejo y qué tal. Entonces yo me pregunto, ¿sí, perdón?
5: ¿En serio le dicen así?
3: Sí, me dicen de todo.
5: Pues te respeto.
3: No, pero sí, yo me las debo. No, es que yo, cuando Amadeo Carrizo llegó a tapar la primera, yo le ayudé a colocar el palo. De todo me dicen. La que pregunta que le quiero hacer, Luis Manuel, ¿cómo era una universidad hace tanto tiempo?
4: Así es, efectivamente, inclusive fue creada por el libertador Simón Bolívar con el nombre de Universidad de Magdalena y cubría toda la costa norte colombiana. Y a través del tiempo, pues se ha mantenido y es una de las más importantes, la Universidad de Cartagena, en diferentes, podríamos decir, diferentes profesiones, especialmente la medicina. Es más, esta universidad tiene unas sedes alternas en otros municipios, tanto del departamento de Bolívar como de Córdoba, y por ello, pues es una de las universidades más importantes del país. En estos momentos está ocupando el 5º puesto y especialmente en investigaciones científicas.
5: Oiga, Luis Manuel, esta madrugada revisando internet encontré que el Ministerio de Educación tiene una nota muy bonita en su web sobre la Universidad de Cartagena. Dice: el Ministerio de Educación Nacional, en nombre de la ministra Irma Miriam Hoyos, se une a la conmemoración de los 199 años de la Universidad de Cartagena y reconoce el liderazgo que la institución ha ejercido en la formación de profesionales para la región y el país. Dice: la Universidad de Cartagena nació como Universidad del Magdalena e Istmo y abrió sus puertas el 11 de noviembre de 1828 en el claustro del convento de San Agustín. Desde entonces, su historia ha acompañado la evolución de la educación superior en el Caribe y la generación de conocimiento en áreas relacionadas con las necesidades de la región. Y sigue la nota, pero le quería solamente destacar que la fecha no pasa desapercibida. para nuestros colegas de la web del Ministerio de Educación.
4: Efectivamente, efectivamente. Y es más, ayer en la celebración de los 199 años se escogieron a los funcionarios más destacados que se habían graduado en la Universidad de Cartagena. También se impuso al gobernador y al alcalde de la ciudad de Cartagena una condecoración, pues confirmando lo importante que es la Universidad de Cartagena, no solo para Cartagena de Indias, sino el departamento, la costa norte colombiana y el país.
3: 9:00 a.m, un minuto. Germán, una universidad, ¿qué otra universidad en Colombia puede tener el bicentenario el año entrante?
5: No sé.
3: ¿La Nacional? Yo no creería. Bueno. ¿Cuántos años tiene la Nacional, Alejo? Sé que es un duro buscando. Busquemos la universidad más vieja de Colombia y seguramente puede ser esa, ¿no? Puede ser esa de Cartagena. Además la fundó ¿quién? El Libertador, ¿no?
4: Efectivamente, el Libertador Simón Bolívar, y el primer rector fue el señor Santander de aquella época.
3: Hola, ¿cómo es la vida? No, ellos eran como tan amigos y terminaron como tan enemigos, ¿no?
5: No, sí, terminaron
3: dividiendo. Terminaron mal.
5: Terminaron el dividiendo poder. El país entre santanderistas
3: y
5: quienes seguían a Bolívar.
3: Pero Germán, ¿tenía más poder Bolívar?
5: No sé, yo creería que sí. Lo que pasa es que Bolívar sin duda fue más líder, ¿no? Entonces no nos quejemos de que hoy en día no se entiendan los pacto histórico, ni siquiera los de la derecha, ni siquiera Centro Democrático con defensores de la patria se entienden hoy en día.
3: Me está diciendo nuestro gerente nacional de ventas, Mauricio, que la Santoto.
5: La Santoto.

0: Sí, señor, correcto.
1: Sí, entonces está la Santo Tomás. Hagamos el.
0: No, pero
1: Pero está
0: no es
1: bien,
0: más,
1: está
0: no es más
1: bien.
0: vieja que la Santo Tomás.
1: No, no, pero está bien. ¿Sabe qué, Alejandro? Lo que nos está diciendo Luis Manuel. Una cosa son las del Estado y otra cosa
0: O
1: son
0: sea, la
2: las
0: Nacional se
2: privadas.
0: fundó
2: Claro.
0: el 22 de septiembre de 1867. Tiene 159
1: Sí.
0: años.
1: Me acuerdo cuando estudiar en la Nacional era como un objetivo, ¿no?
2: Oiga, ¿dónde se están mojando a esta hora ahí en
0: ¿Aún
2: Bogotá?
0: no es?
1: ¿Dónde, dónde, dónde?
2: En el
0: ¿Dónde?
2: estadio en el Campín se están mojando.
1: ¿Por qué?
2: Están trabajando ahí.
0: Ah, sí, están haciendo el mantenimiento a la
2: Y
0: gramilla.
2: esa, vean,
0: Bueno.
2: esas fotos fueron difíciles, es decir, ver cómo
0: Sí,
2: quedó la cancha. Yo no sé, fue que levantaron
0: otra
2: la
0: vez
2: gramilla.
0: colocaron el ojo del huracán ahí. Sí, se ve feo,
1: No,
0: pero.
1: pero salió un señor que se las da, que le dicen el tigre. No el presidente, no,
2: Sí.
1: doctora Velardo, no es con
2: Ojo,
1: usted, doctora.
2: cuidado,
1: Sí, vea,
2: cuidado.
1: no es con usted,
2: Ojo,
1: doctora
2: ojo.
0: Velardo. El tigre con
2: Sí, por favor.
1: un
2: Otro
1: señor que,
2: tigre.
1: otro, ese otro tigre diciendo que ellos tenían no sé cuántas gramillas listas para poner y poco de cosas.
0: Lo que pasa es que nosotros desconocemos lo que se hace en mantenimiento. Entonces la gente de pronto al ver las imágenes de una vez dijo, no, que eso era un peladero, que había quedado un barrial, pero puede ser una fase del mantenimiento. Yo
2: Claro.
0: espero a que entreguen la
1: ¿Cuándo juega
0: cancha
1: usted? ¿Cuándo?
0: y ahí
1: ¿El primer
0: miramos.
1: partido en el Campín es el de Millonarios o el de Santa Fe?
0: El de Santa Fe el próximo miércoles, de hoy en 8, 14 de
1: Entonces juega
0: septiembre.
1: primero Millonarios.
0: ¿Sí? ¿Cuándo juega Millonarios?
1: El martes contra el Once Caldas.
0: Ah, sí, señor, entonces va primero el de Millonarios.
1: O primero de Millonarios. Y ahorita pues por lo menos tienen que echarle agüita porque está cayendo agua en
0: Sí,
1: Bogotá
0: está lloviendo
1: por
0: bastante.
1: todo lado. Y esperamos, ya me va a comunicar con transmisores. Mírense. Paulita, Jairo, por favor, comuníquese conmigo para ver cómo está la situación en transmisores, que espero esté bien. 9:06. Andrés Muñoz, ¿de usted no se burlan en la Casa Escarlata? ¿No es verdad que le dijeron que usted era el que había traído al Tigre Gareca y
2: Claro,
1: toda esa cosa? No.
2: pues no le digo, pues no le digo que me dicen don Andrés, todos.
1: Sí, no, pero eso es por
2: Partamos de
1: las
2: ahí,
1: canas, eso es
2: imagínense.
1: por las canas.
2: Por eso me dice
0: Pero eso
2: exactamente,
0: es,
2: no son muy
0: pero
2: respetuosos los muchachos.
0: decirle don es un gesto de respeto.
2: Es un gesto de respeto, claro, es un gesto de respeto, pero igual, o sea, arranque para de veces a
1: Desde
2: Andrés
1: que no le
2: Muñoz,
1: digan
2: ¿verdad?
1: don
2: Usted que trajo a
1: Corleone.
2: Gareca.
1: ¿Usted sabe qué
2: Exactamente, usted trajo
1: significa?
2: al maestro Cañón en el 79, me dicen.
3: ¿Usted sabe qué significa, don?
1: A ver, que no sale mi
2: Don, no
1: hermana
2: señor,
1: ahorita.
2: ¿qué significa?
3: ¿No sabe qué significa, don?
2: Camacho, ¿qué significa? No señor,
3: Significa
2: no
3: de
2: sé.
3: origen noble.
2: Ah, de origen noble.
1: Oiga,
2: Perfecto.
1: aprenda con Germán
2: Aprenda,
1: todos los días.
2: aprenda.
1: Aprenda con Germán todos los días. Me llaman por
2: Aprenda con
1: favor a un
2: Germán.
1: Varila, si es tan gentil, a un Varila. Vamos a hablar, Germán, de un tema que tiene al pueblo de los Estados Unidos conmocionado, Alejandro.
0: Una vez más, ¿no?
1: Ayer el señor Trump, oiga, Germán, dicen que Trump estaba. O sea, no sé por qué en Estados Unidos hay tantas versiones, Germán, de Trump que está caminando, que lo
0: Ah,
1: tienen,
0: pero eso especulan mucho. Con Biden
1: que lo
0: hacían lo
1: están
0: mismo.
1: inyectando, que no sé qué, que se queda dormido.
2: No puede
1: Dicen
2: ser.
1: tantas cosas de Trump que está caminando con una cosa para sostener las piernas.
2: No puede ser.
1: Sí.
2: Entonces.
1: Trump está fregado en Trump. Pero ayer, en un discurso, Trump habló. Tenemos la versión en inglés, Umbarila. ¿Cómo le tenemos la versión en inglés, ¿vea?
4: Sí, señor, hay
1: ¿Listo?
4: el fragmento polémico en donde, pues Andrés, la verdad lo que dice el presidente Donald Trump es bastante preocupante porque se le ve, ¿cómo decirlo, Germán? Quizá de cierta forma irresponsable ante lo que puede llegar a pasar en la guerra con Irán.
2: Yo siento que él está así desde hace rato. Sí, es decir, siento que esa percepción no es nueva. No es nueva.
4: Está delicado el asunto, Tatán. Si quieres, rodamos el video y lo vamos traduciendo en tiempo real.
2: Bueno, vamos, vamos, vamos. Uy.
4: Aunque puede parecer un precio alto, es un precio bajo a pagar por mantener el mundo a salvo, por mantener el país a salvo. Ellos pueden tomarse una ciudad, dejemos que se tomen Los Ángeles, dejemos que se tomen San Diego. Es un precio muy bajo a pagar. Esto llevaría al final de la guerra muy pronto, dijo el presidente Donald Trump al respecto.
2: Pero pregunto, Alejandro, usted que o a quien lo sepa, al fin se comprobó ¿Está hablando específicamente de Irán o de otra, o de otra,

0: De Irán.
1: De Irán. Al fin se comprobó si hay armas nucleares y todo eso que se ha dicho.
0: Pues se corroboró lo del tema de que ellos sí tenían una base, la cual ya fue destruida por los Estados Unidos, o en gran parte, donde estaban haciendo su proyección nuclear, donde estaban trabajando, donde estaban llevando a cabo sus objetivos, donde estaban, digamos, de alguna manera investigando para evolucionar en ese frente de ataque. Ahora bien, el problema se ha vuelto un poco más ácido, tal vez, desde lo que pasó con el vuelo de Fly Dubai, porque muchas teorías van a que eso fue preparado por Irán. Y la semana pasada, el presidente Donald Trump dijo que si llegaban a corroborar eso, lo iban a lamentar porque ellos les iban a responder. Eso sí está en veremos, todavía no se ha corroborado de que Irán tenga responsabilidad en lo que fue la toma del avión de Fly Dubai.
2: No, eso es especulación,
0: Sí,
2: ¿no?
0: eso no
2: Eso
0: está
2: es
0: corroborado.
2: especulación. Ya pasamos entonces lo que dijo Donald Trump.
3: Sí, señor. Y además, ayer saliendo de dar el anuncio, de haber estado en Casablanca mejor, resultó diciendo que están pensando en congelar los precios en el tema de la gasolina en Estados Unidos.
2: No, es que él está pasando muy mal. El 3 de noviembre son elecciones en Estados Unidos. Usted sabe que allá comienzan como una semana antes y no sé qué, y los estados y un poco de cosas.
0: Recuerde que yo también puedo votar por vía correo electrónico.
2: Por eso, pero eso empiezan antes.
3: En hora del este, hoy va a haber un pronunciamiento a la 1 de la tarde, hora del este, de Donald Trump, hablando de los rumores en lo que podría estar relacionado un posible acuerdo de paz con Irán. Pero entonces, ahí es
2: No,
3: donde uno
2: Irán ya le
3: dice,
2: cogió la maña.
3: ¿cómo va a ser para hacer un acuerdo de paz después de lo que dijo ayer? No, démosles que se tomen Los Ángeles, que se tomen San Diego. Y eso tiene un trasfondo electoral, porque a Trump
2: Es
3: no le ha ido
2: que
3: bien
2: no,
3: allá.
2: nunca ha ganado allá, nunca ha ganado allá, ni en San Diego, ni. Pero uno puede llegar hasta por allá.
0: No, con Trump toca analizar cada palabra que dice,
3: Y
0: porque
3: estoy
0: tiene letra chiquita.
3: tratando de buscar si los gobernadores, los gobernantes locales
2: Mire,
3: de California han hablado,
2: lo
3: porque
2: más tenaz que está pasando en este momento es que lo que dicen es que van a ganar los demócratas. El 3 de noviembre. Van a ganar y van a ser mayoría en la Cámara. Y eso va a ser algo que para Estados Unidos o para el tema del presidente Donald Trump va a ser muy complicado porque
3: ¿y la promesa qué
2: son
3: hizo?
2: 2 años que le quedan, ¿no?
0: Sí, se le quedan
2: A
0: 2 años.
2: partir de ese momento le van a quedar 2 años con un Congreso totalmente diferente a lo que él piensa, ¿no?
3: La promesa que él hizo es que si el Partido Republicano ganaba las elecciones parlamentarias, que le iba a dar $5.000 de
2: No,
3: auxilio a los mayores.
2: sí, pero es que las pasadas no cumplió.
3: Bueno, pues
0: no cumplió con tantas
1: ¿Cómo
0: cosas.
1: va a quedar el panorama del presidente Abelardo Lasprilla bajo ese nuevo Senado, ese nuevo Congreso?
2: ¿Quién sabe?

0: Eso,
1: Entre sí. Debido a esto,
0: quién sabe qué pase, ¿no? Pero
1: me vi obligada a leer la prensa de Estados Unidos y me encontré con The Times, que confirma que la Copa América del 28 se jugará en Estados Unidos también.
2: eso ya era de esperarse.
3: Okay. Se adueñaron
2: Se
3: del.
2: adueñaron
0: Se van a
2: de todo,
0: adueñar.
2: lo monopolizaron,
0: Se van a
2: pero
0: adueñar.
2: también es cierto que, dígame, otro país,
0: Que
2: por lo
0: tengan la
2: menos,
0: capacidad.
2: exacto, en este continente
1: Brasil.
2: que tenga los estadios, los centros de entrenamiento.
0: No, y
2: No
0: en
2: lo
0: la
2: sé,
0: moneda.
2: no lo
0: Y la
2: sé.
0: moneda,
2: ¿Quién? ¿Quién?
0: Leo.
2: Dígame.
3: Pues
2: ¿Brasil?
3: obviamente es Brasil.
2: Pero
3: No,
2: Brasil
3: sí,
2: ya,
3: tiene toda la
2: Brasil hace
3: infraestructura.
2: menos de una
3: Es que además
2: década ya ha
3: es que
2: albergado dos
3: Alejo,
2: Copas
3: Alejo, Alejo,
2: Américas.
3: Alejo, Alejo, es que no es la primera Copa América que se hace en la historia.
2: Pero sí,
0: No,
2: los
0: es
2: equipos,
0: que
2: sí, las
3: la
2: selecciones
3: tuvimos.
2: buscan cada vez evolucionar.
3: Aquí
0: Es
3: la
0: que Alejo,
3: tuvimos.
0: Alejo lo que está hablando es de algo que es muy claro. Es situación de mercado.
3: Bueno, eso es otra
0: Es
3: cosa.
0: que, perdóneme, usted hace una Copa América en Brasil y puede que sea exitosa porque tiene los estadios, porque tiene. Pero es que en Estados Unidos es multimillonario el éxito. Así
2: No,
0: de sencillo.
2: tuvieron este
0: Como yo
2: año
0: lo leo.
2: récord de asistencia en la
0: Claro, o
2: Copa
0: sea,
2: del
0: no hay
2: Mundo,
0: nada que
2: récord de
0: hacer.
2: asistencia a
0: Como
2: nivel histórico.
1: yo lo leo, Alejo, y es la relación de Trump con Infantino.
2: También.
1: Y que Conmebol es, como es, hace parte como de la rosca de Infantino, porque pues muy difícil hacerle contrapeso siendo Conmebol. Yo creo que va por ahí.
2: No, y tampoco esperen mucho de que vaya a defender Alejandro Domínguez, el presidente de la Conmebol, a los países sudamericanos. Jamás
0: No,
2: lo
0: eso no
2: hace,
0: pasa, eso no va a
2: jamás lo hace,
0: pasar.
2: jamás lo
0: No,
2: hace.
0: ellos
2: Pero
0: están
2: se quedaron
0: alineados con eso.
2: contentos, se quedó contento y sacó la casa por la ventana por un partido que le dieron en el próximo Mundial a Paraguay, a Uruguay y Argentina.
0: Sí, no, ya, listo, ya quedó
2: Quedó
0: listo.
1: contento. Se jugaría junto a los Juegos Olímpicos y posiblemente de
0: Pero
1: paso a 20 países.
0: eso es un convenio de Estado con el fútbol es un Estado, no nos digamos mentiras. Eso ya está listo. Es como si aquí se hubiera podido jugar. ¿Cuál fue el que canceló el que abrió el corazón con H? ¿Los Juegos Panamericanos
3: Los
0: fue?
3: Juegos Panamericanos en
0: Los de
3: Barranquilla.
2: Barranquilla. Los Panamericanos,
0: Los
2: sí, en Barranquilla.
0: Panamericanos. Si los Panamericanos estuvieran listos este año y firmados por el gobierno, llegaba el presidente Abelardo Estrella y los hacía.
3: Ah, claro.
0: Claro, en la Copa América ya está firmado. No, ya que ganaron los demócratas, no. Lo que se sabe en Estados Unidos es que ahí sí viene el cuestionamiento, Germán. Es que parece que Marco Rubio no sigue después de elecciones. Y Marco Rubio sí tenía ese concepto ahí con el presidente Abelardo. Bueno, en fin. Pero yo creo que no va a pasar en términos de nada. Desde que Colombia cumple con sus tareas y eso, no va a pasar absolutamente nada.
1: Y por la política frontal en la lucha contra el narcotráfico y, digamos, los grupos subversivos, yo creo que por ese lado el apoyo de Estados Unidos de parte de presidencia seguirá como va hasta ahora.
0: No va a pasar absolutamente nada. 9 de la mañana, 16 minutos, estamos en ASB Noticias 6 AM. Eso es lo que tiene que ver con Trump. ¿En el mundo qué pasa, Alejandro?
2: En el mundo pasa que hoy, 7 de octubre, se está conmemorando los 3 años del ataque del grupo terrorista
0: Hola,
2: Hamas a Israel.
0: Germán, 3 años ya.
3: ¿De qué?
0: ¿Se acuerda de
2: El
0: lo
2: ataque a
0: cuando
2: Israel.
0: Hamas llegó a esa fiesta
2: Ah, sí,
0: electrónica
2: señor.
0: en Israel? 3 años han pasado
2: A
0: ya,
2: 3 años,
0: Alejandro.
2: 7 de octubre del 2023, aproximadamente 1.200 muertos y 251 personas tomadas como rehenes en su momento. Se han hecho muchos actos de homenaje en el transcurso de esta mañana, bueno, mañana colombiana, ya tarde en territorio de Israel. Se realizaron dos actos de homenaje en comunidades del sur de Israel, especialmente en Kfar Aza y en el lugar donde se celebraba el Festival de Música Nova, que era como se conocía a este festival musical. También sobre el mediodía se convocó un minuto de silencio nacional organizado por los sobrevivientes y familiares de las víctimas. Y en horas de la noche está prevista la ceremonia principal de este día de conmemoración, que se va a estar celebrando en Yacor Park, en Tel Aviv, donde se van a disponer las fotografías de las personas que lamentablemente fallecieron ese día. Habrá una denominada o algo muy parecido a una velatón, y pues también un momento de oración, teniendo en cuenta que ya son 3 años de este ataque del grupo terrorista Hamas a Israel.
0: 3 años, ¿no? ¿Cómo pasa el tiempo, no?
3: Dios mío.
0: Andrés, tenemos un invitado suyo desde la ciudad de Cali.
3: Sí, señor.
0: Por favor, usted lo presenta, usted conduce en estos momentos desde Cali para Colombia en ASB Noticias 6 AM.
3: Gracias, director. Estamos a esta hora con el secretario de Salud de Cali, el doctor Germán Escobar Morales. Doctor, bienvenido.

0: a los micrófonos de ASB Colmundo para todo el país. ¿Cómo está usted el día de hoy?
1: Hola, muy buenos días, muchas gracias. Muy bien, Andrés, gracias.
0: Bueno, doctor, el tema de la salud mental es un tema que bajo los números que hemos registrado en la ciudad de Cali, con la línea 106 pasó de 868 llamadas a 4.058 llamadas aproximadamente después del terremoto del 10 de agosto. ¿Cuál es el dictamen? ¿Qué piensa usted de todo esto que está viviendo obviamente la ciudad de Cali a través de esta línea?
1: Sí, es un proceso. Nosotros, todos nosotros, en los primeros días del terremoto, posterior al terremoto, pues tuvimos una reacción más que de salud mental, biológica, de estado hiperalerta, de ansiedad generalizada, producto obviamente de un evento, de una situación como la que vivimos, en donde pues hubo un peligro real, natural de vida. De vida y de muerte. Ahora, posterior a eso, lo que uno esperaría es que esa respuesta, en un principio, como lo digo, es más biológica que de otro corte, pues vaya disminuyendo progresivamente. En algunas personas es más rápido que en otras, y por supuesto depende muchísimo pues del contexto de cada persona y el contexto no solamente general, externo, sino el contexto psíquico de cada persona, ¿no? Emocional. Y pues lo que hemos visto es un aumento de las llamadas en la línea 106, un aumento de las necesidades de atención en salud, de mental, hemos visto obviamente personas con una afectación en sus emociones, con una afectación de ansiedad, sobre todo, y de trastornos ansiosos. Esperamos que en la medida que pase el tiempo, posiblemente después de los primeros 6 meses, la mayoría de las personas pues ya regresen a un estado basal. Habrá algunas personas que necesitarán intervención de más largo plazo, y pues de ahí es muy importante la identificación temprana de estos síntomas y consultar inmediatamente a un profesional en la salud mental.
0: Secretario, ¿cómo es el trabajo de esa línea 106? ¿Es un filtro? ¿Hay atención directamente con especialistas?
1: La línea 106 tiene directamente psicólogos, psicólogas, profesionales en la salud mental, atiende a todas las llamadas que su capacidad de respuesta lo permita. Es decir, si está en ese momento toda la línea operativa, pues y alguien llama, se atiende posteriormente, después de terminar la consulta con quien esté en la línea en ese momento. Se atiende, sobre todo, está enfocada sobre todo a situaciones de crisis, pero no exclusivamente. Persona no está en una crisis, se le orienta cuál es la ruta que puede seguir para obtener ayuda en salud mental. Si la persona está en crisis, se inicia un protocolo de atención de primeros auxilios psicológicos con las herramientas pues profesionales del caso. Es una línea gratuita y cualquier persona puede acceder a ella simplemente marcando 106.
0: Las ciudades de ASB Noticias Colmundo Radio, arrancamos por la capital de la República, 1040M, Colmundo Radio Bogotá.
2: 9:22, doctor Germán Escobar. Después de lo que pasó el 10 de agosto, pues para nadie es un secreto que esto ha sido muy complicado. Y usted, como el actual secretario distrital de salud de Santiago de Cali, usted fue ex viceministro de salud, es médico y cirujano en la Universidad del Valle. ¿Cómo está hoy la parte de salud? Y no, como, pues seguramente estará como en el resto del país. Digo, ¿cómo se han recuperado? Si se han recuperado algunos hospitales, algunas clínicas, ¿cómo va esa parte física de los hospitales en Cali?
1: Sí, nosotros tuvimos 4 cierres importantes, 4 instituciones con una afectación muy, muy significativa, 3 de ellas privadas, una pública. De las privadas, 2 en este momento continúan totalmente cerradas, necesitan intervenciones profundas, además de haber iniciado un proceso de estudio patológico de su estructura y probablemente estén cerradas por lo menos 8 a 12 meses más. Hay otra institución que era más pequeña, que no tenía una capacidad tan grande, pero que pertenecía al régimen contributivo y de todas maneras era importante dentro de la red, que está ya en adecuaciones de su infraestructura, no tuvo daños estructurales y probablemente pueda reaperturar en un menor tiempo. La institución, pues, una de las más afectadas y que todos tenemos amplio conocimiento, los medios de comunicación, pues, siguieron muy de cerca el devenir de la situación, es el Hospital Universitario del Valle. Todos sabemos el colapso parcial de la estructura que tuvo, que desafortunadamente se presentaron 5 muertos, pero también 5 personas rescatadas. El Hospital Universitario del Valle está en este momento en un plan de contingencia, está aperturando ya camas en una sede alterna para recuperar esa capacidad instalada que perdió y muy probablemente tenga ese plan de contingencia ya plenamente activo en pocos días y recuperando casi el 90% de su capacidad. Entre tanto, además, se hacen las labores ya estructurales, de intervención estructural sobre la infraestructura de su hospital, de la mano con su asegurador. Así que, a pesar de esto, la red hospitalaria de Cali pudo responder. Nosotros no tuvimos que remitir pacientes a otras ciudades. Hemos tenido en otras instituciones adecuaciones rápidas. Estamos teniendo zonas transitorias de atención mientras recuperamos progresivamente la capacidad instalada que se perdió.
0: Vamos con más periodistas en la capital de la República, Germán René.
3: Doctor Escobar, esta novedad en materia de salud mental es le obliga o lo presiona para recapitular el trabajo en su despacho en salud mental, independiente de lo que venía en curso en ese aspecto?
1: Sí, sin duda. Pues nosotros hemos tenido un enfoque muy comunitario, un enfoque en el territorio. Hemos hecho en estos ya casi 3 años de administración un trabajo de la mano con los territorios. Hemos llegado con salud mental a espacios donde normalmente no se tiene, digamos, la salud como una actividad. Por ejemplo, hemos llegado a las estaciones del sistema de transporte masivo, hemos llegado a centros comerciales, parques cerca de la comunidad. Ahora lo que estamos tratando de hacer es ser mucho más efectivos, cercanos a la comunidad, sobre todo aquellas zonas pues, afectadas. Tenemos un reto y es que la población que quedó afectada, pues, está dispersa de alguna manera en la misma ciudad, en su red de apoyo, o quienes pudieron hacerlo, pues mudaron su residencia de la zona afectada, de los edificios evacuados hacia otros, pues hacia otras estructuras, hacia otras zonas de la ciudad. Pero es un reto importante. De ahí también hay un mensaje muy importante que dar, y es: el sistema de salud, si bien es cierto, está en crisis, es una realidad, pues es un sistema que de todas maneras está operando y las personas en todo momento pueden buscar ayuda a través de su asegurador, de su EPS, seguramente con algunas dificultades por la producto de la crisis, pero en todo caso ahí está el sistema de salud para intervenir siempre cuando las personas necesitan la ayuda de un profesional de la salud mental.
0: Pregunta desde la ciudad de Medellín. Vamos con Jofrey López.
4: Doctor Germán, ¿qué población considera más vulnerables ante estas consecuencias psicológicas de un terremoto? ¿Niños, adultos mayores, personas que viven solas, con discapacidad? ¿Y qué protocolo tiene la alcaldía para atender la salud mental de esta población o de estos grupos?
1: Es muy variado. No podemos decir que sea un grupo etario el más afectado en edad, un grupo etario de edad, sino más bien depende de cada condición, de cada contexto de la persona. Me explico. Habrá personas jóvenes sumamente afectadas en una edificación que sufrió un colapso parcial, obviamente por la intensidad del evento. O habrá personas adultos mayores menormente afectadas si su experiencia en el terremoto fue menos traumática. Aquí el reto es encontrar a cada una de esas personas y poder pues que esa persona reciba ayuda. Y frente a ese reto, resulta obvio entender que la alcaldía no va a poder encontrar a todas y cada una de las personas que sufrieron alguna afectación psíquica. Algunas de ellas puede incluso no reconocer que tiene una afectación psíquica o emocional. De ahí este mensaje es muy importante, estos micrófonos y esta entrevista y las entrevistas que hemos dado. De ahí es muy importante el mensaje de también hay que buscar ayuda. Cada persona reconocer y buscar ayuda. Y de ahí la importancia de lo que venía diciendo del sistema de salud, que entendemos que está en crisis, que entendemos que tiene dificultades, pero que está operando, que es un sistema de salud que está ahí, que está operando, que ha respondido, que respondió ante los 1.500 heridos que tuvimos en los primeros días y que seguramente responderá también ante esta situación en salud mental, ante este reto en salud mental.
0: También hay preguntas en ASB Noticias Cartagena, Luis Manuel Medrano.
5: Mil gracias. Doctor Germán, ¿la Universidad de Cartagena también está prestando este servicio de salud mental a través de la telemedicina para los damnificados del terremoto y especialmente en Cali? ¿Esto se hace a través de ustedes o es independiente al 106 que ustedes están utilizando?
1: Generalmente es independiente, hay varias iniciativas de telemedicina o teleorientación utilizando canales virtuales. Es importante recordar que eso también tiene una regulación, una reglamentación, no es tan espontáneo. Desde el Ministerio de Salud pues hay una reglamentación en salud.

0: Me dio pena de
1: ¿Sí le
0: verdad.
1: dio pena?
0: Sí, no, es que yo no, usted no me ha hecho el favor, hermano. Yo quiero hablar con el doctor Alejandro Díaz.
1: No, y
0: A ver si
1: estamos tratando de
0: coordina, por
1: conseguirlo,
0: favor,
1: créame que
0: con
1: sí.
0: producción usted.
1: Con producción, sí,
0: Sí,
1: señor.
0: por favor, porque ya es hora de hablar con él. Ese hombre le ha pasado muy
1: Exactamente.
0: difícil.
1: Y él.
0: Muy difícil.
1: Así es.
0: Bueno.
1: No, no ha podido dormir, hace mucho tiempo no puede dormir, entonces estamos seguros con todo el
0: Sí,
1: trabajo que tiene.
0: sí. Por
1: Así
0: favor,
1: es.
0: pero un amigo mío me contó un chisme, no, pero después se lo cuento. 9 de la mañana, 35 minutos. Vamos a las regiones, porque ya viene Abaco y ya viene Brava News. Aquí en ASB Noticias, 6 a.m. y en ASB Radio, que es la casa de las noticias y de los deportes. 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Comenzamos las regiones.
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3: Por simple lógica, debe hacerse en toda Colombia, especialmente en Cartagena, para ahorrar dinero y adoptar medidas urgentes ante el déficit energético. El dirigente Héctor Pérez Fernández pide al gobierno nacional prohibir los alumbrados navideños y reducir el consumo de energía. Oiga, este tema ya lo habíamos tratado aquí en el informativo ASB Noticias, ¿no? Andrés, según la propuesta de Pérez Fernández, el déficit de energía estaría alrededor del 4%, mientras que la suspensión de los alumbrados navideños permitiría un ahorro estimado del 5%. También está planteando impulsar la inversión y los incentivos para la energía solar en el Caribe.
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4: 9:35 de la mañana, disparan contra fachada de la cárcel Modelo de Barranquilla, Impec investiga el hecho. Un nuevo ataque a bala contra la fachada de la cárcel de la Modelo en Barranquilla se registró este martes 6 de octubre. Dos hombres a bordo de una moto fueron captados por videos de las cámaras de seguridad momentos en que disparan. Dieron a conocer las autoridades que los disparos fueron realizados momentos después en el que el director del penal ingresara al centro carcelario. Por su parte, el Impec está investigando los hechos y no se presentaron personas heridas. El pasado 6 de mayo también ocurrió un hecho similar donde hombres a bordo de una moto dispararon contra la fachada del penal. Además, líder sindical de Barranquilla denunció atentado en su contra. La CUT Atlántico denunció un atentado contra Gonzalo Núñez Payares, presidente de la Sintra Triple y director de Derechos Humanos de la organización sindical en el departamento. Según la denuncia, el dirigente había recibido amenazas previas a través de WhatsApp, donde le exigían abandonar sus cargos sindicales. Posteriormente, en la noche del 4 de octubre, hombres armados habrían disparado contra la fachada de su vivienda. La CUT rechazó estos hechos y pidió a las autoridades adelantar las investigaciones para esclarecer lo ocurrido y garantizar la seguridad del líder sindical.
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5: Tembló en Chocó esta madrugada del 7 de octubre un sismo de magnitud 3.0. El epicentro fue localizado en el litoral del San Juan do Cordo, Chocó. La profundidad reportada fue de 46 kilómetros, además de la Red Sismológica Nacional registró que diariamente numerosos movimientos se están presentando en Chocó, aunque la mayoría son de magnitudes que no llegan a ser percibidas por la población.
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0: Pues la Secretaría de Infraestructura entregó las obras de mantenimiento de 2.5 kilómetros de vía sin pavimentar en la vereda Araguaney, beneficiando la movilidad del corregimiento 7 mediante labores de perfilado y vibro compactado. La Fiscalía General de la Nación dictó medidas de aseguramiento en establecimiento carcelario contra dos hombres señalados de agredir sexualmente a niñas de 12 y 7 años en hechos aislados ocurridos en los sectores del Delirio Covisán y en el barrio El Canello.
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2: 9:41 de la mañana y las autoridades en Barbosa, Santander, gracias a un plan candado, pudieron capturar a dos personas involucradas en lo que fue el crimen y el asesinato de una persona y también las heridas graves que dejaron a otras dos en lo que fue un acto sicarial el pasado lunes 5 de octubre. Después también de la captura de estas dos personas, se logró recuperar una motocicleta que habría sido hurtada previamente y se encontró un revólver calibre 38. Vamos a escuchar el informe de la policía de Barbosa, Santander, con respecto a estas capturas.
3: Dándome a las palabras del señor alcalde con un mensaje institucional, solidario a la familia del señor Jessy Camacho, pero también a la familia de la señora Margot Pacheco, quienes ayer, en un acto brutal, demencial, por parte de estos salvajes que están aquí atrás, perdieron la vida. Y tenemos hoy todavía una persona lesionada que afortunadamente se recupera de manera satisfactoria. Ayer, tan pronto tuvimos conocimiento del hecho, lo primero que hicimos, y siguiendo los lineamientos que desde la Presidencia de la República se han dispuesto y por parte del señor Director General de la Policía, nos trasladamos, señor alcalde, junto con un equipo de trabajo fortalecido, nuestro jefe de Policía Judicial, nuestro jefe de Inteligencia. Entre tanto, la policía acá en terreno articulaba capacidades con nuestro Ejército Nacional, con nuestro Cuerpo Técnico de Investigación, y emprendieron así la búsqueda de estos delincuentes, quienes minutos antes habían robado, habían hurtado esta motocicleta para cometer el hecho criminal. Se fueron vía hacia Vélez, hacia la vereda que ya el señor alcalde referenciaba. Ustedes más que nadie conocen ese sector difícil, montañoso, con mucha trocha, con mucho camino. Estuvieron allí desde las 10 de la mañana hasta las 12 de la noche que se dio la última captura, sin descanso, trabajando nuestra policía, nuestro ejército, nuestro CTI, con el apoyo de la comunidad, y nos permitió, al final de ese esfuerzo, tener la captura de estas dos personas.
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4: Una alerta por la situación de violencia contra las mujeres de Cali hizo el martes 6 de octubre el concejal Mauricio Zamora durante la sesión del consejo. El gabinete señaló que en el corrido del 2026 han sido asesinadas 67 mujeres y advirtió que esta cifra ya supera los 61 casos registrados durante todo el 2024. Zamora también se refirió al caso conocido un día antes de una mujer de 19 años que fue encontrada incinerada debajo de un puente de la ciudad. Según explicó, la cifra de 2026 se acerca además a los 68 asesinatos de las mujeres registrados en el 2025.
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6: Son las 9 de la mañana, 44 minutos. Llegó el tiempo de Abaco, Juan Carlos Buitrago.
7: Germán, buenos días, ¿cómo están? Muy bien. Hoy es un día, Germán, especial. Estamos el tercer trimestre de este año desde los bancos de alimentos de Colombia y queremos hacer un balance de cómo nos ha ido en esta alianza tan linda que tenemos con Colmundo Radio, con ASB Noticias y todo lo que ha pasado en el último trimestre. Entonces, arranco, Germán. Este tercer trimestre nos ganamos un premio muy importante de pacto.

0: Global. Pacto Global es una organización muy importante que mide el cumplimiento de los Objetivos de Desarrollo Sostenible, y los bancos de alimentos de Colombia, pues tenemos o trabajamos en uno de los Objetivos de Desarrollo Sostenible, y es que no se bote comida. En el objetivo 12 hay una meta específica para tratar de que en el mundo disminuya la mitad de la comida que se está desperdiciando, que se está tirando a la basura. Pues si nosotros somos la organización en Colombia que más comida rescata, más de 44 mil toneladas al año, y entonces 44 mil toneladas son un buen indicador y nos ganamos un premio de Pacto Global. Segundo premio, Germán, este tercer trimestre nos ganamos, ya lo hablamos en este programa, dos premios Oro EFI, que son los premios más importantes en temas de publicidad, de marketing, que mide no solamente la creatividad, sino que mide también el desempeño, los indicadores, que de verdad las campañas que estamos haciendo tengan un impacto, y con todos juntos, que es la gran movilización social que tenemos los bancos de alimentos de Colombia, nos ganamos dos oros porque demostramos pues que estamos moviendo a muchas personas, miles de personas colaborando con los bancos de alimentos de Colombia para poder generar grandes transformaciones. Recibimos, Germán, también los premios Portafolio, el premio especial de Portafolio por todo lo que hemos hecho en el marco de del desastre, del terremoto, muy especial que da, y es un reconocimiento en realidad a los miles de personas y a las cientos de empresas que se han vinculado por esta emergencia. Y este tercer trimestre, Germán, también radicamos el proyecto de ley. Veníamos trabajando pues, hace muchos meses con diferentes organizaciones, con los gremios científicos que más saben de nutrición infantil en este país, y logramos radicar el proyecto de ley que crea la política pública para la prevención y erradicación de la desnutrición crónica. Cifras importantes: trabajamos en la emergencia de Venezuela, Germán, logramos entregar, pasar la frontera con 1.191 toneladas de ayudas humanitarias. Con eso logramos impactar a 8.700 familias damnificadas en Venezuela. Fuimos la organización, Germán, que más ayudas humanitarias pasó de frontera, gracias a Colmundo Radio, gracias a SB Noticias, gracias a muchos oyentes que se vincularon a la campaña y a muchísimas empresas. Dos, hemos logrado pasar ya un poquito más de 5.800 toneladas desde los diferentes bancos de alimentos del país hacia los bancos de alimentos que están atendiendo la emergencia, y hemos atendido ya 35.000 familias damnificadas por el terremoto, y seguimos, tenemos una meta de seguir ayudando ahorita desde octubre a 25.000 familias al mes durante 6 meses para poder seguir pues llevando esperanza y llevando amor a 25.000 familias al mes durante 6 meses. Seguimos prendidos en el marco de la emergencia. Termino, Germán, con el tema de la reconstrucción. Pues porque, estamos atendiendo, Germán, antes de entrar en reconstrucción, estamos atendiendo también la emergencia en el Tolima. Dedicamos los dos bancos de alimentos del Tolima, el Banco de Alimentos del Espinal, el Banco de Alimentos de Ibagué, a ayudar a atender en la emergencia del Tolima. Y pues a pesar de todas estas, digamos, activaciones en el marco de la emergencia, estamos, Germán, pues con los bancos de alimentos caídos. Se nos cayó el banco de alimentos de Pereira, se nos cayó una parte del banco de alimentos de Buenaventura, se nos afectaron las paredes del banco de alimentos de Cartago, y decidimos también iniciar nuestra campaña de reconstrucción. Entonces ahorita estamos iniciando la campaña de reconstrucción y decimos reconstruir es, primero, reconstruir el tejido social. Y por eso invitamos a los colombianos a que sigan donando para llegar una vez al mes a 25.000 familias, pero reconstruir también es reconstruir los bancos de alimentos que se cayeron o los que se nos quedaron pequeños. En ciudades como Manizales, en ciudades como Armenia, nos tocó pedir bodegas prestadas para poder seguir atendiendo la emergencia, y por eso iniciamos una campaña en la que estamos recogiendo ya recursos, estamos recogiendo ladrillos, estamos recogiendo cemento, todo lo que se necesita para construir nuevas bodegas donde se cayeron los bancos de alimentos o ampliar las capacidades de los bancos de alimentos que se nos cayeron. Y por eso la invitación a todos los colombianos, Germán, es sigan donando. Pueden ingresar a www.abaco.org.co para seguir llevando ayudas humanitarias a las personas damnificadas o para empezar a reconstruir las capacidades de los bancos de alimentos del país.
1: Qué buen balance, qué buen balance. ¿Qué viene en este trabajo de largo aliento? Carlos. Y a ver, parece que tenemos un inconveniente en la comunicación. luego del balance, Juan Carlos, si me copia, ¿qué viene en este trabajo mirando hacia adelante? Bueno, son las 9 de la mañana, 50 minutos, 9 de la mañana, 50 minutos. Ahí hemos conocido las ejecutorias más importantes de Ábaco durante los recientes 3 meses. 3 meses. Pues como se sabe, entramos prácticamente al último trimestre y le preguntaba a Juan Carlos, ¿qué viene en este trabajo de largo aliento luego de este balance?
0: Bueno, Germán, estamos entonces como en tres verticales. Primera vertical, seguimos impulsando el proyecto de ley, muy importante para acabar el hambre en Colombia, que tengamos una ley de la República que erradique la desnutrición crónica. Entonces ya se vienen el primer debate en Comisión Séptima de Senado, luego el debate en plenaria. Estamos tratando de que esos dos debates se hagan este año. Entonces vamos a estar muy concentrados en impulsar el proyecto de ley. Por el otro lado, seguimos atendiendo la emergencia. La campaña está prendida, 25.000 familias al mes, y ya empezamos a hacer estudios de suelos, estudios arquitectónicos, para poder parar los bancos.
1: Bueno, estamos analizando lo que viene para estos 13 meses finales del año. Nos decía

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De inmediato, yo debo cederle la palabra grabada a mi compañero de lucha técnica, el gran Manny Fuentes, para que nos deje escuchar el himno grabado.

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8: A las 10 de la mañana, 9 minutos, iniciamos nuestro recorrido noticioso cívico por aquí por Colmundo Radio y en el programa Conéctese. Vamos a iniciar con una frase de Enrique Jardiel Poncela que dice: el que no se atreve a ser inteligente se hace político. Y analizando esa frase, me trae al recuerdo la primera actitud de el que hoy es el presidente de este país. ¿Por qué? No se atrevió a ir a la asamblea de la ONU y tuvo que mandar al vicepresidente. Eso deja dicho que este señor, en los escenarios internacionales donde van los presidentes de los diferentes estados a demostrar su capacidad. Aquí en Colombia, desgraciadamente, los presidentes van a decir que fue lo que hicieron en Colombia. Eso no tiene ninguna validez fundamental. Cuando se va a una asamblea internacional, se va a tratar los problemas que afectan a la humanidad. A la humanidad. Se van a plantear propuestas de soluciones. Pero no hay que, eso no tiene nada. Y entonces uno hay que hablar, tratando de hablar en inglés cuando, vaya, qué vergüenza. Entonces, esta frase de Enrique Jardiel Poncela precisamente me hizo recordar esta situación que se presentó ahora en la pasada Asamblea de la ONU. El que no se atreve a ser inteligente se hace político. Y cuando usted se hace político es porque no tiene una dimensión, por lo menos lo que dice el señor Jardiel Poncela. Usted tiene miedo de hablar, porque en el casco es un pulpo. Ok, ¿qué dicen eso? No creo que eso sea cierto, pero vamos a repetirlo como el lorito. Perfecto. Bueno, vamos a iniciar ya, vamos a entrar en materia con este tema que me parece a mí es muy interesante. El manual del dictador. Ariel Ávila es un congresista de la República de Colombia y que es un analista de la política, ¿no? Entonces, oiga lo que él nos plantea para que nosotros hagamos un análisis crítico. Yo quiero hacer en este momento esta salvedad, que en este programa nosotros no obligamos a nadie que haga lo que yo le diga o lo que escuche aquí. No, analícelo, critíquelo, con fundamento, lógicamente. Y saque usted sus propias conclusiones y decida si apoya o no apoya. Eso es voluntad suya, está usted en toda su libertad. Entonces, Manuel del Dictador, aquí lo tenemos. Vamos a escucharlo. Vamos a escucharlo. Vamos a escucharlo.
9: De La Mancha. Este video va a durar 3 minutos y les voy a decir cómo Abelardo La Espriella está siguiendo el manual del dictador. Aquellos gobiernos que se hacen elegir democráticamente, luego se comportan de forma autoritaria y se van destragando la democracia de adentro hacia afuera. Mucha atención, y si ustedes me van a cuestionar, dígame qué de lo que digo actualmente es mentira. Les voy a decir al final qué viene. Primera cosa, estrategia del miedo. Pánico brutal de que...

0: estas mujeres a las 10 de la mañana que lo quitó. La cabeza del otro por haberle hecho una caricatura caminando entre cadáveres. Y pide la cabeza así sucesivamente de periodistas y con eso provoca que los que estén contratados, aunque les toca hacer autocensura. Cuarto, controla los gremios. Ya sacó la esposa de Alejandro Gaviria, acaba de sacar al señor Brooke Van Master. ¿Y qué hace con esto? Lo mismo, somete a todo el empresariado. Quinto, regular la protesta social, que llaman regularla. Un protocolo, ayer sacó un documento de 27 páginas para comentarios, donde básicamente no se puede protestar en calles, tocará por los andenes y en sitios productivos. Es decir, el viejo modelo del exministro Molano de un protestódromo. Va a acabar la protesta social. Ese es el manual. Luego vienen tres cosas, y ustedes lo van a ver en los siguientes dos meses. Primero, decir que la oposición está infiltrada y que alguna de las marchas que salga estuvo infiltrada por organizaciones criminales. Va a intentar coger dos o tres chivos expiatorios y a partir de ahí todo el que proteste es un criminal. Dos, luego va a decir que el Congreso es corrupto, que no sirve para nada, a limitarlo e incluso llegar a amenazar con cerrarlo. Van a ver, se van a dar cuenta lo que sigue. Y lo tercero que viene, una división muy dura de las élites diciendo que todo lo que no esté con ellos, todo lo que no se arrodille, es igual a ser comunista internacional, a lo que llaman ahora socialdemócrata, para arrodillarlos para las elecciones locales. El manual del dictador de Abelardo La Estrella.
1: Ahí tienen ustedes una semblanza de lo que se está cocinando en Colombia para el futuro. ¿Y los colombianos qué piensan? Me pregunto yo, ¿qué pensamos nosotros los colombianos? ¿Estar de acuerdo? Porque ahora viene el problema de del incremento del salario mínimo. Y todavía la Corte no ha dicho nada sobre el decreto que promulgó el señor presidente saliente. Pero no se sabe la Corte qué va a decir, si se mantiene. Lo que antes aquí en Colombia se respetaba era que los derechos ganados no se podían cambiar por ninguna razón, ¿no? Lo que ya usted había ganado, eso era un derecho. Pero como estamos ante un dictadorcito medio palo, sin capacidad de ir a una asamblea de la ONU, porque sabe que una pregunta de un periodista internacional lo va a poner en la palestra pública como una persona que el cerebro parece que lo tiene empeñado. Entonces, ¿qué vamos a hacer? Porque es muy rico llegar allá a Sincelejo y decirle al señor Yair Acuña una cantidad de cosas que él, por eso es que yo dudo de que ese señor, si estudió Derecho, no pasó por la universidad, pero no entró. Que son dos cosas distintas, dos acciones distintas. Porque la demostración que da una persona de ir a señalar delitos aún no registrados por la justicia colombiana, como les decía yo ayer, antier, no sé, los únicos que están autorizados para señalar a una persona son los jueces, porque son los que con prueba pueden darse el lujo de decir, usted es un lampón, usted es un delincuente, usted es esto. Pero mientras hay que rumores y que no sé qué, eso no es un hecho, todavía hay que estar previo, porque lo dice el mismo código. Yo no soy abogado, ni he estudiado derecho, pero lo que dice es la presunción de inocencia se debe mantener de una persona que esté sindicada, no juzgada, que son dos términos distintos. Entonces, allí es donde yo me fundamento para decir que él estuvo en la universidad, pasó por la universidad, perdón, pero no entró. No entró al conocimiento del derecho. Porque sus demostraciones como abogado no se saben. Litillo y va y le dice a una señora allá que ellas son una recochera, una camaronera, como dicen a la gente, que

0: va a ganar Camarón, decía la gente antiguamente. Entonces, cuando un abogado, el que estudia derecho, es como el que estudia comunicación social, porque tanto el derecho como la comunicación social son carreras sociales. Sociales. Y lo que tiene que hacer un abogado es respetar a los ciudadanos y no endilgarle porque escuchó, leyó, no sé qué, como hizo con el libro de la tal famosa verdad. ¿En qué quedó? Se gastó, ¿quién sabe por cuánto facturaron esos libros? Los libros dizque de la verdad, cuando él es el primero que no conoce esa palabra, que lo ha demostrado. Ha prometido el oro y el moro. ¿Y a dónde están los resultados? Ahí está la gente, ya vamos para diciembre casi. Y la gente del Valle, del Cauca, con los terremotos. Qué tristeza. Sin embargo, hay embolatado unos dineros que no se saben para dónde cogieron, de instituciones internacionales y también de personal nacional. Y no dicen nada. No dicen nada en absoluto. Entonces, señoras y señores, ¿qué vamos a hacer con este dictadorcito que quiere acabar con todo lo que por lo menos hemos logrado hasta ahora? Bien. La actitud de los malvados y el criterio de los tontos. Vamos a escuchar esta reflexión que me parece interesante. Escuchemos, para que ustedes vean.
1: ¿Quién crees que causa más daño en este mundo? ¿Los malvados? ¿Los crueles? ¿Los que conspiran? Pues no. Los peores son los tontos. Los que no piensan, no dudan, no razonan, los que se dejan llevar por cualquier consigna, cualquier WhatsApp, cualquier tontería disfrazada de verdad, los que votan sin saber, odian sin motivo y opinan de todo sin haber leído nada. El malvado, al menos, sabe que hace el mal, tiene estrategia, motivo, culpabilidad incluso. Pero el tonto ni eso, el tonto es un arma sin control. Lo usa cualquiera, lo manipula cualquiera, y encima cree que está haciendo el bien. El tonto no necesita tener poder, se lo prestan los demás. Por eso hay que tenerle más miedo a un tonto motivado que a 100 malvados organizados, porque el mal se combate. Pero la estupidez es pandemia sin vacuna. ¿Quién crees que causa más daño en este mundo?
0: Ahí lo tienen ustedes, esta reflexión, para que ustedes la escuchen, la analicen. Pero no es que vaya a ser lo que diga él, lo que dijo. No, usted reflexione sobre lo que acaba de escuchar y saque sus propias conclusiones para ver si usted considera que esa reflexión tiene sentido, tiene lógica, tiene algo de lo que estamos viviendo. Es que la situación la estamos viviendo en este momento. Aquí estamos viviendo un desbarajuste. Desde todo punto de vista, usted coge y hace un análisis de estos 30 y 60 y pico de días. Hoy estamos a 7 precisamente. Él llegó el 7 de agosto. Tiene 60 días. Y no hay un día donde no haya metido los guayos. Escuchemos esto, para que ustedes se den cuenta el por qué digo, y yo dudo de que este señor haya estudiado derecho. Que tenga un título de derecho, en Colombia, debajo de la de la Procuraduría General de la Nación, en Bogotá, hace muchos años, cuando yo estaba allá en Bogotá. ¿Qué pasó? Ahí, debajo del edificio de... conseguía usted el diploma que usted necesitara, desde el bachiller hasta un PhD, de cualquier carrera, legal, con sello y con todo. ¿Cómo hacían? Pregúntele al Chavo del Ocho que ya no existe. Pero esa es la gran realidad. Así que escuchen esto, el por qué yo digo que ese señor pasó por la universidad, pero no entró en el conocimiento de lo que dice que estudió. Vamos a escuchar este. Esta da más risa todavía. Escuchen esto. Vamos a ver qué pasa.
2: De Stephanie Echeverría, la madre que perdió sus dos piernas para proteger a su niña de 2 añitos. Hoy vi un video donde el presidente le entregó las llaves de un hermoso apartamento, lo cual me causó mucha felicidad. Y me dije, por cosas como esta, sí vale la pena exaltar al presidente como corresponde. Pero antes de hacer el video, primero me fui a investigar bien la noticia. Y adivinen qué. La decepción. El presidente sigue siendo el mismo Mr. Satán, sacando pecho con obras que él no ha hecho. Los que donaron la hermosa vivienda a la señora Stephanie Echeverría fue la constructora Meléndez. Nada tiene que ver el presidente en esto, pero ahí lo vimos entregando las llaves para hacer su video y subirlo a las redes sociales, para poder engañar a los cafres. ¡Qué tipo tan aprovechado y sinvergüenza! ¿Te acuerdan de Stephanie?
0: Ahí tienen ustedes esta otra mentira comprobada según este audio-video. ¿Ah? ¿Cómo les parece? Esas son de Ripley. Y nosotros tenemos que tener un poquito de sensatez, un poquito de espíritu, como hizo este señor. Él no se conformó con recibir la información, sino con salirla a comprobar, a investigar si era cierto que él era el que había entregado esa vivienda. Porque él dice, no, con mi plata yo hago, no sé, con mi plata, la plata del pueblo. Que va a poner él plata. Los ricos, vea señores, les voy a decir una cosa. Los dueños de los bancos, que son dos familias aquí, de la de Luis Carlos Sarmiento Angulo y la de las Yelenqui, ellos en sus bancos no tienen un peso de su capital amasado. No tienen un peso, ellos no arriesgan, el rico no arriesga nada. Por eso a los tontos como nosotros, nos pone que ahorrar. Oye, ahorre porque usted, pero usted mete 100 pesos, perdón, 100 mil pesos, cuando abre una cuenta de ahorro, y si regresa y saca, ya tiene 90. 10 le cobran, y eso también que le cobran a usted por la libreta o por la tarjeta y el manejo de la tarjeta. Hay una cantidad de arandelas que le pegan. Usted en un mes no tiene 100 mil pesos en su cuenta. Esa es la estrategia de los vivos del sector bancario. Esa es la viveza. Y si la gente no sabe, va y guarda la plata y hay que, ay, ay, voy a meter, ay, porque me voy a ganar, voy a comprar un CDT, voy a comprar. Todo eso está bien concebido psicológica, económica y estratégicamente. ¿Para qué? Para que usted le dé plata a los que tienen más plata y tengan más dinero. Esa es la gran verdad y por eso hay que estar atentos porque no hay que seguir tragando entero. Así que, maestros, presten atención, cojan juicio y luchen. Luchen, luchen, luchen por tener unos gobiernos que trabajen para el pueblo, porque ese es el deber de toda persona que pone su nombre en consideración. Trabajar, ¿para quién? Para el pueblo, no para los ricos. No. Los gobiernos son para trabajar por el pueblo. Sí. Tramoyos, sin tramullos, sin tratar de que cómo voy ahí. No, señor. Legalmente. ¿Por qué? Mire, en la administración pública, usted va a hacer un contrato y las propuestas que hacen plantean de inmediato, si usted me paga esta obra en 30 días, yo le doy, por decir una cantidad, le doy un 30%. Y eso no es robo, es legal. Entonces, la persona que te está planteando que te va a hacer la obra te dice, eso te lo descuento de la obra o, oiga bien, te lo paso a ti, a una cuenta. Y eso no es robo. Eso no es robo, eso está legal. Porque ese porcentaje se lo dan a la persona si le pagan 30 días, 30%, si me pagan 20, 20%, y así sucesivo, perdón, en 60, entonces le van bajando. Eso es la forma como se negocia en el sector público. Son las 10 de la mañana, 30 minutos, y le debo ceder la palabra grabada a mi compañero de lucha técnica, el gran Manifuentes, para que cumpla con los consejos comerciales.
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0: A las 10 de la mañana, 36 minutos, continuamos con la información cívica aquí en el programa Conéctese por Colmundo Radio, la radio que te acerca. Bien, antes de continuar, voy a pasar el saludito acostumbrado. Ayer no lo omití, no sé, no me acuerdo si lo pasé. De todas maneras, saludamos al escritor y poeta Iván González García, al destacado profesor Carlos Arturo Luna Bolívar, pariente muy cercano de Simón. También el señor Jacobo Mayoral Oquendo y su señora Fernanda Caraballo de Mayoral. Sus hijos, Flor María, Sol María, su carnal de Sol María es don Efraín Ospino. También saludamos a don Jairo Mayoral y su señora ya María Herrera, de la familia Mayoral. Siempre en la sintonía de este programa. Muchas gracias. Dos suboficiales jefes de la Armada de Colombia Reserva Activa, Orlando Romero Arrieta y Tomás Pozuelo, junto a su señora esposa Nidia de Pozuelo, todos los días están en la sintonía. Muchas gracias por esa deferencia. En el barrio Los Cerros hay un carpintero y ebanista que se llama Amaury Recuero, lo saludamos también. Siempre está allí con su radiecito, sintonizando el dial de Colmundo Radio todos los días. Otra persona que también vive pendiente a la sintonía de Colmundo Radio es nada menos ni nada más que el economista de la Universidad de Cartagena, don, a ver, Eladio Fuentes Guerrero. Entonces, él le dicen Eladio Fuente y Guerrero. Y es, él reúne todas esas tres palabras, Eladio Fuente Guerrero. Entonces, él se llama El Fuge. El Fuge también nos sintoniza. Eladio Fuentes y Guerrero. Vaya. También tenemos la sintonía de don Rafael Puello Olmos. Gran hombre de la radio, fue gerente de emisora Fuentes mucho rato. Don Rafael Puello Olmos. Bueno, don Rafa, muchas gracias por la sintonía total. Laureano Recuero en Lo Amador también nos sintoniza todos los días. La familia Bonfantes Castro en el barrio de España, Félix, Alcides, Hernando, Fernando y Roger nos sintonizan. El colega Libardo Bisbal Rodríguez en el barrio Almirante Colón también nos sintoniza. Y el cónsul de Villanueva en Cartagena, que se llama Giovanni Ayola, también nos sintoniza en compañía de sus grandes amigos Francisco, el Pacho Caicedo Anaya, Alcira Cabarca, su señora esposa, y el hermano de Alcira, que se llama Rodolfo Cabarca. Esta gente también nos escucha allá en Villanova, pero especialmente en la finca Las Avispas. Gracias por la sintonía con este programa. Muchísimas gracias, de verdad que le agradezco esa deferencia. Y ya hemos hecho el cumplido en el día de hoy. Bueno, parece ser que se ha presentado una situación en Barranquilla que es un auténtico terremoto político que sacude a Barranquilla y pone a temblar a la Casa Char. Vamos a ver qué es lo que dicen aquí esta nota. Dice, el empresario y abogado barranquillero Luis Enrique Guzmán Chan volvió a encender las alarmas nacionales tras una picante entrevista con el periodista Melquisedec Torres, donde le hizo una propuesta directa e incendiaria al presidente Abelardo de la Espriella. Dos puntos, comillas. Yo puedo ser su plan piloto, cierro comillas, para estrenar el anunciado bloque élite contra la corrupción. Guzmán Chan, quien lleva años denunciando supuestos torcidos y pagos irregulares alrededor del famoso megatanque del barrio 7 de Abril y contrataciones en la cárcel El Bosque, involucrando directamente al alcalde Alejandro Char, denunció que sus procesos llevan años engavetados. El jurista, que incluso salpicó el caso llevando reportes a autoridades financieras en los Estados Unidos, le exigió al gobierno nacional que demuestre mano dura contra la impunidad en el Departamento del Atlántico. Bueno, el plato está servido. Este abogado está denunciando a los Char de Barranquilla. Y cuando una persona se atreve a hacer estas denuncias de carácter público, hay que prestar atención, ¿no? Porque no es como dice el señor presidente que es abogado y comienza a endilgarle a una persona que tiene una mala conducta cuando todavía no ha sido juzgado por un juez, que es el único que puede decir, usted lo voy a sancionar. ¿Por qué? Por esto y por esto. Y es precisamente la actitud de nuestro actual presidente que la censuramos las personas que por lo menos tenemos cierto nivel de estudio y que analizamos con sentido crítico las situaciones, porque es que uno no puede estar ahí inerte dejando correr el río si va cargado de muertos. Hay que prender las alarmas, por lo menos llamar a las autoridades. Entonces, decirle a una persona sin haber sido sancionada por un juzgado, por un juez, que es un ampón o que es un delincuente o que yo sé lo que usted hizo, usted sabe lo que hizo, pruébelo, llévelo allá a la justicia para que la justicia se encargue y sea ella quien diga y dirima, sí señor, usted es un delincuente, va para la cárcel. Así de fácil. Pero hablar, acá lo estoy hablando y ahora que con pistola. Con una pistola en el cinto, ¿cuándo se ha visto esto? Hay muchas personas que se han confundido con esta actitud y este más todavía porque él no tiene nada en su cerebro. Es como el pulpo. Entonces, según, como dicen del pulpo, no quiero ofender al pulpo, ¿qué es lo que está pasando? Que es muy cierto que la Constitución, las normas dicen que él es el comandante en jefe, entre comillas, comandante en jefe de las fuerzas militares. Pero las fuerzas militares sí tienen un militar de 4 soles que es su comandante. Militarmente hablando, no civilmente hablando. Entonces, ustedes podrían Alguien podría decirme, no, es que lo que pasa es que Chávez andaba uniformado. Sí, es que Chávez se puso el uniforme en la Escuela de Formación de Oficiales de Venezuela. Sí podía. Sí podía. Ejerciendo su autoridad civil, no militar, civil, como presidente, que casi las constituciones tienen ese mismo reglamento de que el presidente es la máxima autoridad, por lo tanto se le distingue como comandante, pero civil, de las fuerzas militares. Creo que esa misma figura es válida en Venezuela. Entonces, el señor Chávez lo podía hacer tranquilamente. Es más, dentro de la historia, cuando se robaron el señor Andrés Pastrana, el papá de Andrés Pastrana, Misael Pastrana Borrero, junto con Carlos Lleras y el Negrillo, el Tigrillo Noriega, que era el registrador, se robaron el triunfo del general Rojas Pinilla. Los jóvenes estudiantes que hacían parte de la ANAPO, el señor Pizarro León Gómez, a ver quién era el otro de los bárbaros ahí, el Samario Bateman Cayón, y muchos otros más, le dijeron al señor presidente, según cuentan los libros de historia, que le dijeron al señor general Gustavo Rojas Pinilla, le dijeron, señor general, póngase su uniforme militar, póngase a la charretera el próximo 7 de agosto y usted lo vamos a elegir como presidente, porque usted legalmente, usted, el pueblo lo eligió usted presidente de la República de Colombia. Pero el señor general les dijo, no muchachos, Colombia ha corrido mucha sangre. No, déjenlo a ellos. Nosotros seguiremos luchando, pero que lleguemos a la presidencia en una forma democrática, no imponiendo. Esa fue la reacción del señor general Gustavo Rojas Pinilla. Entonces, fíjense ustedes para que vean lo que es la historia, sabroso leer la historia y conocer estos pasajes importantes. Entonces, es lo que nosotros tenemos que saber. Entonces, un general retirado, sí, puede, y si tiene la dignidad de presidente, puede en cualquier momento

0: se los alee. Entonces, en ese sentido, la ley en principio prevé que todos ganemos por lo menos un salario mínimo. Es lo mínimo que nosotros queremos ganar. Así las cosas, bajo ese salario mínimo es que se hace la proyección de qué sería lo mínimo que tiene que dar una persona. Pero en esta tarea tenemos que pensar qué es lo que necesita la persona y cuánto puede dar la persona. Entonces, lo mínimo que se tiene como tasación es el salario mínimo legal mensual vigente de ingreso. Y de eso no se podría tomar más del 50. Pero también tengo que demostrar que...
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1: Familia, vamos a empezar. Alabemos al Señor con todo nuestro corazón. ¡Aleluya! Recibe la alabanza. Recibe alabanza para ti, Señor. ¡Vamos! Delante de ti, vinimos a lo que vinimos.

0: Aquí estamos en Chambacú Noticias. Estamos desde el barrio El Foco Rojo hoy. Foco Rojo. Foco Rojo es un barrio ubicado en los... Le voy a dar la dirección a los cartageneros. En los Cuatro Vientos, usted baja en dirección Olaya, en toda la esquina hay un desvío hacia arriba y un desvío hacia el mercado. Bueno, hay como un triángulo allí. Bueno, al frente queda el Foco Rojo. Precisamente aquí estamos con todo el equipo de Chambacú Noticias. Estamos con toda la infraestructura del noticiero aquí. Muchas gracias por esperar esta plataforma única que te informa, te entretiene, te guía, te motiva y te defiende, Chambacú Noticias. Aquí te saludamos todo el Chingor con Manny Fuente Rodríguez en la parte logística, la producción de Chambacú. Es de Manny Fuente Rodríguez. La cajita donde se prepara las noticias, la cantera inagotable de acontecimientos, la cortina Mónica Narváez, la community manager de Chambacú Noticias. Yo soy Rafael Ruiz, el director general en Mancuerna, con la plataforma virtual chambacú.tv, bajo el pilotaje de Tefi Villa, que patrulla incansablemente las espesas selvas virtuales del planeta para depositarla en tus manos. Gracias. Gracias por estar con nosotros. Nos estamos en el Foco Rojo, repito. Es una porción de la vía perimetral, pero esta calle es tan bonita, están pavimentadas, hay buen ambiente aquí. Y estamos con la S Hospital Local Cartagena de Indias. Mi querida Tuli, ¿cómo estás, Tuli? ¿Cómo te ha ido? ¿Qué hay de nuevo, Tuli?
1: Rafa, ¿cómo estás? De nuevo encontrándonos en los territorios, compartiendo una vez más la parte de salud pública que realmente se ha activado mucho en las localidades y con la S Cartagena que siempre ha estado presente en cada una de las actividades donde hemos sido invitados.
0: Bueno, veo allá atrás un camión, unidad móvil de prevención y detección de cáncer. O sea, es el mes del cáncer.
1: Exactamente, nos encontramos hoy sensibilizando a Olaya, sector Foco Rojo, teniendo en cuenta que en este mes es el mes de la prevención de cáncer, oncología, aquí en Cartagena y a nivel pues internacional. ¿Qué hacemos con esta unidad que hoy nos visita, que fue cordialmente invitada para hacer exámenes de mamografía, exámenes, tomas de muestras y todo lo que tenga que ver para la prevención del cáncer? Es una unidad que tenemos resultados inmediatos.
0: ¿El cáncer se puede prevenir, Tuli?
1: Claro que sí. Y una de las razones es haciéndonos nuestras tomas para ver cómo se encuentra nuestra salud, porque es una enfermedad muy silenciosa, Rafa.
0: Hay muchos cánceres, ¿cierto? Por ejemplo, el mes pasado fue el cáncer de mamas o el cáncer infantil.
1: Bueno, tuvimos el cáncer de mama. A ver, más que todo, digamos que cuando hablamos de cáncer, hacemos como algo global. Porque realmente el cáncer, hay muchos complejos de cáncer, sí es cierto. Pero como tal, el cáncer de mama es como que el más sonado, el que más siempre hay. Tengo cáncer de seno, ¿ya? ¿Qué hacemos? La semana pasada estuvimos en apoyo con SOACA, que es la Asociación de Oncología de la Costa, haciendo prevenciones en Transcaribe con la finalidad de enseñar y educar un poco más al ciudadano a conocer su cuerpo, hacerse exámenes de mama desde sus casas. ¿Cómo podían hacerse? Tocarse, y normalmente si tienes en tu cuerpo, todos los días te lo vas conociendo, detectas con más temprana edad lo que tú tienes, dice algo está extraño, no está bien en mí, voy a tomar una cita médica.
0: Bueno, el cáncer antes le decía la enfermedad, ¿cómo le decía? La penosa enfermedad. Ya no se le dice la penosa.
1: Ya no se le dice la pelota porque gracias a Dios la tecnología y los conocimientos médicos hemos ido avanzando y este tipo de enfermedades, tanto que se previenen como ya hay curas para el cáncer a tiempo, claro está.
0: A propósito de cáncer, el presidente de Colombia, Abelardo Alapriella, acaba de donar su segundo sueldo a las mujeres con cáncer.
1: Wow. Pues felicito al presidente, realmente es una muy buena acción de la que acaba de hacer porque eso sería pues un cambio total para Colombia desde ese punto de vista de la salud.
0: Bueno, Tuli, ¿qué hay que hacer para que la gente venga y aproveche la presencia de la unidad de la unidad de la S aquí?
1: Bueno, la unidad como tal, aclaro, no es de la S, pero nosotros le hicimos una cordial invitación, teniendo en cuenta que tienen como un gobierno al barrio de la alcaldía, Virgen y Turística, ellos tienen un evento, y fue bastante provechoso invitarlos para que esta comunidad se beneficiara haciendo exámenes de laboratorio para prevención de cáncer.
0: Pero pues esto es gratis.
1: Sí, o sea, por el día de hoy, ser brigada es gratis, o digamos que como tal ellos tienen unos convenios con unas entidades, y las personas que estén en ese tipo de DPS pueden pasar, ¿ya? Porque hay que aclarar que realmente ahí también por particular, pero como estamos en brigada, tiene un costo un poco más cómodo, más asequible.
0: O sea,
1: hacer algo,
0: no es gratis al 100%.
1: Al 100% como tal, no. No lo es, porque realmente atendemos con convenios de la GPS.
0: Ah, bueno, listo. Señor. Jefe, buen día. ¿Tu nombre cómo está? ¿Cómo le ha ido?
2: Buenos días, ¿cómo está? Mi nombre es Carlos Andrés Rodríguez. Soy funcionario de la Alcaldía Local de la Virgen y Turística y soy el funcionario que se encarga de realizar este tipo de actividades dentro de nuestra localidad. Nosotros mensualmente, gracias al apoyo de nuestro alcalde local, José Luis Barbosa, hacemos este tipo de actividades en cada barrio de nuestra localidad. Esta actividad se llama Alcaldía en el Barrio, y lo que hacemos es que traemos la oferta institucional al barrio. Traemos a la S, al CISBEN, a la Renta Ciudadana, Dadis, Humata, y lo que hacemos es tratar de acercar la oferta a las personas que no tienen o no, por alguna circunstancia económica o de tiempo, no pueden acercarse hasta las oficinas de la alcaldía a hacer algún tipo de trámite. Entonces nosotros traemos la oferta para que ellos aprovechen aquí mismo dentro de su barrio y no tengan que desplazarse fuera del barrio para hacer cualquier tipo de trámite, y aparte de eso, recibir servicios, como por ejemplo el servicio de salud que está trayendo la S aquí al barrio Coco Rojo el día de hoy.
0: O sea, hoy hay alcaldía del barrio aquí.
2: Sí, señor, correcto. Ese es el programa, se llama Alcaldía del Barrio. Y está liderado por nuestro alcalde José Luis Barbosa Grau, Alcaldía Local Virgen y Turística número 2. La gente generalmente dice Alcaldía Local 2, pero es Alcaldía Local Virgen y Turística.
0: Virgen y Turística, exactamente. Ahí está José Luis. José Luis es psicólogo.
2: Sí, señor. Es bastante, es una persona que está siempre, siempre pendiente por su profesión de la comunidad, y es alguien que se mueve mucho, mucho, y estas actividades son propiciadas por él. Me encargó a mí de esta actividad aquí dentro de la localidad y siempre está pendiente de que cada mes tengamos la actividad en un sitio diferente o en un barrio diferente dentro de nuestra localidad.
0: ¿Qué puede hacer la gente? ¿Qué puede el ciudadano aprovechar en esta franja de alcaldía al barrio?
2: Como te decía, tenemos

0: PS. Y tenemos también vacunación para los animalitos, para los perritos, los gaticos que tenga aquí en la comunidad, pueden acercarse y hacer vacunar sus mascotas.
1: O sea, prácticamente alcaldía del barrio lo tiene todo, o sea, tiene de todo.
0: Sí, señor, es que la idea es esa, precisamente traer toda la oferta que podamos al barrio para que la gente aproveche estos servicios que tiene la alcaldía distrital aquí dentro de la comunidad, sin necesidad de movilizarse de aquí del barrio.
1: Sí, en caso que se presente una patología de seguimiento, ¿cómo hacen? ¿Cuál es el procedimiento?
0: Ya cada entidad, como llevan su registro de las personas que atienden aquí en el barrio, entonces ellos continúan con el seguimiento normal dentro de sus actividades porque encuentran el caso o hacen la detección del paciente y continúan con el trámite normal con la S o con el DADES.
1: Usted tiene un calendario, ¿cierto?, para el gobierno al barrio.
0: Sí, señor. El próximo 10, o sea, el sábado que viene, vamos a estar en Púa y el
1: En
0: 14.
1: Púa queda al norte.
0: Sí, señor. Esta es parte de la localidad de La Virgen y Turística. Y el 14 vamos a estar en Manzanillo. El próximo mes todavía no hemos coordinado las alcaldías en el barrio que tenemos por el tema de fiestas y todo eso, pero también tenemos nuestra actividad el próximo mes. Creo que vamos a tener dos actividades durante el mes. Cualquier cosa, nosotros estaremos informando por nuestras redes sociales. Toda la información de la alcaldía está en nuestro Instagram, alcaldía-2. Ahí pueden encontrar toda la información de las actividades que nosotros hacemos en la alcaldía local.
1: Bueno, hay un ingrediente que es posible que se pueda sumar de la policía. El nuevo comandante tiene un eslogan de más cerca a la comunidad. ¿Lo podrías invitar para Púa, por ejemplo?
0: Esa es la idea. La idea es invitar toda la institucionalidad. Nosotros pasamos las invitaciones a la mayor cantidad de instituciones para que nos acompañen. Obviamente por cuestiones de calendario también de las entidades, a veces no nos pueden acompañar, pero la idea precisamente es que toda la institucionalidad se pueda llevar hasta el punto donde nosotros hacemos la actividad.
1: Púa el 7 o el 10,
0: Sábado.
1: pero el 10 ya.
0: Sí, es el fin de semana, el 10, el sábado.
1: ¿Y Manzanillo?
0: 14.
1: 14.
0: Sí, señor.
1: Bueno, listo, muchas gracias. ¿Alguna invitación especial para la gente?
0: No, pues invitamos a toda la comunidad de Foco Rojo el día de hoy para que se acerque aquí a la casa de la Junta de Acción Comunal y que puedan atender o recibir todos los servicios que se le están ofertando aquí dentro del barrio.
1: Listo, muchas gracias.
0: Gracias.
1: Este es el personal de la alcaldía local 2, alcaldía de la Virgen y Turística en Chambacú Noticias. Mi estimado Manny, dígame algo elegante y nosotros regresamos acá al punto porque vamos con los comunales, vamos con las personas ya que están en el trajín de esta sección alcaldía al barrio de la localidad 2, donde está un comunal. Está José Luis Barbosa al frente de la entidad. Chambacú en el sitio hoy del Foco Rojo. Mi estimado Manny, cuénteme algo y regresamos acá. Acá donde están toda la parafernalia en Chambacú Noticias.
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8: Seguimos acá en el Foco Rojo. El Foco Rojo es un barrio bacano ubicado aquí en la zona suroriental de la ciudad de Cartagena. Aquí está el presidente de la Junta de Acción Comunal, el hombre lapiado, que puede hablar con autoridad del barrio. Estimado Robe, nombre completo.
9: Bueno, Rafa, muchas gracias por esta visita, nos hacía falta. Mi nombre es Roberto Castaño, presidente de Acción Comunal de aquí de Foco Rojo.
8: Roberto Castaño. ¿Hace cuánto eres presidente?
9: Bueno, yo, Rafa, ya con este son dos periodos.
8: Sí.
9: ¿Te reeligieron? Me reeligieron, plancha única. La comunidad no quería más presidente por el progreso que hemos gestionado aquí en el sector.
8: Ah, o sea, huiste rancho solo.
9: Exacto.
8: O sea, era elegido antes de la votación.
9: Así es. Me eligieron en la asamblea.
8: Sí. Pero el Foco Rojo lo veo bonito, tiene calles pavimentadas. ¿Cómo está el Foco Rojo?
9: Opa, gracias a Dios, nos ha ido bien. hemos hecho buenas gestiones desde nuestro equipo de trabajo, nos hemos movido, pues que nuestro sector estaba muy atrasado, compañero, ya gracias a Dios, me atrevo a decir que ha avanzado en un 90% el sector. Sí.
10: Pero a pesar de que tiene calle pavimentada, me imagino que hay otras calles que no están pavimentadas.
9: Sí, sí, tenemos aquí este callejón que está aquí, que es de la calle La Paz. Y tenemos un conveniente a comprar para aquí en Salín Bechara, que hace parte de Foco Rojo.
10: Ajá.
9: Ahí tenemos un puente que se dio. El puente se dio ya por tiene más de 20 años. Eso causa que...
10: Pero échate para acá, Roy, porque la lluvia se la quiere embarrar. Pero aquí estamos con Chambacú en el sitio. Bueno, me decía que Salín Bechara, que tiene
9: un puente en mal estado, un puente que se dio ya por su antigüedad, tiene más de 20 años. Eso que ha causado que cuando llueve el caudal de agua que va hacia la vía perimetral, hacia la Sierra de la Virgen, no llegue, se atranca la basura y eso causa inundaciones en todo ese sector. Salín Bechara.
10: El puente colapsó,
9: colapsa todo el agua, inundación corrida, mi hermano. La gente no va con tanquecito, que eso ya no se ve. Eso hay una de tanquecito sacando agua de las casas, eso después, hace 20 años, aquí todavía estamos.
10: ¿Pero ese puente es peatonal o vehicular?
9: El puente, ahí pasan vehículos.
10: ¿Está sobre qué caño?
9: Canal Salín Bechara.
10: Ajá.
9: Está sobre Canal Salín Bechara.
10: Pero ya no pueden pasar los carros por ahí. No,
9: ellos pasan. Y pero eso,
10: pues, el puente está jorobado.
9: Exacto, el puente se dio, con este suelo aquí.
10: Pero es peligro que...
9: Claro, en cualquier momento se puede caer. Lo peor te cuento, Rafa, que ya yo los 4 años pasados de mi periodo como presidente de acción comunal, insistía entre alcaldía, infraestructura. Entonces, han mandado todos los ingenieros, me sé los nombres de todos. Han mandado todos los ingenieros.
10: De habla del distrito.
9: Distrito y alcaldía local, todos.
10: En esta administración, solo la familia Miranda.
9: Exacto, vienen, me miden fotos y para atrás. Hasta ahí no hacen más nada. Va a tocar hacer ahí no a la vía de hecho, porque no vamos a opción. Wilmer Iriarte, que es secretario de infraestructura, brilla por su ausencia. Mandan ingeniero León, ingeniero Méndez, y todos los ingenieros, me hacen todos los nombres, compañeros, y nada. Vienen, miden. Entonces me montan en el viaje, y culpa de la expresión, montan aquí a la comunidad en el viaje. No, que ya está en el diseño, que ya está en el presupuesto, que vamos a quitar un puente de allá, que vamos a poner para allá, vamos a llevar para acá.
10: Están como en aquel disco de Silvio Brito, Solo Promesa.
9: Exacto, peor que eso. Entonces juegan con los sentimientos y con la comunidad, mejor dicho, compañero. Ya me dijeron, Robert, te agradecemos todo lo que tú has hecho, porque te has movido, lastimosamente no te han copiado arriba. Nosotros vamos a tomar el caso y nos vamos a la vía de hecho. Vamos a bloquear la vía de los cuatro vientos, la altura de Muelle de Amar, la vía de Olaya, y para ver si nos escuchan.
10: ¿Pero cuál es la versión oficial, Robert? ¿El puente hay que hacerlo nuevo?
9: Totalmente nuevo. Nuevo totalmente.
10: Ajá.
9: Ya, porque ese puente...
10: Pero tú me dices que los carros pasan por ahí.
9: Uno con otro carro, porque por la necesidad, mi hermanito, cuando se inunda, se mandan por ahí. Entonces, ya está deteriorado, puede caer un carro ahí, alguna cuestión y... O algún
10: pues. Y cuando el agua pasa, entonces no pasa porque el puente está...
9: Exacto. Queda todo retenido ahí, la basura.
10: El puente.
9: La basura queda toda retenida ahí. Y eso inunda la 49, la otra calle, porque el agua se desvía hasta la 49, que es la calle de la antena aquí en Foco Rojo. Inunda esta, inunda aquella. Entonces, queremos solución, mi hermanito. Nada de mi...
10: Nada de promesa. Nada de promesa. No, la gente ha venido, pero... ¿Y?
9: No pasa nada. Hasta ahí llega. Si vienen a tomar la foto, para hacer la cuenta de cobro, será, digo yo.
10: Sí. Ahí. Pero vienen a tomar foto.
9: Vienen, se toman foto, miden y hasta ahí. Más nada.
10: Bueno, pero vamos a resolver eso. Yo creo que la administración esta quiere hacer las cosas. ¿Ah? ¿No te parece?
9: Esperemos para ver, porque... Mano, la ciudad tiene 4 y con este 5 años.
10: Ah, pero eso viene de Dao.
9: De Dao, claro. Entonces, no, yo no veo voluntad política, mi hermanito. La verdad es que no veo voluntad política. Un puente lo miran, han hecho cables que valen... contratos que son más millonarios. Un puente, eso no tiene nada que hacer. O sea, no hay voluntad política.
10: Bueno, ¿qué otros problemas tiene el barrio, además del puente del Salín Bechara?
9: Bueno, aquí tenemos ahora mismo una problemática con el tema de estas cámaras.
10: ¿Las cámaras de seguridad?
9: Sí, de Triseguridad coloca estas cámaras, atracan, hacen de todo aquí. Bueno,
10: pero la cámara se ve bonita, está nueva.
9: Hermosa, lo que se ve. Entonces,
10: pero no sirve.
9: Nada, le mandé por ahí.
10: Un momentito. La cámara no funciona.
9: No funciona. Sonamos, pusieron la alarma nada más, uno donde la alarma, pero ay, ya el bandido no para volar la alarma ni nada.
11: Esa cámara, mire, vamos a verla. Tiene una, dos, y tiene una araña ahí para que no se la robe.
9: Cuatro aquí.
11: O sea, esa cámara es metemono.
9: Metemono, cuatro aquí, cuatro en la entrada de este sector, ocho cámaras.
11: Pero ya falta menos. Y ahí lo que hay es que darle manigueta y seguridad.
9: Exacto. Ahí le mandó un audio a Jaime, ¿qué?
11: Jaime Hernández.
9: Jaime Hernández le mandó un audio, me lo han visto. Entonces es que no tiene mi contacto registrado y por eso no me ha leído el mensaje. Porque hacen qué, el último robo fue hace 3 días, aquí en la esquina.
11: Aquí, o sea, aquí no pueden atracar.
9: Mano, aquí atracan el que sea, aquí no tienen que ver con nadie, hermano.
11: Hasta el presidente de la Junta.
9: A mí no estamos atracados porque de pronto me conocen, pero si vienen de otros sectores,
11: ¿por qué
9: vienen
11: de otros sectores? Ya para asustarte, porque imagínate, si...
9: O sea, atracado chambacuno.
11: Imagínate tú.
9: Pero, rapa, es que yo digo, si uno va a hacer un proyecto, uno tiene que llevarlo hasta el final. Uno no puede dar las cosas medias porque ahí se pierde esa platica, mi hermano. Esa platica está prácticamente.
11: Oye, y esa cámara se ven bonitas, se ven buenas. O sea,
9: son buenas, este proyecto es bueno.
11: Claro, y, o sea, en este momento nomás existe la alarma.
9: Será la alarma con un coladero. Le dieron una aplicación a uno y uno debe activar solamente la alarma. No tiene acceso a, por lo menos, uno mirar el video. Uno llama allá para que le den un captura, alguna cuestión, nada.
11: Bueno, Robert, la inseguridad es muy rampante aquí.
9: Claro, compañero. Barrio seguro, mejor dicho, un barrio próspero. Barrio que está seguro, la gente entra.
11: No, yo veo las casas, la reja, mire la reja esa. La casa, esa reja alta significa que la inseguridad es galopante.
9: La gente ya ha optado por hacer sus rejas hasta arriba del techo. Ya, porque en cualquier momento llegan. Y no precisamente quiero decir que están de barrio, vienen de otros sectores, que es cuestión que vienen de otros barrios.
11: Sí, como las calles están buenas, las calles están pavimentadas.
9: Por lo menos de Candelaria, de otros sectores vienen a molestar acá.
11: Sí, ya.
9: Entonces, pues si te digo que aquí, yo conozco a todos los pelos aquí, y aquí los pelos son, les gusta su fútbol, su vaina, su gestión ya.
11: Este barrio rompe allá, esa calle llega, esta calle que ven ahí.
9: Hasta la perimetral.
11: Va para hasta la perimetral, ¿cierto?
9: Este y aquella, todas dos.
11: Ajá.
9: Llegan hasta la vía perimetral.
11: En la orilla hay invasiones. En la orilla de la perimetral.
9: No, la calle, por lo menos ya la perimetral la hicieron con el fin de mitigar ese tema de las invasiones. Uh-huh. Ya llega hasta ahí, las casas llegan hasta ahí, todas están legales. Hasta la vía perimetral, de ahí para allá no hay más casas ni más nada.
11: Bueno, Robert, ¿el barrio tiene puesto de salud?
9: Sí, tenemos un puesto de salud.
11: Sí, funciona.
9: Sí, está funcionando perfectamente. Lo que no funciona es la cancha que tenemos aquí, que es de lujo. Esa cancha no, nunca.
11: Pero está el espacio de la cancha.
9: Mira, aquí se vea. Está la cancha, tiene sus mallas. Lo que está en mal estado y el líder brilla por su ausencia. El distrito, acá.
11: Pero los pelos juegan ahí con la cancha así maluca.
9: Se ponen a jugar con la necesidad, compañero, porque es que en la vía perimetral ellos no están seguros. Porque en cualquier momento se forma una pelea de pandilla, alguna cuestión, y quedan los pelos en el medio de la riña. Entonces los padres optan por no mandar a sus hijos para allá abajo. Por lo menos yo los mismos los mando allá abajo. Porque en cualquier momento se forma. Entonces ellos juegan aquí. Ahí se acomodan.
11: Sí, esto es un problema bastante delicado. ¿Hay escuelas en el barrio?
9: Sí, tenemos la institución educativa Foco Rojo. Y tenemos 3-4 CDI.
11: ¿Sí? Sí, claro. O sea, por colegio no hay problema.
9: No, por colegio no hay problema. Tenemos uno, el Foco Rojo, el problema es que lo hemos venido peleando con y le pedí al secretario de Educación una cita, me dijo que sí, también me dejaron visto. Tema del encerramiento del colegio.
11: Ajá.
9: ¿Colegio Foco Rojo? Sí, claro, ese colegio
11: está cerrado. Pero está cerrado.
9: No, tiene reja.
11: Y por ahí pasan. Es con paredes, dices tú. Con
9: paredes, claro, sí, hay que cerrarlo. Porque por ahí pasan de todo, por ahí los pelados se comunican con los pelados acá afuera. Entonces, no hay seguridad para los
11: estudiantes. O sea, la propuesta tuya como presidente de Junta es quitar la reja y ponerle paredes,
9: claro.
11: Bueno, ¿lo bueno del barrio cuál es?
9: Bueno, lo bueno del barrio, compañero, es que aquí hay mucha gente buena, humilde, trabajadora, gente amable, compañero. Gente aquí que tú entras y te facilitan cualquier cosa, te hacen acompañamiento. Aquí la gente es muy amable, compañero. Eso es lo bueno de este barrio. Y aquí es un barrio tranquilo, un barrio que no tiene pandilla.
11: ¿Aquí no hay pandilla?
9: Aquí en Foco Rojo no hay pandilla. Las pandillas son... Nosotros estamos en el medio. Líbano y pelean con los de acá en el tancón. Por aquí Foco Rojo como tal no tiene pandillero. No tiene pandilla.
11: Bueno, está cayendo un aguacero, va, pero vamos a terminar porque ya el agua nos azaró.
9: Muchas gracias, vio Rafa, por poner los ojos aquí, mi hermano. Para eso estamos.
10: Vamos a seguir el cerramiento del puente Maluco.
9: Ese puente hay que hacerlo, compañero, como sea. Ya yo dije que si tú la reunión con la comunidad, buscar los recursos y poner la mano de obra a la comunidad y nosotros buscar como sea el cemento, lo que llegue a poner y hacerlo nosotros, porque hemos sido totalmente ignorados.
10: ¿Y el alcalde menor te copia?
9: Por lo menos te trajo gobierno al barrio hoy.
10: No sé, gobierno al barrio fue peleado.
9: Sí.
10: Con Adelaida, si ven. Bueno, me pasó el contacto a Adelaida, me contacté con ella. El señor se le tiene toda la voluntad, pero ya no tiene los recursos.
9: Lo tienen amarrado, no lo sueltan, no lo dejan trabajar como él quiere.
10: José Luis Barbosa.
9: Sí, claro, no lo dejan trabajar como él quiere, lo tienen amarrado.
10: Bueno, Robert, ¿por qué hay que vivir en el foco rojo? Para cerrar.
9: Compañero, yo sí nací y crié aquí en este barrio, compañero. Este barrio, o sea, no quiero desmeritar ningún barrio, pero todos los barrios aquí de Olaya son unos buenos barrios. Pero aquí, compa, como le dije anteriormente, aquí la gente, o sea, tú entras aquí, la gente es amable, la gente, compañero. O sea, no tengo ni palabra para explicar lo que hay aquí en Foco Rojo.
10: ¿Usted nació aquí?
9: O nací y criado, mi hermanito. Nací en la vida, quedaba al patio de mi casa. Uh-huh. O sea, me iban a pegar y me tiraban al agua, me iban a pegar a mi mamá. Salía de este lado acá. Tuvo que 41 años viviendo aquí.
10: ¿Y tu esposa de aquí también?
9: Mi esposa de Mangue.
10: Ah, de Mangue.
9: Sí, ya.
10: Ya ¿tus hijos son de aquí?
9: Mis hijos son de aquí, claro.
10: Bueno, Rubén, muchas gracias por asistir a esta sesión de Háblame de tu Barrio. En todo caso, hay cosas malas, pero se pueden solucionar. Por ejemplo, el puente, yo le veo solución.
9: Exacto.
10: Lo que hay es que ponerle la pata en el cuello a
9: lo que no haya distrito, lo que no haya voluntad política.
10: Sí, para que tuviera yo a cerrar.
9: Por ejemplo, esas cámaras, oye, ya la instalaron, vamos a activarla.
10: Claro, claro. Y vieron, capacitaron, dieron un en el teléfono, dieron una aplicación, pero que va, uno no tiene acceso realmente a los videos. Nada más uno ahí es, bueno, aquí, que suena.
9: Pero las cámaras graban.
10: Ah, ya tiene que estar grabando, porque es que no van a hacer eso. Entonces dicen que allá, y uno llama allá para que le den.
9: Pero un momentito. Las cámaras están activas. Graban y todo.
10: Ah, graban. Lo que no tenemos es abrigado, como uno mira.
9: Ah, entonces.
10: No hicieron nada.
9: Ah, ya.
10: Listo, Rubén, muchas gracias.
9: Tú qué haces con un carro que prenda y sin llanta. ¿Cómo anda?
10: Él es el presidente de la Junta de Acción Comunal del barrio Foco Rojo, donde está Chambacú. Hoy miércoles de Háblame de tu Barrio. Chambacú en el sitio, mi estimado Manny. Cuénteme algo elegante y regresamos acá desde el Foco Rojo.
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9: Regresamos a Háblame de tu Barrio, una sección de Chambacú Noticias que hacemos todos los miércoles de diferentes sectores, de diferentes sectores de la ciudad de Cartagena. Háblame de tu barrio, háblame de tu barrio. Y hoy, precisamente, estamos con la unidad SOCAC, acá en el Foco Rojo, donde se desarrolla una jornada de salud. Esta unidad es privada, pero vamos a conocer detalles con la coordinadora general de la entidad. ¿Tu nombre? Adriana, ¿qué hace la unidad médica? ¿Cuál es la función?
18: Bueno, nosotros desde la unidad móvil de Sociedad de Cancerología de la Costa, realizamos jornadas de tratamiento para lo que tiene que ver detección temprana de cáncer de mama, detección temprana de virus de papiloma humano y cualquier cáncer de cérvix. Adicional, también tenemos para muestras en sangre de PSA, lo cual nos ayuda a detectar también el cáncer de próstata para los hombres que cumplen con los criterios de los cuales se deben tener en cuenta para realizarse este tipo de examen.
9: Bueno, esta unidad es privada, ¿cierto?
18: Esta unidad es privada de la Sociedad de Cancerología de la Costa, SOCAR. SOCAR se une en este mes principalmente en todas las jornadas que se están realizando de la mano del DADI, de la alcaldía, de la gobernación, porque sabemos que en el mes rosa debemos concientizar más a la población para que puedan hacerse un buen autoexamen y así detectar a tiempo un cáncer de mama.
9: requieren muchos servicios, además del casco. ¿Tienen otros servicios?
18: Claro, tenemos otros servicios. Nos prestamos en nuestra sede principal, que está ubicada en la calle Ternera y al lado del FIRE. Allá tenemos servicios de consulta externa, tenemos servicios de procedimientos menores, como biopsias, todos tipos de biopsias para detectar también otras anomalías y otros tipos de cáncer. Adicional de eso, también tenemos aplicaciones de medicamentos, todo lo que es quimioterapia, tenemos radioterapia y también otras aplicaciones de otras sustancias.
9: Necesariamente hay que tener un carnet de salud de afiliación para que lo atienda.
18: Sí, nuestras atenciones las hacemos de la mano con nuestros aliados, con quienes son nuestros clientes, quienes son, dentro de ellos están las EPS, está Cosalud, Nueva PS, está Sanita, está Sura, y también tenemos otras alianzas con aquellas preparadas o pólizas que manejen este tipo de servicios de salud para los colectivos que tengan dentro de su staff de clientes en las empresas.
9: Mira, Diana, esta unidad se traslada a los barrios con todo. Con todos los médicos, con toda la infraestructura.
18: De acuerdo a lo que tenemos con la EPS en estos casos, porque llevamos la idea para llevar los servicios a estos sitios, a estos lugares de difícil acceso. Sí, llevamos a municipios, de Coa, Bolívar, y también tenemos bastante, un poquito más allá, todo lo que tiene que ver la zona que colinda con la periferia de Dominica Arena y todos los lugares que están hacia allá.
9: ¿Qué está sorprendido a usted como coordinadora de esta unidad en las diferentes paradas que han realizado?
18: Me ha sorprendido que mueve mucha gente, mueve mucha masa y es el objetivo principal que nosotros tenemos, principalmente de concientizar, educar a las personas, de hacer una buena detección temprana de cualquier tipo de cáncer o de cualquier enfermedad que pueda afectar su vida prolongada. Que si hacemos una buena detección a tiempo temprana, podemos llevar el paciente a un tratamiento y a un posible éxito para que pueda tener una sobrevida más prolongada.
9: ¿Todos los carnes de salud clasifican todas las EPS o hay una que no?
18: No, tenemos convenios con diferentes EPS, entre esas con salud, tenemos una EPS, tenemos Sanita, tenemos Sura y también tenemos otros programas de colectivos con algunas aseguradoras y con algunas preparadas.
9: Los que no hacen parte de esas EPS pueden utilizar el servicio privado.
18: Realizamos este tipo de servicios dentro de nuestra unidad, ya sea móvil, cuando nos trasladamos a los diferentes lugares particulares que quieran acceder a nuestros servicios, lo pueden hacer. Y también en nuestra sede principal lo pueden realizar también de manera particular.
9: Pero madre, cerramos esto. Hoy en el Foco Rojo, ¿qué pueden aprovechar los habitantes?
18: Hoy en el Foco Rojo pueden venir a acercarse para realizarse pruebas de tamización para VPH, que es la detección del virus de papiloma humano, citología convencional, prueba de PCA para detectar cualquier cáncer de próstata y también realizarse mamografía.
9: Vale, muchas gracias. ¿Algo más? ¿Un mensaje?
18: Bueno, invitamos a toda la comunidad del Foco Rojo y de la ciudad de Cartagena que sigan aquí con nosotros en acompañamiento en toda esta jornada, para que puedan aprovechar durante el mes rosa principalmente y podamos llegar a una buena detección temprana del cáncer de mama.
9: ¿Hay algún teléfono, además de la dirección, para que se comuniquen con ustedes? Claro, tranquilo. ¿Lo tienes ahí? Tranquilo. Ella es Adriana. Ella es la coordinadora de SOCAR. Aquí puede hacerte mamografía, citología, consultas médicas, exámenes de sangre. Es la unidad oncológica de la Costa Caribe. Tocar. Chambacú sigue en el Foco Rojo. En esta sección, háblame de tu barrio. ¿Ya está el teléfono?
18: El número de contacto que tenemos es 318-735-5170. Se pueden comunicar por medio de WhatsApp, para acceder a todos nuestros servicios ambulatorios de consultas especializadas y cualquier otra información que quieran saber acerca de los servicios que prestamos en Socal.
10: A ver, una pregunta. Además de Cartagena, ¿están en los municipios de Bolívar?
18: Solo en los municipios de Bolívar estamos llevando nuestra unidad móvil cuando hacemos las diferentes jornadas, pero con los diferentes clientes que tenemos, las GPS, ellas también tienen su alcance hacia estos municipios y los usuarios también pueden venir a nuestro edificio principal.
10: Muchas gracias, mi querida Adri, por estar con nosotros aquí en Chambacú Noticias. Te pongo todo el WhatsApp.
18: Gracias.
10: Ella es Adriana en esta información que hacemos de Chambacú Noticias. Y la sección, háblame de tu barrio, háblame de tu barrio. Esto lo hacemos todos los miércoles, salimos en diferentes sectores de la ciudad de Cartagena. Hoy estamos en el foco rojo. Hoy estamos en el foco rojo con una unidad de cancerología, Sociedad de Cancerología de la Costa. Una unidad que ya ustedes pueden mirarla en el sistema virtual de Chambacú Noticias, tiene de todos los papelitos. De todo, absolutamente todo. Ya vamos a terminar. Ya estamos pronto a cerrar esta emisión del Foco Rojo. Muchas gracias a la gente que nos sigue a través de todos los canales virtuales. Muchas gracias. Hoy, a propósito, hoy en datos políticos, antes de irnos, en Turbaco, Nairo Quintana estuvo en territorio de Turbaco. Nairo Quintana estuvo en territorio de Turbaco en el día de hoy con el gobernador de Bolívar, la alcaldesa de Turbaco. Estuvieron haciendo el lanzamiento de la ruta Nairo, que sale precisamente el domingo, bien temprano. El domingo estaremos allá en Turbaco para hacer el respectivo cubrimiento. El Foco Rojo. Ya hablamos también con los comunales del Foco Rojo. Los comunales del Foco Rojo también nos acompañaron en esta jornada informativa de Chambacú Noticias. Este es un gobierno al barrio, donde a través de la alcaldía de la localidad de la Virgen y Turística, tienen la posibilidad los habitantes de aprovechar salud, educación, infraestructura, campaña de salud, campaña también de vacunación de Cádiz, una campaña muy completa que realiza la alcaldía de la localidad de la Virgen y Turística, donde está al mando, donde está como alcalde menor el psicólogo José Luis Barbosa. Nos decían que el sábado, o sea, este sábado, van a estar en Púa. Púa es una vereda de Arroyo Grande, allá en el norte. Allá estará la unidad, la alcaldía del barrio, estará en Púa. Y el próximo, el 17, o sea, este es el 10 estarán en Púa. Y el día 17 estarán en Manzanillo del Mar, en el norte también. Ahí de todo, ahí está vacunación de perritos, perritas, gaticos, gatitas, mejor dicho. Esto está completo aquí en esta alcaldía al barrio que organiza la gobierno al barrio, que organiza gobierno al barrio, que organiza la alcaldía de la localidad de la Virgen y Turismo. Muchas gracias por escuchar Chambacú Noticias. Gracias por estar allí. Muchas gracias a Manny Fuentes por estar siempre atento ahí a la jugada, mi estimado Manny. Muchas gracias. Todo el equipo de trabajo. Si Dios lo permite, mañana jueves de TVT, estaremos al aire por aquí, por Mundo Radio y por la plataforma virtual chambacú.tv. 11 en punto. Gracias a todos.
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21: En marcha con un presupuesto inicial de $1 billón. Así lo anunció el presidente Abelardo de la Espriella después de un consejo de ministros en la Casa de Nariño. Después de este consejo de 7 horas, el presidente anunció la puesta en marcha del Fondo Milagro con un presupuesto inicial de $1 billón. Se trata de un nuevo mecanismo constituido jurídicamente como un patrimonio autónomo que comenzará a operar este miércoles 7 de octubre del 2026 para financiar la atención humanitaria y la reconstrucción de las zonas afectadas por el terremoto del pasado 10 de agosto. En noticias de Cartagena, muere barranquillero en accidente en la Cordialidad entre Cartagena y Bayunca. Un barranquillero murió en la mañana de este miércoles en un accidente de tránsito registrado entre un furgón y una camioneta en la vía Cordialidad entre Cartagena y el corregimiento de Bayunca en Bolívar. La violenta colisión se presentó a unos metros de la entrada del municipio de Santa Rosa de Lima. La víctima mortal fue identificada como Jairo Alberto Castro Linares, de 46 años. Según las autoridades de tránsito de Bolívar, Jairo había salido de Barranquilla en furgón en el que llevaba una carga que iba para un hotel en Cartagena. Las autoridades investigan los hechos para esclarecer las causas del accidente de tránsito. Y en noticias internacionales, la Organización Mundial de la Salud aseguró que aún cuenta con información suficiente para determinar las circunstancias de la muerte por una neumonía grave de una trabajadora en un centro de investigación en Rusia. El caso generó especulaciones sobre una posible fuga del patógeno de la peste, una versión que por ahora no ha sido confirmada. En un informe para el servicio informativo de ASB Colmundo Radio, David Barbosa.
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1: 12 en punto de la tarde, volvemos a este mano a mano deportivo. Presento a esta hora en la mesa de trabajo a Daniela, quien va a estar en esta hora acompañándonos también sobre el análisis de lo que sucedió en estos tres partidos amistosos de la Selección Colombia. Adicional, los temas importantes de lo que sucedieron ayer en el fútbol, el retiro de Lionel Andrés Messi, un post que hizo Cristiano Ronaldo. Ya más adelante vamos a adentrarnos a ese tema. Daniela, bienvenida al Mano a Mano Deportivo.
2: Hola Catalina, ¿cómo estás? A nuestros televidentes, ¿cómo estás? Muy feliz y emocionada de estar acá acompañándote en este programa, en este Mano a Mano Deportivo. Y nada, con muchas expectativas para hablar de los temas que acabas de mencionar.
1: Hablábamos ahorita sobre los partidos amistosos que tuvo la Selección Colombia, el de México, Paraguay y el de ayer de Perú. ¿Usted cómo vio esos partidos? Claro, son partidos donde se están probando jugadores, tenemos unos hasta el momento unos buenos jugadores, o bueno, que se han visto bien: Juan Manuel Rengifo, Arcila, Velázquez, Carlos Andrés Gómez, jugadores jóvenes. ¿Usted cómo vio ese, o cuál es ese análisis de estos canteranos que están llegando a la selección?
2: Catalina, pues Colombia es claro que está comenzando ahorita un nuevo ciclo en donde Néstor Lorenzo tiene que renovar completamente el plantel y entender que hay nuevos jugadores. Es entendible también que ya no está James Rodríguez, que ya no está Quintero, y por esta razón tiene que replantearse nuevamente la jugada. El partido de ayer en particular me parece que respondió, entre comillas, a lo que se estaba necesitando, porque fue una victoria buena. Se pudo ver los goles de Samuel y Daniel, que fueron claves para identificar que son jugadores que quizás van a tener mucho, mucho talento en este momento, teniendo en cuenta que todavía no estaba Lucho Díaz y es el momento para que ellos puedan demostrar de qué están hechos. Obviamente esta fecha ha dejado como protagonistas, lo que te digo, a estos dos jugadores, pero siento que el gran desafío de Lorenzo será encontrar como ese nuevo liderazgo y mantener la identidad competitiva que tuvo con Colombia en el ciclo anterior. Entonces, mi pregunta es como, ¿qué pasará más adelante en la Copa con James Rodríguez, quién lo va a reemplazar?
1: Sí.
2: Porque pues, aunque sabemos que James Rodríguez ya no era el mismo jugador de antes y no competía como debía hacerlo, mi pregunta es, ¿quién es el jugador que lo va a reemplazar? Y obviamente, aunque Lucho Díaz sigue siendo también un liderazgo grande, sé que hay nuevos jugadores que van a dar la talla y van a dar la sorpresa. En este equipo depende de Lorenzo buscar esa ficha clave para saber cómo colocarlos y poder lograr un buen partido.
1: Hablábamos, yo creo que John Arias, digamos, en esa posición en la que está, que ahorita está supliendo, o bueno, a James Rodríguez, no lo hizo mal. Y creo que la selección, claro, les falta ritmo, les falta un poco más conocer esa dinámica de juego que tiene cada jugador. Se hablan mucho de las individualidades, y creo que desde que está Néstor Lorenzo no hay una identidad de juego. Y esas individualidades funcionan, pero también siento que hay que hacer que hay que trabajar en pro de, ¿cierto o no? Que lo hizo bien Juan Manuel Rengifo, que Arcila también tuvo su momento, Carlos Andrés Gómez por la banda izquierda, muy bien, lo mismo que Yasser. Entonces creo que estos amistosos funcionan para que estas individualidades se vean y se sepa qué es lo que hace cada jugador y eso armarlo en pro del equipo, ¿no?
2: Sí, correcto. Yo creo que igual esto es prueba y error, como tú dices, estos amistosos pueden le pueden ayudar a Néstor Lorenzo a identificar cuál es el equipo que quiere formar, más allá de un equipo defensivo, un equipo que de verdad logre más victorias que derrotas y empates. Entonces, yo creo que esto es un momento muy decisivo para que tanto los jugadores que no son tan claros se den a conocer y puedan demostrar que más allá de sus individualidades es importante entender que es un equipo consolidado que es la selección Colombia. No es cualquier selección y nosotros como colombianos pues siempre buscamos no sé, esa ficha clave para que puedan demostrar pues de qué están hechos. Entonces yo creo que es la oportunidad para que Néstor Lorenzo identifique cómo es que va a jugar y es prueba y error, identificar los laterales, los laterales y los centrales para lograr una pues unos buenos resultados en el partido.
1: Lo que se espera con estos amistosos también es conocer los jugadores, saber, bueno, se les está dando la oportunidad, qué van a demostrar, qué se les va a ver, todo esto como en general, un nivel, pues digamos, de lo que se esperaba tal vez un partido, una victoria, un empate y una derrota, tres compromisos. Entonces, a la expectativa de cuáles van a ser estos jugadores, claro, hay muchos que hicieron su debut ayer, se necesita darles más tiempo, están en clubes donde también el rendimiento es muy bueno. Entonces, jugadores en general, y siento yo que con esa tranquilidad me quedo de que hay jugadores que en los clubes están rindiendo, se les espera que sigan en ese nivel y darles mucho más tiempo en la selección, pues porque también sabemos el peso que es tener la camiseta de la selección Colombia, ponerse la camiseta y bueno, representar al país, independientemente sea un amistoso, Copa América, en fin.
2: Y que no es lo mismo el rendimiento de los jugadores en clubs que en la selección Colombia. Sí. Quizás jueguen de forma diferente, entonces siento que también sería un punto clave identificar cómo funcionan en los clubs, que puede que les vaya muy bien en los clubs, puede que no les vaya también en la selección Colombia, pero es un buen inicio donde Néstor Lorenzo tiene que tomar decisiones definitivas, armar un buen equipo y definitivamente para mí John Arias es uno de los jugadores llamados a tener mayor responsabilidad en la parte creativa en esta nueva etapa, pues con la salida de James y Juanfer.
1: Yo creo que igual ya, digamos, el tema de Juanfer y de James pasar la página. Ya James hace mucho tiempo en la selección como que no estaba rindiendo. Y creo que los que están llegando, por decir los nuevos, se va a ver un gran conjunto de esta selección Colombia. Y esperamos ver en los próximos compromisos amistosos y ya adentrándonos a eliminatorias por lo que se viene de esta Copa América. Bueno, necesitamos una gran selección Colombia y necesitamos ver un buen nivel, pues porque la hinchada lo necesita, la selección lo necesita y el país también. 12:08 de la tarde, vamos con Bodytech y seguimos con la despedida de Lionel Andrés Messi.
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2: Doce y ocho de la noche,
1: De la tarde, mediodía, qué pena. ¿Se imaginan de la noche un programa de mano a mano? Estaríamos mucho público, mucho público.
2: Mucho público, mucho público. Daniela, ¿cómo estás? Un placer tenerte en nuestro mano a mano femenino del día de hoy.
4: Un gusto a ustedes, yo feliz de estar acá acompañándolas, pues por primera vez a mano deportivo.
2: Daniela, veo que eres de Millonarios, del cuadro embajador.
1: ¿Algún
2: cuadro
1: problema?
2: No, pues, ay, Catalina.
1: Pues yo solo pregunto, ¿no?
2: No.
1: O sea, algún problema.
2: Me gustaría preguntarle, porque es la primera vez que te veo, ¿de cómo viste a Millonarios Femenino en este torneo?
4: La verdad, yo las vi a las chicas muy bien consolidadas. Creo que puedo decir que se caracterizan por ser el equipo que rindió más competitivamente en esta temporada, porque hubo una buena fortaleza y una solidez defensiva. Obviamente, hay que recordar que esa derrota contra Santa Fe en la vuelta pues no nos favoreció. Pero este equipo que dirigió Angelina demostró un buen carácter y puedo decir que aunque no se nos dio la victoria, fue un equipo supremamente consolidado, terminó en tercer lugar con 35 puntos, con 10 victorias, 5 empates y apenas una derrota. Entonces, son números bastante favorecedores y que además marcó 32 goles y recibió solo 8. El solo hecho de solo haber recibido 8 son goles que nos favorecen para decir vamos por muy buen camino, muy buen consolidados y que además fue líder del grupo A. Entonces, mi análisis en general, siento que debimos dar ese último esfuerzo en la semifinal contra Santa Fe, que aunque pues no lo logramos, sí me pude dar cuenta que fue un gran paso, ¿sabes? A la final y espero que también el próximo semestre sea igual y se nos dé la victoria.
1: Bueno, estas fueron las retroalimentaciones, tal vez queda Daniela Ocampo.
4: Sí, Ocampo.
1: Sobre Millonarios Femenino, las dirigidas por la profe Angie Vega. Bueno, siguiendo con nuestro tema, hablamos de Leo Andrés.
4: Lionel Andrés.
1: Lionel Andrés Messi. Él hace ya unos días había publicado o se había confirmado su salida de la selección argentina, algo que asombró a muchos, a otros no tanto, porque de tal manera se lo esperaban. Un jugador que tiene historia, que tiene jerarquía, tiene liderazgo para competir, tiene garra, porque Messi es un muy buen jugador y es, siento que es uno de los mejores jugadores de la historia, podríamos decirlo de esa manera. El día de ayer tuvo un partido con la selección argentina, donde estuvieron varios jugadores de esa misma selección. ¿Cómo vimos o cómo se siente el ambiente? ¿Cómo se sintió el ambiente en el estadio, Cata?
4: Increíble, ¿no? Un ídolo, una leyenda, ídolo para los argentinos.
1: Para muchas personas en el mundo.
4: Sí, realmente. Pero digamos, como aterrizándolo a la afición argentina, creo que un referente, como lo fue Maradona en su momento. Y una despedida, creo que merecida para un gran jugador y un gran futbolista a nivel mundial. Creo que lo que hizo Lionel Messi en su carrera va a ser muy difícil como de compararlo con otros jugadores. Y yo digo, y a mi punto de vista, ¿está Lionel Messi? ¿Quién llegará? Esa es la pregunta, ¿no? La incógnita. Más allá de eso, una despedida pues con su familia, con todos los jugadores, el plantel técnico, con la afición, que creo que es muy importante. Y bueno, se va un 10 que marcó huella en la selección. Una despedida con mucho honor para Messi. Bueno, las palabras de él también, ¿no? Que va a ser difícil no volver a ponerse esa camiseta para jugar en el terreno de juego. Va a ser muy difícil para él asimilar todo esto. Entonces, creo que una despedida
1: dolorosa, como frustrante.
4: No, pues digamos, yo no soy aficionada a Messi.
1: Yo tampoco.
4: Pero creo que una despedida como se lo merecía el gran 10 de la selección de Argentina. Y bueno, ahora, ¿quién va a llegar a suplir esa posición? Si es que va a haber alguien, ¿no? También es esa la incógnita.
1: Todas las personas en el mundo son reemplazables. Lo que no reemplaza es lo que fueron y lo que son en este momento. Pero alguien llegará, sea para bien, sea para mal. Todas las personas van a decir, no va a ser mejor que Messi. Pero alguien va a llegar a tomar ese puesto porque todos en la vida somos reemplazables. Messi fue un gran jugador, por ejemplo, en la MLS. Tengo el dato, tiene 24 partidos jugados, 21 goles, 11 asistencias y 3 tarjetas amarillas. El rendimiento del jugador del 10 de la selección ha sido muy regular en los últimos años. Siento que es un jugador que tiene historia y mucha garra para ganar las cosas. Es un jugador que viene del fútbol argentino, se destaca principalmente por
2: tener partidos donde van perdiendo y sacan fuerza, sacan garra, lo empatan y lo remontan. La selección argentina hizo muchas veces esto en el Mundial, partidos donde

no está a favor de Messi, otra gente que sí. Las opiniones son muy divididas. Sin embargo, en la despedida de ayer me pareció que lo despidieron como debía ser. El Monumental recibió a Messi con más de 85 mil personas. No solamente con su familia, sino hubo homenajes, la camiseta extendida en la cancha, la música, mensajes de agradecimiento de sus compañeros, y en el minuto 10 incluso el partido se detuvo para que el estadio entero le dedicara una ovación. Me pareció que era la despedida que se tenía que hacer. Hay ciclos que se cierran. Él ya había cumplido pues su etapa, ya se había mencionado anteriormente que se retiraba de la selección, y sin duda alguna el momento del himno fue uno de los más emocionantes, cuando salió acompañado por sus hijos, Thiago, Mateo y Ciro, porque evidentemente no pudo contener las lágrimas. La canción fue una canción que verdaderamente no solo a él, sino a la hinchada, se conmovieron absolutamente todos. Y me pareció también súper profundo la frase que deja de que fue un orgullo para él vestir esa camiseta por más de 20 años. Para ningún jugador es fácil retirarse de una selección así, y obviamente el legado que deja tanto en los corazones de los argentinos como en aquellos que lo siguen es demasiado grande. Y pues es una relación que terminó convirtiéndolo a él en historia. O sea, es una historia que lo vamos a recordar, así como recordamos a Maradona, y seguramente pues ahí vamos a verlo. Yo tengo aquí unos datos, que con Argentina, con la selección, jugó 208 partidos, 126 goles y 67 asistencias, ganó hasta 6 títulos. Yo creo que es uno de los jugadores que puedo decir es el más completo. Una Copa del Mundo, dos Copa América, una finalísima, un oro olímpico y un Mundial sub-20. Esto lo identifica él como lo dicen el GOAT o el ídolo más grande. Y esperemos, así como decía hace unos minutos Catalina, que llega para la selección argentina, y cuál será ese jugador o ese 10 que lo reemplazará.

0: De Portugal.
1: Primero no se despide.
0: Bueno,
1: Partamos de ahí.
0: salió.
1: Más que salió despedirse, aclaró lo que sucedió en la concentración. O sea, él, en el comunicado de casi 7 páginas, 7 publicaciones en slides en Instagram, no más, yo creo que fueron como 12, dio a entender por qué salió y pues principalmente disculparse con el pueblo portugués, porque él, más allá de ser un referente para el mundo, es el máximo ídolo junto a Eusebio. Entonces creo que era necesario que explicara lo que sucedió y él es muy respetuoso y deja unas frases muy importantes. En lo personal, la palabra es muy importante. Y cuando usted le da la palabra a alguien, tiene que cumplirla. Y fue algo, el detonante por el cual, bien o mal, para mí, pues mal, claramente, más allá de que sea mi ídolo y todo lo que usted quiera, para mí fue muy mal hecho lo que hizo Cristiano, porque ese no es el ejemplo que usted como capitán y referente le puede dar a las nuevas generaciones de la selección de Portugal. Uno, dos. Si usted se pone a mirar, Cristiano Ronaldo dice, yo hablé con Jorge Jesús, yo dije que no puedo jugar todos los partidos, pues por la carga física, porque muchos viajes y demás, se llegó a un acuerdo de que él iba a jugar de local en el Estadio do Dragão de Lisboa. Y no lo cumplió. Listo, Cristiano dijo, listo, no cumplió su palabra. Conversaron, Jorge Jesús le dio su palabra de que en la conferencia de prensa, previo al partido frente a Dinamarca, iba a contar qué fue lo que pasó y que iba a quizás a tener unos minutos ese partido que se disputó allá en terreno danés. Primero no jugó. Lo hizo calentar como media hora, no jugó. Segundo, en la rueda de prensa tampoco dio declaraciones de si había llegado a un acuerdo o no. Eso fue lo que lo molestó. Habló con el presidente, dijo que no iba a permitir esas faltas de respeto y pues por eso su decisión de irse de la convocatoria, más allá por ese tema de que se sintió irrespetado después de todo lo que ha hecho para su selección. Ahora, él en el comunicado en ningún momento dice que se retira de la selección. Al contrario, dice que si el cuerpo técnico lo decide y lo quiere llamar, que él va a estar dispuesto siempre y cuando él tenga el rendimiento y todas las condiciones dadas para volver. Pero en este momento, pues que va a apoyar a la selección, que sabe que va a acarrear una sanción y que posiblemente la federación lo vaya a sancionar, más allá de que se llame Cristiano, Messi, James, lo que usted quiera, va a tener una sanción porque pues eso es un acto de indisciplina. Y que él va a cumplir su sanción y va a esperar el llamado a su selección siempre y cuando Jorge Jesús así lo determine. Yo creo que ese camerino de la selección de Portugal está más roto desde hace mucho tiempo. Y hay jugadores que no soportan a Cristiano Ronaldo. Se mire, y ayer analizábamos, Laura, cómo en la selección argentina arropan a Messi. Le pegan una patada a Messi en un partido, sale Paredes, sale De Paul, sale Otamendi, salen todos allá. Le pasa algo a Cristiano, Bruno Fernández antes pelea, se miren. Porque con el funcionamiento ya en la pelotica, para hablar de la pelotica, Portugal se ve mejor cuando Cristiano está en campo. Y cuando está en campo, no se la pasan. O sea, va a sonar muy bicho lover y todo lo que usted quiera, pero es que es en serio. Si usted tiene un jugador referente como Cristiano, usted tiene que darle los balones a él. O como hacía Argentina. Messi solucione. En Portugal no lo hacen. En Portugal hay jugadores que quieren ser ídolos, quieren ser capitanes y ver a Cristiano Ronaldo es como envidia,
0: Envidia.
1: el ego, el ego que les gana. Entonces yo creo que pasa por ese lado.
0: Y que Messi no se esforzaba tanto. Ayer en
1: Exacto.
0: el partido no, pues simplemente caminó y ya en los últimos partidos que jugaba Messi simplemente caminaba, que era la diferencia con Cristiano Ronaldo, que para mí sí, aunque yo no doy, yo la verdad voy mucho por Messi, pero sí puedo decir que no es un jugador como que yo diga, uf, se esforzó un montón como Cristiano Ronaldo, ¿no? Y que tiene un equipo mejor consolidado, sí es cierto. Porque pues si no estoy mal, el Cristiano Ronaldo tiene otra carta que va a publicar. Ahí sí, de despedida, en dado caso de despedirse de Portugal, de la selección.
2: Él fue el que dijo que ya la tenía.
1: Sí, que él dijo
0: Sí.
1: que luego de la eliminación en el avión había escrito una carta que
0: Exacto.
1: se la iba a dar al pueblo portugués cuando estaba el tiempo determinado para eso. Posiblemente era después de aterrizar y pues vacaciones y todo lo que quiera. Pero yo creo y es mi percepción que Cristiano después de la eliminación se iba a retirar de la selección. Pero lo convencen porque Jorge Jesús lo conocía del Al Nassr y entonces, claro, va a decir, bueno, yo a este tipo ya lo conozco, me gusta ese nombre, me voy a quedar y voy a luchar por la Eurocopa en 2 años, ahorita por la Nations League y

0: Veo muy lejos que sea un próximo mundial, él lo dijo, este prácticamente es mi último mundial, pero sí le da esa luz de espera de una posible Eurocopa en 2 años.
1: Este tema de Cristiano Ronaldo en redes sociales ha sido muy mediático porque varios de sus aficionados, o sea, bueno, de sus fanáticos, no estaban de acuerdo con el comportamiento que tomó la institución con Cristiano Ronaldo. Y empezaron a dejar de seguir la cuenta de Instagram de la selección, dejándolos casi sin 1.000 personas.
2: Mil
1: Creo que fue
2: seguidores.
1: 1.000 seguidores. Porque no les pareció, y es lo que dice David, Cristiano Ronaldo también es ídolo, también es un referente muy importante en la historia del fútbol. Y imagínense, si lo ven así desde adentro en la institución, ¿qué podemos esperar de cómo lo pueden ver acá afuera? Si acá afuera es muy diferente la visión que se le tiene al jugador. Y es por lo que estaba diciendo David. La experiencia que tal vez tiene Cristiano Ronaldo no la pueden tener muchos jugadores dentro del mismo equipo. Sin embargo, ese tema de las individualidades lo vimos en el Mundial y es lo que Daniela estaba diciendo. A Messi se la pasaban y para que metiera el gol tenía que estar ahí enfrentico, ahí sin ningún defensa del otro equipo para que Messi anotara el gol. Con Cristiano es muy diferente. Y siempre ha sido así, siempre lo he visto así.
0: No, ¿sabe que no es tanto eso? Es que Messi siempre estuvo muy bien arropado. Cristiano, más allá de que estaba en el Real Madrid, grandes figuras, en la Juve y todo eso, creo que el mundo, o más allá del mundo, creo que hubo gente que prefirió más el talento que el esfuerzo en algunas ocasiones. Para mí, David Barbosa, mi ídolo es Cristiano Ronaldo, por todo lo que hizo. O sea, él luchó prácticamente contra el sistema en muchas ocasiones, pero el mejor jugador de todos los tiempos, y no va a haber nadie como él, es Messi. O sea, Messi es talento puro. Messi, usted le puede solucionar un partido. O nos olvidamos ese Messi desde el 2010 hasta el 2017, cómo solucionaba partido solo.
2: Sí.
0: Como en ese Barcelona del 2019 jugó solo. O
2: Sí.
0: sea,

0: en Portugal de esa forma.
1: Muy difícil esa situación y creo que ahora Argentina está haciendo algo muy importante que Portugal se está quedando y es ese cambio generacional. Argentina lo está haciendo.
0: Sí.
1: El heredero, y espero que sea así, de la 10 va por el lado de Nico Paz. Porque es un peladito joven y que, o sea, con muy poco en un equipo como Como está saliendo figura. Y es un peladito que tiene como 21
0: Yo
1: años.
0: creo que él lo sabe también.
1: Y él lo sabe que él va a ser el próximo.
0: Sí.
1: Correa, pues vistió la 10 hace muy poquito, pero es que Correa ya, ¿cuántos años tiene? Tiene como 32 años y juega en River. Es ese cambio generacional lo están haciendo. Listo, gracias Otamendi, gracias De Paul. Paredes también como que está en ese vilo de que se puede ya retirar de la selección. Bueno, ahora Messi, queda Julián Álvarez, queda Nico Paz, queda...

0: Chico, nos corrieron fecha número 15, fecha 14 con Cúcuta, que queda para el 19 de octubre a las 6:30 de la tarde.
1: La próxima semana.
0: Lunes, la próxima semana en el Estadio General Santander. Y la fecha número 14, Atlético Nacional con el Deportivo Pasto. Jueves 22 de octubre a las 8 de la noche. Estadio Atanasio Girardot. Incluso acá lo dice, para Nacional es vital recuperar terreno y evitar la acumulación de partidos aplazados. Nacional era un equipo que estaba en el tercer puesto con 3 partidos aplazados. Y en este momento está de cuartas y sigue con partidos aplazados. Creo que todos los equipos, no sé, Millonarios creo que no.
1: No, Millonarios ya tienen las
0: fechas. Ya tienen las fechas completas.
2: 13 partidos jugados.
0: Sí. Son, bueno, por lo que estoy leyendo, los ajustes confirmados son como una estrategia para manejar la congestión de juegos y mantener. Es que siento que eso se lo puso el mismo Nacional por los partidos amistosos. De por sí ellos ya habían visto, podríamos decirlo así, un hueco por los partidos aplazados anteriores, por la DIMAYOR, y empiezan más amistoso tras amistoso, amistoso con amistoso.
1: Por eso es una mala planeación de su presidente y a ver.
0: Sí, realmente, y eso lo hemos dicho muchas veces.
1: La DIMAYOR debería estar mirando y debería imponer. Ustedes fueron los que hicieron lo del tema del amistoso. Ustedes van a jugar donde haya una plaza porque no podemos seguir corriendo el calendario. Porque es que como ustedes quieren jugar en el Atanasio. ¿Cuántas veces a Millonarios en el Campín les tocó buscar plaza? Porque aquí por el tema de los conciertos no les daban el Campín.
0: ¿Cuántos?
1: Lo hicieron contra Boyacá Chico. Contra Patriotas.
0: ¿Con Boyacá Chico dónde jugaron?
1: En el Estadio Belo Horizonte Durrey Pelé. Jugaron 2 veces allá. Contra el Chico y contra Patriotas. El año pasado, bueno, el gol de Llaneros hace como 2 años. Y también mismo esa misma temporada contra el Chico allá, en la última fecha. Entonces, si no hay estadio, que es el estadio que ustedes quieren jugar, pues entonces vayan o busquen otra plaza. No es nuestra culpa de que ustedes no tengan estadio, primero y segundo, ya han priorizado el tema de los amistosos por encima de la liga local, que es una planeación que DIMAYOR ya había sacado. Sumado a eso, el tema del terremoto, que tuvieron que mover todas las fechas.
0: Y por eso, por ese tema del terremoto, hubo un partido amistoso en Macam, Colombia, en Miami, con el América.
1: Exacto, listo. ¿Por qué no puede ser amistoso acá?
0: Que yo también pregunté lo mismo y ¿sabe qué me respondieron?
1: ¿O por qué no lo hacen el amistoso en otro tiempo que no sea correspondiente a lo que se está jugando ahorita?
0: ¿Sabe qué me respondieron a eso? No, es que allá en Estados Unidos la cuestión monetaria es más.
1: Ah, bueno, perfecto. Priorizan tanto, lo que tanto critican lo están haciendo.
0: Es que ese suplemento monetario iba para las víctimas, cabe recalcarlo.
1: Perfecto,
0: ¿no?
1: mala gestión del presidente y todo lo que hace Nacional.
0: No,
1: porque si es por plata, coja 2 boleterías de 2 partidos y lo que hizo iba a ser Millonarios con Barranquilla, le damos el 100% de la boletería a los damnificados. Si es por tema de plata e ir a ayudar a las personas que tuvieron de...
0: Luego tenemos el amistoso con Chapecoense, siento que fue un amistoso que se pudo haber hecho en noviembre, cumpliendo ya el año exacto, pero el equipo lo decidió hacer.
1: No, inclusive ni siquiera en noviembre, hágalo en enero, porque en noviembre estamos a final de liga. Exacto. Y entran los cuadrangulares.
0: Y si ahí va otra cosa.
1: Y si lo llegan a hacer, después se quedan, oye, es que mis jugadores vienen cansados, entonces ¿cómo es posible? Es que uno ya conoce cómo es el modo operante Nacional.
0: Sí, así son. Entonces, realmente sí me disgustó un poco el tema, y más que lo ponga el equipo, porque son cosas que los equipos venían peleando, los equipos venían diciendo, ¿por qué la DIMAYOR cambia las fechas, corre el calendario? Se entiende que fue por el terremoto el pasado 10 de agosto y se entiende porque, bueno, eso fue otra polémica también, que la DIMAYOR corrió fechas y el viernes de esa misma semana del terremoto ya estaban programadas para iniciar el sábado. Entonces, siento que el tema del calendario y las fechas han sido muy polémica este año. Lo he sentido más fuerte este año y me molesta que lo haya exigido el club, porque Nacional todavía tiene partidos pendientes, todavía Lucas González puede estar buscando, porque es un director técnico que ha alternado a los jugadores, ¿no? En partido, pero siento que eso ha bajado el

0: rendimiento de todos los jugadores. Primero, rotarlos. Y segundo, que no estemos jugando las fechas completas y al tiempo que es. Por ejemplo, el partido de Nacional era hoy. Hoy miércoles 7 de octubre, lo pasaron para el día de mañana a las 6 y 5 de la tarde.
1: Yo siento que el tema de Nacional se va a sobrecargar, porque ustedes tienen partidos supremamente acumulados y ya va a llegar en un punto en que igual se van a cansar los jugadores y no les va a dar tiempo de espera de partido entre partido. Creería lo mismo, o sea, yo creo que tanto el amistoso como el otro lo hubieran podido hacer después, o incluso jugando una de liga y que la mitad de la taquilla, no sé, se lo hubieran donado. Porque sí es preocupante, o sea, y obviamente yo siento también que esto es un problema obviamente interno del club. El club debe también ser consciente de eso y no sé qué está esperando, la verdad.
0: 12:43, ya casi se nos acaba el mano a mano femenino que tuvimos el día de hoy. Catalina ya no nos puede acompañar, pero nos acompaña Daniela. Yo quiero que Daniela nos cuente cómo ve a este Millonarios para ganar una estrella este semestre.
2: Me va a quitar el tema de Casa Azul.
0: Ah, no tenían mujeres azules.
2: Me va a quitar
0: No
2: el tema de
0: van a
2: Casa Azul.
0: tener mujeres azules, qué pena. Ahí, así rapidito. Es que hasta ahora la conozco.
2: ¿Y tú me haces un café?
1: No, Millonarios está bien, Millonarios está arrancando.
2: Bien, bien,
1: Yo
2: definamos
1: sí.
2: bien. Pero
1: O sea,
2: bien mal.
1: obviamente, no, no, David, porque es que la verdad, y te voy a ser muy sincera, el Millonarios antes del semestre pasado estaba en derrota. Al menos se ha podido sostener. Que haya tenido 5 victorias y 6 empates, eso es lo que me preocupa.
2: Entonces no está
1: Porque
2: bien.
1: los empates, por más de que sumen puntos, se tiene que buscar una victoria. Y que siento que, no sé, le hace falta como más en cuanto, no porque no tiene tantos goles en contra, ¿sabes? Le falta más es definición de goles, porque no tiene tantos goles en contra. Entonces ahí sería como replantear.
0: Pero el no tener goles en contra no significa que el equipo tenga un estilo de juego definido o que le esté o que tenga un rendimiento muy regular en los partidos.
1: Lo único que voy a decir es que nosotros dependemos de los próximos partidos que juguemos, que sí o sí tienen que ser victorias y ganarnos puntos para mantenernos
2: Pero a
1: dentro
2: ver,
1: de los ocho.
2: ¿dependemos de nosotros o de los demás?
1: Ambos.
2: Ah, bueno. ¿Y te parece justo que Millonarios dependa de los demás?
1: No.
2: Ah, bueno, entonces no está bien. Millonarios no está bien. Partamos de ahí.
1: Pero no ha jugado mal como jugaba
2: Ha
1: antes.
2: jugado terrible. Ay, yo te pregunto a ti aquí con todo el respeto y amor que yo le tengo a todas las personas. Como siempre, yo me
1: A
2: caracterizo
1: todas.
2: así.
1: ¿Qué? Pregúntame.
2: Yo
1: A
2: te pregunto, me
1: todas,
2: tienes
1: a
2: que
1: todas.
2: responder con toda sinceridad y bien estructurado. ¿A qué juega este Millonarios?
1: Es que el tema es que juegan a que no les hagan
2: Listo,
1: goles.
2: perfecto, no juega nada. Porque es que
1: Pero.
2: uno juega los partidos es para ganar.
1: Sí,
2: ¿O
1: no.
2: no?
1: No, no, no, sí. O sea,
2: ¿A qué juega este
1: en eso
2: Millonarios?
1: estamos claros, en eso estamos claros. Por eso digo. Estamos dentro de los hechos, pero estamos peligrando. Si Millonarios no pone de su parte, obviamente dependemos de los otros partidos que nos sumen, porque tenemos a Tolima, creo que a un punto, o a 2 puntos, y Independiente Medellín a un punto. Y ahí nos ponen en riesgo frente a los otros partidos que juguemos. Entonces, sí o sí, dependemos de las victorias de Millonarios y que ganemos. Y me gustaría también ver más a Cuadrado en esta selección, en
0: Bueno,
1: esta selección, en este club.
0: Millonarios se encuentra en el puesto número 6. En los últimos 5 partidos ha ganado 2 y ha empatado otros 2. Tiene 21 puntos, goles de diferencia 7, goles en contra 11 y goles a favor 18. Digamos que como lo plantea la tabla de posiciones, a Millonarios no le va tan mal en el tema de resultados porque lo saca. Pero es lo que tú dices, ellos están jugando a no dejarse meter gol.
1: No, y faltan más partidos, que ese es el tema.
0: No
1: Claro, pero
0: está
1: es el
0: terminado.
1: equipo que las tiene completas y va de sextas. Pero tenemos el de Once Caldas, que también es clave. O sea, si no ganamos, ahí sí me preocupa.
2: Es que el tema pasa por. Primero no tenía que haber sacado Bustos. Bien o mal, a mí en lo personal no me gustaba lo que jugaba el equipo, pero daba resultados.
0: Siento que están dando más resultados con Bustos que lo que están dando con
2: Pero
0: Gamero.
2: traer un tipo como Gamero, que jugó todo el equipo el 31 de diciembre, Primero, y dos, que sacó allá de las penumbras al casi retirado Steven Vega, para ponerlo titular. ¿Qué carácter y qué jerarquía tiene un tipo como Gamero? Gamero ya perdió toda la credibilidad en Millonarios. Uno, dos, no juega nada este equipo. ¿Qué identidad tiene Millonarios? Ninguna. Con este tipo que hemos eliminado y una vergüenza histórica contra el último de la B.
1: Con Barranquilla.
2: Contra el último de la B. O sea, Millonarios no viene bien, viene pésimo, viene mal porque no jugamos a nada. Tengo que Andrés Upiñán, el goleador de la liga pasada, no ha hecho más de 4 goles en Millonarios. Tengo a Alister Silva, o sea, no.
1: 12:47.
2: Tengo una directora que no me deja hablar. Peor.
1: Ay, pero espere, ya lo dejo hablar. 12:47, y para terminar el tema de Millonarios con Daniela y David, vamos con Siker y con Canapro.
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1: Y 49, y vamos cerrando este mano a mano. Por favor,
2: ¿por qué,
1: David?
2: Si se acaba a las 12:50,
1: claro,
2: nos quedan 5 minutos
1: para que
2: pues
1: no,
2: se me va a quitar
1: para
2: a mí
1: que
2: el micrófono, se me va a censurar. No,
1: pues si sigue así grosero, duerma en el sofá. mentira. A ver, siga con su respectivo comentario sobre Millonarios.
2: Yo hago caso a lo que usted me diga.
1: Siga con el respectivo comentario de Millonarios.

0: Se le notó
1: Yo
0: la falta de
1: estoy en
0: ritmo.
1: desacuerdo con ese debut.
2: Sí, de acuerdo.
0: ¿Está en desacuerdo?
1: Siento que él
2: ¿en
1: tuvo
2: qué?
1: Que haber, en el debut, tuvo que haber debutado en Bogotá con el estadio lleno.
0: No tiene nada que ver una cosa con la otra.
1: Siento que, sí, para mí...
2: Pero igual debut
1: Juan
2: es
1: Guillermo,
2: debut.
1: No, pero
2: o sea,
1: para
2: sea
1: mí
2: aquí,
1: tenía
2: sea
1: que...
2: en otro lado, estaba jugando con Millos.
0: Debut acá, debut
1: y el tema es que
0: Medellín,
1: Millonarios...
0: Sea, va, tiene que rendir igual. O sea, eso es cuento...
1: El tema es que a Juan Guillermo Cuadrado lo meten a debutar porque Millonarios lo necesita.
0: Pues obvio.
1: Un lateral.
0: No, lateral no. Primero jugó de lateral, jugó de extremo.
1: De
0: no
1: extremo,
0: informe, señorita, por favor.
1: Extremo,
0: uno,
1: extremo.
0: Dos, Juan Guillermo Cuadrado es hasta hoy de los más técnicos por encima de James Rodríguez.
2: Sí.
0: Y que viene con ritmo.
1: Bueno, eso puede ser, eso es un tema que puede ser amplio. Y no lo tocaremos el día de hoy porque son las 12:54.
0: No,
1: no, señores, que tenemos que seguir con la programación. Tenemos que seguir con la programación.
0: Tengo 2 horas de programa la señorita directora y ahora sí que hay que
1: pero
0: debatir,
1: sí.
0: No me deja.
1: No, pues ya no, porque ya llegó tarde, 12:54. Tenemos que seguir con la programación. Daniela, tus últimas retroalimentaciones de tu equipo, tus últimos comentarios de este programa.
2: No, que dependemos de los siguientes partidos que juguemos, que si no ganamos y no logramos los 3 puntos, al menos para conseguir mínimo 30 puntos para clasificar en los 8, otros equipos nos van a ganar la ventaja y quedamos por fuera.
1: David.
0: Nada, que aquí me silenciaron, me quitaron el micrófono, me... ¿Sabes qué? Yo mejor me voy, chao.
1: No le quité el micrófono yo. Muchas gracias a todas las personas que se conectaron y estuvieron con nosotros acompañándonos en este mano a mano femenino. Les habló Laura Martínez y los dejo con la programación de ASB.
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1: Radio,
0: por favor, señorita.
1: El avance informativo.
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1: Se abre debate por los alcances del estatuto antiterrorista, así habla el país político. Iván Cepeda cuestionó el estatuto antiterrorista, Hernán Cadavid salió en defensa de la medida. El ministro del Interior, Rodrigo Lara, confirmó los puntos determinantes que anticipó este diario y complementó con un dato clave. Dijo que son más de 130 artículos y reiteró que la inclusión de grupos criminales a los listados de organizaciones terroristas tendrá una instancia superior. En otras noticias locales, la Paloma de Paz de Otero se cayó del tercer piso del Museo Nacional. La bella y muy política escultura de 70 fue enviada al final del gobierno Santos al Museo Nacional. Petro pidió que fuera devuelta a Palacio y al terminar su gobierno la retornó al museo. Allí estaba exhibida cuando sucedió algo que nadie esperaba. Un estudiante de licenciatura de educación artística que visitaba el museo se acercó demasiado para tomarse una foto con la icónica obra y accidentalmente empujó el pedestal de la paloma. En noticias nacionales, Abelardo de la Espriella reaccionó a marchas anunciadas por el CRIC y les hizo una advertencia. Este gobierno no se deja amenazar. De acuerdo con el grupo étnico, se tendrán jornadas de protestas en el departamento entre el 11 de octubre y el 14. Esto, según información, fue denominado

0: movilización social por la vida y habrá un diálogo con organizaciones sociales. No voy a permitir bloqueos de ninguna clase, violencia ni acciones destinadas a paralizar las regiones, dijo el presidente Abelardo de las Priella. Esto fue un avance del sistema informativo de ASB Colmundo Radio con Laura Martínez.
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1: ¡Vamos!

0: 1:02 de la tarde, sean todos bienvenidos a esta su casa, la Casa Azul Radio, un programa hecho para hinchas, para hinchas de Millonarios, como siempre, con la mejor información, la mejor actitud y como siempre, hablar de nuestro querido y amado Millonarios, que a pesar de etapas, circunstancias, momentos difíciles, siempre vamos a estar aquí, los siempre fieles, los hinchas, en todo momento. Un saludo a cada uno de los integrantes de acá en la mesa. Señorita Saray, ¿cómo está? Bienvenida a su casa, la Casa Azul Rey.
1: Hola, David, ¿cómo estás? Yo no tan bien después de ese partido contra Barranquilla, aunque ya lo analizaron acá, pero muy triste, pues por perder contra un equipo del peor de la B, por no decir más. Pero buenas tardes a todos los oyentes también que se están conectando y bueno, esperen el grandioso programa de hoy.
0: Señorita, hoy tenemos nueva compañera, bueno, hoy está con nosotros, Daniela Ocampo. Daniela, bienvenida hasta su casa, la Casa Azul Radio.
2: Hola David, un gusto, azules tardes, muy feliz de acompañarlos, a ti también Saray, un gusto y nada, dispuesto a hablar de Millonarios porque la verdad, como lo dice mi compañera, no ha dado muy buenos resultados, pero pues nada, aquí hablando de Millonarios nuevamente.
0: Mire, y un saludo también. Está con nosotros desde Trabajo de Campo, como siempre. Si no está Camilo, está la señorita Melanie, pero entre los dos se turnan para hacer Trabajo de Campo. Melanie, ¿cómo estás? Bienvenida hasta su casa, la Casa Azul Radio.
3: David, un saludo para usted. Por supuesto que no dejamos abandonado el puesto de trabajo como debe ser y nos estamos alternando con el señor Camilo para traerles toda la información de Millonarios. Un feliz miércoles para todos los que se conectan. Gracias por estar atentos a las noticias que les traemos y con el reto de salir, digamos, y es entre muchas comillas, del bache en el que nosotros mismos nos metimos al quedar eliminados de Copa.
0: Bueno, estos son los titulares para el programa del día de hoy. Hoy, bueno, vamos con estos titulares. Convocatorias y novedades del equipo para enfrentar mañana a Fortaleza. Análisis táctico, ¿qué debe hacer? ¿Cómo ganarle a este equipo allá en el Estadio Metropolitano de Techo? Más allá de la vergüenza de lo que ocurrió en Barranquilla, ¿cuáles son los responsables, las consecuencias y demás? Y preguntarle al hincha hoy en el programa, la pregunta del día, ¿qué hacer? ¿Cómo ganarle a Fortaleza? ¿Qué debe hacer este Millonarios? Puesto que uno le pregunta al hincha, ¿a qué juega este Millonarios? Y muchos de ellos dicen, no sé, no tiene una identidad. Le pregunto a usted, oyente, que está en nuestras redes sociales, ¿qué hacer? ¿Cómo ganarle a Fortaleza ya en Techo? No es el super equipo tampoco, ¿no? No vengamos a decir acá mentiras. No es el super equipo. Pero vea, un equipo de la B, el último de la B, nos eliminó. Nos hizo mejor partido más allá de los penales. Vamos a presentar esta hora de Millonarios, esta hora de la Casa Azul Radio con ASB Noticias 6 AM.
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0: Melanie, uno ya no sabe qué esperar de este Millonarios. Primero nos eliminó un equipo de la B, como Barranquilla, en una tanda de penales. Pero más allá de esa tanda de penales, del penalti mal pitado, de la supuesta mano del Castillo, no definimos en los 90 minutos. No hay una identidad clara de juego de este Millonarios. Ahora, ¿qué debía hacer este Millonarios para ganar la Fortaleza el día de mañana?
3: La verdad, David, es que en mi concepto hay mucha responsabilidad desde la configuración de la nómina en campo. Es decir, los cambios no fueron fructíferos. Millonarios, pese a que mejoró un poco y que al final se acordó que todo estaba yéndose a una serie de definición por penales, pues en realidad no pudo elaborar juego y atacamos a quienes estaban dando una mano en esa elaboración de juego, un poco discreto también, y es un tema también de jugadores, pero ahora un equipo como Millonarios uno esperaría que cuando juegue mal saque esa jerarquía que de la que tanto se habla en el deporte, para que a través de eso pueda llegar un resultado. Lastimosamente, sí, como usted lo indica, si en los 90 minutos no se pudo, pese al penal, igual Millonarios en los 90 minutos debió haber hecho los méritos para pasar de fase. En este partido contra Fortaleza pasa algo muy similar y es que uno dice, ay, es un rival en el que uno esperaría que Millonarios gane y sobre todo por el calendario que le queda a Millonarios y los puntos que le hacen falta para alcanzar ese grupo de los 8. Pero futbolísticamente, en realidad, el problema es más que en qué hacer para atacar al rival, es qué hacer para que Millonarios juegue bien, porque las individualidades están en muy bajo nivel y eso es lo que más nos ha afectado durante los últimos partidos y es muy difícil que Millonarios tenga una posesión de balón efectiva que le permita llegar al arco rival. La elaboración en Millonarios está caídísima.
0: Porque mire, Saray, hay muchísimas cosas que corregir y lo dijo Melanie hace un momento. A veces las decisiones en el banquillo son las que perjudican a Millonarios y en ese segundo tiempo en particular. Porque uno dice, bueno, bien o mal, Daniel Ruiz o Macalister Silva con un pase filtrado te pueden definir un partido teniendo a Andrei Estupiñán, que es lo que tanto se critica, en su posición natural. Ya no más con ese invento de que Andrei Estupiñán tiene que entrar, que juegue extremo por derecha. Ahí se pierde. Saray, ¿qué debe corregir este Millonarios de lo que se hizo en Barranquilla ahora de cara a lo que va a ser el partido del día de mañana?
1: Yo creo que es precisamente eso, David, lo que tú mencionas, no poner a los jugadores a experimentarlos en posiciones que no son las de ellos. Precisamente Andrei Estupiñán no funciona y si Gamero ya lo sabe, ¿para qué lo vuelve a explotar por ahí? Porque es que ya van varios partidos que lo mete por ese lado, pues ya por ahí no es. O sea, ya es cambiar el planteamiento desde Gamero, porque eso es lo que está pasando, y poder explotar los jugadores de otra forma. Andrei Estupiñán le va muy bien en su posición natural, entonces ¿por qué no ponerlo desde el inicio del partido en su posición? Y también, bueno, es lo que dices y lo que decía Melanie, este no es, más que todo, no es un equipo grande, por decirlo así, de la liga, pero como siempre, vuelve y se dice, se le complica así como con Barranquilla, entonces hay que tomar medidas porque no son los equipos

0: Es que dependamos de, o sea, de nosotros mismos, de cómo vamos a depender también de otros equipos. Entonces, no, no, o sea, es de verdad supremamente irrespetuoso también para la hinchada que tras del hecho se abona, porque nuestra hinchada es demasiado fiel y nos abonamos una y otra vez, pero queremos ver resultados. Y como ya lo mencionábamos, Gamero ya conoce el plantel del equipo, ya sabe cómo juega el equipo, no es para que experimente, y menos ahorita que ya estamos finalizando con los últimos partidos que nos quedan y ya dependemos de goles. Entonces yo espero que de verdad haya contundencia y definición en la parte de arriba para marcar esos goles y que el partido mañana que enfrentamos con Fortaleza sea de, o sea, aprovechemos ese partido y también el de Once Caldas, que yo sé que nos puedan dar una victoria si Gamero logra ubicar bien a los jugadores y se logra defender bien. No solo basta con no dejarnos meter gol, sino nos basta es con hacer gol, porque así se gana un partido.
1: Hay que hacer con este Millonarios.
2: Es que yo creo
1: ya
2: que.
1: Pensando en mañana, ¿no?
2: Es que Gamero no conoce el equipo, porque si lo conociera, no repetiría los errores. Si ya sabe que Vanguero no funciona ahí y que los goles que hemos recibido últimamente es por culpa de Vanguero, y también los errores que tiene Urray y no se corrigen y es partido tras partido, yo creo que es que Gamero entonces no conoce el equipo, porque no hace nada por corregir los errores. ¿Qué hacer? Yo creo que lo mismo que Daniela. Entrar por las laterales, porque lo poco que he visto de Fortaleza, siento que es un equipo que por ahí tiene un poco de debilidad, entonces por las laterales podría funcionarle a Millonarios. Y el segundo tiempo es crucial porque Fortaleza también acostumbra a jugar el primer tiempo como con mucha fuerza, entonces ya el segundo se van a ver más desgastados, poder aprovechar el segundo tiempo y las laterales, que son las debilidades de este equipo.
1: 1:18 de la tarde, continuamos con Siker, Pegacore y Chevrolet y vamos con más información de Millonarios en esta su casa, la Casa Azul Radio.
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1: Vean, Melanie, que estamos a la espera de los convocados. Así es la lista de convocados.

0: Dijo, no, Melanie, yo quiero a Juan Guillermo allá cerca del área. Y cuando lo hizo contra Medellín, vea que en una jugada paró muy bien la pelota y le remató al arco desde media distancia. Entonces, bien o mal, Juan Guillermo Cuadrado no tiene quizás la misma velocidad, pero es muy técnico y es lo que necesita este Millonario, es que en una baldosa salga de dos jugadores y entre al área. Entonces, creo que eso es lo que necesita en este momento Millonarios. Más que defensivamente, que sí es una falencia en las laterales, es alguien que allá arriba sea propositivo, sea atrevido, que es lo que le hace falta a este equipo, Melanie.
1: Además que lo que genera Cuadrado dentro del área es arrastrar mucha marca, arrastra demasiadas marcas. A él le generaron la falta que derivó en el primer gol contra el Medellín. Entonces, son muchas variables que en este momento Millonarios no se puede dar el lujo de desperdiciar manteniendo a Cuadrado en una posición tan defensiva. Siento que si tiene el perfil, debería apoyar y ayudar a Oliveros del Castillo cuando tenga que hacer esa labor. Y obviamente, pues al jugador lo que venimos diciendo es una lástima que no tengamos una posición natural ahí para llenar, pero si tiene que ser Viveros del Castillo, obviamente su prioridad debe ser la marca y va a tener mucho apoyo ofensivo con Cuadrado por esa banda. Además, David, de que Cuadrado también se cruzaba la banda contraria, entonces es algo que también perderíamos esa sorpresa de tirarlo por la otra banda si lo dejamos en una posición estática como lateral.
2: Sí, de acuerdo. Yo creería que tanto en el último partido que tuvo Cuadrado contra Millonarios, demostró un buen avance, o sea, una buena jugada. Entonces, creería que puede también generar sorpresas en el próximo partido, que espero que también sea convocado por Millonarios contra Fortaleza. Y es el momento para, lo mismo también decía David, presionar desde arriba, porque a Millonarios le hace falta es contundencia. Defensivamente nosotros estamos muy bien, pero le hace falta definición, o sea, le hace falta más guerra para generar goles. Y también valoraría ahí a Leo Castro, que también es uno de los mejores volantes que tiene Millonarios para poder conseguir la victoria, pero obviamente también cuidando el aspecto físico de Cuadrado, porque yo sé que no es el mismo de antes y sé que no va a correr de la misma forma, pero sí se puede generar una estrategia creativa para poder engranar cada una de las piezas y lograr anotar ese gol que tanto espera esa hinchada.
0: Melanie, mire, ya tocamos el tema lateral derecho, ahora izquierdo, que es el que genera dudas, ¿no? Y el tema Vanguero Valencia. Para mañana, ¿Valencia o Vanguero?
1: Para mí, Valencia.
0: Procesar ahí.
3: Valencia, aparte pues Vanguero con los errores. Ya.
2: De acuerdo, Valencia. Creo que es momento de que él demuestre que sirve de lateral y para mostrar una buena creatividad. Y más, ya lo habíamos dicho, Fortaleza juega de lateral, entonces siento que es una ficha clave para el partido de mañana.
0: Sí, sin duda. Ya Vanguero se vio en la mayoría de los goles desde que está Gamero perjudicado. Uno de ellos creo que fue el de Medellín, que fue más claro. Y es que Valencia, lastimosamente, no es ese Valencia del semestre pasado. No sé si es por la función en ataque o en defensa, Melanie.
1: Creo que defensivamente, esto es algo que yo quiero decir, que creo que todos nos sacrificamos mucho por ese gol en el clásico, porque ese día particularmente tuvo un partido muy malo, pero Valencia es un jugador que ya sabemos hasta dónde puede llegar y qué es lo que puede ofrecer a Millonarios. Yo siento que es un jugador que obviamente tiene mucha menor edad, pero creo que ofensivamente Valencia aporta un poco más que lo que está aportando en este momento Vanguero. Para mí tampoco
2: Sí.
1: va a recuperar su nivel dejándolo sentado. Entonces, si ya tenemos, o sea, hay que rotarlos hasta que uno de verdad se adueñe de la posición y de la titular, pero siento que con los errores últimamente que ha cometido Danovis Vanguero, que si bien en algunos tuvo un buen partido, pues si a usted esos errores le cuestan puntos, pues es algo que es difícil de respaldar a pesar de que el jugador no tenga un mal desempeño durante el juego.
0: ¿Qué dicen nuestros oyentes ahora mismo, Sara, y en toda una gran audiencia en Facebook, YouTube, Twitch, X, Instagram, Kick y obviamente por Colmundo Radio? Denle me gusta, comparta, siempre para estar mejor informado sobre Millonarios. Sara, ¿qué dice nuestra gente en el chat de YouTube?
3: Mire, David, Ricardo Chávez Ballesteros dice que jueguen con ideas, con ganas para ganar el partido. Carlos Obando, ¿qué más se le puede pedir a un equipo de fútbol si los referentes son bancos?

0: Anguero, Vegas, Sarabia, Darwin, Angulo y otros más.
1: Ah, bueno, una cosa es ser referente del equipo, perdón, y otra cosa es
2: Exactamente.
1: experimentado.
2: De
1: Cuando
2: acuerdo.
1: llegó Carlos Darwin Melanie, todo el mundo dijo, ojo, llegó un tipo experimentado, llegó un tipo que puede jugar de 10 de segundo punta, pero es que lo dijo ayer Harrison Otálvaro, no todos saben la grandeza de este club y no todos pueden vestir la camiseta de este Millonarios. Y creo que es el caso de Carlos Darwin Quintero.
2: De acuerdo, y también es un, creo que ya es obstinado el tema Carlos Darwin, porque creo que un partido, ¿cuál fue el partido que dijimos que fue el partido bueno de Carlos Darwin? Hay un partido desde que llegó a Millonarios que tuvo un nivel aceptable,
1: ¿No fue
2: pero
1: el
2: el
1: de
2: fútbol de Carlos Darwin.
1: Boston River acá en el Campín, que fue el que hizo gol?
2: Sí,
1: Y ya.
2: exactamente. Y usted, y el gran refuerzo. Ahora, también no podemos culpar a la dirigencia porque lo trajeron en su mejor momento, en el Pereira, y era un jugador que cuando se enfrentaba a Millonarios básicamente hacía absolutamente todo y lo hizo muy bien en ese equipo, pero lastimosamente no funcionó y así pasa, no funcionan todos los experimentos, no funciona el experimento Mateo García, no funciona y no se puede contar con todos esos jugadores, entonces ya es obstinado pensar y para mí ese es uno de los graves errores del partido frente a Barranquilla, pensar que es Carlos Darwin Quintero el que va a manejar los hilos de un equipo y sacar a los volantes creativos para dejar el equipo en manos de él cuando no ha tenido un buen desempeño.
0: Sí, Melanie, y precisamente yo creo que ya la hinchada está un poco molesta también por el error, aunque un error lo comete cualquiera, pero el penal que erró Carlos Darwin le cuesta y yo creo que ya la hinchada, bueno, repetitivamente los partidos malos y el penal es algo que ya no le van a perdonar a Carlos Darwin.
1: No, hay mucha gente que
2: No.
1: va a pasar lo mismo, Valentina, que pasó con Diamoris, lastimosamente. Se van a meter con el jugador y no debería ser así tampoco. Ya, no dio, no, no, ya no le dio lo esperado que hizo en América, lo que hizo en el Pereira, Carlos Darwin Quintero. Y creo que era algo que se veía venir, lastimosamente. Porque bueno, más allá de ser un tipo con experiencia y demás, su último tramo en el Pereira no fue el mejor. Entonces no sé qué pueda pasar ya de cara a lo que va a ser el partido de mañana y lo que queda de liga con Carlos Darwin Quintero.
2: Sí, no, de acuerdo. Yo creo que ya cualquier error es clave y es fundamental para generar cambios en el equipo. Es importante que, o sea, que de verdad nos pongamos a pensar cómo es que ya no se puede pasar ese error. Y no lo pasamos nosotros, no lo pasa la hinchada y definitivamente necesitamos es más contundencia al momento de los goles.
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0: 30 de la tarde. Miren que aquí hay un oyente que dice que deja a Vanguero de lateral. Dice, yo dejo a Vanguero de lateral, meto a Valencia de carrilero, Ruiz de 10, Maca para el segundo tiempo. No estoy de acuerdo con el Vanguero, pero yo dejaría a Maca para el segundo tiempo. Daniela, ¿qué opina?
1: Yo estoy de acuerdo contigo. Creo que se podría mantener, no sé, como en el primer tiempo y ya.

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1: 1:57 de la tarde, noticias de justicia. Fiscalía llamó a juicio a Ricardo Leyva por presunta violencia intrafamiliar contra su ex esposa. La Fiscalía General de la Nación llamó a juicio al reconocido empresario de los conciertos en Colombia, Ricardo Leyva, por el delito de presunta violencia intrafamiliar agravada. En este sentido, un fiscal delegado ante la Corte Suprema de Justicia citó diligencia de traslado del descrito de acusación al empresario Ricardo Leyva Páez por el delito de violencia intrafamiliar agravada. En contexto, la Fiscalía de medidas de protección a Ricardo Leyva en medio de denuncias cruzadas con su ex esposa. Los hechos por los que está siendo investigado habrían ocurrido entre 2020 y 2025. En noticias internacionales, 7 heridos y varios atrapados por el colapso de un edificio en Nueva Delhi. Decenas de efectivos del Cuerpo de Bomberos de Delhi y de la policía local se encuentran en la zona coordinando las labores de rescate entre los escombros. El colapso ocurrió alrededor de las 3 de la tarde hora local en el barrio de New Semparu, durante la parte frontal del edificio, donde se colapsó y sepultó por parte de la gran mayoría de las viviendas cercanas al bloque. Los equipos de rescate buscan al menos 5 personas que podrían haber quedado atrapadas donde este miércoles bajo los escombros tras el derrumbe de un edificio de 4 plantas. Y en noticias deportivas, el español Mikel Arteta ha renovado su contrato como entrenador del club Arsenal hasta el verano del 2030, lo que permitiría continuar su gestión al frente del equipo, según informó este miércoles el club inglés. Ganador de la Premier League en la temporada pasada, los Gunners acordaron la firma del contrato, que se consideraba un mero trámite debido a que daba su continuidad en tema de luego de ser campeón de la FA Cup también en el año 2020 en su primera campaña. Con este nuevo contrato, Mikel Arteta se convertirá en el tercer entrenador con más años frente al equipo con el equipo londinense, superando el histórico George Graham y solo por detrás del mítico Arsène Wenger. 1:59 en un informe para el servicio informativo de ASB Colmundo Radio, David Barbosa.
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En ASB Colmundo son las 2 en punto. En ASB Colmundo son las 2 en punto.

0: En ASB Colmundo son las 2:29 minutos. 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
1: El Ministerio de las Asimetrías de la Naturaleza, por el que dos investigadores ganaron el Nobel de Química. El premio Nobel de Química fue otorgado este miércoles al científico francés Henri Kagan y el japonés Kenzo Sohai, por aportar

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En ASB Colmundo son las 3 en punto.

0: En ASB Colmundo son las 3, 26 minutos. 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
5: Gracias, muy buenas tardes, amables oyentes de ASB Colmundo Radio. Cartagena, la radio que te acerca, 620 en el cuadrante de tu receptor. Colmundo Radio se escucha y se ve. Un saludo al Combo Movilla. Está en la monitoría, en la sintonía. Póngale todo el volumen a esa antena, viejo Combo, para que esta señal penetre en todos los recónditos del Caribe colombiano. Bueno, muy bien, le estamos saludando desde la mesa de trabajo, aquí en el máster de nuestra potente emisora, con la producción de Luis Arnedo, la supervisión de Luis Madero Marriaga, la monitoría del licenciado Rafael Puello Olmos y su plataforma RF Estéreo, ahí en el barrio Lomador, en el piedemonte del Cerro de la Popa. Los comentarios de el licenciado, el profesor, el presidente, es músico, es tamborero, es periodista, es locutor, Luis Luna. Libardo Bisbal está en la sección del vallenato. Yo soy Willy de Oro Mena. Ya estamos listos como calisto aquí en el Master Audio de Colmundo Radio, que se oye y se ve. Bueno, Vamos a retomar un poquitico hoy las memorias de la fiesta de la conmemoración festiva de la independencia de la ciudad de Cartagena. Este año está anotando 215 años. Todo no puede ser la lúdica, todo no puede ser el capuchón, todo no puede ser los desfiles, todo no puede ser los comunicados de prensa que vienen de la oficina. Hay que retomar la memoria para aprender un poquito a través de esta didáctica cómo nacieron estos eventos. Nos referimos en ese entonces porque hemos notado acá en la actual lista de donde están compiladas las candidatas 42 en total que están participando, que este año lo que es el archipiélago de Cartagena o la zona insular viene solamente con dos participantes: Ximena Patricia Batista Moreno del corregimiento de Barú y Wendy Yolani Mesa Contreras de la isla de Tierra Bomba. Son dos islas de la zona insular que están participando. ¿Por qué queremos retomar este tema, mi querido Arles Arias, que es un periodista acucioso? Hombre, porque en el año 1991 participó por la isla de Boca Chica la señorita Gilmeris Caraballo. Gilmeris Caraballo García fue participante en ese entonces y se coronó como reina de la fiesta de independencia de la ciudad de Cartagena, entre otras cosas, la única que se ha coronado. Desde esa época para acá hemos venido notando que la zona insular, no sabemos el por qué, no viene participando consuetudinariamente en esta efeméride. No sabemos el inconveniente, porque hay un PES, un plan especial de salvaguarda, que dice que hay que proteger todos estos movimientos, todas estas políticas, para que no fallezcan. Entonces, recordamos que en el año 1995, repetimos, Boca Chica, con Gilmeris Caraballo, se coronó reina de la fiesta de independencia de la ciudad de Cartagena. Desde ese entonces, Barú participó con Nelcy Torres, Caño de Oro, no participó Boca Chica con Delcy Silva Caraballo, Tierra Bomba con Alessandra Peña, Caño del Oro con Lumberi Caraballo, que en paz descanse, también ya falleció en un accidente en una lancha cuando venía desde su tierra aquí a la ciudad de Cartagena y se sobró en la bahía. No vienen participando desde ese entonces. Entonces, la única que ha sido coronada ha sido la señorita Gilmeris Caraballo. Eso fue para el 1991. La bahía de Cartagena consigue su única corona en el reinado del 11 de noviembre con Gilmeris Caraballo García. En el 1991 le da este título al corregimiento de Boca Chica. En ese entonces, el exalcalde de Cartagena, en esa época Gabriel Antonio García Romero, y el exconcejal de ese entonces y senador por el departamento de Bolívar, doctor Javier Cáceres Leal, fundan una entidad llamada Corfiesta, la cual llevaría la rienda de la fiesta del 11 de noviembre y nombran a una mujer conocedora de nuestra fiesta novembrina. Se trata de la doctora Mercedes Rosales Dajer. Ya vamos, profesor Luna. Ya vamos, profesor Luna, tranquilo. Bueno, Mercedes Rosales Dajer. Ya vamos, profesor Luna, con usted. Permítame un segundito para terminar aquí con este datico. Y entonces, Gilmeris Caraballo, en un trabajito que se le salió, que tenía que enseñarle un poquito de español a unos americanos, a unos alemanes que estuvieron por acá. ¿Cómo se llama la empresa del petróleo, profesor? Ecopetrol, personal que vino a hacer unos trabajos de Ecopetrol de Alemania. Ella consiguió un contrato para enseñarle un poquito de español a los alemanes. allí se consiguió, se enamoró con uno de esos alemanes, se casaron, se la llevó para Alemania, allá Gilmeric Caraballo, con el tiempo consiguió ser la directora del carnaval de Colonia en Alemania. Entonces, este datico que hemos recogido de las memorias de nuestra fiesta de independencia de la ciudad de Cartagena, lo vamos a estar más adelante desarrollando, porque tenemos en la línea, todavía se puede decir línea de 500, don Luis, ya dice que esa línea de 500 era en la época de Rafa Cuello, ya esa línea de 500 no existe con Vito Movilla. Adelante, buenas tardes, profesor Luis Luna.
6: Muy buenas tardes, mi estimado Willy de Oro Mena, saludo cordial para usted, para Luchito Arnedo, que nos acompaña como siempre en los controles, para todos los oyentes que hasta ahora se sintonizan con Esencia Festiva. Oiga, yo sumaría un poquito más el concepto de por el cual no solo el archipiélago del que usted está hablando, sino algunos otros barrios de la ciudad de Cartagena, no les es fácil mantener consecutivamente su representante. Y es que hay un tema que tal vez no es conocido por muchas personas en la ciudad, y es el tema del costo en lo que refiere a el preparador de las candidatas. Willy, estamos hablando, no te quiero decir la suma, pero la conozco, porque precisamente en mi barrio República de Chile, hace 2 años atrás, la chica que tenía la intención de participar como representante de nuestro barrio, que estaba, entre otras cosas, bastante emocionada, ella es sobrina de incluso de una agente de tránsito muy popular aquí en la ciudad de Cartagena, y ellas estuvieron en mi sede acá en el barrio República de Chile inicialmente para conocer todo el proceso. Le dijeron que hablaran conmigo, y efectivamente cuando les toqué el tema del preparador, ellas desconocían eso y automáticamente se echaron atrás. Es una suma bastante notable, pero ¿qué pasa? Que ya hay barrios donde conocen este sistema y ellos se preparan durante todo el año con diferentes actividades para finalmente no dejarse, como decimos popularmente, cogerse del tiempo y tener los recursos a la mano. Los mejores preparadores son los que las comitivas en los barrios buscan, con la finalidad de hacer el mejor trabajo y de que su representante tenga todas las opciones de ser una de las mejores finalmente dentro del reinado. Pero es un costo bastante notable el que hay que pagarle a estos señores, Willy.
5: Bueno, eso es correcto, eso es perfecto, mi querido profesor. Me dice por acá don Arias que ya no se dice línea de 500, sino se dice línea móvil. Y ya, mi querido Lucho Luna, no se dice en los controles, no. El productor de sonido, el productor digital de la emisora. Los tiempos van cambiando. Eso de control y línea 500 es en la época de Rafa Puello. Ya cuando Rafa Puello fue locutor en una emisora.
6: Oiga,
5: de Todo el Mundo
6: Radio. Y no estamos queriendo decir que nuestro gran amigo y maestro Rafa Puello es viejo. ¿Te quede eso claro?
5: No. Él está plantado como el doble 6 en una mesa de dominó. Bueno, entonces eso es correcto, profesor Luna, licenciado Luna, ese aporte que usted hace es muy importante. Por eso hemos venido anotando que la zona insular, los corregimientos prácticamente se han abstenido por el costo de trasladar a esas muchachas, a esas candidatas, traerlas definitivamente por el resto de la conmemoración aquí a la ciudad de Cartagena, de tal manera que yo creo que ese hace parte del por qué la zona insular, desde el año 1991, cuando quedó Gilmeric Caraballo, que llegaron varias islas del archipiélago a participar acá en la conmemoración de la fiesta de independencia de la ciudad de Cartagena. Sí, señor.
6: Maestro, acuérdese que también dentro de los muchos cambios que ha sufrido el reinado como tal, no estamos hablando de la fiesta, estamos hablando del reinado popular. Dentro de los cambios, pues es notable también la falta de patrocinadores. Acuérdense que antes era tan normal que patrocinadores, que eran firmas muy reconocidas y muy propias de la ciudad de Cartagena, patrocinaban a las candidatas y prácticamente las vestían. Fíjense que ya eso ha cambiado, ya hoy no es así. Entonces, eso hace parte del gran esfuerzo que tienen que hacer hoy las comitivas para poder tener a las candidatas haciendo el ejercicio de la mejor manera. Y por eso le digo que es que hoy no es tan sencillo, y la razón principal es esa: los costos que genera el hecho de que un barrio tenga una representante en el reinado popular de la independencia.
5: Bueno, perfecto. Entonces, para terminar con esta nota sobre las memorias de nuestra conmemoración festiva, anotamos por último que Gilmeris Caraballo estudió idiomas y administración turística y hotelera. Folklore trabaja en el Centro de Convenciones de Berlín como traductora y dirige la danza del Carnaval de Berlín. Le ha ido muy bien a esta muchachita, gracias a Dios. Este trampolín, como le llamo yo, de la participación de las candidatas al reinado de la independencia de la ciudad de Cartagena, le abre muchas puertas. Vamos a escuchar, mi querido licenciado. Estamos originando exactamente desde ASB, Colmundo Radio Cartagena, la radio que te acerca, 620 en el cuadrante de tu receptor. Colmundo Radio se escucha y se ve, y originando exactamente para la plataforma RF Stereo, que dirige el licenciado Rafael Puello Olmos, allá en el pie de monte del pie de la popa. Don Luis Arnedo, usted tiene la palabra.
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0: señor.
1: Sí, señor. Sí, señor. A las 3:47 estamos en Esencia Festiva a través de Colmundo Radio. Colmundo Radio se oye y se ve. Bueno, ya lo que apunta la agenda conmemorativa de estos 215 años de independencia de la ciudad de Cartagena es indiscutiblemente el preludio del barrio El Pozón. El Pozón. Hay tres agrupaciones. Está Nelson Velázquez. Nelson Velázquez es hijo de Aníbal Velázquez. Nelson Velázquez, hijo de Aníbal Velázquez. Y está el rey de los pueblos, Farid Ortiz. Y alternando con la agrupación cartagenera, no exactamente de Cartagena, pero los soneros de Gamero. Los soneros de Gamero. Bueno, pienso que van a arrancar.
2: Mi estimado Willy,
1: ¿ah?
2: Súmele a Chris y Ronnie, los mellos.
1: Ah, los mellos. Astrid y Ronnie.
2: Chris y Ronnie.
1: Los mellos barbados. Bueno, sí, diga, profesor.
2: No, le estaba diciendo que sumara porque no los había anunciado. Son cuatro agrupaciones musicales finalmente.
1: Exactamente. Debe arrancar con un vallenato.
2: Willy, dígame. Tengamos en cuenta que siempre hay una agrupación que llamamos telonera, que es la primera que entra en función y es una agrupación que no va a aparecer en la programación porque no son contratados, sino que son ganadores de la convocatoria en la categoría de agrupaciones musicales. No sabemos hasta este momento quién puede hacer.
1: Exactamente lo que pasó en el preludio anterior con Martín.
2: Correcto, y el grupo Calamarí.
1: El grupo Calamarí. El homenaje allá en Canapote fue al Capuchón, no sabemos, no tenemos el dato cuál es el homenaje acá en el Pozón. El año inmediatamente anterior se le hizo en la palmera a los afrodescendientes. Bueno, entonces apunta, ese es el programa musical que apunta. Decía que me imagino que debe arrancar con un telonero, seguidamente con un vallenato para meter en un intermedio, sea el género urbano o el folclórico con los soneros, para terminar, ¿con quién cree usted que puede finalizar? Yo pienso que debe finalizar con Farid, que es el que manda la parada que hay en los barrios, en los pueblos.
2: Recordemos, Willy, que Farid Ortiz cerró en el último evento de la fiesta de noviembre realizado donde él participó, pero realizado en la Plaza de la Aduana. No estamos hablando del año pasado en La Palmera. En la Plaza de la Aduana, hace unos 3 años atrás, él fue el que cerró, y te cuento que toda la gente se quedó a esperar a Farid Ortiz. Nadie se fue del escenario

0: Bueno, muy amable. Gracias por su participación, licenciado Luis Luna. Muy amable.
1: Hombre, muchísimas gracias a usted, mi estimado Willy. Aquí estaremos siempre para darle toda la información de lo que acontezca con nuestra fiesta de independencia del 11 de noviembre a través de Esencia Festiva.
0: Bueno, la supervisión estuvo a cargo de Luis Madero Marriaga. La monitoría con el licenciado Rafael Puello Olmos. Una vez estábamos en la puerta de emisora Fuente y pasó un camión cargado de pollo. Entonces dijeron, oye, pollo. Y Rafael Puello dijo, chao, chao, chao, chao. Y creían que habían ido Rafael Puello. Bueno, Rafael Puello, Luchito Arnedo, Willy de Oro, ¿quién más? Estuvimos aquí en Esencia Festiva. Mañana llegaremos con mucha más información. Gracias, muy amable.
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1: Esto es un avance del servicio informativo de ASB Colmundo Radio. Empezamos con Colombia. El gobierno nacional confirmó que el Departamento de Agricultura de Filipinas aprobó oficialmente los certificados sanitarios veterinarios para la importación de carne bovina y porcina en Colombia. Esta decisión habilita directamente a 11 plantas de beneficio colombianas, 7 de carne de res y 4 de cerdo, para tramitar permisos de importación formal. Representa un acceso al mercado estratégico de más de 115 millones de consumidores del sudeste asiático. Medio ambiente, histórico despacho de 300 toneladas de residuos tóxicos hacia Bélgica. En cumplimiento estricto con el convenio de Estocolmo, Colombia reanudó sus operaciones internacionales de gestión ambiental de alta complejidad tras 8 años de suspensión en este tipo de exportaciones. Desde el puerto de Santa Marta zarparon 300 toneladas de residuos con destino a plantas especializadas en Bélgica, y se pone en marcha el Fondo Milagro para la Reconstrucción Nacional. A casi 2 meses del devastador sismo de magnitud 7.4 el 10 de agosto, el presidente Abelardo de la Espriella anunció la reestructuración definitiva del Fondo Milagro. Este mecanismo financiero centralizará la billonaria inversión requerida para recuperar la infraestructura del país. En un avance para el servicio informativo de ASB Colmundo, Julián Umbarila.
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5: Amigos, muy buenas tardes, bienvenidos a una nueva emisión de Tribuna Libre de Opinión por Colmundo Radio, la radio que te acerca a 620 kilohertz. 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
5: Aquí está listo el equipo periodístico profesional de Tribuna Libre de Opinión en su emisión de hoy, miércoles 7 de octubre del año 2026. Nos acompaña en Audiomaster Luis Alberto Arnedo Babilonia, Luchito Arnedo, transmisores Luis Eduardo Movilla Caucil, el convicto Movilla. Yo soy Orlando Muñoz Saladén de la Asociación de Locutores Profesionales de Bolívar y de la Asociación de Periodistas Independientes de Colombia, PIC. En nuestras efemérides de hoy se cumplen 3 años de lo que fue el inicio del conflicto entre Israel y la agrupación Hamás, precisamente en esta zona de Palestina, el conflicto Israel-Hamás. Cumple 3 años ya este conflicto que ha conmovido al mundo. Esta guerra totalmente de rechazo para la humanidad. Jorge Velosa, el hombre de los carranqueros de Ráquira, está de cumpleaños en el día de hoy. El gran Jorge Velosa nació en 1948, un 7 de octubre. Fecha también en la cual hace 2 años se fue uno de los buenos futbolistas holandeses, Johan Neskes, en el año 2024 falleció. Montserrat Caballé, también otra de las grandes figuras del arte, de la música, de la danza, del año 2018, falleció un 7 de octubre. Hoy registramos el cumpleaños de un colega, un gran amigo, está de cumpleaños en el día de hoy. Octavio Espitaleta López está de cumpleaños. Felicitaciones para este destacado colega, gran voz, extraordinario amigo. Felicitaciones, Octavio, hoy en tu cumpleaños. Que Dios te siga bendiciendo, que sean muchos años más de vida. Y en el día de hoy recibimos una infausta noticia en la música, en el sentimiento romántico de Latinoamérica, el fallecimiento de Piero Benedictis, más conocido como Piero, el gran artista argentino con nacionalidad italiana y nacionalidad colombiana. Piero de Argentina falleció en el día de hoy a la edad de 81 años, dejó una estela de canciones hermosas para el sentimiento continental. Vamos al saludo de los compañeros en la mesa de trabajo de Tribuna Libre de Opinión. Jairo Maza Rodríguez, especialista del deporte, buenas tardes.
0: Muchas gracias, Orlando, buenas tardes. Saludo cordial a la audiencia que a esta hora está en la sintonía de los 620M de Golmundo Radio, la radio que te acerca. Aquí estamos listos para hablar de deportes. Aprovechar, darle un saludo, un fuerte abrazo a Octavio Espitaleta, hoy en día de su cumpleaños. Feliz cumpleaños, Octavio. Dios te siga bendiciendo. A esta hora de la tarde se juega el primer partido de la jornada en Grandes Ligas entre Medias Blancas y Guardianes. Gana Guardianes a esta hora, o sea que este duelo, esta llave hoy podría quedar 2-1. Ya revisaremos lo que viene en horas del resto de tarde y noche hoy en Grandes Ligas. Por supuesto, hablaremos de la liga en el fútbol profesional colombiano. La selección Colombia de mayores que terminó su triple jornada FIFA ayer jugando en Estados Unidos contra Perú. Las noticias que tienen que ver, por supuesto, con el boxeo a nivel internacional.
5: Mañana jueves a las 5 de la tarde en la iglesia de Santo Domingo se oficiará misa en memoria del joven Deimer Parra Paz, fallecido hace unos días, exactamente hace 9 días. Misa de 9 días se verificará mañana jueves en la iglesia de Santo Domingo en la ciudad de Cartagena a las 5 de la tarde en memoria de Deimer Parra Paz, su abuelo, nuestro oyente Pompeyo Paz, su querida madre Carla Patricia Paz y demás familiares invitan a este acto religioso que se cumplirá mañana jueves a las 5 de la tarde en la iglesia de Santo Domingo. Les presento, amables oyentes, a nuestro director, doctor Arles Arias Arias. Bienvenido, buenas tardes.
1: Si no me falla el corazón, toda la vida te voy a querer, toda la vida te voy a adorar y en otros brazos nunca me verás. ¿Qué tal, mis amigos? Les saluda Alex Manga y yo escucho Tribuna Libre de Opinión con mi compadre Arles Aria.
12: Muy buenas tardes, Orlando, Jairo, Wilson, Remberto, Adalberto, Jonathan Libardo, Cristóbal, doctor Johnny González, Luchito Arnedo en el control de sonido y a usted, estimado oyente, que nos escucha todos los días por Colmundo Radio en su programa preferido Tribuna Libre de Opinión. Con una Cartagena nublada, 31 grados centígrados de temperatura a esta hora de la tarde, tuvimos temperatura máxima de 33, temperatura promedio en las horas de la noche 28 grados centígrados. El sol salió a las 5:50 de la mañana, se va a ocultar 5:48 de la tarde, con una probabilidad de lluvia durante el día estuvo en el 50%, 55%, ahora estamos en el 20%, pero volverá a aumentar y a las horas de la madrugada estará por encima del 60%. Los vientos están soplando del lado oriental, 9 kilómetros por hora su velocidad. La sensación térmica o el bochorno que usted siente en su cuerpo, 34 grados centígrados, 2 grados por encima del máximo promedio diario. la visibilidad 20 kilómetros de distancia, la humedad del 73% con un índice de rayos ultravioleta de 2. La escala es baja, la recomendación, mantenga la protección solar durante el resto de la tarde-noche. Un saludo muy especial en su cumpleaños a Octavio Espitaleta, gran amigo, gran persona, que se siga cuidando. Lo mismo que le deseamos mucha suerte también y muchos éxitos en el tratamiento que está realizando nuestro compañero Cristóbal López.
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5: Les presento a continuación, amables oyentes, las noticias internacionales en la Vuelta al Mundo en 120 segundos. En Tribuna Libre de Opinión, a través del portal UCI Noticias Miami, a cargo del profesional Florentino Mesa. En Tribuna Libre de Opinión, a continuación vamos a escuchar las noticias internacionales en la Vuelta al Mundo en 120 segundos, Florentino
13: Mesa. Saludos, Florentino Mesa les presenta la Vuelta al Mundo en 120 segundos. El mundo conmemora hoy 3 años del ataque de Hamas contra Israel en 2023, que mató a 1.200 personas, dejó 251 rehenes y desencadenó una guerra devastadora en Gaza, que ha dejado gran parte del territorio en ruinas y a sus 2 millones de habitantes viviendo en condiciones desesperadas. Teherán advirtió ante la Asamblea General de la ONU que el cierre del estrecho de Hormuz continuará firme, mientras Estados Unidos no retire el contingente naval de 3 portaaviones desplegado en las costas de Oriente Medio. En Ucrania, las Fuerzas Armadas reportaron intensos combates en el frente oriental del Donbass, mientras el gobierno urgió a sus aliados europeos a acelerar el envío de sistemas de defensa antiaérea ante nuevos ataques rusos a la red eléctrica. Líderes demócratas y republicanos de Estados Unidos criticaron duramente al presidente Donald Trump luego de que sugiriera que Irán podría destruir grandes ciudades de California como Los Ángeles o San Diego. La Unión Europea aprobó una partida financiera de emergencia destinada a apoyar el programa de asistencia alimentaria de las Naciones Unidas en los países del corredor seco centroamericano, golpeados por el fenómeno del Niño. Una ofensiva internacional contra los delitos ambientales en América Latina y el Caribe llevó a 233 detenciones y dejó al descubierto vínculos entre la deforestación a gran escala en la Amazonía y empresas de varios continentes. La tormenta tropical Isaías se formó hoy frente al este de México y se pronostica que se fortalezca hasta convertirse en el primer huracán de la temporada del Atlántico antes de golpear la costa estadounidense del Golfo de México más tarde esta semana. El Premio Nobel de Química 2026 fue otorgado hoy al francés Henry Kagan y al japonés Kenzo Sohai por un hallazgo clave para avanzar en la producción de medicamentos de la industria farmacéutica. En Argentina, miles de docentes y estudiantes universitarios se movilizaron en Buenos Aires para rechazar el veto ejecutivo al presupuesto de las universidades públicas e instar al Congreso a ratificar el financiamiento. Esta fue la Vuelta al Mundo en 120 segundos.
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5: Mucha atención, 3 personas murieron tras un ataque armado en un establecimiento público de Santander de Quilichao, en el Cauca. El Instituto de Estudios para el Desarrollo y la Paz, INDEPAS, clasificó el hecho como la masacre número 96 registrada en Colombia durante 2026. De acuerdo con el reporte de la organización INDEPAS, varios hombres ingresaron al local y abrieron fuego contra quienes permanecían allí. Dispararon de manera indiscriminada, señaló INDEPAS al informar sobre el crimen. Otra masacre de 3 personas que fueron halladas sin vida ocurrió en el sector de las antenas, sobre la vía que conduce a las veredas Rancho Quemado y Cancha Manila, zona rural del municipio de Segovia, en el departamento de Antioquia. De acuerdo con la información divulgada por el Instituto de Estudios para el Desarrollo y la Paz, INDEPAS, presentaban indicios de tortura y heridas provocadas por arma de fuego. La organización registró el caso como la masacre número 97 en Colombia durante 2026.
12: Y en noticia, y en otra noticia nacional, el ministro de la Agricultura, Indalecio Dangón, continuó con su descalificativo hacia los productores arroceros. Ha dicho que les han entregado demasiado plata y son demasiados ineficientes.
15: Digo, no hay derecho de que en los últimos 12 años al sector le hayan inyectado más de 120 millones de dólares por las subastas de importación de arroz y más de 200 mil millones de pesos por la cuota parafiscal y tengan los rendimientos más bajos de hace 12 años y los costos más altos. Y además que tengan más del 70% del área del país cultivando con semilla de costal, semilla no certificada.
12: Lo que no quiere decir el ministro es que todos los países financian precisamente a los productores arroceros.
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0: directa del Comando Sur de las Fuerzas Armadas estadounidenses. El mando militar señaló que la estrategia contempla extender las incursiones aéreas hacia ataques terrestres.
1: De otra parte, el director ejecutivo de Dignidad Agropecuaria, el ingeniero Óscar Gutiérrez, le respondió al ministro de Agricultura lo que ha venido diciendo.
2: Ura dijo a los agricultores, no siembren arroz, no es negocio, siembren marañón. ¿Será que la solución a la crisis del arroz es dejar de sembrarlo? ¿Así la referencia del ministro sea para César Guajira? ¿Será que los colombianos van a dejar de consumir arroz? Hoy cada colombiano consume alrededor de 46 kilos de arroz al año. Lo cultivan 13.000 productores en 210 municipios de Colombia. En el primer semestre de 2026 se sembraron 325.000 hectáreas, 93.000 menos que en el primer semestre de 2025. Si se deja de sembrar arroz, tendremos que importarlo. Estados Unidos se está tomando el mercado del arroz en Colombia. Este año, por el TLC, Estados Unidos, sin pagar arancel, puede traer 156 mil toneladas. Ministro.
1: O sea que según lo que dice el director ejecutivo de Dignidad Agropecuaria, lo que están buscando es traer todo el arroz de Estados Unidos.
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0: La Fundación para la Libertad de Prensa, FLIP, rechazó los señalamientos del presidente de la Junta Directiva de Ecopetrol, el abogado Carlos Suárez Rojas, contra el portal La Silla Vacía y su directora Juanita León, así como contra la revista Cambio. Suárez Rojas, el principal estratega de la campaña del presidente Abelardo de la Espriella, calificó a ambos medios como portales activistas que se disfrazan de periodismo y afirmó que declararon su enemistad contra él y contra el gobierno. Suárez también sostuvo que La Silla Vacía actúa como un actor político. Advirtió además que los actores políticos reciben respuesta política. Para la FLIP, esas expresiones de Suárez buscan desacreditar el trabajo periodístico. Mediante un pronunciamiento publicado en su página web, la FLIP advirtió que la prensa no se convierte en adversaria del gobierno por investigarlo, cuestionarlo o publicar información sobre sus funcionarios, asesores o personas cercanas.
1: De otra parte, el ex senador Jorge Enrique Robledo también le contestó al ministro Dangón sobre la situación del arroz en Colombia.
4: Colombianos por las importaciones de arroz de Estados Unidos, el ministro de Agricultura salió con la burla de decirles que abandonen sus arrozales y que siembren marañones.
5: Sí, marañones.
4: Sí, dijo marañones, para favorecer a los agricultores gringos, como han hecho los gobiernos colombianos anteriores, que desde el 2012 aplican el TLC que acabó con el trigo y la cebada y va a acabar con el arroz. Es tanta la burla del ministro y del presidente del Espriella a los arroceros que se demuestra con pocas cifras. Veamos. En 2025, en Colombia se sembraron 564 mil hectáreas de arroz, que se vendieron por 5,19 billones de pesos, millones de millones. Y apenas hay 7.000 hectáreas de marañón, que se venden por muchísimo menos. Apreciados arroceros, ustedes tienen todo el derecho a reclamar para no arruinarse.
1: Y era el ex senador Jorge Enrique Robledo.
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0: Y el gobierno activó un plan de choque en salud. La ministra Ana María Vesga anunció recursos por más de 700 mil millones de pesos que corresponden a medicamentos no entregados y cerca de 300 mil a financiación sin condiciones. La ministra de Salud, Ana María Vesga, precisó que la estrategia busca resolver las barreras más críticas de acceso a servicios médicos, aunque aclaró que no representa la única vía para solucionar de fondo la crisis financiera e institucional que enfrenta el sistema sanitario. En un mensaje publicado en sus redes sociales, la funcionaria sostuvo que la iniciativa prioriza la entrega de tratamientos pendientes y la canalización directa de fondos a las entidades prestadoras.
1: En noticias locales, la Administración Distrital justificó jurídicamente la forma como desalojó o salieron diferentes familias del sector de Chambacú.
6: Entonces, digamos que en ese primer punto, eso fue lo que encontramos. Encontramos familias que tenían sus sueños. Teníamos órdenes judiciales que ordenaban, valga la redundancia, reubicar a estas personas. El alcalde siempre tuvo en la planificación de este proyecto que las familias tuviesen un lugar donde ir. Y ese, digamos, era el plus. Íbamos a entrar a hacer una gestión legal

0: pero sin dejar a las familias desprotegidas.
1: Era el asesor jurídico de la oficina de la alcaldía de Cartagena, Milton Pereira.
2: Disfruta las cosas y sal a pasear. ¿Qué tal, amigos? 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
3: Felicitamos a usted también, maestro, en el mes del artista nacional. Atención. El presidente Abelardo de la Espriella brindará asistencia jurídica a los militares colombianos detenidos en Estados Unidos por su presunta participación en el asesinato del exmandatario de Haití, Juvenal Moïse, ocurrido el 7 de julio de 2021. Les he dado la instrucción a los ministros de Defensa y de Justicia de brindar asistencia jurídica a los militares detenidos en Estados Unidos por su presunta participación en el asesinato del presidente de Haití, así como apoyo económico a sus familias, señaló Abelardo de la Espriella. No soy la clase de presidente que abandona a sus héroes cuando enfrentan dificultades. No los voy a dejar solos. Tendrán respaldo para ejercer su defensa y para que toda esta situación se aclare, puntualizó el mandatario.
4: Varias personas, familiares, ya hay una persona en camino de la Cancillería y hoy o más tardar mañana haremos una reunión el ministro de Defensa, el canciller y yo para trazar la línea que nos fija el señor presidente sobre esa materia, pero ya estamos avanzando bastante en analizar la situación y mirar la realidad de cada uno.
1: Sino el ministro de Defensa de Colombia.
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1: Corrijo, el ministro de Justicia de Colombia, Iván Cancino.
3: Y el Consejo de Estado anuló una regla sobre el impuesto predial que generaba dudas sobre cuánto podía aumentar el cobro de un año a otro, mediante la cual los entes territoriales incrementaban el impuesto hasta un 100%. El Consejo de Estado, escuche Remberto, explicó que el artículo 23 de la ley 1450 de 2011 establece un límite del 25% cuando el aumento del impuesto predial se produce por modificaciones en las tarifas y precisó que el límite depende de la razón por la cual aumenta el impuesto. Por eso, para saber si un cobro del predial está dentro de los límites legales, no basta con comparar el valor de este año con el del año anterior. También hay que establecer qué provocó el aumento, aclara la sentencia. Y de otra parte, Inexport Logistics de Miami retiró cerca de 86 kilos de papitas chupi con chicharrón colombiano. El Servicio de Inspección y Seguridad Alimentaria anunció que el retiro se debe a que Colombia no está habilitada para enviar productos cárnicos a los Estados Unidos. Y los artistas colombianos se reúnen para rendir tributo a Víctor Hugo Ayala, cantante y compositor de boleros colombiano, que falleció ayer 6 de octubre. Es recordado por boleros inmortales como Camino Verde y La Quiero Porque La Quiero. Tenía 92 años de edad.
1: Y de otra parte, la periodista, escritora y poeta cartagenera Marta Amor Oraya se alzó con el primer lugar en el concurso de poesía feminista Voces de Libertad, organizado por Vive Redes Verde y Causa Justa por el Aborto, en ceremonia celebrada el pasado 3 de octubre en Villavicencio.
6: Mi media cana. Es muy difícil no querer a un hijo, pero pasa. No fue mi caso. Lo amé como se ama lo que todavía no se conoce y ya parece extraordinario. Le puse mi hambre debajo de la lengua. Todo lo que tenía fue dejando de tenerme. Él crecía, yo desaparecía. ¿El padre? ¡Qué palabra! La dice y algo en el mundo se inclina. No supo el peso de una frente ardiendo, no conoció las mariposas de sus dientes, ni ese olor que tienen los hijos cuando todavía parecen hechos de agua. Pero tiene su nombre, y el nombre viaja, mi rastro se va borrando con los años, el suyo, sin haber puesto media cana de vida, seguirá pasando. De mano en mano, de hijo en hijo, como una moneda que no se gasta. Yo no puedo moverme con mi niño sin su permiso. Su permiso, su señoría, deme permiso de moverme con mi hijo, con este niño que ha sido solo mío. Deme la fatiga de su firma, firma que pesa más que un niño dormido. Él se ríe de mi ruego, yo me humillo detrás de nada. Finalmente, la sangre me alcanzó para entregárselo al mundo. He visto que las piedras tienen religión. Se lanzan con la misma mano que se persigna. En algunas puertas hay pan, pero no para todos. Dios mira, el Estado archiva, la gente señala, y ninguno abriga a mi niño. Pensé que sería solo una vez. Pero las heridas se repiten para mostrar sus marcas. Hubo otro niño que también sería solo mío. No nació. Lo amé. Como se ama lo que todavía no se conoce. Pero esta vez no podía lucir extraordinario.
1: Era la poeta, escritora y poeta Marta Amor.
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3: La Real Academia Sueca de Ciencias concedió el Premio Nobel de Química 2026 a Henri Bergkvist y Kenzo Soai por el descubrimiento de los efectos no lineales y la autocatálisis en la síntesis orgánica asimétrica. Es química fundamental. Muchas moléculas existen en dos versiones diferentes. Es como ocurre con mis manos. Son imágenes especulares una de la otra. Se parecen, pero no son idénticas. No puedo superponer una mano exactamente sobre la otra, explicó el comité. Y la Reserva Petrolera de Estados Unidos se hunde y roza mínimos históricos.

0: Bajó de la tasa de interés, introdujo la entrada de capitales que revaluó la moneda y bajó la tasa del ahorro. Se configuró así un círculo perverso en que la revaluación de la moneda baja el ahorro y el crecimiento económico, y la baja del ahorro y el crecimiento acentúan la revaluación. No hay otro camino que la baja de la tasa de interés y la intervención del Banco de la República en el mercado cambiario o monetario para poder devaluar la moneda en forma drástica. Los hechos se han encargado de confirmar que la solución que bajan el ahorro son ineficientes, inequitativas e insostenibles. No hay otro camino que bajar la tasa de interés, devaluar la moneda y reducir el déficit fiscal y en cuenta corriente, como lo hicieron los tigres asiáticos durante 40 años. Se requería una economía de demanda, oferta mayor que la demanda, ahorro mayor que la inversión, y se pretende superar con un modelo keynesiano demanda mayor que la oferta, inversión mayor que el ahorro. La demanda no crea su propia oferta, lo que se requiere es la presencia del Estado y no la consulta al Fondo Monetario Internacional para así poder reducir la tasa de interés, devaluar la moneda, elevar el ahorro y reducir el déficit. Estamos ante un error repetido en las economías occidentales. Se tiene un estado de desequilibrio entre la oferta menor que la demanda. Como la demanda no crea su propia oferta, la oferta no puede sostenerse por encima de ella. A menos que se adopte una política de baja tasa de interés, devaluación drástica de la moneda y reducción del déficit fiscal, la economía tiende al colapso de oferta menor que la demanda y ahorro menor que la inversión.
1: Hemos presentado la nota editorial de hoy en Tribuna Libre de Opinión a cargo de nuestro director, Arlex Arias Arias. AMAJUBOL, la Asociación de Maestros Jubilados de Bolívar, por una vida digna, está invitando a la gran jornada de salud dirigida a todos los docentes de la EPS FOMAC este viernes 9 de octubre de 2026 en la sede de AMAJUBOL, ubicada en el centro de la ciudad de Cartagena, calle Segunda de Vadillo, entre las 8 y las 12 de la mañana, 8 de la mañana, 12 meridiano, asistirán los prestadores de servicios. Tu participación es importante, indica la Asociación de Maestros Jubilados de Bolívar, AMAJUBOL, por una vida digna. A esta hora de la tarde, un saludo muy especial a nuestros oyentes. Nos escuchan Blanca Palacios, William López, Yuranis Rodríguez Licona, Dubis Villanueva, Viviana Viloria, Milena Blanquicet, José Hernández, El Torero, Noris Hernández, en Bonanza, Roberto Buenaga Curi, vecinos de mi hermano Antonio Muñoz Saladén, en Bonanza, Pedro Huelvas, Doña Tica, Campo Elías Romero, Carlos Fernández y Ruth Arrieta Bello, otros de nuestros buenos oyentes, e igualmente nuestro saludo para el ciclista Luis Herrera, el vecino de Florentino Borbúa Olascuaga, y Pompeyo Paz, que está invitando a la misa de 9 días en memoria de su nieto Deimer Parra Paz, fallecido exactamente hace una semana en la ciudad de Cartagena. Por lo tanto, se le realizará misa en homenaje a la memoria de este joven en la iglesia de Santo Domingo mañana jueves a las 5 de la tarde. Invitan Pompeyo Paz, Carla Patricia Paz y todos sus familiares. Deportes con Jairo Massa Rodríguez.
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3: ¿Qué tal las noticias? Deportes a esta hora de la tarde en Grandes Ligas, serie de juegos divisional. Ayer Dodgers de Los Ángeles le ganó 3 carreras a 1 a Bravos. Yoshinobu Yamamoto, el emperador japonés, 7 entradas, ponchó a 10 hombres, permitió 4 hits, le anotaron 1 carrera. Terminó siendo el ganador en el juego que su equipo Dodgers le gana a Bravos y pone la serie 2-1 a favor de la novena de Dodgers. Ayer Padres venció 4-3 a Cerveceros, serie 2-1. A esta hora empezó esta jornada de hoy, miércoles, Medias Blancas de Chicago cae ante Guardianes 4-2. La serie se pone transitoriamente 2-1. A las 5 de la tarde, Bravos Dodgers, 7 de la noche, Yankees Tampa, 9 de la noche, Padres Cerveceros. Hoy podrían terminar.

0: las series, siempre y cuando ganen Medias Blancas, Dodgers, Tampas y la novena de Cerveceros. Se podría acabar la película hoy, ya empezaremos en la siguiente fase, las series de campeonato. En el fútbol colombiano, torneo de ascenso a esta hora, se cierra la fecha 12 con el juego entre Leones y Barranquilla, partido 0-0, fecha 12. Y mañana se estará iniciando, mañana se va a jugar la fecha 5. Alguien preguntará, ¿y por qué si hoy se cierra la 12, mañana arranca la 5 en el torneo de ascenso? Es que esta fecha 5, la quinta jornada de la B, se debió jugar en la semana del 10 de agosto. Del 10 de agosto, del terremoto que afectó gran parte del país, esa jornada fue aplazada y apenas mañana empezará a jugarse. A propósito, Real Cartagena jugará mañana contra el Atlético en calidad de visitante a las 3:30 de la tarde. Luego, Real Cartagena enfrentará al Quindío el próximo jueves de visitante. Más tarde irá a Barranquilla y cerrará contra Patriotas en el Jaime Morón León. Estaba mirando la tabla de reclasificación, donde Real estuvo por largo rato allí pegado, primero y después segundo. El primero es Palmira, tiene 59 puntos, el acumulado del año. Quindío 57, Envigado 56, Real Cartagena 55 y Unión Magdalena 52. Se fue alejando poco a poco, no solo del primer lugar de la tabla del segundo semestre, sino también de la tabla de reclasificación que te da la posibilidad de si eres el mejor del año, el chance de ascender jugando contra uno de los campeones o, por qué no, directo. Pero Real, minuciosamente, fue perdiendo la memoria sin tener ningún problema de salud mental. Real Cartagena con la obligación mañana de ganar en territorio Valle Caucano. Alexis Márquez, Alexis dirigió a Jaguares. También dirigió a Pereira, él fue subcampeón como técnico con el Pereira en la Copa Colombia del 2021. Bueno, es el hombre que llega a reemplazar a Arturo Reyes. Pereira se va acomodando, no sé si para este año, pero para el próximo se va acomodando ya en el tema de la B, el equipo del Pereira. Alexis Márquez, un ídolo del Pereira, el exportero colombiano, estará dirigiendo al Pereira reemplazando a Arturo Reyes. Colombia ayer le ganó 2-1 a Perú. En el cierre de esta triple fecha FIFA en Estados Unidos, en Miami, estaba mirando quiénes no jugaron con Colombia en ninguno de los tres partidos, los que no tuvieron minutos. Dos chicos, uno es Oscar Perea, delantero del América de México, y el otro es uno de los más jóvenes de los convocados, fue Roger Caicedo, que juega en el Brujas. Ninguno de los dos, Perea y Caicedo, tuvieron minutos en estos tres partidos. Colombia volverá a tener juegos amistosos o partidos fecha FIFA 13 de noviembre en Cali. Mira, ve, Oscar Mulato, el man de relato, en el Pascual Guerrero contra Chile. Y luego el 17 del mismo mes de noviembre irá Chile a enfrentar a la selección austral. Y cierro con noticias que tienen que ver con Egan Bernal, porque ha sido ratificado por Ineos. Estará corriendo el próximo sábado el Giro de Lombardía. Ineos termina el contrato finales del 2026, y se está especulando mucho porque no han hablado los de Ineos acerca de una renovación para el ciclista colombiano. Ganó el Tour en el 2019 y ganó el Giro en el 2021. Y ya se está especulando mucho después del anuncio, la retirada de Nairo. Se habla mucho sobre el tema de un posible retiro también del ciclismo de Egan Bernal, que reiteramos, en diciembre termina contrato con el equipo de Ineos.
1: Muchísimas gracias, Jairo Maza Rodríguez, el Fondo de Empleados, Servidores Públicos y Pensionados de Colombia. 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Saludos a don Julio Simancas Morales, con su nieta Sheila Sofía, Santiago Montemiranda, Gustavo Soleno, Pedro Rodríguez, José Luis Castillo, Jordi Hernández, Javier Barbosa, los amigos del sector, los ejecutivos y a los profesionales del derecho destacados, los grandes abogados de Cartagena, doctor Víctor Orozco, Roberto Llamas, Yair Camacho, Germán González, Rubi Martínez, Juanita de Dios Campo, Eliezer González Moreno, Wilman Herrera Mitola, John Jairo Meneses Monsalve, Luis Alberto Núñez Emiliani, Dr. David Múnez Acabadía, Carlos Esmalbats, Rafael Gallo Pérez y Leonardo Rubio Blanco. A todos estos grandes profesionales, nuestro cordial saludo. Remberto Baldo Montes Castelar.
2: Muy buenas tardes. Bueno, hoy, tras Caribe, un bus casi volteándose, recorriendo toda la Pedro de Heredia, desde la bodeguita hasta el portal. ¿Qué está pasando con estos buses? Hay que arreglarlo. Y por otra parte, oye, yo digo que no están cobrando las vallas, esas que son alumbradas, porque todavía en todo el país hay vallas del señor de la Estrella, alumbradas, no alumbradas, y eso qué, no gana por día. ¿Y por qué no le hacen una investigación si se pasó en el presupuesto de publicidad como se la están haciendo y se la siguen haciendo al gobierno anterior? Fuera de eso, hay que ver el caso que durante el gobierno anterior no se vio el cierre de finca de palmera. Le cuento que los señores Paracus están cobrando 12 millones a las palmeras que se encuentran dentro del municipio de Regidor hacia el municipio del Peñón o hacia el corregimiento de Buenos Aires. Y como no los han pagado, los dos empresarios no han pagado eso, ellos dijeron que toda persona que se meta a trabajar allí puede salir sin vida. Y eso está pasando, pero eso no lo dicen las prensas tradicionales, Caracol, ni RCN, ni Blue Radio. Y eso ha generado desempleo porque mucha gente de esta parte, de estos corregimientos, de estas poblaciones, vive de eso. Fuera de eso, a las tiendas, hasta aquí en Cartagena han cerrado muchas tiendas por las extorsiones de los paracos. Y le piden que suban el valor de la cerveza. Si la cerveza, por ejemplo, el tendero la vende a 3,000 pesos, le dicen que la suba a 3,500 y los 500 deben ser de ellos. Y fuera de eso, supervisan caja por caja para que no pierdan ni un solo peso, se quede el tendero con eso. Y si no cumple, también está amenazado de muerte. Entonces, ¿qué es la seguridad que nos está brindando de las playas?
1: Muchas gracias, Remberto Baldo Montes Castelar, Bartolo Gómez, Elba Fernández, María Gómez, Mateo Dix, Rodrigo Massa, nos escuchan. También un cordial saludo para Rodrigo Jinete, María Franco, el doctor Roberto Llamas, los hermanos Acevedo en Melipán, Sisto Barrios, Freddy Franco, Carlos Miranda Chico, Julio César Velázquez, Rafael y Pedro Zúñiga, Jairo Chamorro, Mónica García, Neila Arroyo, igualmente Antonio Castro Beltrán y el Rey Castro en el barrio Boston de Cartagena de Indias. Wilson Villadiego Marrugo.
3: Gracias, Master. Buenas tardes. Nos encontramos acá en la zona suroccidental de la ciudad de Cartagena de Indias, generando una vez más Wilbimar Radio Internacional. Bueno, bajo un fuerte aguacero que ha caído en la tarde de hoy, aquí estamos firme por Tribuna Libre de Opinión, que dirige el doctor José Arles Arias Arias, bajo la coordinación del doctor Orlando Enrique Muñoz Saladín. Bueno, la noticia que ha dado la vuelta al mundo es el traslado de Olmedo López al complejo carcelario de La Picota, encadenado como todo un perro de los que hoy sacan a defecar muchos y muchas, que esa es la moda de hoy. Pero el abogado de Olmedo López, el doctor José Luis Moreno Caballero, dio a conocer este mensaje ante la opinión pública, que en exclusiva la tenemos nosotros desde Bogotá. Vamos a escucharlo, Máster.
4: Hoy debemos alertar al país sobre una decisión de extrema gravedad. El INPEC ordenó trasladar a Olmedo López desde el Centro de Reclusión Militar Caldas hasta la cárcel La Picota, desconociendo tres hechos que las autoridades conocen perfectamente. Primero, el juzgado 35 penal municipal con función de control de garantías ordenó expresamente su reclusión en el Centro de Reclusión Militar Caldas y expidió una boleta de detención dirigida a ese establecimiento. Segundo, el 16 de septiembre de 2026, la propia Fiscalía Novena delegada ante la Corte afirmó por escrito que el riesgo de Olmedo López se incrementó por su colaboración con la justicia, que esa situación no ha mejorado y que aumenta cada vez que cumple con su obligación de declarar. La Fiscalía pidió expresamente que no fuera trasladado y que se mantuvieran las medidas de protección. Tercero, el 3 de octubre, la Fiscalía certificó que Olmedo López será testigo de cargo en procesos relacionados con altos exfuncionarios del Estado.
1: Muchas gracias, Wilson. Víctor Nayib, Nando Morelos, Raúl Ríos, Álvaro Bru, el Yor Olivares, Luisito Romero, Haroldo Marrugo, los amigos del barrio San Diego y el doctor Flavio Menezes nos escuchan. También el cuarteto académico encabezado por el profesor Carlos Luna, Miguel Luna, Eusebio Medrano, César Rodríguez, Rufino Guerrero, el licenciado Hernando Gómez Jiménez. Muchas gracias. Escuchan Tribuna Libre de Opinión. Jonathan Marín.
5: Muchísimas gracias a Orlando Muñoz Saladén, a Autoral y a todos los que escuchan Tribuna de Opinión en Comundo Radio, la radio que está cerca en el día de hoy. Miércoles 7 de octubre, empecé el año 2026. Bueno, un día como hoy tuviese cumplido el natalicio uno recordado productores estadounidense de la música salsa, nada más y nada menos, como es Jerry Masucci, que nació el 7 de octubre del año 1934 en la ciudad de New York. Muere un 21 de diciembre del año 1997 en Buenos Aires, Argentina. Muere a causa de sufrir dolores abdominales mientras jugaba tenis. Tras procedimiento de colocación sonda nasolateral, procedió a complicaciones combinadas en el síndrome de estrés respiratorio agudo, shock recetario, que ahí pierde la vida del gran Jerry Masucci. Jerry Masucci fue un productor cinematográfico, productor de conciertos y estadounidenses. Fue uno de los fundadores del sello Fania Records junto con el gran Jerry Masucci. Graduado con un doctorado de Derecho, renunció al Departamento de Policía y trabajó en La Habana, Cuba, como asistente de director de Relaciones Públicas. Se convirtió en uno de los socios en bufete de abogado Paciel Masucci, donde conoció a Johnny Pacheco mientras presentaba en su divorcio. Quedó la compañía Fania Records, comenzaba vendiendo discos de forma ambulante con un vehículo en las calles Harlem, Pano, Nueva York, descubriendo a jóvenes artistas y nuevos sonidos, virtualmente grabando de producciones discográficas. Al frente de su empresa desarrolló una actividad generosa patronizando grandes fiestas y brindando comer durante los ensayos y de paso popularizando como es la salsa. En el año 1972 se convirtió en productor cinematográfico como título con las películas de Otra Cosa Latina, La Última Pelea, Vigilante y Salsa. Se convirtió en propietario del sello Fania Records, que creó la propiedad de 10 compañías de grabación como Vaya Records, Cotique, Tico Alegre, Mardi Gras, Sonido Records, Bronco y Karen. Fue el primero en producir en concierto en Yankee Stadium con la estrella de la Fania. Este es Jerry Masucci, uno recordó a productor norteamericano de la música salsa que un día como hoy, miércoles 7 de octubre, cumpliría su natalicio, recordando al productor norteamericano y creador de la Fania, Jerry Masucci. En los medios musicales, para el Tribunal de Opinión, informó Jonathan Bernet Marí, y ustedes compañeros en estudio.
1: Gracias, Jonathan. Fernando Fuentes, Alfonso Barrio, Felipe Montero, Felipe Guerrero, los amigos del Centro de Cartagena, Armando de Ávila, Miguel Murillo, Félix Arroyo, Dewis Arrieta Terán nos escuchan. Muchas gracias a estos amigos. Vamos con Beto Castillo. Buenas tardes.
6: Buenas tardes. Música de noviembre. Tommy Muñoz, músico panameño que se metió con su música para impactar en las fiestas novembrinas. Este hombre nació un 27 de agosto del año 1944 en Panamá. Su nombre completo era Cristóbal. Es el tocayo de Cristóbal López. Apellido Muñoz. Familia de don Orlando Muñoz y su apellido, el segundo apellido es Velasco, Cristóbal Muñoz Velasco, compositor, arreglista, pianista, organista y productor. Este hombre falleció hace una semana, el 30 de septiembre a los 82 años de este año 2026. El hombre enfrentó varias quebrantos de salud. A él lo llamaban Don Tommy. Hizo muchas canciones populares, pero esta que está sonando pone a bailar al pueblo de Cartagena. Popurrí de Burgas. Beto Caribe en Tribuna Libre de Opinión, saludando a Toti Cantillo, a Lucho Contreras y a Mario Vieles, el propio sabor. Por aquí se escuchan las fiestas novembrinas en Tribuna Libre de Opinión.
1: Señor, muchas gracias, Alberto. Beto Castillo. Hoy está de cumpleaños un artista destacado de nuestra patria colombiana, ha puesto en alto el nombre de Colombia, Jorge Velosa. nació en el año 1948, está de cumpleaños en el día de hoy. Pero hoy recibimos una noticia triste, infausta, en las horas del mediodía de hoy, en el Hospital Italiano de Buenos Aires, Argentina, donde se encontraba recluido. Dio el fallecimiento de Piero Antonio Benedictis, más conocido como Piero, nacido en Italia, igualmente de nacionalidad argentina, y se nacionalizó también en Colombia. Piero, muy recordado.
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8: Una elección inteligente.
1: Piero, la noticia hoy lamentable, el fallecimiento de este ícono de la canción romántica, la canción social, la canción protesta de los años 70, que lo obligó a salir precisamente de su país, Argentina,

0: Dejando sus canciones, llegando, llegaste, mi viejo, caminando por Caracas, Juan Boliche, María Madrugada. Son muchos, muchos éxitos en la voz de Piero. También hizo Los Americanos, Las Cosas que Pasan. Tantas canciones en el gran Piero que lo vamos a escuchar esta semana, el sábado, en la balada de la semana. Muchas gracias a la amable audiencia de Tribuna Libre de Opinión.
1: Volveremos mañana a las 4 de la tarde. Seguimos defendiendo la soberanía nacional.

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1: 8:54 minutos de la tarde y esto es un avance informativo de Colmundo Radio a nivel nacional. En noticias del plano nacional avanzan los debates sobre la reforma laboral en el Congreso. El Congreso de la República retomó hoy las discusiones en la plenaria sobre el proyecto de la reforma laboral impulsada por el gobierno nacional de Abelardo de la Espriella. Diversos gremios económicos y sectores de la oposición continúan expresando, liderados de Iván Cepeda, los artículos relacionados con el pago de recargos nocturnos y la regularización de las plataformas digitales como lo puede ser Uber y Didi. En el ámbito de Bogotá hay y continúa la alerta por las lluvias y afectaciones en el sistema de agua. La empresa del acueducto y el alcantarillado de Bogotá, junto al Instituto de Gestión de Riesgo, advirtieron sobre cortes de agua de contingencia y posibles suspensiones en el sector occidente de la ciudad debido a una falta y una falla en la plana del tratamiento de Tibitoc. Esto coincide con la transmisión de la segunda temporada invernal del año, lo que ha provocado fuertes precipitaciones y encharcamientos en localidades como Engativá, Fontibón y Kennedy. Y finalizamos con el entretenimiento. Falleció el cantautor Pierro a los 81 años. El mundo de la música está totalmente devastado después de que se confirmó el día de hoy la muerte del legendario cantautor ítalo-argentino Piero a los 81 años, reconocido por grandes e inmortales canciones como Mi Viejo, Llegando a los Aparecidos y Que se vayan ellos. Su partida deja un profundo y triste sentimiento en todos aquellos que disfrutamos de sus inolvidables canciones. 5 de la tarde en punto. Esto fue un avance informativo ACB Colmundo Radio con Dylan Rodríguez.
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8: Saludos, amigos, bienvenidos a Las Noticias Como Son, a esta tertulia de Las Noticias Como Son que presentamos acá en los estudios de Radio Martí, en la ciudad de Miami. Claro está José Luis Ramos y quien les habla, Amado Gil. Saludos.
9: Saludos, bienvenidos. Aquí está la tertulia de Las Noticias Como Son. Muchísimas gracias por la sintonía. A todos, a pesar de, como siempre decimos, de los apagones y otros problemas también que tienen la gente en Cuba. ¿Te digo alguno de ellos?
8: No.
9: La desconexión de Texas. Para sí, sumar. No,
8: esa dicen que se quedó sin corriente.
9: Sí, dicen que dijo, ¿no?
8: Sí, dicen. No, yo creo que el problema fundamental no es la desconexión, es la represión, chicos. Por ejemplo, nuestra invitada, Joanny Sánchez, ya lo va a contar más adelante, o por lo menos no hace falta ni contarlo. Otra vez le pusieron una guardia ahí en los bajos del edificio, no puede salir, no puede caminar, andarina, no puede caminar por la calle, y lo han hecho con Camila Costa, y lo hacen con el otro, y con este, y con cualquier. quiera. Como dice Reinaldo Escobar, mi amigo, el día que permitan la disensión, o sea, que permitan disentir,
9: hasta ahí,
8: ya, deje que la gente camine sola. Pero no, no, eso es lo que no van a permitir nunca. Bueno, no, no. Ellos dicen
9: no
8: que no lo van
9: nunca,
8: a permitir.
9: Claro.
8: No, no. Ellos pretenden no permitirlo nunca.
9: Ahora sí. Ahora sí. Bueno, hoy acá en la tertulia, Cuba y Estados Unidos mantienen canales de comunicación, pero no hay negociaciones. Lo dice la encargada de negocios de la Embajada de Washington.
8: Acá pues,
9: en la tertulia vamos a comenzar con esta nota porque ambos periodistas invitados tienen mucho que decir.
8: Yo puse, tengo aquí en mis notas, ¿no? Puse Cuba, canales de comunicación.
9: Ajá.
8: Estados Unidos, negociaciones. ¿Es diferente? ¿Es lo mismo? ¿Cuál es la diferencia? No lo sé, es un problema de semántica, ¿no?
9: Bueno, la aduana autoriza excedentes de importaciones para los particulares y cobrará las tasas en dólares.
8: En otras palabras, amigo mío, las personas que quieran importar productos, los particulares que quieran importar productos, tienen que pagarlo en dólares, como dice José Luis. Y bueno, pero ya no será, ya no habrá confiscación. Yo sigo diciendo, pero esto se enmarca siempre dentro de la permisibilidad, es decir, el gobierno permite, el gobierno ahora no permite, y si mañana no permite, mire, no, bueno, yo no voy a hacer el programa, lo van a hacer nuestros invitados.
9: Bueno, sí, la Iglesia Episcopal en Cuba pide a las autoridades escuchar el clamor del pueblo.
8: Muy bueno.
9: Y se expresan especialmente solidarios con Ana Benci y su madre.
8: Es bueno, esto es bueno, esto...
9: sociedad civil.
8: Esto es sociedad civil, esta
9: claro.
8: expresión, y esto es muy positivo, por supuesto. Y está relacionado, por supuesto.
9: Sí, con porque acusan de propaganda contra el orden constitucional al pastor que protestó en el Capitolio. Esto fue el viernes, con un cartel, pues subió al Capitolio y protestó.
8: Ahí es donde digo, ¿por qué ese hombre no tiene derecho a tener su cartel y a protestar contra el gobierno? Tiene derecho. No sé si tendrá el derecho dentro de Cuba a entrar al Capitolio porque no está autorizado, o por lo menos subir la escalinata. No me voy a meter en eso. Pero sí tiene derecho a decir, no estoy de acuerdo con el gobierno, basta de discriminación absurda, discriminación política absurda, que es lo que decía su cartel.
9: Uh-huh.
8: Tiene derecho a hacerlo, tiene derecho. Yo tengo derecho a criticar a Trump, o tengo derecho a criticar a los demócratas, tengo derecho a hacer lo que yo quiera, siempre y cuando cumpla con la ley, por supuesto. Ah, pero en Cuba criticar ya no se cumple con la ley. Estoy hoy, empecé un poco.
9: Muy bien. Además de Joanny Sánchez, ¿quién nos acompaña?
8: Joanny Sánchez, directora del diario digital 14 y medio, y también está Omar López Montenegro, periodista, es colega nuestro acá en la emisora, dirige actualmente el Centro Latinoamericano para la No Violencia. Así que ya, me calmé, Danilo, ya estoy calmado. Así que nos vamos a tertulia. Joanny, saludos, bienvenida, ¿cómo estás? ¿Cómo te sientes en tu encierro?
9: Uno más.
10: Bueno, primero un saludo desde La Habana. Llevamos más de 24 horas con electricidad, lo cual nos tiene muy ansiosos y preocupados de qué va a venir después, qué estará pasando. Lo que sí no hemos tenido prácticamente es acceso a internet. Y eso, vinculado al operativo en los bajos de nuestro edificio, nos ha desconectado mucho de la afuera, de la realidad. Pero bueno, aquí estoy y aprovecho para saludar a la audiencia, al equipo del programa y sobre todo a mi colega Montenegro al otro lado de la línea.
8: Omar, sí. Saludos, bienvenido. ¿Cómo andas?
9: ¿Qué tal, Omar?
11: Muy bien, gracias. Devuelvo los saludos de Joanny. Y también me sumo a esa preocupación de ella, ¿no? De que llevan 24 horas consecutivas con energía eléctrica y está preocupada por lo que pueda venir después. Es una situación típica. Esto es muy demostrativo del estado mental en que se vive en un país como Cuba.
8: Qué cosa sí, más grande. 24 horas con corrientes y ya está perturbada Joanny Sánchez porque lleva 24 horas con corrientes, Dios mío. Ay, Dios, vamos a comenzar.
9: Cuba y Estados Unidos han mantenido canales de comunicación, pero no hay una negociación formal, dijo a la agencia Reuters la máxima representante diplomática de La Habana en Washington, mientras el gobierno del presidente Donald Trump prosigue con su campaña de presión contra la isla gobernada por el régimen comunista. En una entrevista concedida el lunes, Liagnis Torres Rivera, encargada de negocios de la embajada en Washington, dijo que Cuba sigue abierta a un diálogo respetuoso, pero que no es ingenua respecto a las amenazas del presidente Trump y ha intensificado los preparativos para defenderse de cualquier acción militar estadounidense. Los últimos contactos diplomáticos entre Estados Unidos y Cuba han consistido en reuniones, así como en llamadas telefónicas y mensajes de WhatsApp, pero ninguna de las dos partes ha avanzado hacia una agenda de negociación ni hacia la reanudación de las conversaciones oficiales, señaló. En respuesta a las preguntas de Reuters, un funcionario estadounidense no dio detalles sobre los contactos diplomáticos, pero dijo bajo condición de anonimato, Estados Unidos está dispuesto a abrir un nuevo capítulo en la relación. Lo único que se interpone en el camino hacia un futuro mejor son aquellos que controlan Cuba para su propio beneficio a costa del pueblo cubano, cierro comillas.
8: Bueno, si hay comunicaciones a través de WhatsApp, es que tienen sus teléfonos celulares, ¿no? Hay un funcionario americano y hay un funcionario cubano que se conocen, que se han intercambiado los teléfonos celulares y se comunican por WhatsApp. Si fuera vías diplomáticas, entonces son correos electrónicos, correspondencia clasificada, pero si hay WhatsApp, hay teléfonos
9: el
8: celulares.
9: El titular que ha puesto 14 y medio sí, me encanta. De WhatsApp. Cuba y Estados Unidos se comunican por WhatsApp y teléfono. Pero no hay negociaciones.
8: Joanny Sánchez, comenzamos contigo.
10: Sí, cuando los funcionarios hablan, cuando dan entrevistas a medios internacionales, los diplomáticos de una u otra parte, uno debe entender que están diciendo la versión oficial.

0: ¿Hasta cuándo y hasta cuánto tiempo se puede comprar? Porque la situación en Cuba, hoy por hoy, no es igual, no se parece, yo creo. Yo no viví el periodo especial en Cuba, me fui un poco antes, pero yo no creo ni que se parezca, de acuerdo a los reportes de todos ustedes dentro de Cuba, Giovanni, y los periodistas. Creo que la situación ahora es mucho más precaria que durante el periodo especial. De todas maneras, la pregunta es esa: ¿hasta cuándo y hasta cuánto podrá comprar el gobierno cubano ese tiempo? No tengo la respuesta. Omar.
1: Bueno, aplicando, vamos a decir, la pura lógica más estricta, cuando tú compras tiempo es porque no tienes tiempo, es porque necesitas tiempo, ¿no? Entonces, evidentemente, del lado del régimen hay cierto sentido de premura. Esto no quiere decir que inmediatamente le estén tocando a las puertas para perder el poder, pero el régimen está sintiendo la presión, no tanto la de Estados Unidos, pero sí la popular. Estoy de acuerdo con Juan en el sentido de que el mensaje del régimen está bien claro. No va a negociar su permanencia política en el poder. Esa hay que arrebatársela, ¿no? Y yo creo que es lo que en cierto sentido está pasando en Cuba con lo que está sucediendo con la realidad cubana y la capacidad cada vez más de los cubanos, ¿no? De confrontar al régimen. Generalmente, ante muchos de estos eventos nos centramos en el tema de la represión, pero siempre digo y me gusta repetir lo que es la represión, no es medida de la fortaleza de un gobierno, sino de su debilidad. El estado óptimo de cualquier gobierno, dictadura o democracia, es que los ciudadanos cumplan con sus leyes y preceptos. Por lo tanto, yo no tengo que reprimir a nadie. Cuando el régimen tiene que reprimir es que la gente se está saliendo de la raíz, se está saliendo de la raya de una forma tan atrevida que están poniendo sus propias rayas, en muchos casos sus propios límites, como hizo el pastor al subir las escaleras del Capitolio. Esa es mi lectura. Coincide con la de Joan en el sentido de que el régimen es inamovible y lo está diciendo. El gobierno de los Estados Unidos está diciendo también que su posición es inamovible, que está dispuesto a contribuir a una mejor Cuba, pero no en estas condiciones ni con este régimen, pero a la misma vez yo siento que el régimen se siente vulnerable.
0: Sí, no cabe la menor duda. Nos vamos a la próxima.
2: Sí, señor, a partir de la próxima semana, cuando entre en vigor el decreto ley publicado el lunes en la Gaceta Oficial, las personas físicas en Cuba podrán realizar importaciones con carácter comercial, tanto a través del equipaje como a través de envíos, algo vetado hasta ahora. Se trata de un cambio estructural en las normas arancelarias y forma parte de las 176 medidas para reformar la economía. Se permite así que los viajeros y receptores de paquetes formalicen ante la aduana general aquellos productos que por su cantidad o repetición excedan los límites personales vigentes. El decreto sustituye el decomiso automático de determinados excedentes por un segundo despacho comercial con aranceles de hasta el 30%. Tanto el pago del impuesto aduanero como los servicios de ese despacho se harán de manera obligatoria en dólares. Se aplican, para resumir, aranceles del 15% para mercancías de hasta $2,000 y del 30% para valores superiores a 6,000.
0: Mira, yo no sé, no acostumbro a hacer preguntas a los invitados, a los tertulianos, ¿no? Pero a mí me gustaría comenzar con una pregunta, Giovanni. De la misma manera que este decreto, así lo dice, este decreto sustituye el decomiso. Pues mañana se puede hacer un decreto que diga, se sustituye la permisibilidad de entrar los productos. ¿Me equivoco cuando lo interpreto así?
3: Sí, evidentemente es una flexibilización que por un lado se puede leer en clave de que

0: del régimen, pero por otro lado, elimina una limitación para algunos. Ojo, esto estoy absolutamente seguro, aunque la ley no lo diga, es a discreción. ¿Puede usted estar seguro que si cualquier persona que tenga algún tipo de discrepancia política o ideológica con el régimen incurre en una mínima anomalía de traer una maquinita de afeitar más de las establecidas, a este sí se lo van a confiscar? O sea, se están haciendo de la vista gorda o están implementando unas tarifas en dólares para las mulas. Estas son las mulas. Y ya sabemos que la mula no se mete en problemas políticos. La mula quiere viajar, quiere subir a su avión, quiere traer su bola. La bola es este tipo de equipaje que es muy común entre los que importan mercancías, haciéndose pasar por viajeros y pasajeros o por importaciones personales cuando son comerciales, que se trata de un maletín que casi no pesa nada, por eso se le da una forma de bola cuando se envuelve en plástico, en nylon. Y yo he visto a muchas de estas mulas con esas bolas tener inspecciones en los aeropuertos que le quitan buena parte de su mercancía. Trae, no sé, 300 pares de sandalias de mujeres y le quitan una parte. Ahora eso ya no será necesario ese trámite, pagará en dólares la otra parte o renunciará o la reimportará. Pero eso está claro que lo único que traerá como consecuencia es mayor inundación de productos importados al mercado nacional, mayor conformismo de las mulas y por otro lado no tiene nada que ver con la importación de productos sensibles, informativos, tecnológicos. La tecnología se amplía también, pero a discreción.
1: Claro, yo creo que eso está dirigido más bien a muchas MIPYMES o pequeñas MIPYMES que no tienen esa capacidad de importación en grandes cantidades de mercado mayorista y funcionan a través con las mulas. Mandan a comprar, digamos, como dice Giovanni, 300 pares de chancletas y los entran, pagan los impuestos y bueno, y venden en sus tiendas.
2: Giovanni
1: en
2: hablaba de sandalias, dice, la propia norma pone como ejemplo a un pasajero que lleve 90 kilogramos de zapatos de mujer. La aduana podrá admitir 5 kilogramos como importación no comercial y enviará el resto a un segundo despacho en el que se aplicará el régimen comercial y el pago correspondiente en dólares.
1: Por primera vez en mi vida, por primera vez en mi vida, los zapatos se contabilizan por libra o por kilogramo. O sea, nunca he visto los zapatos pesados, pero bueno.
2: Bueno, por ver si se hacen por el tamaño también.
1: Yo no sé, pero tú te imaginas, Omar, ¿cuántos kilos de zapatos tú usas en el año?
3: Yo creo que usaría bastantes kilos, pero sí, imagínate si cuando pesan los zapatos, te lo clasifican, ¿no?, por el peso y al final te das cuenta que se quedó un zapato sin par porque el peso. Es un absurdo, estoy de acuerdo.
2: Ahorita cobran por el tamaño del zapato.
3: Hay un punto importante aquí, que fíjense que esa disposición dice que está este primer despacho, entonces si te pasa de peso o de lo que sea, vas al segundo despacho, tienes que pagar en dólares, pero si no aceptas eso y no quieres pagar en dólares, entonces tienes derecho a devolverlo, pero tienes que pagar para devolverlo. Pero si no quieres pagar para devolverlo, pues hay otra medida que se toma a discreción. ¿Cuál es esa medida? Yo supongo que es la confiscación. Al final de cuentas, es un círculo vicioso.
2: Sí, seguro. Así mismo.
1: Vamos, Danilo.
2: El obispo y el clero de la Iglesia Episcopal en Cuba reclamaron a las autoridades que escuchen las demandas de la población y denunciaron el uso de la violencia, la intimidación y el acoso policial contra quienes expresan su descontento. La carta dirigida a la Iglesia y al pueblo de Cuba sostiene que las actuaciones policiales contra quienes reclaman sus derechos causan sufrimiento a miles de familias, especialmente a los jóvenes. Los firmantes señalan que el derecho de expresión está amparado en la Constitución cubana. Entre tanto, oficiales, en este caso para hablar de Ariel Limas, ese cubano que protestó con un cartel la pasada semana en el Capitolio, bueno, pues oficiales de instrucción penal han abierto un expediente contra el pastor Limas Leiva, detenido tras protestar en el Capitolio. Actualmente está en la sede de la Asamblea.

0: Perdón, en la sede de la Asamblea Nacional, que es el Capitolio, pero actualmente está en la sede de la Seguridad del Estado, Villa Marista, ¿verdad?
1: Sí, señor, Villa Marista, uh-huh. La tenebrosa Villa Marista.
0: Giovanni, yo creo que 14 y medio está dándole seguimiento desde un primer momento uh-huh. a esta nota, ¿eh? A esta situación.
2: Exactamente, y no solamente a la situación del detenido, que lo que hizo fue ejercer su derecho a la protesta pacífica, a pesar de esta acusación de que quiso subvertir el orden constitucional, sino también a lo que ha pasado en los alrededores del Capitolio. A ver, pongámonos en ese lugar que es el epicentro, la aurícula izquierda prácticamente del corazón de La Habana, pero que con la caída del turismo y toda la crisis económica ha estado muy venido al menos y muy vacío de personas. Pero no obstante, siempre ha habido allí custodios y policías que impiden, por cierto, el tránsito de los peatones por la zona de los jardines del Capitolio. Si esa es la Casa del Pueblo, el Parlamento de la isla, se supone que es la casa mía, de que me escucha, de todos nosotros, pero desde hace ya unos años se ha convertido en un perímetro cerrado. Por tanto, el valor y la interés también de este manifestante que logró subir la escalinata, desplegar su pancarta de arriba, es doblemente loable. Y en ese perímetro, justamente después que él hizo eso, pues resulta que hay un doble operativo policial, rondas en la noche. Conversaba con una amiga que vive muy cerca y que me decía que eso, cuando caía el sol, era prácticamente un lugar que no era recomendable transitar por el peligro y los asaltos. Y justamente desde el viernes hay como un reforzamiento. Esto es una señal del nerviosismo del régimen. Estas declaraciones también que ha hecho la Iglesia Episcopal y otros grupos religiosos que se han sumado no solamente al apoyo de este manifestante, sino también a el apoyo a Ana Benz y su madre, son un indicador muy claro de que la sociedad civil cubana ya no es tan domesticable, ya no pueden taparse sus voces. El régimen ha perdido la capacidad de amordazar. Eso es positivo, pero eso sí, sigue teniendo la capacidad de detener y procesar.
1: Sí, la capacidad represiva yo me imagino que hasta el final la tendrá. Yo también señalo algo. El gobierno arrecia la represión. La gente sí tiene miedo, pero logra romper esa barrera del miedo. Este hombre desesperado, Ariel Limias Leiva.
0: Pastor pentecostal.
1: Exactamente, este hombre ya salió. Y además, no solamente fue en el Capitolio, él caminó por la calle Monte. Venía subiendo por toda la calle Monte, atravesó por ahí, según me han dicho, atravesó por el Parque La Fraternidad, uh-huh. Llegó al Capitolio, caminó por Prado hasta llegar a la escalinata y subió entonces al Capitolio. Es decir, la gente ha roto el miedo, no es que no tenga miedo, ha roto la barrera del miedo y se ha ido un poco más allá. Y me parece que Omar, en eso sí es un especialista en toda esta forma de actuar de las sociedades.
3: Bueno, la gente ha roto la barrera porque el coraje no es la ausencia de miedo. El coraje es la capacidad de seguir adelante a pesar del miedo. Muchas de las grandes figuras que han hecho grandes actos de coraje de la historia, eso no quiere decir que no hayan sentido miedo, sino que han tenido esa capacidad, ¿no? De a pesar del miedo, pues seguir adelante. Recomiendo los que... Y ese libro se publicó en Cuba, La Roja Insignia del Coraje, de Stephen Crane. Una gran novela que demuestra lo que es esto, ¿no? Y eso es lo que está pasando con el pueblo cubano. Yo creo que la gente cada vez está más dispuesta. Giovanni mencionaba que la sociedad civil ya no es tan domesticable, que ya es capaz de luchar por la libertad de expresión. Y es un tema interesante, ¿no? Mencionar, cuando la gente pasa de solamente denunciar a actuar. Y esto es importante porque en el caso del pastor, él había estado realizando campañas en Facebook, etcétera. Y ahora pasó a una etapa superior. La capacidad represiva del régimen, tarde llegaste, Marqués. Ya no importa que acordones el Capitolio, el hombre llegó, subió las escalinatas y se manifestó, además de todo el tiempo que se manifestó por la calle, que también en ningún momento fue interceptado en todo este tiempo. Entonces, esto indica primero un cambio en las condiciones reales en Cuba de la sociedad, que una gente pueda hacer esto, transitar por una calle tanto tiempo, Y además de esto, subir las escalinatas del Capitolio y manifestarse, la gente manifestándose en el tribunal frente a Ana Bensi, la capacidad de respuesta de la población ante los desmanes del régimen se está incrementando. Es un proceso de empoderamiento colectivo que está en marcha. Ojo, que hay gente que ve que esto está pasando, que esto puede suceder, y esto también es un elemento importante en el empoderamiento, romper los patrones acostumbrados de que no se puede hacer nada. Se puede, y hay gente que lo está haciendo.
1: Antes de terminar, Rosario, no sé si tenías algo. Hay una nota de que está en martinoticias.com, en nuestra página, sobre Henry Constantín. Uh-huh. Y es que de última hora se ha conocido, bueno, lo publicó La Hora de Cuba, la publicación que dirige Henry Constantín, que el Tribunal Municipal devolvió a la Fiscalía Provincial de Camagüey el expediente del periodista independiente Henry Constantín sin que el caso pasara a juicio y por razones que su abogada dijo desconocer. Repito, lo ha informado La Hora de Cuba. Y quiero mantener siempre pues la presencia de las noticias sobre Henry Constantín, porque me parece que eso es otra de las arbitrariedades, digamos, más así visibles que tiene la represión, la cara de la represión en Cuba. No sé si Joanny quiere
0: aportar. Para cerrar, Joanny, contigo.
2: Sí, la información es confusa, no porque la nota sea difícil de comprender, sino porque la propia legislación cubana y todo lo que tiene que ver con la con los juicios, los tribunales, las acusaciones, es muy opaco. Espero que esto signifique que él no va a llegar a un tribunal y que puede volver a las calles. Esa es parte de ilusión y de optimismo, pero en medio de tantas malas noticias represivas, tengo mis dudas.
1: Ojalá que pueda, que sea así de esa manera, increíblemente, porque llegó tarde a una cita. Lo han llevado a la sede de la seguridad del Estado de Camagüey.
0: Esa es la Cuba de hoy. Gracias, Joanny Sánchez desde La Habana, Omar López Montenegro en la ciudad de Miami. A ustedes también. Regresamos mañana.

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1: Saludos y bienvenidos a Café Digital. Yo soy Jennifer, tu voz virtual, y desde aquí pretendo contarte de primer oído las informaciones, tendencias y curiosidades de la ciencia y las nuevas tecnologías. Apenas han pasado unas horas y ya estamos de vuelta.

0: Cuando pensamos en seguridad al volante, solemos imaginar frenos ABE, cinturones, airbags, sensores y cámaras. Pero pocas veces consideramos un aspecto que, aunque sencillo, puede marcar la diferencia. El color del coche. Puede parecer un detalle meramente estético, un asunto de gusto personal. Sin embargo, diversas investigaciones han encontrado que el color del vehículo puede influir en la probabilidad de sufrir un accidente. Y la razón es mucho más lógica de lo que parece. Visibilidad. No todos los tonos se ven igual bajo ciertas condiciones de luz o clima. Por ejemplo, los autos blancos, amarillos o plateados suelen ser más visibles durante el día y la noche, incluso bajo lluvia o neblina. Este contraste con el entorno hace que otros conductores los detecten con mayor facilidad y, en consecuencia, se reduzcan los riesgos de colisión. En el lado opuesto están los vehículos negros, grises o azules oscuros, colores elegantes y sobrios, pero que pueden camuflarse con el asfalto o perderse en la oscuridad. Algunos estudios sugieren que un auto negro puede tener hasta más probabilidades de involucrarse en un accidente nocturno que uno de color claro, simplemente porque es más difícil de percibir con anticipación. Pero no se trata solo de día y noche. Pensemos en la lluvia, la niebla o el amanecer. En condiciones donde la luz es baja o el contraste del entorno se aplana, un coche oscuro puede confundirse con el paisaje, mientras uno colorido o claro resalta como una señal luminosa. Al final, ese segundo extra que tarda otro conductor en verte puede ser la diferencia entre frenar a tiempo o no. Claro, el color no sustituye la responsabilidad al volante. La prudencia, el respeto a las normas y el mantenimiento del vehículo son los verdaderos pilares de la seguridad. Pero elegir un tono más visible puede ser un pequeño aliado silencioso que trabaja a tu favor en cada kilómetro. Así que, la próxima vez que vayas a comprar un carro o pintes el tuyo, quizá te hagas una pregunta diferente. No solo cuál es más bonito, sino cuál te hace más visible, más seguro y más vivo en la carretera.
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1: Emilio Herrera Linares es uno de los nombres más destacados de la historia de la ciencia en España, aunque su legado ha sido eclipsado durante décadas. Ingeniero, físico y aviador, Herrera fue un pionero de la investigación aeroespacial y precursor de innovaciones que sentaron las bases para la exploración espacial moderna. Su invención más célebre, la escafandra estratonáutica, que es considerada un precursor del traje espacial. Emilio Herrera Linares nació el 13 de febrero de 1879 en Granada, España. Desde joven mostró una inclinación por las ciencias y la ingeniería, que lo llevó a ingresar en la Academia de Ingenieros de Guadalajara, donde se graduó con honores. Pronto destacó en el ámbito de la aviación y la física, lo que lo convirtió en uno de los pioneros del desarrollo aeronáutico en España. Su pasión por el vuelo y la tecnología marcarían el rumbo de su carrera. En la década de 1930, Herrera comenzó a diseñar lo que sería su obra más revolucionaria, la escafandra estratonáutica, un traje presurizado diseñado para proteger a los pilotos en vuelos a altitudes extremas. Este traje, desarrollado entre los años 1935 al 36, incorporaba innovaciones como, por ejemplo, el aislamiento térmico, el sistema de presurización y la flexibilidad en las articulaciones. Aunque nunca llegó a ser probado debido a la Guerra Civil Española, este diseño inspiró posteriormente los trajes espaciales utilizados por la NASA y otras agencias espaciales. Además de la escafandra, Emilio Herrera realizó importantes contribuciones en diversos campos. Por ejemplo, la investigación en altitud. Participó en estudios para comprender las condiciones de la atmósfera a grandes alturas, fundamentales para la aviación y la exploración espacial. También la aeronáutica militar. Colaboró en el diseño y la mejora de aeronaves en una época en que la aviación estaba en pleno auge. Y por último, filosofía de la ciencia. Publicó artículos reflexionando sobre el impacto de los avances tecnológicos

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2: Dicen que una canción puede cambiarte el día, pero la verdad es que cambia algo más profundo: tu cerebro. Cuando suena tu tema favorito, ese que conoces hasta con los ojos cerrados, el cerebro reacciona como si se abriera una ventana emocional. No solo escuchas, sientes, recuerdas, te conectas. Y todo ocurre en milésimas de segundo. Primero, se activa la química del placer. La música estimula el sistema de recompensa, liberando dopamina, ese neurotransmisor que también aparece cuando te enamoras, logras una meta o pruebas tu comida preferida. Por eso esa canción no solo te gusta, te hace feliz. Tu cuerpo se relaja, tu respiración cambia, el ánimo sube. Es biología con sabor a melodía. Luego, la memoria toma el control. El hipocampo, tu archivador personal, empieza a desempolvar recuerdos. La playa, aquel viaje, un amor que ya no está, la noche que cantaste a todo pulmón con tus amigos. La música es un puente al pasado, una máquina del tiempo que no utiliza cables ni pantalla, solo notas, ritmo y emoción. Y entonces llega

Eso sí, estas piezas son extremadamente exclusivas. La cantidad de meteorito disponible es limitada, lo que hace que cada ejemplar sea más codiciado. Incluso en el mercado secundario, los modelos con esfera de meteorito se disparan en valor porque Rolex ha reducido progresivamente su producción. ¿Y por qué fascinan tanto? 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Es una historia que empezó en el espacio y que ahora late en tu pulso.

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2: ¿Te imaginas poder consultar a tu médico desde casa, sin tener que hacer largas filas ni desplazarte kilómetros hasta un hospital? Pues eso, que hace apenas una década parecía cosa del futuro, hoy es una realidad cada vez más presente en nuestras vidas. La telemedicina permite realizar consultas médicas a través de videollamadas, plataformas digitales y aplicaciones móviles. Esta modalidad creció exponencialmente durante la pandemia de COVID-19, y desde entonces, no ha dejado de evolucionar. Uno de los principales beneficios es el acceso a la salud en zonas rurales o alejadas, donde antes era difícil o costoso encontrar un especialista. También ha sido clave para personas mayores o con movilidad reducida, que ahora pueden recibir atención sin salir de casa. Además, permite un seguimiento más cercano de enfermedades crónicas, como la diabetes o la hipertensión. Gracias al monitoreo remoto y a dispositivos digitales, los médicos pueden ajustar tratamientos casi en tiempo real. Otro punto fuerte es la reducción de costos y tiempos. Menos traslados, menos esperas y mayor eficiencia para médicos y pacientes. Hoy en día, la inteligencia artificial ya está ayudando a mejorar diagnósticos, predecir riesgos y optimizar la atención. Incluso existen asistentes virtuales que recuerdan a los pacientes cuándo tomar sus medicamentos o hacer sus controles. Pero claro, no todo son ventajas. La telemedicina también enfrenta desafíos importantes. Desde la brecha digital, que limita el acceso a quienes no tienen internet o dispositivos adecuados, hasta cuestiones de privacidad y seguridad de los datos médicos. Tampoco todas las consultas pueden hacerse en línea. Hay diagnósticos y tratamientos que siguen requiriendo la presencia física de un profesional de salud.
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2: Llegamos a los minutos finales de este Café Digital de hoy. Jennifer y Alejandro Sayas Bazán, te damos las gracias por estar allí, escuchando todo lo que tenemos que contarte sobre ciencia y nuevas tecnologías desde este pequeño espacio llamado Café Digital. Enhorabuena y nos volveremos a reunir aquí muy pronto.

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0: buenas tardes para todos nuestros oyentes de Casa Albirroja. Bienvenidos a una nueva edición de Mujeres Albirrojas, el espacio donde hablamos, analizamos y seguimos de cerca todo lo que pasa con el equipo femenino de Independiente Santa Fe. 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
0: Hoy tenemos un programa muy especial porque estamos a pocos días del reto internacional de la Copa Libertadores de Independiente Santa Fe Femenino. Tenemos noticias porque llegaron nuevos refuerzos a nuestras leonas, jugadoras que ya habían estado en el equipo albirrojo. Y ahora las leonas pasan esa página de lo que fue ese subcampeonato y ponen la mirada 100% en la Conmebol Libertadores Femenina. El día de hoy me acompaña María Paula y te presentaremos a nombre de Seeker.
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3: Muy buenas tardes a todos nuestros oyentes. Buenas tardes, Sofía. El día de hoy, como ya lo mencionaste, tenemos temas muy interesantes a tratar. La nueva Libertadores que se nos acerca, los nuevos refuerzos, caras conocidas, caras que podemos conocer y tal vez conservar, quién sabe.
0: Claro que sí, Mario Pablo. Y también en la mesa de trabajo nos acompaña Cindy Ariza y la presentaremos a nombre de Chevrolet.
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4: Después de esta pausa comercial, vamos a hablar ahora sí de lleno de estas jugadoras que llegaron a Independiente Santa Fe. Empecemos hablando por el arco, Jimena Ospina, que es una arquera que viene de Internacional de Palmira. Tiene 19 años y ya tiene experiencia importante en procesos de Selección Colombia. Ella fue parte del plantel que consiguió el tercer puesto Mundial Sub-20 de este año y también fue subcampeona del Mundial Sub-17. También hizo parte de la medalla de plata en los Juegos Centroamericanos del Caribe 2026. Y bueno, esa llegada es interesante porque le va a competir el puesto a Wendy Martínez, quien tuvo su primera temporada como titular en Independiente Santa Fe, pero creo que no fue la mejor. No respondió bien a lo que se necesitaba después de haber tenido una arquera como lo era Jessica Velázquez, que era muy segura. Llega Jimena Ospina y creo yo, Cindy, que esta llegada es una necesidad puntual para Independiente Santa Fe.
5: Sí, señora, y yo creo que fue lo que tanto le pedimos al equipo. Justo lo revisábamos la semana pasada y decíamos que si tuviéramos que tener un cambio, una incorporación que tendríamos y decíamos que efectivamente debía ser la guardameta de los tres palos. Es una niña que se caracteriza particularmente por su carácter, ¿sí? Y adicionalmente creo que es una persona que logra conectar con el equipo, es una jugadora que además no le tiene miedo, es decir, no con esto menciono que sea una jugadora que no tiene temor de la adrenalina y de todo lo que se produce justamente en este proceso de juego, sino que por el contrario es, yo pensaría que a veces cuando lo propone o se lo propone es una arquera temeraria a pesar de su corta edad.
4: Sí, Cindy, de hecho es que se tenía la duda que llegara una arquera de 19 años tan joven, pero si vemos su pasado en Selección Colombia, es una jugadora importante en procesos de selección, pero también fue una jugadora clave para Internacional de Palmira, que

0: Y esa confianza que se la dé tanto los preparadores de arqueros como lo es Rufa y Zapata, y también sus compañeros. Más adelantico tenemos una jugadora que es muy querida en Independiente Santa Fe, Kelly Ibargüen, regresa después de su paso por Atlético Nacional. Ella ya sabe lo que es vestir esta camiseta, ya sabe que es jugar una Copa Libertadores con Independiente Santa Fe. Recordemos que ella fue campeona en el 2023 con el profe Omar y regresa a casa. En este 2026 disputó con Nacional. Tuvo 4 goles, 19, en 19 partidos y acumuló 170 partidos y 19 goles en la Liga Femenina, en lo que lleva todo su proceso en el fútbol colombiano.
1: Como dicen por ahí, más vale viejo conocido que malo por conocer.
0: ¿Y sabe a mí qué me gusta? Que ella salió de Independiente Santa Fe al Deportivo Cali y ella nunca habló mal de Santa Fe.
1: Jamás.
0: Jamás. Entonces, volvió a casa. Vuelve a casa. Entonces, es una jugadora importante, es una jugadora que le hacía falta a Santa Fe. Cuando salió, se vio ese bachecito como en ese espacio, quién iba a ocupar su posición. Pero creo que conociendo al club, conociendo el entorno, conociendo la hinchada, conoce qué es ganar con Santa Fe, pero también conoce qué es perder con Santa Fe, porque ella fue subcampeona de la Copa Libertadores frente a Corinthians. Entonces, Cindy, yo creo que más allá de aportar ese conocimiento, creo que es esa experiencia que ya tiene en Copa Libertadores que es fundamental para enfrentar otra vez esta competencia.
2: Sí, y sobre todo, Sofi, creo que este ingreso le puede dar al escenario defensivo un aire distinto, ¿sabes? Creo que el estar en un momento como el que está Santa Fe, donde sí o sí debe conseguir unos resultados propios para que no solamente el cuerpo directivo, sino también el técnico y la hinchada fortalezca valga la redundancia, su fe en el equipo es muy importante. Y aquí tengo que decir algo, Sofía, y es que le abono a Independiente Santa Fe, que a pesar de estar ya en una fase, pues literalmente final del proceso, ha incorporado jugadoras que realmente necesitábamos. Eso me parece muy positivo para el fútbol femenino, especialmente para nuestro equipo.
0: Eso que dices, Cindy, me parece mega importante porque la gente cree que por haber perdido una final Santa Fe se iba a echar a la pena, otra vez pierde con el Cali, pasa lo mismo, adiós al profe Omar, pero no, creo que es lavarse la cara, mirar esos errores, coger de experiencia lo que pasó, porque ya no vamos a jugar con un Deportivo Cali, vamos a jugar con un Corinthians, un Colo-Colo y un Caracas, que son equipos que Corinthians ya ha sido es el máximo campeón de la Copa Libertadores, tiene 6 copas. Es un equipo brasilero que ma le sabe manejar la mentalidad a los equipos colombianos. Y Colo-Colo también va por ese camino. Y creo que todos quieren quedarse con esa copa. Y el profe Omar más. Porque acá en Colombia no le ha sonreído la liga, no le ha sonreído esa estrella ganar una con Santa Fe y perder 3. Él mismo lo decía, él ahorita es recordado como un técnico que pierde finales. Pero cree que este es el borrón y cuenta nueva. Y bueno, traigo jugadoras importantes porque se estaba la expectativa. Tenemos bastantes jugadoras en departamento médico. No salió ninguna, pero pues son jugadoras que no están, jugadoras convocadas en Selección Venezuela y Selección Colombia. Entonces, ¿qué iba a hacer el profe Omar? Y creo que estos refuerzos llegan de manera correcta. También llega Wendy Cabrera, ella solo llega de préstamo para la Copa Libertadores de Internacional de Bogotá. Ella tiene 21 años, marcó 6 goles en 19 partidos en este 2026.
1: Así es, Sofía. Y en cuanto a experiencia internacional, Wendy jugó en la Liga Mexicana Femenil, jugó en Querétaro, registró 6 anotaciones en 33 partidos, que pues no se me hace algo tan malo para una liga extranjera. Ha disputado actualmente 56 partidos y ha anotado 29 goles en la primera división de fútbol colombiano. Me parece que son muy buenos números y es un ataque que también necesitamos actualmente, y siento que esta base de Libertadores nos va a ayudar mucho para proyectarnos a lo que queremos lograr.

0: 2026 no es una mala estadística. Esperemos también cómo se acopla Cindy, porque viene a un equipo que ya está muy formado, ¿no? Sabemos que las Leonas son una familia, y sabemos que va a llegar solamente, ella está haciendo pretemporada, pero el 31 de octubre ya sale Independiente Santa Fe y vuelve a su club, que es Internacional de Bogotá. Entonces yo creería que llegar como esa alternativa, acoplarse a un equipo que es Independiente Santa Fe, que tiene historia, va a ser complicado y tiene que ganarse esa titularidad.
1: Cambiar una llanta, que es mejor.
2: Sí, señora. Y hay un tema aquí, Sofi, y es que las jugadoras cuando se incorporan a los equipos, pues tienden en su proceso de adaptación a buscar un espacio con las demás jugadoras que claramente ya se han venido acoplando. Y sobre todo, bueno, estamos en un escenario femenino, ¿no? Y sabemos que el tema de nosotras las mujeres en cuanto a competición es bastante fuerte, sobre todo a nivel interno en los equipos futbolísticos. Sin embargo, Santa Fe tiene algo muy positivo y es que las chicas logran aperturarse un poco y de alguna manera encontrar en los resultados la fórmula perfecta para al final ser un solo equipo, que es lo que sí ha logrado el profe Omar, y es consolidarlas como equipo, como una familia, a pesar de esa competición interna que claramente la debe haber y es sano que exista en alguna medida. Yo sí pensaría, Sofi y María Paula, que el proceso de adaptación estará dado incluso en el campo mismo, porque justamente la presión del resultado hará que tenga que, pues, promoverse una serie de dinámicas que las lleve más allá de pensar de ese proceso de adaptación en cumplir con un resultado.
0: Sí, Cindy, de hecho, lo que tú hablabas de ese ámbito que es femenino, que de pronto muchas cuestiones vienen ahí para adaptarse a un club, llega, creo que este fichaje es el que más ilusión llega, con más nombre, que es Manuela González. Ella llega a Atlético Nacional y es que emociona tanto porque es que ella fue la máxima goleadora de la Liga Femenina 2026. Nos superó a nuestra querida Mariana Zamorano. Queríamos que Mariana fuera la que se quedara ahí con ese título de la máxima goleadora, pero llega Manuela con 15 goles en 20 partidos, o sea, prácticamente un gol por partido. Es una jugadora, ella ya sabe que es jugar también Copa Libertadores. En el 2016 con Generaciones Palmarianas termina como goleadora de Copa Libertadores. Entonces yo creo que este es el fichaje que más ilusiona, pero creo que ella ilusiona también es cómo es en la cancha, ¿no? Es una jugadora explosiva, es una jugadora que genera y es una jugadora que, aunque le quiten el balón, va y lo lucha hasta el final. Y eso es lo que necesita Independiente Santa Fe.
3: Así es, a ver si con Manuela González se nos da el gol que tanto necesita el equipo, la verdad, y pues la trayectoria de ella, como ya lo mencionaste, es de mucho peso y es de mucho valor y ayuda a darle ese paso al equipo y también a motivarlo a que sí vamos a poder.
0: De hecho, es que la salida de ella dolió mucho en, ya voy contigo, Cindy, dolió mucho en los hinchas de Atlético Nacional porque esperaban que ella estuviera para el 2027, para toda esa pretemporada, para que llegue una nueva final en Atlético Nacional, y es Independiente Santa Fe quien se queda con Manuela González, Cindy.
2: Sí, y además hay un tema, ¿no? Y es que yo sí quiero contarles que cuando hay tanta expectativa de una buena jugadora o de un buen jugador que se incorpora a los equipos, por razones X de la vida, no siempre llegan con los mismos resultados, ¿sí? Entonces yo sí quisiera como contarles un poco, y es que si bien tenemos una gran expectativa, si bien queremos cosas muy positivas para Santa Fe, puede que los primeros partidos no obtengan el mismo resultado, porque al final uno entiende que la precisión, que las asistencias hacen parte de un equipo, ¿verdad? De esas delanteras o de esos puntos que les permiten a ellas concretar la jugada en goles. Entonces, es un buen ingreso, nos va a permitir avanzar en muchos aspectos, pero yo sí pienso que ante la expectativa uno tiene que ser un poco más frío.
0: Exactamente, creo que tampoco podemos hacer que llegó la gran jugadora, vuelve una Lacy Santos, ¿no? Ajá. Porque pasa lo que dice Cindy y pasa también tanto en el femenino como en el masculino, que llegan a la expectativa jugadores o jugadoras y terminan siendo totalmente diferentes, totalmente se lesionan, tarjeta roja. Entonces es

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3: Volvemos a Mujeres Albirrojas por Casa Albirroja. Invitarlos a seguirnos en todas nuestras redes sociales, donde tienen contenido exclusivo de Independiente Santa Fe, el primer campeón de Colombia, tanto femenino como masculino. Ahora sí, cambiamos un poquito de frente porque se llegó el momento de hablar de esta Copa Libertadores, de estos refuerzos, de estos equipos, perdón, que va a enfrentar el equipo del profe Omar Ramírez. Recordemos que Santa Fe quedó ubicado en el grupo A. Se enfrentará frente a Corinthians de Brasil, Colo-Colo de Chile y Caracas de Venezuela. Rivales que... Creo que es el Deportivo Cali Internacional de Santa Fe, Corinthians. Santa Fe nunca le ha ganado, es el actual campeón de la Copa Libertadores femenina. En 2025 derrota al Deportivo Cali, en el 2024 derrota a Independiente Santa Fe y consigue su sexta Copa Libertadores, convirtiéndose en los máximos ganadores de este torneo. Entonces yo creo que principalmente ese es el equipo más complicado que tiene Santa Fe, porque pierde una final en el 2021 y en el 2024 frente a ellas. Y es un equipo que siempre le gana a los equipos colombianos y los conoce muy bien, y sabemos que esos equipos brasileños saben manejarle la mentalidad a los equipos colombianos.
4: No solo la mentalidad, sino también el juego. Brasil nos lleva años luz de fútbol, tanto femenino como masculino. Y siento que eso lo hemos podido ver tanto en Libertadores, en Sudamericana, en femenino, en masculino, en todo lado. Brasil nos lleva años luz.
3: Y yo creería que este año ya hay que romper esas estadísticas, Cindy, porque creo que Santa Fe tiene argumentos para disputarle ese partido a Corinthians. Y recordemos que en esta Copa Libertadores, esta primera fase, se juegan tres partidos y clasifican los dos primeros equipos de cada grupo. Cada grupo está conformado por cuatro equipos. Entonces creería yo, no sé, que los favoritos a pasar son Corinthians e Independiente Santa Fe, Cindy.
5: Claro que sí. Además, hay un tema. Bueno, yo entiendo que Brasil nos haya demostrado, obviamente, ser casi que una potencia mundial del fútbol, al igual que Argentina. Sin embargo, yo creo que en el fútbol pasan varias cosas. La primera de ellas es que ningún partido se gana.
3: Claro que sí, Cindy, es que yo creo que con los refuerzos, con lo que le ha pasado a Independiente Santa Fe, que llega con esas ganas.
5: Creo que Santa Fe ha venido haciendo un trabajo interesante, ha mejorado notablemente su nómina, y eso hace que hoy quizá nuestro rendimiento sea diferente y nos ponga a un nivel que nos permita ir más allá del que esperaríamos. Puede pasar. Tres, que los jugadores claramente tengan una mentalidad distinta y que nos lleven a lograr los objetivos que queremos y que por el contrario nos dieran una sorpresa. Eso me ha enseñado el fútbol y creo que lo ratificó el último mundial, ¿sabes? Hay potencias que generalmente están dadas para el juego y para ganar, pero el fútbol es así. Y muchos que esperamos, por ejemplo, en el mundial que estuvieran en la final, jamás pasó. Por el contrario, aquellos que ingresaron con sed de ganar tuvieron mejores resultados. Entonces, yo creo que esta no podría ser la excepción, sin desconocer claramente el recorrido y la experiencia de los diferentes equipos que nos van a acompañar.
3: Claro que sí, Cindy, y es que el siguiente equipo que Santa Fe va a enfrentar es Colo-Colo de Chile. Las chilenas tienen una historia importante en esta competencia, fueron campeonas de la Libertadores 2012 y han enfrentado cuatro finales: 2011, 2012, donde son campeonas, 2015 y 2017. Entonces es un equipo ya conocido en el continente y un equipo que se le debe plantear a Independiente Santa Fe, porque el estilo de juego es muy similar a los equipos colombianos y tienen jugadoras de nombre, jugadoras de selección chilena y de otros países. Entonces, María Paula, yo creo que Santa Fe tiene esa obligación tanto de ganarle, pues tiene que ganarle a los tres, pero los dos equipos, y creería que es más complicado Colo-Colo.
4: Yo diría que sí, independientemente de

0: pues como tú dijiste, tenemos la obligación de ganarle a los tres. Pero yo diría que los resultados fijos, ya sea un empate o ya sea una victoria, sería entre Caracas y entre Colo-Colo. Siento que con el estilo de juego de Colo-Colo y con la trayectoria que Colo-Colo tiene actualmente, podemos llegar a sacarles la victoria.
1: Sí, y es que no es, tienen como la misma trayectoria, saben que, bueno, excepto que Santa Fe no ha sido campeón de esta Copa Libertadores, pero ellas han sido cuatro veces subcampeonas. Entonces ellas también llegan como con esas ganas, y la última vez que jugaron una final fue en el 2017, ya fue hace bastante
0: Bastante tiempo.
1: tiempito. En cambio, Independiente Santa Fe, pues bueno, lleva 2 añitos sin jugar
0: Sin
1: una
0: jugar.
1: final. Pero creo que la necesidad, porque creo que es la necesidad por lo que pasó, por ese subcampeonato, la obligación del equipo del profe Omar es pasar esta fase y ganarle principalmente a un Corinthians. Primera vez que Independiente Santa Fe le gane a Corinthians, ya después va por Colo-Colo. Y el último sería Caracas, que pues no hay que mirarlo por debajo del hombro porque es un rival que va a tener debut en Copa Libertadores, pero es un rival, conocemos este tipo de rivales, ¿no? Que cuando es su primera participación en este tipo de competencias, ellos salen a darla toda y a querer bajar a equipos de historia. Y le tocó un grupo fuerte, ¿no? Porque
0: Bastante fuerte,
1: un
0: diría yo.
1: Independiente Santa
0: El
1: Fe,
0: costo.
1: un Colo-Colo y un Corinthians, pues no son equipos que pasen desapercibidos por el continente, Cindy.
0: Exacto.
2: Sí, es que además fue el costo, ¿no? Y lo que mencionábamos en su momento, Sofía, es que hasta ganar nos daba una ventaja en este nuevo, en estas nuevas competencias. Pero bueno, yo creo que, dicen los profes, no se nos dio. Ahora lo que hay que hacer es tener una mentalidad mucho más fuerte. No quiero decir con esto que vayamos a pasar. Sin embargo, lo que no puede faltar en nuestro equipo es la fe, que es la certeza de lo que no se ve. Siempre lo decimos con el profe Fernando. Pero yo creo que más allá de eso, en este momento necesitamos jugadoras enfocadas en un resultado, enfocadas en trabajar en equipo, María Paula y Sofía, porque creo que lo que sí nos puede generar resultados negativos es jugar en individual, que suele pasar mucho con las jugadoras en los femeninos. Cuando se requiere visualización, ustedes saben que también estamos en una temporada de finalizar contratos, bueno, de otro tipo de cosas, y pues no hay nada como mejor que mostrar resultados individuales, y eso a veces no le viene bien al equipo, independientemente del rival, que sabemos que pues en Chile, Brasil y aquellos que tenemos pues de Venezuela, básicamente es que nos estamos enfrentando a los mejores casi que de la liga, ¿no?
1: Es que este grupo quedó como el grupo de la muerte, dirían los hinchas. O sea, es un grupo bastante complicado para Santa Fe y que esta competencia son 15 días, ¿no? Yo pienso mucho en lo físico. Del 15 al 31 de octubre son partidos prácticamente cada 3 días, cumplen la regla de las 72 horas que exige la Conmebol. Y cada equipo juega 3 partidos en lo que es la fase de los grupos. Los dos primeros avanzan a los cuartos de final y ya en cuartos de final es un partido ya único. Y yo pienso en que físicamente, ¿cómo llegarán las Leonas, no? Porque son 15 días de competencia. Yo pensaba en esos refuerzos. Sí, siento que están bien, pero siento que uno o dos por si las moscas. Siempre es por si las moscas porque este año creo que las lesiones no nos han sonreído Independiente Santa Fe.
0: Así es, Sofía. Pues también, como ya lo mencionaste, el calendario actual de nuestras Leonas dice que el jueves 15 de octubre debutamos contra Caracas a las 7 de la noche en el Estadio Rodrigo Paz Delgado. Después, el 18 de octubre, tenemos nuestro partido contra Colo-Colo a las 3 de la tarde en Quito. Y terminamos fase de grupos el miércoles 21 de octubre contra Corinthians a las 3 de la tarde en Quito también.
1: En el Estadio Independiente del Valle, un estadio que es una plaza complicada. En comentarios veía que decían que las Leonas deben aprovechar la altura que hay en Ecuador, pero también el clima, pero creo que más allá es la mentalidad. Yo creo que esta competencia es de mentalidad. Hay juego, hay técnica, hay un buen equipo, una buena nómina, pero creo que es la mentalidad. Santa Fe no puede ir a jugar el 21 de octubre contra un Corinthians a lo de siempre.
0: Exacto.
1: Goleadas, lesionadas, no. Creo que Santa Fe, igualmente, ese partido ya debe llegar clasificado Independiente Santa Fe, que es el partido, como decían, de empate o perder, pero creo que a ningún rival, si empezamos con Caracas, creo yo que es importante empezar con este rival para medir cómo está Independiente Santa Fe, porque no va a ser un Corinthians que va a salir a disputarle, a golear. Va a ser un Caracas que le va a hacer partido a Independiente Santa Fe.
0: Así es, Sofía, y pues también, como ya lo mencionaste, siento que las condiciones climáticas nos van a favorecer mucho. Somos un equipo que pues sabe jugar en altura, sabe manejar la altura, todo el clima, toda la el acople que se necesita para poder generar y jugarles a nuestro juego a estos dos rivales que vamos a tener en Quito.
1: Y es que, bueno, esta competencia, a mí el fútbol femenino me encanta, pero yo les tengo una buena noticia tanto a María Paula, a Cindy, como a toda la tribuna virtual que lo han estado preguntando en varios programas. Hoy nos dieron la noticia que vamos a tener la transmisión de la Copa Libertadores, donde vamos a estar acompañando a nuestras leonas desde Casa Albirroja. Vamos a estar ahí dándole esos ánimos para que la gente nos escuche en esa transmisión. Invitadísimos ese 15 de octubre, Cindy.
2: Sí, y además hay algo muy importante, Sofi, y es que el 15 de octubre finalmente puede marcar la historia para el equipo femenino. Nuevamente, creo que es la cara que debemos dar ante la hinchada. Creo que Casa Albirroja de verdad en este momento está haciendo un esfuerzo y quiero que sea este el momento para agradecerle a Ricardo, a Andrés, a todo el equipo de trabajo, porque al final este es el resultado de un equipo. Sabemos que Sofía estaba acá en este proceso mucho tiempo, sobre todo, y no hay nada mejor que respaldarlo a través de las acciones, y en esta ocasión pues no va a ser la excepción y lo haremos para transmitirla y sobre todo para respaldar a las leonas. Yo creo que este aquí, aunque pareciera haciendo campaña femenina, pero tengo que decirlo, las mujeres necesitamos apoyo, y qué mejor que lo hagamos desde la Casa Albirroja y demostrar que en algún momento podemos llegar a lo que ha hecho el fútbol profesional en Colombia masculino. Nos tomará aún más tiempo, pero estoy segura que es el primer paso para hacerlo.
1: Exactamente, Cindy, esa felicidad de acompañar a las leonas, ganen o pierdan, va a estar ahí Casa Albirroja como siempre, y yo creo que es ese apoyo a ese fútbol femenino y decirle a las leonas que pueden, porque sé que la hinchada Independiente de Santa Fe siempre está con el equipo femenino, siempre están apoyando a nuestras leonas, y bueno, yo creo que acá hacemos la tarea, que es hacer la transmisión, estar apoyándolas, tenerles el contenido exclusivo en nuestras redes sociales. Pero creo que las leonas tienen esa tarea de ir a tener esa mentalidad y hacer esos goles que no las vimos hacer en la Liga Colombiana, hacerlo internacionalmente. Vamos a una pausa comercial y vamos cerrando el programa que se nos pasó rápido el día de hoy.
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1: Bueno, estamos hablando acá del Club de Fans de Mujeres Albirrojas. Bienvenidos siempre sean a este programa de 6 a 7 todos los miércoles, pero también al programa donde están nuestros compañeros de lunes a viernes y a todas las transmisiones. Para ir cerrando, Independiente Santa Fe de inicio tiene un grupo bravo, un grupo fuerte, un grupo donde va a ser complicada esa clasificación, dirían los hinchas, jugadores y directivas de Independiente Santa Fe. Si no es sufrido, no es de Santa Fe, y creo que esta Copa Libertadores algo tiene, algo me suena que va a ser parecido, que nos va a hacer sufrir. Importante, creo yo, es siempre mantener ese arco en cero. Yo sé que es difícil que no entre un gol de otros equipos, hablando de Colo-Colo, Caracas y Corinthians, pero el que debe hacer los goles esta vez es Santa Fe. Creo que deben colocarse esa camiseta de soy la goleadora y que se, entre ellas mismas se peleen ese puesto, esa titularidad. Creo que, y una sana competencia, porque a veces se ve cuando se rompe el camerino. Gracias a Dios en Santa Fe no ha pasado en el femenino. Y esperemos que estos nuevos refuerzos lleguen para quedarse. Creería yo para quedarse. Yo hubiera comprado a Wendy Cabrera, la verdad.
0: La verdad, yo creo que también lo hubiera hecho. Siento que es una jugadora que nos hubiera servido mucho, pues también con las salidas que hemos tenido este año, con las lesiones que se han tenido este año. Siento que los refuerzos, si se quedan, nos sirven mucho.
1: Yo me acuerdo, Cindy, que hablábamos en la final, en Tunja, hablábamos de qué va a hacer el profe Omar con tanta lesión para la Copa Libertadores y qué será de este equipo donde se nos lesione una más.
2: De acuerdo. Y yo creo que por eso te decía al inicio del programa que me pareció muy positivo que el profe, pero sobre todo la directiva de Santa Fe, y lo abono y tengo que decírselo a Eduardo, se haya puesto la camiseta y haya apoyado al fútbol femenino, pues sabemos que obviamente cualquier tipo de victoria internacional a Santa Fe le va a traer cosas muy positivas. Sin embargo, lo que tenemos en este momento nos da para ganar y hacer mucho más. Así que creo que es un excelente trabajo el que nos queda por hacer y los resultados por garantizar.
1: Totalmente, Cindy. Bueno, llegamos al final del programa de Mujeres Albirrojas por Casa Albirroja. Gracias a nuestra mesa de trabajo. María Paula, tu última.
0: Sofía, a todos los oyentes, muchas gracias por habernos sintonizado hoy. Nos alegra que estén un montón de pendientes a lo que es el programa de Mujeres Albirrojas. Nos ayuda mucho y nos pone demasiado felices y esperar con alegría la Libertadores que nos llega.
1: A mí me da un poco de nervios, ¿no? Uno espera que llegue ese 15 de octubre, pero a mí me da nervios porque uno sabe que vuelve a sufrir. Ya estamos sufriendo con el masculino. Bueno, no sufriendo, no, pero uno sufre cada partido esos 90 minutos. Pero creo que estos 15 días de competencia se van a sufrir porque uno siempre quiere ver a su equipo ganar y más que todo a Santa Fe, que últimamente el fútbol no le ha sonreído en cuestión de finales, en cuestión de Copa Libertadores. Y creo yo que es el momento de demostrar por qué son las primeras campeonas y por qué son un equipo que hace historia en Colombia sacando jugadoras a Selección Colombia, jugadoras internacionalmente. También agradecerle a Cindy que estuvo hoy con nosotros. Cindy, tu última y una invitación ahí para que nos acompañen en transmisión.
2: Claro que sí. La última vez que tenemos pendiente nuestro mano.

0: cree que a los Leones les falta reforzar la delantera y que llegue una buena arquera, que el profe Omar Ramírez traiga la Libertadores y si no, chao, chao. Bueno, eso ya creo que es un tema que se viene hablando bastante, la continuidad del profe Omar, pero creo que la elección correcta de las directivas de Santa Fe es dejar al profe Omar para esta Copa Libertadores. Si la trae a casa o no, ya es decisión lo que vaya a pasar con él. En Independiente Santa Fe, ese proceso que va a manejar, y esperemos que sí, que este año sea el de la Libertad, no fue el de la cuarta estrella, pero
1: a puede Santa que Fe sea el de la Libertadores. Mal.
0: Y es que, a ver, el equipo masculino tiene título internacional y que el femenino tenga título internacional nos hace ser más grandes en la historia, creería yo.
1: Yo también estaría de acuerdo contigo, y pues sí, como dijiste, no, no fue la cuarta, pero puede que sea la primera.
0: Exactamente. Bueno, ahí se la dejamos a la hinchada Independiente Santa Fe, a toda la tribuna, a Cindy, a todos nuestros compañeros que tal vez lloramos un poco ese día que vimos a nuestras leonas no traerse esa estrella a casa. Pero me gustaría más traerme esa Copa Libertadores de Ecuador y más con estos rivales que son tan pesados, porque el Deportivo Cali no es que tenga rivales fáciles, pero le tocó un poco más tranquilo.
1: Exacto.
0: Esa es la realidad.
1: La fase de grupos mucho más tranquila comparada a la de nosotros.
0: Exactamente, y que Santa Fe le gane un Corinthians por primera vez, a mí me ilusiona.
1: Yo me ilusiono.
0: ¿Sabe cómo me siento, Cindy? Como cuando Santa Fe fue a jugar a Argentina al Monumental contra River Plate. Que sí, todos nos decían.
2: Además, eso hace ilusión. Es como cuando usted está conociendo a un amigo y le ve todas las maravillas del mundo, ¿no? Solo que la medida en que lo va conociendo, par detalles lo desilusionan un poco, pero usted no pierde la fe en que es el hombre de su vida, en que es el príncipe azul, en que ese sí es.
0: Ese sí, bueno, aunque a veces no es. A veces parecen ser príncipes, pero no lo son. Pero en el fútbol esperemos que esa fe que nos caracteriza a los hinchas de Independiente Santa Fe, esta vez sí sea. Yo creo que esta vez el profe Omar no la tiene fácil porque él es el verdadero contra todos y todo. Porque ya la hinchada, dice Jim en el máster, dice, ese sí es. Esperemos que ese sí sea. Y que si se va de Independiente Santa Fe, se vaya con una estrella y con un título internacional. Ya creo que es el momento del profe Omar. Y bueno, ahora sí, nos despedimos en Casa Albirroja. Agradecerles a todos ustedes por conectarse, por compartir la transmisión, por estar comentando, por apoyarnos en Mujeres Albirrojas. Los esperamos el próximo miércoles. Yo soy Sofía, fue un placer acompañarlos. Invitadísimos a esa transmisión de la Copa Libertadores.

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1: Seis y 57 de la noche y ojo porque está...

0: están afectando los bloqueos a la ciudad de Bogotá. A esta hora se registran fuertes afectaciones en la movilidad por manifestaciones sobre la calle 26, la avenida El Dorado, la troncal de las Américas y la avenida Villavicencio. Transmilenio mantiene el cierre temporal de varias estaciones claves como Corferias y Banderas, obligando a hacer retornos operativos y generando alto flujo a esta hora en hora pico. En noticias nacionales, Miguel Uribe Londoño salió a declarar acerca del asesinato de su hijo Miguel Uribe Turbay. ¿Por qué? Señaló este acto como un crimen de Estado. Y ojo, porque eso no es todo. También señaló al expresidente Gustavo Petro y lo acusó de ser un incitador. También agregó que el expresidente habría intentado desviar la investigación. Seguiremos en desarrollo de esta noticia. Y ahora nos vamos para el sector del entretenimiento, porque hay una gran agenda de conciertos este mes de octubre en la ciudad de Bogotá. La cartelena urbana calienta y se toma Bogotá. Los motores con este inicio de la gran gira de Ryan Castro este 31 de octubre en el Nemesio Camacho. Y ya están totalmente agotadas las boletas para ver al cantante de trap colombiano Chris R. en el Movistar Arena. Siendo las 6:58 de la noche, hasta aquí el avance informativo ASB Colmundo Radio con Dylan Rodríguez.
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En ASB Colmundo son las 7 en punto. 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